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0: 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Para informarle que el día de hoy, hoy estamos ciertamente día sábado, mañana domingo, ya estamos con la fecha 19 de julio, señoras y señores, de este año 2026. Vamos a dar inicio a este programa tan importante para el cuidado de la salud. Cada día se puede ver de repente quizá por en la pantalla chica, pero mayoría se informan hoy en día exactamente por Facebook, inclusive también realmente por TikTok. Los profesionales en la ciudad de Lima están comentando casualmente cada día pacientes que fallecen. Lamentablemente por un infarto, una taquicardia y a veces, señora linda, las enfermedades que no manifiestan ningún dolor, ninguna síntoma. A veces parece mentira, vemos papá, mamá, hermano, primo, amigo, feliz, festejando su cumpleaños, celebrando su cumpleaños. A veces uno dice, pero no, hace una semanita que hemos estado juntitos, hace 15 días, hace un mes, lo vamos a pasar lo más hermoso, lo más lindo, festejando su cumpleaños. Y ahora, ya realmente pues quizá partió hacia más allá. ¿Y por qué? ¿A qué se debe? Estando bien. Por eso dice, hay un dicho que dice, realmente la enfermedad no escoge raza, sexo ni condición. Improvisadamente llega. La persona que pierde la vida por un infarto, una taquicardia. Otras personas, por ejemplo, que están con ese terrible caso llamado glucosa elevada. Diabetes se llama, señor. Otras personas, señor, hoy en día, todo el tiempo, están con dolores fuertes en el hipocondrio derecho, lado derecho. De repente cálculos en la vesícula. Otra persona ya tiene obstrucción intestinal. Completamente obstruido ese intestino. ¿Y sabe cómo le van a salvar? La única forma es una cirugía, una operación. Otras personas ya tienen exactamente hemorroides. Esa hemorroide que provoca sangrado, puede haber una fisura, puede haber sangrado, puede haber prácticamente de repente externa e interna las hemorroides. Otras personas tienen cólico terrible. Hay gente que pueden creer, señor, están con una apendicitis, a veces ya operados. Pero la pregunta, ¿por qué? ¿A qué se debe que la persona siempre espera el último momento? Solamente para la operación. Ustedes pueden creer que nuestros antepasados muy pocas veces se realizaba lo que es una cirugía, una operación. ¿Saben por qué? Porque todo depende de cómo una persona se alimenta. Si una persona consume fibras, ¿no? Por ejemplo, vamos a poner hoy en día, mucha gente a veces cuando come una manzana, ¿sabe qué es lo que hace? Lo saca la cáscara. Y no sabe que la fibra está en la cáscara. Personas que muchas veces no le gusta comer, por ejemplo, las habitas con la cáscara. La cáscara, en la cáscara está la fibra. Hay gente que no le encanta, por ejemplo, ensalada de verduras. No le gusta tomar agua. ¿Saben por qué o no? Porque la persona no sabe que por esa causa que no toma agua, no consume frutas, no consume verduras, no hace caminata, no hace ejercicio, consume más pan, más harina, tallarín, arroz y arroz. Eso realmente no solamente estriña a la persona. Puede provocar colitis, colicitis, enterocolitis, obstrucción intestinal, hasta llega a tener una apendicitis, señor. Por eso hoy quiero recordarle a cada uno de nuestros oyentes que está en sintonía de esta radioemisora, importantísimo no purgarse. Purgante, bueno, lo puedes realizar lo de emergencia, ¿no? Con agüita San Pedro. Yo no digo que es malo, está bien, tiene bastante azufre, te va a limpiar, pero eso no necesita simplemente para una limpieza, por una purga, sino tu colon, las vellosidades internamente necesitan fibra. Harina, linaza, alpiste, ajonjolí, ensalada de verdura, ensalada de fruta, agua, eso es importante, señora. Por eso hoy te invito a escuchar este tema tan importante para todas las personas que tienen estreñimiento. El estreñimiento provoca diversas complicaciones. Señora, niño, joven y adulto padece con estreñimiento. Atentos a la información.
1: El estreñimiento es un trastorno digestivo caracterizado por evacuación intestinal poco frecuente, duras, difícil de expulsar. No es solo demorar ir al baño, sino una señal que el intestino no está funcionando correctamente.
2: Doctor, muchas personas piensan que es algo normal, algo curioso. Algunas personas dicen, así soy yo. ¿Cuáles son las causas principales que origina este caso, doctor?
1: Las causas más frecuentes son el bajo consumo de agua y la falta de fibra en la alimentación, el sedentarismo, el estrés cotidiano. También incluyen los horarios desórdenes de comida, el abuso de harinas el uso de excesivo de laxantes químicos que debilitan el intestino con el tiempo.
2: Es decir, doctor, no solo es que comemos, sino cómo vivimos. ¿Qué síntomas suelen acompañar al estreñimiento, doctor?
1: Exactamente, los síntomas incluyen indistinción abdominal, gases, dolor, sensación de evacuación incompleta, heces duras, en algunos casos sangrado por esfuerzo. En los niños pueden provocar irritabilidad. En adultos mayores empeora la calidad de vida.
2: Doctor, cuando el estreñimiento se vuelve crónico, ¿qué complicaciones puede generar?
1: Puede causar hemorroides, fisuras anales, divertículos, intoxicación del organismo por acumulación de toxinas e incluso aumenta el riesgo de obstrucción intestinal. Por eso no debemos ignorar, lo que mejor es prevenir antes que lamentar. La prevención es fundamental. Beber suficiente agua, consumir frutas, verduras diariamente, realizar actividad física, reducir el estrés cotidiano, respetar el horario de evacuación. El intestino necesita rutina y cuidado en la forma de alimentarse.
2: Doctor, qué importante es escuchar que existen opciones naturales que no dañen el intestino, como los laxantes químicos. Doctor, para las personas que ya padecen con estreñimiento crónico desde hace años, ¿esta combinación también es útil?
1: Por supuesto que sí. Nuevamente recalco, el uso de fórmula magistral, colhemorroides, aceite de oliva extra virgen, Nutremix, aloe vera, té milenario, aportan fibra natural de manera progresiva, no generan dependencia y ayudan a recuperar la función natural del intestino.
0: 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Primeramente, manajan, perandallo, chamón, que si no, consulta, evaluación, diagnóstico con equipo de última tecnología. 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Con agoraspe, para la punce, en una paja, a veces manan solamente a tu espíritu, manan y pavaj, sino también. Gente que anda preocupadísima, preocupasta, yaquista. ¿Por qué? Cuando can o atay que cargan de repente 18, 20, 25 años, manan cargancho, chay pigmentación de la piel. Y mancha de pigmentación, señor, señora, manchas en la cara. Muchas veces, chay, una cuna ganen chirimantan, chayca. No solamente es por el frío, por si acaso. Hay varones que tienen manchas en la cara también. Personas que muchas veces a veces dicen, no, pero el embarazo es. No, tampoco, no solamente es el embarazo. Señora, personas muchas veces tienen mancha en la cara, hayak, simi, simi, carco, simi, chaki. Es una pena que ya no puedes consumir queso, palta, huevo, leche, ahora que tienes 45 años. ¿Por qué? Posiblemente tengas una esteatosis hepática. Y mancha esteatosis hepática, hígado graso, fase 1, fase 2, cuidado con una cirrosis hepática. De repente, últimamente, mi corján que constantemente se la linda, carbohidrato de caloría, chay con amanta, grasa y aguarpi. Todos necesitamos sangre, ¿no? Colesterol, triglicéridos, pero cuando hay alta proporción, más de su rango normal, propenso a un hígado graso. Señora Cheyón, hoy manta para la pausa, hay que ver, atentos a la información.
1: Hoy en día, aproximadamente el 70% de la población padecen con hígado graso.
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4: Cuando un hígado está inflamado, está, ellos le llaman hígado graso, va a comenzar a afectar absolutamente todo tu organismo. Control la presión, el colesterol, los triglicéridos, la glucosa, el ácido úrico. Tienes todos estos síntomas incómodos, te pican las manos o los pies, o tienes hormigueo, comienzan a salir manchas en la piel o granos en la piel, se comienza a caer el cabello, duermen pero no descansan, a pesar de que durmieron 8 horas durante la noche, amanecen igual o más cansados que cuando durmieron, la comida cae mal, tienes reflujo ácido, no puedes ir al baño frecuentemente. Todos estos síntomas son síntomas de un hígado graso.
5: Espectacular. Desaparecen las manchas en la cara. Esa boca amarga, saliva espesa, mal aliento. Esas terribles vinagreras, flatulencias. Muchas personas, por ejemplo, que a consecuencia del hígado enfermo, muchas veces ya no pueden comer la palta, el queso, el chancho, la grasa, la mantequilla, las menestras, todo, absolutamente todo le cae mal. Se llena usted de gases. Sufres muchísimo de vinagreras, acidez estomacal. Se te hincha, se te eleva demasiado el estómago, te cierras, te llenas totalmente de gases. Te vienen esas náuseas, mareos, vómitos. Padece, sufre usted muchísimo de estreñimiento. Tiene que tener mucha precaución, bastante cuidado con ese mal funcionamiento del hígado. Con ese mal funcionamiento del páncreas. Con esa vesícula biliar demasiado alterada e inflamada. Amaneces por las mañanas con la boca demasiado amarga. La saliva espesa, el mal aliento es constante y totalmente fétido. Personas que padecen, sufren de esas terribles cóleras sin motivos. Reniega usted por gusto, todo le aburre, todo le molesta. O muchas veces el blanco de sus ojos se le tornan completamente amarillos como una yema de huevo. La piel totalmente pálida, amarillenta. Se te resecan, se te cuartean demasiado los labios. Personas que se les raja, se les pela demasiado la palma de las manos. O vienen sintiendo esas fuertes ardencias, inflamaciones, quemazones en la boca del estómago. Tenga cuidado con esa terrible gastritis. Recuerde que una gastritis mal curada puede ocasionar cáncer al estómago.
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0: 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Y Manachten, últimamente, señora linda madre y familia, Cancuna, de repente, Huiza Pungir Paripuscan, Huiza Cololoy Cuscan, Nanaikuscan, constantemente, de repente, Pesota para el Vescanque, a veces diarrea, en Abishazunque. ¿Cuál es la causa principal? Y Manachten, posiblemente tenga gastritis. Gastritis puede ser leve, moderada, aguda, crónica. Anche un remanta con amores para conseguir una alampas. Ponen, señor, señora, atentos a esta información.
11: La enfermedad que afecta más en esta época es la gastritis crónica. Explíquenos, doctor, por favor.
12: Sí, la gastritis es causada por alteración de la mucosa y a la vez este caso afecta a las células epiteliales. La causa es por las enzimas y ácido clorhídrico del estómago, que es la que ocasiona la gastritis. La inflamación del estómago es la que causa la gastritis. Esto quiere decir que hay lesiones de la mucosa debido al exceso de consumo de licores, algunas drogas como el ácido acetilsalicílico, como también medicamentos antiinflamatorios. En muchos casos se emplean para calmar el dolor de las articulaciones, intoxicaciones. Estos medicamentos pueden producir gastritis crónica y en lo posterior úlceras estomacales. Otro caso es por consumo de alimentos muy calientes, acompañados con bebidas muy heladas como la gaseosa, en lo cual daña la mucosa y facilita la inflamación del estómago. La gastritis es frecuente en personas que fuman o beben té o café. Todo exceso puede ocasionar enfermedades, como el cáncer de estómago. Hay muchas personas que tienen enfermedades como la diabetes, anemia perniciosa y pólipos gástricos. Manifiestan los siguientes síntomas. Suele ser falta de apetito, náuseas, alergias constantes. Especialmente al consumir sus alimentos, sienten dolor en el estómago y al momento de comer se llenan fácilmente y mantienen constante mal sabor en la boca y mal olor. Otros casos que se presentan en muchos pacientes es con vómitos después de las comidas, acompañado de abundante sangre y las deposiciones son negras, produciendo úlceras sangrantes. en forma de una hemorragia.
13: La que ocasiona la gastritis con mayor frecuencia son alimentos en mal estado, malogrados, acción de medicamento o de medicado, intoxicaciones por ingestión de sustancias químicas, infección viral como la gripe, hepatitis o virus gastroentéricos, neurosis y estrés a causa del exceso de secreción de jugo gástrico. 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
14: Hola, mi nombre es Lidiana Gómez Carrasco, tengo 20 años. Yo tenía gastritis emocional desde los 14 años. Sentía mucha pena por la separación de mi padre. Perdí el apetito, consumía gaseosas con galletas y me ocasionó hasta provocar dolores intensos en el estómago, calambre, sueño consecutivo, pérdida de peso y vómitos con sangre.
0: 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Y a veces, señor Linda, quizá chaque que mano hay groparincho zapato y quimán. O de repente, quizá cangunaja o basilia porque se dice naja, uno despete y payanque. A veces concho chicha hina cascan, a veces ellos taponen, a veces muchas veces transparente uno tojina y aguar cascan chepe. Puede haber orina con sanguinolenta, bastante cuidado, cálculo, arenía, de repente presión alta, de repente diabetes, un cuadro suficiente, muchísimo cuidado. Atentos a la información.
15: Las infecciones urinarias son proceso infeccioso que afectan a los riñones, uréteres, vejiga y otros órganos genitales. En la mayoría de los casos se produce por bacterias. La causa principal por Escherichia coli, estafilococos, ingresan por la uretra y se multiplican en la vejiga. Este problema es muy frecuente, sobre todo en las mujeres, pero también afecta a los hombres adultos mayores y en personas con enfermedades crónicas como diabetes o la hipertensión arterial.
16: Algo que usted menciona es que no solo afecta la vejiga, sino se complica todo el sistema urinario, incluyendo los riñones, y eso significa que una infección urinaria no tratada provoca diversas complicaciones.
15: Exactamente, cuando no se trata a tiempo, la infección puede acceder a los riñones y provocar una pielonefritis con los años, una insuficiencia renal, una condición mucho más grave. Esto puede generar daño renal, fiebre alta, dolor lumbar. Intenso va a sentir esa persona.
16: Muchas personas conviven con dificultad para miccionar, ardor al orinar, orina sanguinolenta. ¿Cuáles son los síntomas más comunes que deben alertarnos, doctor?
15: Así es, Julie. Las personas con diabetes son lo más propenso por altos niveles elevados de azúcar en la sangre. Facilitan el crecimiento bacteriano y además el sistema inmunológico suele estar debilitado, lo que dificulta para tratar la infección urinaria.
16: Usted mencionó que las personas con diabetes, hipertensión, infección mal curada son la más propensa a este caso, ¿verdad?
15: Las complicaciones incluyen infecciones recurrentes, daño renal progresivo, formación de cálculos renales, hipertensión, en casos graves, septicemia y otras complicaciones.
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0: A las 6 de la tarde, caman, señora linda, ¿ya? Entonces, jamoico y parentín de familia, anden. Con ancote para ponseik en una pa, señora madre de familia, y manaste en penic patanexasunk. ¿Cuál es la causa principal de que muchas damas a veces tienen lesiones, heridas, úlcera vaginal, o de repente hasta llegan a tener cáncer al cuello uterino? Médicos, doctor Conan Lima, ya está mantras para la limusión cuando hay un enlace con radio programa, radio exitosa para que una para la limón. Lamentablemente, cuando la persona tiene descenso, flujo, secreción vaginal, infecciones, no le dan importancia. A veces no van al médico para su chequeo correspondiente. No se realiza en Papanicolaou para hacer un despistaje de cáncer cuetrino. Temor y miedo. Muchísimo cuidado, señora. Chay un coimanta para la Ponce Isabel. Atentos a la información.
1: Es el momento de dirigirnos solamente a esa dama o madre de familia que sufre constantemente de enfermedades a las vías urinarias, como inflamación e infección de los ovarios, heridas en el útero con peligro de cáncer. Es el momento de dirigirnos solamente a esa dama o madre de familia que sufre constantemente de enfermedades a las vías urinarias, como inflamación e infección de los ovarios, heridas en el útero con peligro de cáncer, prolapso, leucorrea o presencia de descensos vaginales, o presentan flujos de color blanco que al no curarlo a tiempo, esto avanza y luego se torna de color amarillento. Posteriormente, se manifiesta con descensos de color verdoso y materia, llegando a sufrir de cáncer al cuello uterino o también de cáncer a los ovarios. Muchas mujeres se manchan la trusa constantemente y no le hacen caso, como también sufren de incontinencia urinaria, o sea, que no pueden contener la orina. O quizás le han detectado quistes, tumores o fibromas en el ovario.
2: En esta oportunidad vamos a aprovechar la presencia del doctor para tocar temas muy importantes. Se trata de las enfermedades de la mujer, como es la leucorrea y flujos vaginales, que se presentan con mayor frecuencia y afecta a las mujeres en algún momento de su vida. ¿A qué se debe esta causa, doctor?
3: Antes de todo, hay que aclarar que la leucorrea es de carácter infeccioso y se ubica con mayor frecuencia en el aparato reproductor femenino. Prácticamente una de cada tres mujeres sufren de leucorrea. El 2% de las mujeres embarazadas tienen tricomonas vaginales y la leucorrea. Son tan amplias como infecciones que pueden atacar al sistema genital de la mujer. La causa es por bacterias, gérmenes y levaduras que originan la leucorrea. A consecuencia, en la mayoría de las mujeres se les presenta un líquido no hemorrágico, con mayor frecuencia con escozor en la parte íntima de la mujer, y a la vez el descenso es de color variado amarillo y verduzco. Este caso se puede sospechar de una infección bacteriana, por candidiasis vaginal o por triconomas.
4: Elimine tumores, quistes, quistes ováricos, miomas, fibromas en la mujer. 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Usted, mujer, póngale punto final a los descensos, a los flujos vaginales blancos, verduzcos, amarillentos, causantes de hongos. 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
0: 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A partir 8 en punto de la mañana, atención. Hasta Sohtar Terepachcama. Con Angoraspe para la Ponce en Angunapa, señor padre y familia. Últimamente, can señor padre y familia. Hay cacote y una especie de pachén en Poñostiki. Kim sacote, sohtacote, posacote, mastara, inclusive. Muchos varones ya prácticamente tienen que pujar para orinar. Orinan poco a poco, escasamente. Hay varones que tienen hinchados los testículos. ¿Cuál es la causa? Y manajten, a ver. Puede que tenga una hipertrofia benigna fase 1, fase 2, cuidado con cáncer de próstata. ¿Cuántos años ha trabajado manejando el bus interprovincial? ¿Cuántos años manejando ese camión, ese Volvo, señor? Esa calentura del motor con los años que tiene exactamente el señor manejando podría inflamar toda la glándula prostática, o de repente por la misma edad, che, y de neos que se enquina, che, y con amantan, che, agrandamiento prostático. Entonces, che, un joy manta con itambacha para ponerse que ver. Atentos, atentos a la información.
6: Esta información va a ser breve y bien conciso. La hiperplasia.

0: Dolencia prostática benigna es el agrandamiento de próstata que provoca síntomas urinarios como la necesidad frecuente de orinar, dificultad para vaciar la orina de la vejiga o un chorro débil o demora para expulsar la orina. El 45% de hombres les manifiesta síntomas muy frecuentes. Usted ya está con los 40 años, debe prevenir. Los hombres con 50 años acudir a su examen anual. Detección a temprana habrá resultado favorable de hiperplasia prostática. Los síntomas de hiperplasia benigna de próstata son ganas frecuentes para orinar, dificultad para comenzar a orinar durante la noche, chorro de orina débil o sensación de vejiga llena, incluso después de haber orinado.
1: Y una última pregunta, me escriben con una consulta. Los hombres que padecen con una prostatitis aguda, una erección crónica, provoca micción frecuente, ¿verdad? ¿Es posible que padezcan en su intimidad provocando erección dificultosa, eyaculación precoz e incluso impotencia sexual con su pareja? Coméntenos, por favor.
0: Sí, muy buena pregunta, señorita. Una infección no tratada en su debido momento causa consecuencias muy graves, como prostatitis, hidrocele y otro caso, gonococos no tratada en jóvenes podrían provocar dolor en el génito urinario. 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
5: Flash de último minuto para la salud. 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También en países como Argentina, Ecuador, Colombia, Paraguay, Brasil, España, México y Bolivia. 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
6: Bien, continuamos con el nutricionista de fitoterapia La Milenaria. Coméntenos un poquito más, mi estimado, ¿cómo debe ser su alimentación en las personas que padecen con dolores articulares? ¿Qué siente la persona cuando tiene desgaste de cartílago en sus articulaciones? Me comentaba en la pausa de este programa, dolor frecuente en las coyunturas. Háblenos de ese caso. Por favor, sea breve, mi estimado.
7: Muy buena pregunta, Vanessa. Las personas que padecen con dolores en sus articulaciones o coyuntura deben disminuir el consumo de carne roja. embutidos, mariscos en exceso, produce dolor en la nuca, hombro, codo, cadera, rodilla, deformación de los dedos de la mano. Se presenta con una serie de complicaciones como la osteoporosis, no tratada en su debido momento, provoca una fractura y es muy difícil la recuperación. La artritis causa inflamación de una y más articulaciones y es más frecuente, grave, dolorosa, potencialmente incapacita, provoca dolor articular, fiebre. Usted puede ser afectada de forma primaria en la columna vertebral. Unión de todas las coyunturas. La osteoporosis es la enfermedad caracterizada por una disminución de la masa ósea.
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8: El colágeno hidrolizado también cuenta con el cartílago de tiburón, que nos ayuda a lo que es especialmente a desinflamar las articulaciones y a regenerar nuestros cartílagos. Viene reforzado con el calostro bovino. El calostro bovino hace que nos ayude a elevar el sistema inmunológico para todas las personas que tienen las defensas bajas. Tiene las vitaminas del complejo B. ¿Qué quiere decir? Que este colágeno no solamente te ayuda a los huesos, también te ayuda al sistema nervioso, para todas las personas que tienen desórdenes nerviosos, sufren de estrés, cansancio, preocupación, insomnio. Y lo más importante, viene reforzado con calcio y tiene magnesio, ¿no? Y este colágeno ya no es necesario desintoxicar tu organismo para que recién puedas consumir. Este colágeno multimarino tipo 2 ya tiene lo que son desintoxicantes y antioxidantes de forma natural. Es por eso que toda esa composición que tiene el colágeno hace que la persona tenga mejores resultados en tan poco tiempo.
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10: 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Es muy importante. Si tiene recetas anteriores con la medicina convencional o algunos productos naturales que de repente ha consumido de marca nacional, también es importante que usted nos diga para de esa forma realizar una historia de su salud.
11: Nosotros no nos dedicamos solo a vender productos naturales. Antes, usted va a obtener un diagnóstico con un equipo de última tecnología. Con este equipo se diagnostica los siguientes casos que usted padece: el rango de colesterol, triglicéridos elevados, poliglobulia, sangre viscosa, glucosa, diabetes, descarte de anemia. Otro caso, cefalea, migraña, cerebrovascular, vías respiratorias, los pulmones, cardiovascular, el corazón, hígado graso, gastritis, cálculos renales, enfermedades de la mujer, descensos vaginales. En varones, grado de prostatitis, sistema óseo, como es la artritis reumatoide, osteoporosis y también la carencia de oligoelementos.
12: Hay miles de personas que mueren con el maldito cáncer. Sí, una enfermedad maligna que no distingue raza ni condición social. Gracias a la ciencia médica, le brinda más de 30 informes que incluyen... ¡Qué
9: placer! 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En esta ocasión recordarle siempre es importante, básico, fundamental para todas las personas, las causas que podría provocar a muchas personas. A veces uno se pregunta, ¿por qué nos enfermamos? ¿Cuál es la causa principal? ¿Por qué exactamente colesterol? ¿Por qué triglicéridos? ¿Cuál es la causa de cálculos biliares? ¿A qué se debe la gastritis? ¿Cómo así realmente llega a tener una colitis, una colicitis, enterocolitis, apendicitis? ¿Por qué las personas tienen hemorroides? ¿A qué se debe? Es que lamentablemente mucha gente consume mayor proporción de caloría y carbohidrato y esto realmente puede provocar los siguientes casos. Atentos, atentos a la información.
13: En esta oportunidad vamos a compartir sobre los alimentos que tienen mayor proporción de calorías y carbohidratos para el cuidado de la salud. Usted consume exceso de chocolate. Recuerde, 100 gramos de chocolate contiene 480 calorías. Café con alta proporción de azúcar. No olvide, 50 gramos de azúcar equivale 200 calorías, causa o genera hambre descontrolada. Es la causa principal de la obesidad, diabetes. Consumo de gaseosas en cualquier presentación contiene 200 calorías. Franquicia de comida rápida, hamburguesa, pizza, torta, queso mantecoso, papas fritas contienen más de 400 calorías. Las galletas, torta, heladitos, cuando usted consume en exceso o más proporciones de arroz, tallarín, más de 4 panes, embutidos, salchipapas, carne con alta proporción de grasa saturada de origen animal. Si consume en exceso, aumenta volumen corporal y propenso a una obesidad. El sedentarismo es la causa principal para contraer diversas enfermedades. Les repito, diabetes, presión alta, infarto cardíaco, hígado graso, manchas en la cara, cálculos en la vesícula biliar, estreñimiento crónico, la parasitosis, alergias, herpes zóster, vitíligo, tiroides, desequilibrio hormonal, masa quística en las damas, intoxicación, colitis, enterocolitis, apendicitis, hemorroides externas, internas, infecciones a los riñones por bacterias, estafilococo, Escherichia coli y otro tipo de bacterias, tricomonas, candidiasis vaginal, producen infección en las mujeres, descensos vaginales, desarreglo menstrual, mujeres solteras, ovario poliquístico, en varones, hipertrofia prostática, por la misma edad avanzada, si no se trata en su debido momento su enfermedad, propenso a contraer tumor benigno o maligno, cáncer de pulmón, cáncer de mama, cáncer hepático, cáncer de colon, cáncer de próstata, cáncer de cuello uterino, cáncer de piel, leucemia. Y una vez más, recordarles a nuestros oyentes que esa enfermedad no escoge raza, sexo ni condición económica. Es lo que informan los médicos de oncología que laboran en la clínica neoplásica de la ciudad de Lima.
9: Bien, así es, oyentes. No olvidarse, el día de mañana, mañana tienes una cita acerca de tu salud aquí en esta provincia de Santo Tomás, Chumbivilcas. Multitud de preguntas nos escriben por WhatsApp, nos escriben por TikTok, inclusive también nos hacen consulta por Facebook. Realmente, ¿cuánto tiempo tiene exactamente estable en esta provincia de Santo Tomás, Chumbivilcas, Centro de Fitoterapia, Jampinahuasi? No estamos de paso, no estamos por campaña solamente, digamos, unos días, semanas, no, sino estamos estable. Estamos estable durante ya prácticamente, se imaginan, 20 años. Yo me acuerdo perfectamente cuando nosotros hemos iniciado nuestra apertura de local, un pequeño local, era cuando todavía no estaba construido el mercado central de acá de Santo Tomás, al frente, ¿no?, en un local pequeño, estuvimos ya 3 meses casualmente, y bueno, un grupo de personas, 47 personas, nos hicieron la pregunta un día, ¿cuánto tiempo más se va a quedar? De repente se quedará por lo menos 3 meses más, y la otra señora dijo, 1 año seguramente se van a quedar de ahí, desaparecen, y ya no vamos a volver a verlos. En eso yo di una respuesta a esas 47 personas, me voy a quedar exactamente por 2 años. Mire, saca de sus propias conclusiones. ¿Cuántos años han pasado? Son 20 años que estamos aquí. Sinceramente, señora, ¿por qué Jampinahuasi durante muchos años? En realidad, señora, nosotros no nos dedicamos solamente a vender productos naturales. Primeramente, evaluarte. ¿Cómo es evaluar? Señora, usted misma va a saber, usted misma va a informarse cuando yo le examine cuánto tiene de colesterol. Todos necesitamos, sí, pero un rango normal como debe ser. Triglicéridos también, un rango normal. Poliglobulia, mucha gente tiene. Otras personas, por ejemplo, dicen, me duele la cabeza. He comprado producto y peor me hizo doler la cabeza, compré de tal lugar. ¿Saben por qué? Porque muchas personas a veces cuando tienen presión alta, de repente quizá por ahí no hay un diagnóstico, no hay una evaluación, sí podría elevar de repente la presión arterial, de repente quizá no solamente tiene colesterol, sino también poliglobulia, de repente sangre viscosa, de repente glucosa elevada, diabetes. Por eso, primeramente, señor, señora, usted tiene que saber, tiene que estar muy bien informado, muy bien diagnosticado para consumir productos alternativos que no tienen contraindicaciones. Eso yo me encargo mañana, señora. Usted viene no solamente a comprar productos, sino primeramente un examen completo y luego ya brindarle producto alternativo si en caso deseas llevarlo el producto. Otra causa importante que muchas personas tienen, por ejemplo, una esteatosis hepática. ¿Sabe qué cosa es una esteatosis hepática? Está de moda. Esto no solamente comento yo, profesionales médicos en hepatología de la ciudad de Lima. Mayoría de personas dicen la ciudad de Lima, casi el 60% de los pacientes tienen una esteatosis hepática, o sea, hígado graso. Puede ser fase 1, fase 2. ¿Y sabe qué cosa es hígado graso, señora? Porque hay gente que a veces yo le digo, ¿tiene hígado graso, señora? Ah, ya sí, yo sabía, ya me dijeron, ya me tomé una ecografía, como si nada. Pero ya tiene fase 2, señora, le digo. Sí, ya sé. Señora, mucha gente está conforme que lo que tiene hígado graso fase 2. ¿Sabe qué significa hígado graso tener fase 2, señora? Que todas las células hepáticas están saturaditas de grasa. Las células hepáticas realmente saturadas de grasa. Por eso esa persona se siente cansada. Síntomas de hígado graso, se siente cansada, agotada. Provoca gases constantemente por causa de hígado graso. En la mañana amanece de mal humor, de mal carácter. Amanece con la boca amarga, mal aliento, vinagre, acidez. Es una pena que ya no puedes consumir queso, palta, huevo, leche. Todo te causa náuseas, vómitos. Por causa de hígado graso, señora. Eso vamos a diagnosticar, sí, mañana, señora. Otras personas, por ejemplo, se antojan comer un día lunes, de repente lenteja, de repente payar, de repente alberjita. ¿Y sabe qué? A veces el esposo reniega, dice, María, Anita, ¿por qué has cocinado lenteja? A mí no me gusta, me hace mal. No es que la lenteja te haga mal, lo que usted sufre es con gastritis. La gastritis realmente puede ser emotiva también, no necesariamente una gastritis crónica, emotiva. Cuando uno va al médico, especialista en gastroenterología, el médico, ¿qué es lo que hace? Tomarle una endoscopía, ¿ya? Mediante la endoscopía descarta, como le hace una biopsia, si tiene alguna bacteria como Helicobacter pylori viral, no tienes nada, estás bien, solamente hay una inflamación leve del estómago. Pero yo tengo gastritis cuando llego a mi casa, cuando estoy en mi centro de labor, es que es emotiva, señora. Tensión, estrés, preocupación produce, eleva el ácido clorhídrico y eso provoca acidez, señora. 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Puede formar lesión, herida, úlceras. Es muy lamentable, hay gente que termina con cáncer duodenal, cáncer de estómago. Otras personas, por ejemplo, todo el tiempo dicen, viajo yo a Arequipa, Cusco, Lima, siempre se me hincha los pies. Me arde, quema la planta de los pies. Otras personas opinan, dicen, orina en el bacín, para el día siguiente la orina está como el concho de la chicha. Orina amarillenta, orina con bastante espuma, sanguinolente. En la orina hay transparente, pero sangre, unos enemas, orina sanguinolenta. Puede haber cálculo, puede haber anemia, puede haber infecciones también. 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Personas mamás de casa, madre y familia, las que trabajan más en el hogar, en la casa. Dolor bajo vientre, constantemente. Disculpe, señora, con todo respeto que se merece. A veces estornudas, a veces te ríes, se te escapa la orina. ¿Por qué? ¿A qué se debe? Puede que esté sufriendo con prolapso uterino, señora. ¿Ya? Antes, cuando eras joven, cargabas mucho peso, de repente sobreesfuerzo también, por distintas causas. Señor, usted realmente ya tiene 35, ya tiene 40, 45. Realmente cuando tenías los 20, 18, 25 años, solamente miccionabas antes que te vayas a la cama, al día siguiente ya, ¿no es cierto? Ahora que tienes 40, 45 años, 4, 5, 6 veces sales a miccionar. ¿Y por qué será? ¿Será que esto? Hay gente que a veces me dicen a mí, he tomado harta agua. No es así, sino ya hay crecimiento de la glándula prostática. Todo varón estamos propenso a ese caso también. Cuidado con cáncer de próstata. Tu niño no crece, no desarrolla como se debe. La carencia de vitaminas, el zinc, el magnesio, lo que es importante, la falta de hierro también. Cuidado con anemia. Mamita, te sientes cansada, agotada, deprimida. Te olvidas rapidito dónde dejaste la llave de la casa. Te olvidas dónde dejaste los documentos. Mucha gente sucede esto. Esto no solamente persona mayor, sino jóvenes, señoritas que se preparan para postular a la universidad. Se la saben todita. Estudian desde las 10 de la noche hasta la 1 o 2 de la mañana. Al día siguiente, para una exposición, empiezan a exponer en el instituto una frasecita, dos frasecitas, empiezan a tartamudear. Se olvidaron. No hay buena retención de memoria porque ellos han sufrido con anemia desde pequeños, niños. Le ha dejado secuelas. 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Me encantaría traer varios casos de la salud, pero a la hora ya está culminando. Le digo siempre, agradezco al gerente general de esta radioemisora. Agradecer a Dios. No solamente acordar a Dios cuando pasa un terremoto, un temblor o un accidente, no, sino cada momento, cada segundo, cada instante. ¿Saben por qué? Porque Dios creó el mundo, la tierra, el agua, el aire y todo ser que habita la tierra. Muchísimas gracias por la atención prestada. Que tengan una bonita noche y conmigo será hasta el día de mañana. Ustedes sigan la sintonía de esta radioemisora y adelante, Estudio Central.

Atento a la hora exacta en Radio Corilazo. Ya son las 4 de la mañana con 10 minutos. Las 4 y con 10. ¿Y qué tal, amigos? Tengan todos ustedes muy buenos días. Buenos días, Perú. Buenos días, provincia de Chumbivilca, Santo Tomás, a nombre de la gerencia, todo el personal de la radio recibe el cordial saludo de vuestro amigo Juan. Buen día, vaya que chay panachay, aliliancho, alegliacho, minayan pachate, yarishanguiches, no vaya, está chay, camuniña, taquiconalia, epicusca, oaxacuiconalia, mincacuiconalia, que perezca. Guayrabase Radio Corilazo, programa Amanecer Corilazo, oyare, vaya que panayconampa. 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Guay grabase radio, corelazo, programa, amanecer, corelazo, oyare, guay que panayunapa, con Poncha, domingo, plaza comercial, Santo Tomás, y hasta en Chispi, así es, amigo Juan, ¿no? ¿Qué? Chepia Somata Guichanches, Guayrabase Radio, Corazón Antapacha.

0: 4 y 16 minutos.
1: ¡Qué bonito! A través de Radio Corilazo. Y Moraciana, y Moraciana. Y Moraciana. Hola, hola. Hola, hola. Y Moraciana, amigo Juan Neván, que vaya que chay panache. Ya son las 4 de la mañana con 16. Las 4 de la madrugada con 16 minutos. Programa Amanecer Corilazo. Amanecer Corilazo, Radio Corilazo, Manda Veracocha, señora Taquita con otro nogas, machate con Axorem Chaneo, con Amanari que Facebook, Aperamunche, y macha pasaron, ¿eh? 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Así es, hay que chay con la ponchoca y ma ponchoña domingo 19, pacarenca 20, ¿verdad, coche? 8 días, 9 días nos falta para llegar al 28 de julio. Fiestas patrias, ¿verdad, coche? 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Claro, fiestas patrias, Pajari, que antes llamantan en Chorey, pues ya echas, Conanca, Tumbachato, con Carun, Chihua, y mientras, no, así que, Chay, Piña, Soma, Taguichanches, contigo, Perú, Sambo, Gavero, Paigona, Cunca, Champi, Cusiri, Cunca,

a través de Radio Corilazo, contigo Perú, Oneda, la costa, la sierra, Ivanemio, costa, sierra, Agnatatán, Aramue, así es, Veracocha, señora. Contigo Perú, Picón, Antaquera, Moranco, Veracocha, señora, Sambo, Gavero, Oscar, Abeliz, Paigunata, Paigunata, Osomamona, Itaquichacunata, Rique, Aparicamunco, ahí grabas el Radio Corilazo, man, así es, Veracocha, señora, Chegri, miren, Pachate, Yarishengui, Saliancha. Allí ya anchaba y que chay panachay y minan temperaturas en Santoto 2 grados centígrados, con anca cielo despejado, pero mana casa calle, pero mana caipao ñacha, mana ñariquich, uño ñacho papataps, 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así es, amigo Juan, ¿no? Saludito para mis amigos, Picunachari, que Radio Corazón, Cuscaña, Puricuchanguiches. Chepia Soma, Taquichanche, peruano, soy Picaflor de los Andes.

Atento la hora exacta en Radio Corilazo. En Moraseña, Baycachay, Panachaya, son las 4 de la mañana, 24. Las 4 de la mañana, con 24 minutos, Huaracocha, señora. 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

Atento a la hora exacta en Radio Corilazo. Exactamente, ya son las 4 de la mañana, 28. Las 4:28 minutos. Saludo para mis amigos Picunacharica, Radio Corilazo, Cuscaña, Puricuchanco, Huichay, Moraima, Genante, Yatama. Saludito para mis amigos en el distrito de Belililiacta. Con Ampuncho Correr Toros, último día. Último día correr a todos, vaya que chay con Ampuncho. Jacucho, fiesta, Jabaco.

0: Radio Corilazo, Moraseña, Baikechay, Panacea, ya son las 4 de la mañana, 32, 4 con 32 minutos. Wow, rato tiempo, nos daba aquí en Cheracera, Cheracera, Richarinco, Oñamichenera, Greque, Ñavita, Jacorinco, ay, Moraseña, te callampas, Radio Corilazo, esperamos, cañata, manata, radio, tapagas, 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Saludito para mis amigos, que dice señor Jorge Bobadilla, buenos días, señor Jorge, buenos días, Nacho Richacuchanquiña, y mena, señora Andrea Mendoza, ahora Gocho Jorge Bobadilla, nenta, que chayera, mi viaje, man, chayera, mone. 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Saludos igual para el señor José Vera Gómez, que dice de Huiracocho, José Vera Gómez, señor Richard Cuchancuño, pa' con una carica que hay aguichanta chaypiari, pa' con una cosumate, ya, aniversario, chayamuchaña, feria, en mai con la semana, pues que han cacho, que chayaca, saluditos para el amigo José Vera Gómez, que tal, allanche, miran, pingo, ajacamuya. Maigre Guajaricamos, aló, buenos días, Alianche Minalia.
1: Buenos días, Guajaricamos, Juancito, muy buenos días, un abrazo para ti, felicitaciones por tu programa, Guajaricamos, Juancito. Saluden, pues, Guajaricamos, Juancito, a mi esposa Águila Quispe. Hoy día cumples un año más de vida, 64 años ha cumplido hoy día mi esposa Águida Quispe, Guaycheche, Juancito, con el conjunto Las Hermanitas Valencias de Belile, por tu santo, Guaycheche, Juancito, con ese saludito, por favor, Guaycheche, Juancito, muchas gracias, muy buenos días.
0: Muy bien, Guaracucho, José Vera Gómez, felicidades para la señora Águida, Alilian Chiminayan, Conamponchoca, Somalia, Valeria, un abrazo por el día de su santo, Fiesta de Yepenic, fiesta de Conamponchoca, señora Águida, Alilian Chiminayan, Conamponchao, fiesta. Cumpleaños, Poncho Peco, Somalia, Chari, que obejatas con Ampollón, ya que una canga, que guajlillo, borriguchata, ya que eros, un chemanta, que le chunta, roer una canga, claro, pues, horno, pues, 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Vera Gómez, así es, una que campunea, así es, la tomas con Arik. Ahora sí nos vamos a Ikechay Panachay, Chaypion Somata Gichata, Churayusunjis, Kusirikunay Kichispa, Javere, Kusirikapay Siari.

De este radio Corilazo y Morasteña, Vallecachay, Panachay, ya son las 4 de la mañana con 38 minutos, 4:38. 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

A través de Radio Corilazo, Monazo Mataguita con Atabayquechay, con Antotabantam, Pechorey, Camusiane, Música Chumbivilicano, Amanecer Corilazo, ¿qué tal la llancha? Y me narian Pachate y Arishan Kitsch, que dice el frío, alalo, amigo Juan, caramba, su paella te chirimón. 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

0: Atento. Exacto, en Radio Corilazo. Y ahora se añaba y que chay panache, ya son las 4:51. Wow, rato ahora, Rato se añaba la cocha, señores, con ampuncha y más con el que sea. 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Para con una canción con padrino de Aros. 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Zahuamanín. 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Matrimonio. Y miren, canción que sea toda la familia. Familia Guayua, familia Guamaní, familia Laime Treviño, Chepchari, Casar, Copapi, tú seamos, ¿eh? 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Felicidades, cancunas, para los padrinos, Suracocho Jovinal, señora Elvera Yupanque, felicidades, cancuna, para Guayra, va a ser Rodio Corelos Mantea, ya, señor Veracocho, muy bien, ¿eh? 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

Atento a la hora exacta en Radio Corilazo. Ya son las 5 de la mañana, 18. Las 5 con 18 minutos, Vera Concha. 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

Atento, atento a la hora exacta en Radio Corilazo. Ya son las 5:38. Wow, rato, hora, rato, hora, rato, tiempo, hechas panachas, así es, ¿eh? Atención, a ver, picón ancasianco a través de redes sociales, ¿qué tal, Uerajucho? Honorato Cencia, Guamaní, ¿qué tal, Allianchi, Minalia? Saluditos, Juanpa, ¿eh? Chemanta, Eddie Quispe, Allianchi, Minalia, Pachate, Yaricuchanque, saluditos. También para el amigo Pablito Salvador. ¿Qué tal, amigo Pablito Salvador Leucaya? Saludos. Tomale,

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Saludito para la señora Leonarda. Señora Leonarda, buenos días. Un abrazo. Allá en Chimina. 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

0: 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Muy bien, amigos, ahora sí, me voy, vaya, cachay, repuso un yariki, claro, ¿qué tal, Buenacocha, Sergio? 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Así es que hagan vuestra campañita. 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

0: días, Chumbivilcas, buenos días, Santo Tomás. Buenos días a los 81 comunidades campesinas de nuestra provincia de Chumbivilcas. Panaycuna y Menel Quesanques, una nueva edición. Mi nombre es Mauro Songolaime, más conocido como Tato. Y nuestro gran amigo, Gabrielito Andrade. Buenos días, y Menel Quesanques.
1: Buenos días, ingeniero Mauro. Buenos días a nuestros radio oyentes. Muy buenos días a los que nos encontramos y no quieren decir su nombre, simplemente dicen: me mandas un saludo. Seguro, me mandas un saludo, hoy paras desafiando, creo.
0: Seguro es fujimorista.
1: Ingeniero Tato. Bueno, seguro. Deben ser grandes emprendedores en nuestra tierra, Chumbivilcas, por eso hay veces no quieren decir su nombre, pero dicen un poco más picante. Oye, me gusta lo que hablan de los alcaldes, pucha, los únicos que lo paran diciendo en otros medios, pues que los paran... Ya parece preparadito, ¿no? Hasta cierto punto nomás las preguntas.
0: No, es que lo que pasa son pagados ya, pues, ¿no? Nosotros no recibimos a nadie.
1: No, más...
0: No transamos con nadie. Es la diferencia, Decimos la verdad, por eso la gente...
1: Por eso no...
0: Claro, una parte de verdad...
1: Está bien, yo me siento tranquilo con eso, claro. Ingeniero Mauro, solamente con la verdad.
0: Bueno, ciertamente hoy 19 de julio de 2026 ya estamos próximos a celebrar, ¿no?
1: 28 de julio, fiestas patrias, y ya viene también tu cargo.
0: Antes de 28 de julio, mamacha Santa Ana, ¿no?
1: Estás de cargo, ingeniero Mauro.
0: Don Juancito, por favor, a ver, suéltalo el videíto, por favor, muchas gracias.

0: Muchas gracias, Kelicita, Kelly, buenos días. ¿Qué tal, Ayayancho y Minaya?
1: Muy buenos días, señorita. Muy buenos días a nuestros radio oyentes. Bueno, de frente al grano, ingeniero
0: Mauro. De frente al grano, son 6 de la mañana.
1: Días, nada más, unos días de su amable cargo de costumbre. ¿Cómo es el programa? De una vez, ingeniero Mauro, muchos radio oyentes estaban diciendo, ingeniero Tato Carbón, visita Sarchaca, Barico Jriapas. ¿Cómo va a ser este programa? ¿Cuándo empieza? ¿Cuándo es la jaicuna? Ingeniero Mauro, adelante.
0: Claro, por supuesto, mi amigo Gabrielito, ya un poco cuántas meses ya compartimos el micrófono. Casting Manacasting, Camin Espallapes.
1: Napayuaychis, Pasayamaychis, Castimpas Manacasting.
0: Golpe son con Paloma.
1: Mamache Jovancuno.
0: Así es, realmente es una emoción justamente. Mi esposa y yo, mis hijos, hemos preparado justamente, todo este año nos hemos preparado para poder en realidad pasar de lo, quizás, ¿no? En realidad, de hecho, que va a haber altibajos en sí, ¿no? Anticipadamente ya mil disculpas. Sin embargo, esa devoción, esa fe que tenemos en sí, desde que hemos abierto los ojos en sí en Puente Coyo.
1: Es un sentimiento, ingeniero Mauro, de nuestras costumbres, de nuestra tierra, aunque un poco ahora nuestras costumbres ancestrales creo que se han comercializado, ¿no?
0: Sí, quería, en realidad yo he invitado a tío Aquilino Huancaviri, el popular Juki, que todos los años desde mi uso de razón, siempre habría pues la... ¿no? Antes, jaicuna, había bronca, había pelea.
1: Entonces, o sea, a la entradita como...
0: Claro, por supuesto. Y de ese tiempo a esta ha ido cambiando, en realidad. Ciertamente, ha habido varios factores para que pueda cambiar en sí. Porque, mira, los cargüillos que entraban, por ejemplo, de Fuisa, de Patapampa, de ese lado, de parte sur... Oeste, Casillo, pues, Casillo, todo a pie, no había carretera antes, ¿no? Puente Coyo, lo suyo en sí, ¿no? Molle, Huacuyo, de ese lado, y Cuna, el, es que mira.
1: El gran cargo en Totomás.
0: Así es, no, es que lo que pasa está cambiando, no solamente el cargo de Mamacha Santana, sino también señor justo juez de Patapampa. Asimismo, en las comunidades campesinas siempre nuestros hermanos mayores siempre ajnancaran antesca, kunanka ajnanyankashan, nispa nishanku. De hecho, en estos momentos cada uno se está preguntándose cómo era realmente jaicuna, hoy hacia Mamacha Santana. Jaicuna realmente era pues más o menos 12 a 1, 2 de la tarde en sí, a la plaza. Tu caspa, ¿no? Entonces entraban de Fuisa, entraban de Casillo, entraban de Puente Coyo, de Coyo, de Molle Huacuyo, muy humus pañaja y tanarocuncuña, ¿sí? Ya está.
1: La ya están en desafiando a Camusancuña.
0: Más o menos 4 o 5 de la tarde, che, rumichichiri, que se iban carconaracamunco. No caca, unicheras, caranche, y. Capacamos can capule canchan de capul ñapas ñapas umaipiña rome ajnancaran antes al día chacona puñuelo chacona tempranito 6 de la mañana 8 de la mañana
1: y no había resentimientos
0: en ciertamente en jaicuna en sí empezaba la bronca y con ese bronca con esa venganza al día siguiente pues quedaban, pues, ¿no? Por eso...
1: Pactados,
0: al...
1: como
0: se claro, dice. Al día siguiente, en Chacona y a Uchuyahuana, las 8, 9, antes, ¿verdad? Entonces, así hablamos. A ver, joque, jairancho, jaitaro, xeranque. A ver, kunantao, jaitaro, y... Así pues, ¿no?
1: Consejo,
0: no, realmente eso era en sí, esa costumbre
1: esas
0: de antes.
1: Esas costumbres están perdiéndose el peruano, el chumbivircano.
0: Sí,
1: rebelde,
0: sí,
1: coriloso, sí, sí. En eso demuestra todavía y eso se está perdiéndose, ¿no?
0: Claro, y después de la pelea, después en, ya estamos en Fiesta Unchao, Fiesta Unchao, y a 9,
1: central ya estamos.
0: Claro, ya, Takanarukusfaka, ya unos dos vueltas más, Ripunko, Rike, Ripunko.
1: Ya.
0: Desayunar, Rike, desayunar, Rike. Che, acá cuteramón, que te dice ahí una raspaca, más o menos, ya, 9:30, así. 10 más o menos, esas horas, otra vez la bronca empieza.
1: Ahí ya la bronca.
0: Claro, se... claro, en sí, el día central estamos, ordenacrio, ya onciña, docina, tacanagui, callesan, en aso, ninco, conan, jacuches, almuerza. Almuerza, rinco.
1: Cargo
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1: Macaspe, el tiempo,
0: pues. Chepe, mana, y fallaps, ahí para Chepe, Makingo, Cascun, Wisherkos, Tomac, Ajnancaj, antes. Entonces, Chepe, Tamuasita, practicante, almuerzo, Kunaman, Garic, a veces uno, dos, dependiendo, ¿no? Cómo es la familia en sí. Joaquín Maquiño Conaca, Guasiman Haikun, Cargo Paman, Intigena Reque, Joaquín Maquiño Conaca, manchas pelos, Huichopas. Ya dosina, ya dos y mediaña, Joaquín Cargo, ya tojarachica Munguña, Cueyeteta, Haiku Shangu, apuracusum.
1: Ya ganamos a
0: ese momento, en realidad, el ingreso en día central es lo más visto del público. 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
1: Ayun
0: cargoyocho, manachu.
1: Alin
0: familiachu,
1: manachu.
0: Nispa. 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
1: Ashkata, jerónimo, kashanjeo.
0: Todo el año lo que se ha preparado tiene que exponer, dando vuelta en realidad.
1: Ingeniero Mauro, esta vez va intentar de hacer esa costumbre nuevamente, rescatarlo. Estoy seguro que lo vas a hacerlo, ingeniero, porque muchos se preguntan.
0: Vamos a cerrar en sí, ya. Iskate vuelta a Kuruk, Iglesham Haikuruk, ya está. De pocos minutos después, ñata Karuhap, sin nada. Checa, me sé cada asilo, fuiza, huacuyo, molle, puente, coyo, ya tienen maipin, rumimesan. Sí, plazape. Parece una limpiera, pues, mana, rumimesa, cañacho este, porque lo han arreglado, ya, pues, ya ¿no? Lo han modernizado. Bueno, felicitaciones al presidente, el profesor Eleodoro Enríquez, y su junta directiva, también la masa en todo, han tomado una decisión de ampliar la plaza en sí. Entonces, tú queramos, entonces, cargo japesina, justo japesina cachant, tacanajuy cachant, central, en día central, 12:30, 1, 2, 3 de la tarde. Ya, Chicamaya, Arique, autorización. Che, punco, ya mana cutecña. Cutepunco, así yo man, huaquén, huacuyo.
1: Huacuyo,
0: huacuyo, huacuyo. Claro, día central, al día siguiente convido. Y ahora la pregunta del millón, ¿cómo es ahora? No es lo mismo lo que he expuesto.
1: Ya no, ya
0: ha cambiado. Ya ha cambiado. Por ejemplo, Haikuna, las 6:07 también chayango. Y lo mismo pasa con cargo del señor justo juez de perdón. Pata, que jatun pata, pista hípica, chayping, prácticamente Haikuna trabanco. Seis de la tarde, chayper, nos fallanco. En sí, caballo kunata, ahí zaspa. Pero, Uruna Kunata, Patapamba, Suyashanko, desde la 1, 2, 3, para calificar, Maestrin Cargoyosme, Alin Caballo, Alin Runeo, Ajnatan Suyashanko, Mamach Sandabe, pues, antes. Pero,
1: Carrillo Pinen Caballo,
0: Asachinata, Keipe, de verdad, Keiman, Taikun, la mayoría, Kuran Fuisamantes, Iske Cargoyos, Kaisan, Fuisalamanza, y Kunkaku. Así lo mandamos, espero de así que van a entrar en realidad. Nosotros es que nosotros vivimos en anexo, soñar en nuestro domicilio, se manta no cansa con una haikuso, ¿no? Sábado, no hay labores en sí, realmente estoy muy agradecido de tanto a las familias, amigos que me han llamado, pero para cerrar, para cerrar. Entonces, al día siguiente convido Karik, prácticamente Manan Caranchu, sí, Pachacuna Karik, Estrado, Manan Caranchu, equipos de sonido, sino violín, Chacuna Yamari, violín.
1: Arpa, violín.
0: Arpa, violín. Las 9:10 taca, ñata, huelia kuna taca, despide punkuña, ajacunón, hichetamos pa.
1: Ya está.
0: Kunanka, distinto es. ¿Puedo exponer cómo es hoy en día o no?
1: Hoy en día, arranca bien eres, ingeniero Mauro. ¿Verdad?
0: Claro, Nescaigena, Kunanka y Kuna, 5 de la tarde y media, 6, 7. Huakenka, Kargulyajnan, Chean, Iglesiaman. Porque están más enfocados la gente. ¿Qué artista va a haber en el escenario? ¿Qué artista? Y las chelas y las amistades en sí, los familiares, como siempre, desde tan lejos. Mi hermana ya está por Arequipa, está viniendo desde Italia, mi hermanita Adela Soncolaime, siempre en sí, así los familiares, familia Cunaco, siempre yo ayudo el dispo. Huakenka, también Jamunco, Carguman, Pips Cachun, Carguero, siempre como yo a veces de la universidad, una escapada me daba de Arequipa, sin saber quién está de cargo, porque la fiesta Mamacha Santana, la fe.
1: La costumbre, en sí, claro. O sea, te llamaba, ¿no?
0: Exacto. Entonces, por vez primera en sí, cómo el escenario apareció en sí, uno de mis sobrinos, Aristides Molina Sonco, en sí, Payacañá, Cutimón, Arequipa Cunamante, Lima Cunamante, en ser, seguramente, Ricumurancharik, escenario, y men, en sí, escenario, en las, Tancata, Churarusca, Iske, Tancata, Eucalistumanta, Carapavanta, Rik, Churarusca, escenario, no es hatu, alto, muy alto, en realidad, Chepe, el tío Gladio, pues, ¿no? Con su hija Gladia, Laime, Taquia Mucharanco, al tope, pero por vez primera se ha visto, pues, en sí, escenario, en sí.
1: Un escenario natural.
0: Natural, en esa época había 15 cargullos, 10 cargullos, llegó hasta 22 cargullos un año. Entonces, sobrino, cachi, guajlaucha, pasearon, urumi patallap, churrasca, equipos unicunat, parlante cunat, urumi patallap. Así ha ido evolucionando en sí. Hoy por hoy, Jaikuna en sí, 5:30, 6 o 7 llegan a Mamacha Santana y de pronto ya tienen escenario armado, ya. Cheipiña runakuna kashan, cheipiña huyajninkuña kashan. El día siguiente, aconaman rinco, o puñuelo aconaman mejo, reike.
1: Ya.
0: Mijo, puñuelo mejo. Che, huakin chaco tiempo, huakin kamanaña. Porque asintot conangari japenco. Che, mijunaps, cheipit, bendico, che, ni almorzotaps, importancia con cuñach conanca. Carguyo con unos cuantos majeños, jamón, cuasin coman, almorzaps, que de allá pongo antes, almorzaps, hay pan mancho en sí, realmente, claro, había mote, chuño, todo, mas haremos, con un man, mas tan cupacho, porque plato, como son, que sirve para plástico y octaña, como decir, apaco y gaita. Sí, pincachan, ochucutayos, moteos, papayos, chuñuyos, ya no es necesario más tarde. Entonces, ha cambiado realmente bastante. Ciertamente, la gente en sí, poca importancia está tomando en realidad de acompañar al cargüeo también, ¿no? En sí, sino el público más en realidad va a agarrar asiento en sí, ¿no? Ya no se mueve. Cascallan maña, mi junatapus rica, apacuchanco, en sí. Cachan con un tiempo, realmente, no solamente me imagino que está cambiando.
1: Un poco difícil de cambiarlo, pero ojalá es que nuestros radio oyentes, muchos nos escuchan, hasta los jovencitos, no, de repente, pero están hablando de incoherencia.
0: No.
1: Recuerdos.
0: No.
1: De esos bueno, recuerdos vividos.
0: Chejeta, imagínate, Gabrielito. Claro. No, hay que hablar incoherencia, no, estamos hablando lo que es en sí.
1: Lo que era, la verdad es que estamos cambiando y queremos rescatarlo. Queremos rescatar.
0: Como referencia a lo que te refieres de verdad, de la mercantilización en sí, ciertamente, justamente estos semanas, estos domingos, estos meses, están aprovechando al máximo todos los mercantilistas, las ciudades, Cusco, Lima, llámese en Arequipa, en las minas, en Secocha, todos los que han tergiversado, ¿no?, en sí, nuestras costumbres. Paikona Jamurespa, también, si tanto tienen fe, a nombre de Mamacha Santana, ni siquiera son de Joyo, ni siquiera son de Puente Joyo, de Ofuiza, Huacuyo, Casillo, no son ni siquiera, pero a Mamacha o cargo, cargo con una troyamisión con fines de lucro, ¿no? Eso en realidad, pero también no hay forma como frenar en sí, ¿no?
1: Es la libertad que tenemos y de la mejor manera que puedan hacerles la recomendación, ingeniero Mauro.
0: Así es.
1: Hay otra cosa que termina usted la invitación con la programación.
0: No,
1: que
0: ya muchas gracias, de verdad, agradecimiento infinito. Quiero aprovechar porque domingo está con angina. Cachazón seguramente puñoles a con la picha.
1: Oye, ah, machas, can... ayarin, ¿qué pasa? Machas,
0: no, no, no, no, no. No, somos, en realidad, no can siempre.
1: Todavía, somos responsables.
0: Somos responsables, fuertes. Nosotros lo que hemos comido, año, mote, seguimos comiendo. Trucha, ocueco, abascusco, llamachar. Claro, en sí, ¿no? Oh. Por supuesto. Entonces, Can Kunan Uras, un invitado, tienes que invitar con anticipación, tienes que ser proactivo, pues, en sí, para que en sí nuestro radio escuchas también, pues, porque este programa es lo más esperado de Radio Jolilazo de toda la semana.
1: Como pan caliente hay que esperarlo, porque a quién lo van a chancar, a quién lo van a decir. No chancamos, no, solamente decimos la verdad. Nada así más es. Que la verdad, ingeniero Mauro. Así que este sábado, desde el día viernes, será ingeniero Mauro.
0: Así. Solamente quiero invitarle en sí, agradecer a mi sobrina Lady y Juan Diego Sonco Flores, también a nuestro paisano Rafael Molina Umaña, 7 corderos para caldo, nos va a traer Lady, su hermano Diego Sonco Flores, un toro. Los demás en realidad no voy a lecturar porque en realidad son mis aines, pues, ¿no? Tienen que traer, no es necesario, ¿no? No es necesario porque aines cocina. Manara chicharon jatope de Marukshasta, ¿no?
1: Manara de Marukshasta, claro, cheme pues. Leranco, ñaupaj, tupoco, yarirani. Yo, alco, manacargo, pasa, que paman motejayuamana.
0: Che, kunan, seguramente el lunes a manta como mañana tiene un camino a chorar que ya o ya no manacargo pasa con
1: semana atispa pasaron
0: no en sí con toda la fe y voluntad en sí agradecimiento siempre a los amigos en sí realmente estoy un poco emocionado en sí por vez primera estoy pasando un cargo. Pero le acompañó en 2008 a mi hermana Adela, que ha pasado, mis hermanos han pasado cargo, Santana. Y realmente nosotros hemos abierto los ojos, pues, al Majeño, a Mamacha Santana, desde nuestro uso de razón en sí. Entonces, es nuestra vivencia.
1: Y cuando te encuentras, ¿no? Mucho más, añoras mucho más todavía tus costumbres y tu tierra, ingeniero Mauro.
0: Ya así es.
1: Terminando con esto.
0: Son 6:27. Quiero agradecer también, a ver, vamos agradeciendo a nuestros...
1: auspiciadores,
0: no, a los que en sí nos ha dado pues ese huichupas, ¿no? A partir del día de Jaicuna va a haber, a ver, de 4 de la tarde a 6 de la tarde, Dorita Cusi Troncoso, en sí. No lo conozco en persona, pero
1: es mi paisana colquemarquino, siempre, de Wichu,
0: pero hemos escuchado porque en sí sus canciones originales, inéditos, propias. ¿No? Ofrecido por Lizardo Urbina y su esposa Liz Zelaya, agradecido infinito, de 6 a 8 de la noche, Cusca, Perú, ofrecido por mi nieto sobrino, Américo Molina y esposa Verónica Urbina. De 8 a 10 de la noche, Giovanita Enríquez, ofrecido por mi prima hermana Mercedes.
1: Felicitaciones, Hampochon.
0: Y esposo. Y el día central, lo más esperado es que justamente hay mucha gente, muchos familiares, quienes se van a presentar, dice, ¿no? Entonces el 26 de julio. Ya visita lo que he puesto ya de los puñuelos. Nos vamos a los artistas de frente. A ver, de 4 a 6 de la tarde, Celinda Almanacín, ¿no? También una cantautora. O por nuestro gran amigo Arismendi Bobadilla y esposa Zulma Guayani Fernández. Muchas gracias. Gracias. 6 a 8 de la noche, Flor de Capulí, ofrecido por mi compadre Villafuerte y esposa Jessica Maní. Gracias por mi sobrina. Y de las 8 a 10, Lo más esperado, lo más fuerte. ¿Quién crees que va a entrar? De 8 a 10. Flores. Claro, por supuesto, mi prima.
1: Aplausos, ingeniero Moro.
0: Gracias. Claro, ofrecido por un amigo en sí, uno de los en sí empresarios de Cuchucalli, ofrecido por Héctor Molina Umaña, de sector Cuchucalli de Puente del Coyo. Muchas gracias, mil gracias, siempre con esos consejos y orientaciones, porque pay ña cargo pasaña, cargo pasajunaca ña orientana, ña changuña, ña changuña. Bueno, de de la noche, Giovanita Enríquez, ofrecido por Sonia Huayua, desde Cerro Rico, está viniendo. Puentejoyo, Cuchucalle. Hay Asnapa, recadito, recadito, Asnapita de Puentejoyo, Manapante y Manapante. 27 de julio, convido Anacri en Puentejoyo. No vamos a decir todavía en realidad quiénes van ahí pactaditos, entonces no
1: hay
0: vamos a decir.
1: Sorpresas,
0: sí, vayan justamente.
1: ¿Vayan a asistir?
0: Lo que sí puedo decir que a mi cargo va a venir el Cebollita. Grande Cebolla, en sí, ¿no? Grande Cebolla, sobrino y cangrejo, tanguichorum, lo han noqueado. Y reconocer de valientes, de caballeros.
1: Así es.
0: Entonces al toque de revanchet, mañacamos a Niki, sobrino y cangrejo. Pero manan chacap tacanaki mancho ning na sobrino ikiwan mano ahí wachaban nisman ning cebollitas de libitaca chumivilcano. No estamos trayendo bolivianos, no,
1: ese es comercialización, sí. Ya.
0: Claro, entonces
1: algo original,
0: no,
1: algo
0: cebollita nada. Me dice, no, yo te conozco, voy a venir a tu cargo, pero mi contendor manan paya nincho huchuchata maltachata taxachata hatunta no Mike Changwamps, pero menos con cangrejo. Nesmano, chicante reacciona chungra. Nesmano, no, pero yo creo que en sí, como dice cangrejito Alfredito, mi sobrino, dice, es un deporte tacanaque. En deporte no hay lógica.
1: Lógico.
0: No hay lógica.
1: No hay lógica.
0: Pero chimuzón quise ir.
1: Normal. Un rato te dolerá, bueno, unos días de repente, pero es un deporte que al que luego.
0: Entonces. A ver, ahí sí tenemos artistas desde temprano, desde 1 a 3 de la tarde, Flor Alelí, ofrecido por mi tío Ano Flores Patiño y esposa Gianni Casa. Gracias a toda la familia Flores en sí, que de ellos he cogido el cargo de Marvin, uno de sus hijos, todos sus hijos, el papá pasado, esa fe, esa devoción, es inmenso, es grande. La fe mueve montañas, ¿sí o no? ¿No? Entonces, Huayacuna, a ver, de 3 a 5 de la tarde, Giovanita Enríquez, ofrecido por mi ahijada, Medalí Sonco, Chequia, muchas gracias, ahijadita. De las 5 a 7, lo más esperado, ¿quién?
1: Otra vez.
0: ¡Trudy Bosa! Claro, ofrecido gran, por Elisván Carrillo Mendoza. Un gran amigo de verdad de infancia en sí, Carrillo Mendoza de calzada, por si acaso, el Isbancito, muchas gracias por ese huichupa de Trudy Bosa, gracias de 5 a 7 y de 7 a 9, Cusca, Perú, ofrecido por mi sobrino Clinton Rendón y esposa Kelicita Songo. Mil gracias de verdad, Jampucho, Anansaimatu, Rinsaimanta.
1: Jampuchón, y no. A Perú soy un Timanta, Jampuchón. Esta es la apertura de Guailea hasta el mes de diciembre.
0: Así es.
1: Gracias, ingeniero.
0: ¿Cuántos documentos de cerveza? Agradecer infinitamente a los hermanos Flores Huaycani, a mi hermanita Juanita. Gracias, 100 cajas de cerveza. Valentín Laime, 30. Florentino Laime Patiño, de Orleans, Goleman, 50 cajas. Está de cargo él también en Navidad, niño, acá en Santo Tomás. Sí, siempre estaremos. Florentino Leime Patiño en sí me recuerda siempre de lo que somos, de lo que hemos salido, de dónde hemos venido en sí. Mira, a pesar que en sí a temprana edad le dejó huérfano de padre, pero cómo supo levantarse y seguir adelante, y estamos bien. Un gran chumilcano, un gran corilazo, un gran ciudadano. lo que queremos en realidad aquí, no solamente profesionales, sino un gran ciudadano. El domingo pasado hemos hablado justamente de la formación, ¿no? Cómo un estudiante debe formarse en sí, ¿no? No un borrego, sino formarse para la vida. No sacando 20, ¿no? Y lo máximo, sea, como método maquiavélico, ¿no? ¿De qué sirve si usted fuera ingeniero, abogado, arquitecto, si como ciudadano eres cero a la izquierda, eres como ciudadano hipócrita, tal vez eres,
1: como se puede decir.
0: No, eres un avezado, un delincuente o un violador? No, de nada te ha servido. Entonces, la educación en casa, lo que en sí hemos coincidido con varios.
1: La educación en la casa nace.
0: No, los principios, valores, eso lo que en sí nosotros. Realmente no queremos tantos profesionales, queremos buenos ciudadanos y punto. Bueno, Panaycuna, en sí, son 6:35. Muchas gracias, en sí, muchas gracias por quizás en este tiempito, creo que me merezco, ¿no? Más de 3 años en radio y un poquito hemos dedicado a nuestro cargo.
1: Son más que todo una invitación. Estarán diciendo, ya nos ha adelantado la invitación y todo lo que se han enterado. De repente también no está en las redes sociales y todos los demás, pero ya se ha publicado esto. Estamos este fin de semana defendiendo su cargo de...
0: Muchas gracias.
1: Estaremos presentes en...
0: Tomaron que te camanacha domingo te lo hacemos un... A ver, vamos a ver.
1: No. Hoy día gana la selección argentina.
0: Argentina, somos Argentina. Mi hijo me está apostando por España, ¿no? No sé, es medio raro en sí.
1: Normal, es deporte. Sí. Y ahí tenemos
0: 20 soles me está apostando mi hijo, de verdad, de 7 añitos.
1: Y toda la propina lo va a devolver.
0: Se lo sabe de la historia de fútbol más que yo en sí, de veras, en sí, qué admirable en sí.
1: Hoy creo que un fin. Una pichanguita después del cargo.
0: Después del cargo. Gracias, ahí están, me están viendo nuestro gran cuñado que va a estar en Turunacán el viernes. Ayer me ha llamado mi cuñado Servando Almirón Mendoza. Buenos días, gracias, feliz día, ¿no? Domingo, gracias a mi cuñado, es de Ututo. Lidia Sivincha, señores, muy buenos días, saludos desde Lima para mi mamá Julia Millío Rojas, Porch Uñuiri, Pablito Salvador Leocalla, saludos amigos, muchas gracias, uno de los grandes emprendedores también, Pablito, hemos conocido.
1: Eso es lo que saludamos nosotros, ingeniero Mauro, a todos los emprendedores, desde el pequeño, desde que venden un moliente.
0: Así es, así es, claro. Servando Almirón dice, saludos al señor Gabriel y a usted, cuñado Mauro, desearte éxitos en tu actividad. Devoción a la mamacha Santana. Melqui, Chuma Quispe, un saludo amigo, Inge Tato, gracias. Brian Quispe, buenos días, saludos. Julio Zelaya, el Taitapaco.
1: El chamán de los chamanes. El chamán ya casi internacional. Me saluda siempre, el ingeniero Mauro nomás me saluda. ¿Por qué no
0: así
1: me
0: es.
1: Saludas? Dice, ¿no?
0: Un gusto de saludarlo, hablar de nuestra cultura es vivir y valorar nuestras costumbres. Y profesor Víctor Leyva Mantillas dice que mamacha Santana tiene en la mano una piedra diminuta que apenas de algunos tienen la suerte de ver. Dice. Claro, algunos así curiosos es. Nada eso. Más puede ver, ¿eh? Algunos curiosos, ¿no? Bueno, ahí en la comunidad es donde han nacido inspiraciones en el canto como niño y... A ver... ama manchanquicho, debe ser niño, a ver, como el canto, como aman niño y manchanquicho, rumichichi cheamuchtin, ¿no? Rumichichi jatarechtin. De ahí son grandes artistas tenemos en la comunidad Joyo con

0: ¿Cuál es el tema más candente en realidad?
1: El tema más candente de interés de nuestra población de Santo Tomás, y lo mismo debe pasar en todos los distritos también, hasta en centros poblados, un poco de queja, así como decías, ingeniero Mauro.
0: A ver, a ver.
1: ¿Cómo es posible en cada tramo me ponen tranquera? Me parece, estaba en contra, pero tenía razón, ingeniero Mauro. Porque también acá deberían poner en el distrito de Santo Tomás, vaya, en cada barrio también creo tranqueras.
0: Tampoco, pues. No, es así, Gabrielito.
1: No, es que, ingeniero Mauro, mire usted, yo te voy a decirte una realidad.
0: A ver, a ver.
1: Está bien, los mineros, felicitaciones a nuestros hermanos chumbivircanos que están emprendiendo, que están invirtiendo en la minería. Pero no es el dicho, pues, que tienes una camioneta y que pases a toda velocidad por donde levantas una polvadera, y los que viven en ese barrio, en esa calle, te lavas la ropa, se ensució toda la ropa con la polvadera. Entonces, acá no es que estoy en contra de los mineros, de los que tienen sus camionetas. Señor, ya estás entrando en la población, baja la velocidad, pues, señor. Está bien que seas minero, está bien que tengas dinero, pero no es que te pases a...
0: Ahora voy a trasladar la pregunta. Si tuvieras camioneta, ¿usted opinarías lo mismo? No creo, ¿ah?
1: No,
0: que ser tan hipócritas en sí. Hay que decir lo que es, nomás. Pero ¿es culpa del dueño de la camioneta, el del propietario? ¿Es culpa o culpa de las autoridades por no asfaltar?
1: Hablar de autoridades, ingeniero Mauro, espero que no te resientas. Autoridades, pues, ya no hay. Hay comerciantes, politiqueros, interesados en hacer la política. Es responsabilidad primero de las autoridades, que deberían asfaltar todas estas cosas, pero también la segunda responsabilidad es, pues, la pregunta que me estás haciendo. Si tú tendrías la camioneta nueva
0: ya
1: y quieres lucirte, te vas a toda velocidad. No, pues, estoy entrando a un centro poblado, voy a tener un poco
0: está bien.
1: De...
0: No, está bien. En eso hay que regular la velocidad, porque sector urbano en sí, hay niños, y mira, lo peor que está pasando en las calles, que hay camiones, Volvos, estacionados, tráileres en una esquina estacionado, que son cortina para una abuelita, niño, joven, aparece y una camioneta pase, una moto lineal. Se matan, ¿sí? Ambos todavía, ¿sí?
1: No hay autoridad, no hay reglamento de tránsito, no hay nadie.
0: No, es que en todas las calles están estacionados. ¿Por qué no tienen garaje?
1: Decirlo a la autoridad, ya mejor es no hablar nada.
0: Es que mejor, en realidad, para poder... No, es que deben sacar ordenanza, por ejemplo. Solo los que pueden tener auto, camioneta, que tengan garaje. Si no tenga mejor.
1: Ya se ha cansado, creo, el profesor.
0: A ver, en esta calle de Santa Bárbara.
1: Darwin Juli, todas las mañanas recomendando.
0: No, es que...
1: Hasta ya se ha cansado, creo. Pero no. Es tierra de nadie, ¿no?
0: Pero en sí, en calle, en cada cuadra que pongan su tranquera para cobrar, está mal también, pues, ¿no? Está bien que en cualquier marca. Sí, mira, bien. Las autoridades competentes hasta ahora no intervienen en sí. Y mira, ¿cómo por saco del mineral? Un sol, son 400 sacos que lleva el tráiler, son 400 soles.
1: 400 soles en un tramo dejas, y en el otro siguiente tramo.
0: Claro, exacto, y con nombre propio, que me denuncien, porque en sí, ahora sí tenemos más documentos todavía encima. Chicata, no sé por qué cobra, entonces. Después, Arnold, así con nombre propio estoy hablando, ¿no? En sí, porque me dijo, denúnciame, envíame carta notarial, así todo jactancioso, o sea, todavía
1: como,
0: encima.
1: Como se dice,
0: sí, no sé cómo apareció en la comunidad de Huacoto este mi amigo, es mi amigo en sí, porque alguna vez hemos ido a Chicuya, Puente. Claro, ¿por qué tendría que cobrar? ¿Cómo ha calculado para cobrar un sol por saco? Sí, ¿qué tal en ese tráiler hemos volado? ¿Qué significa volar? Cero.
1: No hay
0: ni para el camionero, no hay, a veces.
1: Y hay muchos que fracasan así.
0: Exactamente, no, y tanta.
1: Y en eso no nos ponemos
0: pero en sí, en la comunidad de Huacoto sí salió ganador, ¿no? Por un tráiler, 400 soles. ¿Y qué tal esa merca?
1: ¿Y si pasa 10 tráileres?
0: ¿Te das cuenta?
1: 10 por 4.
0: No, te das cuenta, mira.
1: Entonces,
0: no, pero yo le he grabado, me he afrontado en sí y le he filmado en sí. Y algunos comuneros dicen, nosotros estamos obligados, supeditados. por la Junta Directiva, por la

0: no caigo a tu casa, que se decía, gente humilde en sí, pero hay algunos prepotentes en sí. Han llamado, ay, guajarrón, silbatón. ¿Pero qué van a hacer en sí? Nosotros tenemos que hacer respetar, o sea, nuestros derechos, el libre tránsito en sí. Esa carretera está reconocida. Pero a Matajá, tu jinaca, que cobraitamos, nos ha dicho, señor Gabriel Andrade, ¿qué está pasando en tu cabeza? ¿Cómo quieres que cadenata
1: chutanando? No, hay blanco? Un momento que te
0: renegar,
1: te hacen renegar esto.
0: Renegar.
1: ¿Cómo ves, puedes pasar en el camión, en camioneta, a toda velocidad? Yo, ¿sabes por qué te digo? Así como, como estás diciendo, ingeniero Mauro, me dedico. Ya. Estoy ahí con mis compañeros del trabajo pichando su coquita. Una camioneta de un minero viene a toda velocidad para arriba, para abajo. Oye, sí, pucha, tienes que taparte lo que te estás pichando.
0: Así es. Con tu coquita, ¿no? Así es. Como constructor, camps, ya pancalita maja, pero con grique. Con tus materiales, cemento y qué, han agregado con agua, mana carrotas pasa chinguicho. ¿Cuántas veces he pasado por calle San Martín? Sí, camps, jarillaña, para que se han quejado. No, ¿ves? Sí. Mira, entonces, es que yo he ido a averiguar, porque tú sabes que yo en sí busco siempre la justicia.
1: Inmediatamente no, he ido.
0: Es que, y justamente hemos ido a la oficina competente a ver estos huiracuchaconas, autorización, mañacurancho, mancho. Sí, han pedido para 50%, nomás dicen, no toda la calle. Entonces, uno de los.
1: Pero desde esa notificación al día siguiente ya no hubo. Hasta el día de hoy.
0: Ah, ya, muy bien. Así tiene que ser.
1: Hay que ser.
0: Sí, porque yo mismo he ido a la oficina.
1: Terminando esto, ingeniero Moro, ojalá es que nos radio escuchas, los algunos transportistas, que tomen esa conciencia.
0: Así es, claro, sí.
1: Amargura le dices, pero, ¿no? Entonces, ahora pasen, pues, bajando la velocidad, porque están en la ciudad, y ahí está la situación.
0: Ahora, es que no existe autoridad en sí, Asamblea Popular, ¿estabas presente? ¿Había gente? ¿Había capacidad de convocatorio del fútbol?
1: ¿Para nivel provincial, en mi opinión personal, hazme reír.
0: Bueno, es tu opinión, yo creo que...
1: Personalmente lo estoy...
0: Sí, está bien, creo que Luis Guamaní Fuentes en sí no ha hecho bajada de bases, hace tiempo hay que decirlo también, ¿no?
1: Y ahora, por cumplir nuevamente es... viene otra asamblea popular de los barrios populares.
0: ¿Judith cuándo va a ser? Porque es Frente de Defensa del Distrito Santo Tomás, también hará, cada quien, ¿no pueden hacer en un solo bloque? Una asamblea magno, grande, ¿sí? Me imagino, conociendo al contador CPC Cayo Guaitani, de hecho que en realidad a los barrios populares en sí, a los que viven más de 22 barrios populares, que no tiene documento, porque la comunidad no ha desmembrado hasta el momento, oficialmente, va a convocar, va a llenar plaza, tarjetita, así funcionan en sí, ¿no? Entonces, Judith, no haya obligación de dónde agarrarse, Luis Guamaní Fuentes en sí, pero sin embargo, ahí has visto al alcalde José Flores Cruz, ¿has escuchado? Prácticamente, ¿por qué son tan odiadores? Ha dicho, no seas tan odiador en sí. Realmente en sí no habrá proyectos grandes en sí en Santo Tomás, como, por ejemplo, pavimentación, ¿no?, de calles. En ahí yo creo que sí.
1: Entonces,
0: hay un error.
1: A esa pregunta,
0: que en todas las comunidades hay obras. Es que no, es que con tu moto solamente estás caminando en Santo Tomás, no va también. No es que en sí Tato Zongo está defendiendo. También hay que hablar un poquito la realidad también en sí. Yo creo que sí, algunas calles como 2 de Mayo están haciendo parches, ¿no? Sí tienen razón, coincido en sí. Porque definitivamente una vez debería hacerse, ¿no? Una pavimentación nueva en sí.
1: Para eso no hay capacidad.
0: La verdad en sí...
1: Para eso nomás hay capacidad.
0: Pero,
1: y no se le echa la culpa solamente al alcalde. Por eso, para ser alcalde, tienes que pensarlo 2-3 veces, a ver cuánta gente va a sudar junto contigo.
0: Está bien, pero también, independientemente, debes tener, pues, tu pensamiento crítico en sí.
1: Por eso tienes
0: no, que no repetir lo que dicen también algunos, ¿no? Repetir la misma cosa, la misma narrativa, como dicen, ¿sí?
1: Por eso, hacer un llamado, ingeniero Mauro, a los candidatos, precandidatos, el 4 de octubre de
0: no, este pero ya, año, ya sabemos que van a ofrecer, pues, en sí, el agua, ¿no? Cumplir.
1: No van ¿no? a cumplir. Y eso es lo que hay que decirlo, por eso desde ahorita hay que decirlo a los electores, piénsalo bien, a ver, no que lo coger, que no Walter Enríquez, que algunos ya están tachados, que ya no, es improcedente. Que es,
0: pero no, señor. Sabemos que en el último tramo va a haber tachados en sí, y la experiencia de tu tierra, distrito, ¿sí? ¿Sí? Alguna vez Tiburcio, el candidato Tiburcio.
1: Tiburcio Aguirre.
0: Aguirre. Iba a ganar olímpicamente.
1: Eso.
0: Y
1: eso,
0: sabemos
1: eso.
0: Quién ha tachado, ¿no? Ya, estos humanos, pues, ya, en sí. Realmente, sea, la política es sucio.
1: Comercializado.
0: Es total. Es
1: en
0: cochino.
1: En las instancias.
0: No,
1: gobierno
0: los,
1: nacional,
0: no,
1: gobierno regional, escucha, gobierno exacto. municipal, o sea, los distritos.
0: La política es sano. Los politiqueros son los sucios y cochinos, en sí. Que están de partido en partido, en sí. Un trampolín.
1: Escucha, hablar de eso, señor.
0: Claro, en sí.
1: Oye, ¿quisieras que te dé? Esos señores que mejor, se pasan de partido
0: no,
1: a partido.
0: Sí, mejor que no vengan en sí.
1: Mejor
0: no,
1: que se vean al otro lado.
0: No, sí, sí, que no vean. Es que, mira, hemos contratado seguridad en sí, ¿no? Seguridad para los politiqueros en sí. No, es que, no, realmente me gustan los políticos. Los politiqueros.
1: Político, claro, la palabra político.
0: Claro, sí, ay, los políticos. Los politiqueros.
1: Como Mandela.
0: Por Pepe Mujica. Claro, Pepe Mujica, claro, por supuesto. Y
1: hay muchos más.
0: Y Evo Morales.
1: Evo Morales, por ahí que va, no coincido tanto, porque oh,
0: es que
1: está ahorita
0: es en... Es que pasa que Evo Morales está en gobierno. No. Oye, mira, tanto los fujimoristas también te han cambiado tu mente en sí, la misma estás repitiendo en sí, analiza, Gabriel.
1: No,
0: claro,
1: no, es que...
0: No, ¿quién ya, está vayamos... en Bolivia? ¿Quién está de gobierno?
1: Recién entra la no, derecha.
0: ¿Cómo? La derecha está gobernando, pe, actualmente, Gabriel, ya. Actualista.
1: Con el primer gobierno de Alan García.
0: Bueno, ha estatizado, pues, ¿no? No, es un prácticamente una burocracia de puro apristas. Me acuerdo de que en sí había Entel con moneditas ring, ¿te acuerdas? No, con ring. Metías la moneda, por ejemplo, para llamar aló, ¿no? No había en sí teléfonos, muchos, ni en casa, ni celulares, pero ¿quiénes vendían eso? Unas viejitas, en sí, apristas, y Fujimori entra y le despide, pues, a todos los vagos también, en sí. Por otra parte, mira, hay...
1: Yo con el claro. apoyo de la izquierda,
0: claro.
1: porque Fujimori no era izquierdista.
0: No. Vargas Llosa era, pues, su contendor, que era ultraderecha, derechista. Un poco derechista racista.
1: La
0: ¿no?
1: política nacional, toda la vida, desde la independencia, ha ganado izquierda.
0: No, es que,
1: sino que no hemos
0: sabido aprovechar. Pero para mí, en realidad, las empresas deberían estar, pues, por ejemplo, en China, en sus manos del gobierno chino, los bancos, petróleo.
1: Claro.
0: ¿Te das cuenta? Petróleo, lo más, las minas en sí. Mira, te das cuenta en sí, es que pero hay capacidad, pues, en el Perú somos capaces de manejar en sí como empleados
1: no,
0: del
1: somos
0: Estado.
1: Somos capaces para robar.
0: Capaces para no robar.
1: Para
0: lo que maneja mejor en sí, las empresas privadas en sí, lo que maneja mejor, por eso han visto, ¿no? Es el sistema capitalista, ¿no? O en sí, el sistema capitalista.
1: Pero en el
0: pero,
1: Perú,
0: sigan,
1: en
0: pero,
1: el Perú hay,
0: es que,
1: hay,
0: es que
1: capitalistas ambiciosos.
0: Es que, mira, Mao Zedong ha formado, pues, en sí, una escuela, sí, de Xiaoping, Jinping, todo. Es una formación, no solamente de ayer, anteayer, de décadas.
1: Es un proceso.
0: Es un proceso de décadas. ¿Y crees proceso. Que estamos en ese proceso nosotros? Entonces.
1: Deberíamos empezar.
0: Es que no vas a poder acá con esa gente de fujimoristas. Mira cuántos chumbicanos habían votado por Fujimori. Ahí está mi gran amigo Américo Mendoza, ahora la señora Vera, que había sido, pues, coordinador de la provincia de Chumbivilcas, sí, y todos los demás también, pues, ¿no? Los más o menos medio colorados como tú, es fujimorista. No, de veras, qué decepción, pero igual mi gran amigo Américo Mendoza me va a hacer. ¿Ves? No, así es normal. Es, la política debe ser como un deporte.
1: Claro.
0: ¿No? Vamos, debatimos. ¿Qué tal amigos somos, ¿sí o no?
1: Somos amigos, claro. Y seguiremos siendo amigos hasta el último día. De...
0: actual local, ¿cómo van nuestros candidatos? A ver, Mario Ancaya, ¿lo sacaron sí o sigue en carrera? ¿Cómo es?
1: Parece
0: la,
1: que sí.
0: La pregunta.
1: Con apelaciones.
0: Porque quieras o no, Mario Ancaya es favorito, ¿no? Por ahí, ¿no? Por ahí va. Walter Enríquez.
1: De pena favorito, ¿no? Me van a dar como al doctor David Severo.
0: Ya, ahora, tanto hablan de tu paisano, Loco Romero. ¿Tiene probabilidades o no? ¿O están son coche corazón en el mismo partido? ¿Y cómo que critica y está dentro del partido? ¿Está coherente o no? ¿Está loco?
1: Habría que preguntarle a Rolando Solís por qué lo dejaste la apuesta no. Ganando las internas.
0: Oye, pero eso yo creo que eso qué es, ¿es oportunismo o salta perico? ¿Qué podemos decir? Porque por eso... ganó las elecciones internas, Somos Perú, y se va te jodió a ti.
1: Me jodió a mí y después se jodió también a nivel nacional ahora.
0: No, ahora.
1: Por eso nosotros lo hicimos, que nos digan tarados, locos, asesinos, que esto, que aquello. No, a todos estos oportunistas, fusilamiento desde la cabeza.
0: No, Misa Marina, estás mal, ¿no?
1: Estás mal.
0: No, es que lo que pasa, mira, ¿por qué no podría haber pena de muerte, fusilamiento en sí? Es que hay errores en sí, hay errores. Por ejemplo, en Italia hubo un año, hace décadas atrás, pena de muerte.
1: Con eso no se soluciona, dicen, ¿no?
0: Es que lo que pasa, mira, no, es que no investigan, pues. Es que no hay verdad absoluta en sí. También dicen, no hay crimen perfecto, ¿no? Pero... te cuento, en 30 segundos, dice que en sí alguien lo ha acuchillado en Italia, una persona, en una carretera. Y justo un panadero con su triciclo estaba yendo, ¿no? Llevando su pan, ¿no? Tempranito los panaderos, pues, de 3:30, 4 de la mañana ya están los panaderos. Y estaba agonizando, y justo quería salvar, y... agarró el cuchillo para sacarle, ¿no? Del estómago, para salvar. ¡Justo le cae! ¿Tú le echaron la culpa al panadero.
1: Inocente.
0: Pena de muerte, lo mataron.
1: El que le estaba auxiliando.
0: El que estaba auxiliando. De buena gente.
1: Ya.
0: Justicia, pena de muerte, lo mataron. Después la investigación llega y no era el autor. Ya, pero lo habían matado ya. Son errores en sí que se cometen cuando hay esa... tranquilo nomás, Gabriel. Amacena que ha dicho, si no, te vas a ir al... sí, ¿no? Tenemos que luchar para ir al paraíso, no para llegar al poder, al municipio. Ahí cualquiera llega, cualquiera.
1: Cualquiera llega.
0: Al Congreso más aún. Mira, ignorantes llega al Congreso, mira, pues su hermano de...
1: El que tiene dinero llega.
0: Sí, pues prácticamente, ¿no? Ciertamente. Creo que en ámbito local en sí hay... ¿Y viento, Cordilazo? ¿Cómo va?
1: Por mí, quisiera que lo eligieran al Cordilazo o hasta al más peor, al Nina Quispe, alguien más.
0: No, pero no creo que sea tan peor, pues, doctor, es abogado, está preparado en sí, Nina Quispe, en sí.
1: Ahora, lo que hablabas de la casa nace la educación, con eso que apliquen cualquier ganador que sea.
0: Cóndor Augusto Mendoza, ¿cómo va? Yo siempre he discrepado con Augusto, es mi amigo, es un docente, realmente tiene varios libros, me parece, pero ese Cóndor es pues de un partido de derecha, pues, en sí, ¿no?
1: Sea, ya, vayamos a la conclusión del tema local. Ingeniero Mauro, de todo corazón les pido a los electores de decirlo es, a ver si esta vez podemos encontrarlo a uno que tenga esa emoción de servir. Y no servirse. Y en eso, pues, que los señores que ya están en adelante, los tres que hemos mencionado, están recontrafinanciados, pues, papá. Ya colqueta chasqui con coña, cheiwan, merique, campaña, tácaro, vamos, anco, y chemanacho. Entonces, esta vez nos demos cuenta y los regalos bienvenidos, pues, gorritos, politos, reciban. Pero conscientemente no sí. Voten, ¿ves? Por ese señor.
0: Henry Zamata dice, Andrade, ¿tú cuándo vas a ser alcalde?
1: Nunca me van a permitir, ¿por qué? Porque Lo que van a decirles...
0: ¿Cómo no van a permitir? Crea tu partido, pues, es tan fácil.
1: Hemos creado nuestro partido Alianza Nacional de Trabajadores y no nos permiten porque dice que no debemos amenazarlo de...
0: Claro, estás... Matarlo. Mira, si acabas de hablar de fusilamiento, ya estás fregado, el Jurado Nacional de Elecciones ya te tachó a ti.
1: Lógico, nos han quitado el...
0: Tiene que ser estratégico, inteligente, no hables todavía de... Cuando llegues al poder, habla lo que tú quieras, pero cuando ya tengas credencial, ¿ve? Por eso Pedro Castillo, Roberto Sánchez ha perdido, pues, por pensar como tú, pues, ¿no? Por aliarse a Antauro, por llevar a Brígida Juro, ¿ves? No tiene estrategia, ¿no? Por eso hemos perdido, votado por Juntos por el Perú.
1: Por esa estrategia está perpetuado el fujimorismo en el poder.
0: Claro, por eso es malas estrategias, pues, ¿no?
1: Pero esa estrategia debemos cambiarlo, esa es nuestra forma de pensar, no debemos mentirlo.
0: Así es, no, pero no digas que no me permiten, crea otro partido, es tan fácil en sí.
1: No, ahora o necesitas... ¿quién vamos a creerle? ¿O otro no? ¿O nos devuelven la inscripción de nuestro partido?
0: No, pero el lenguaje de fusilamiento no vas a poder, yo te digo así. Así,
1: no, porque, te agradezco.
0: Por claro, agradezco. ¿Cómo Antauro va a decir, pues, de no? Mañana. No, ya no va a haber religión católica. Todo es, va a ser Pachamama.
1: Esa es una tergiversación, ingeniero Mauro.
0: No, mira, Jesús Vega, Cabrera Solís Elizabeth dice: en la subida de Mistipata, cada rato cierran, ni siquiera ponen conos. Vaya, de verdad, es que no tiene sentido en sí. Ah, también las tiendas que están sacando sus sillas, ¿para qué hay policía municipal? Todo debería decomisar en sí, porque la calle no es de ellos en sí, es público en sí la calle, ¿no? La berma.
1: Las calles, las veredas, los parques y jardines
0: Pero los dueños de las tiendas piensan que son dueños de ese espacio.
1: Por eso te digo, no hay autoridad.
0: Jesús Vega Castillo, tarde o temprano viene la caída del imperio yanqui. Nada dura para siempre, la historia lo dice. Wilber Chagnama, ¿no? Saneamiento básico en algunos barrios no hay. Pistas y veredas no hay. Cosecha de agua no hay, transporte y comercio totalmente desorden. Wilber Chagnama, de verdad, en sí.
1: Lógico. ¿Te das cuenta, Mauro, que programa escuchan?
0: ¿Qué hablan entre locos? Dice
2: 7:02. Locos. 7:02.
0: Somos anormales. Es que los normales están por ahí, ¿no? Borreguitos. Pero nosotros.
1: Te dan un puñete para ti, es normal.
0: No, si nos dicen que somos borregos, ahí sí. No somos borregos, no somos. Bueno, saludos también para todos. Brian Quispe, para Franny Changuaña, Félix Ubaldo Laimel Changuaña. Buenos días, Ingetato. Felicitaciones por su programa. Invitarlos a todo el pueblo en general a la fiesta de Mamacha Santana Joyo. Se realizará del 24 de julio a 10 de la mañana al Centro Educativo, al Félix Ubaldo Laimel, dice. A ver, Joyo, lo que... Bueno. Félix, ex autoridad nuestra de la comunidad. Oye, Omana, entenderamos esto, pero la hora nos ha ganado. O Ekmanaikuna, tu domingo cama, tu panán cama, no cama, domingo cama.
1: Hasta el día domingo, muy buenos días.
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bien, en la hora nacional en todo el Perú, son las 7 de la mañana con 7 minutos, 7 de la mañana con 7 minutos. Bien, el día de hoy ya estamos 19 de julio del año 2026, ¿no? 19 de julio, bueno, este mes también se va a irse rápidamente, ¿no? Antes saludar a toda la población del distrito de Santo Tomás, a todos los barrios, a todas las comunidades campesinas del distrito de Santo Tomás. Bueno, pues creo que es ya 22 comunidades, creo que ahora ya se aumentó, ¿no? ¿Cómo se llama? Ya hay más comunidades. Aún algunas comunidades están en trámite, bueno, en fin, está así pues, ¿no? Y Chumbivilcas a los distritos, ¿qué tal cómo estamos en el distrito de Quillota, en el distrito de pues también el distrito de Capajmarca, distrito más lejana de la provincia de Chumbivilcas, igual también al distrito de Libitaca, ¿no? Libitaca, también al distrito de Colquimarca, Belili, y al futuro distrito de Pulperacondes, ¿no? Bueno, en fin, estamos, bueno, pues tras de la distritalización, sin embargo, hasta el momento no hay nada todavía, pues, ¿no? No sé a qué se debe también esta situación, ¿no? No sé si de repente están poniendo empeño o no. Nuestras autoridades, tanto del distrito, tanto de la provincia y la región también, ¿no? Y bueno, pues estamos en eso. Saludos también a todos nuestros amigos que siempre este programa escuchan, ¿no? El programa Hablemos Claro, ¿no? Escuchan, pues. Y bueno, pues nosotros somos equipo de este trabajo. Saludos también a todos nuestros grandes amigos que pertenece a este equipo, ¿no? De la radio, ¿no es cierto? Así es que, ¿no? Un saludo, bueno, por supuesto, encabezado por el señor Henry Romero Palma, y bueno, nosotros somos colaboradores de este programa radial. Y, bueno, de todas maneras, no canchisca, para la conchisca, hizo semichansmanta, ronasimichansmanta, ni conchucampasiriki, ¿no es cierto? Jancuna pajuja, tuncarina, paeco, echaicuna, ¿no? ¿Qué tal eliminarían aquí a Yuachuyo? Chilado con épica yanquiches. Ya me olvidé las comunidades, a pesar que todas las comunidades de toda la provincia conozco, pero alguno de ellos ya se fue de la mente, ¿no? Sus nombres de las comunidades campesinas, ¿no? A Yuachuyo, sus sectores conocemos. Incuta, Cuatro Esquinas. Bueno, pues después por ahí viene Liki, Acaco. Bueno, Chiconerica, Chiconerica, ¿no es cierto? Así es, ¿no? ¿Qué tal en Liki Corabata? ¿Cómo están mis grandes amigos? Salirancho, Miranian, Casenquites, Guayacachacuna. Igual comunidad Millo Totora, Ancunapaj, Pasatuncara, Inapayoco y Guayapata, Chaycuna Perique, ¿no es cierto? Así es. Y Narata, distritos, comunidades, Ningunapas, Erika, Selanta, distrito de Quiñota, sus cuatro comunidades, ¿sí? Así es. Igual distrito de Luzco también. Conocemos, ¿no? Colpajasawi, bueno, comunidad Fuiza, comunidad Lutucututu, bueno, en fin, distrito de Chamaca, ¿qué tal comunidad? Ninguna pesimidad en Cancunapsubi, Arica Musanco, a través del señal de radio Corilazo, ¿no? Exactamente, Paiguna Radio en Tuarguen, Huaquenta, Facebook, Nescanta, Uyarica Monco, Ajnarico, Ejicuan, ¿no es cierto? Así es que en todo caso, no canches, saludos, Xunches, distrito de Chamaca, ¿qué tal comunidad? Comunidad más grande, a ver qué comunidad es más grande. Ahí si no, no puedo decir, ¿ah? ¿Eh? Bueno, pues son, como yo, Chocarco, pues, ¿no? Es un centro poblado también. Comunidad Ingata, centro poblado también. Comunidad Acholimamayo, bueno, comunidad, centro poblado Añahuichi también, ¿no? Cancuna, Pajujato, Uncare, Napayuqui.
Comunidad, a ver, ¿qué comunidades más hay? Comunidad Conchacolo, Comunidad Conchacolo, así es, Chemandare, Comunidad Cangalli. Cangalli está pues ubicado en el último rincón de la provincia de Chumbivilcas, ¿no? La comunidad casi olvidado de todas las autoridades, hay quien valga en verdad, nadie dice nada de esa pobre comunidad, ni su carretera tiene. La carretera que hicieron desde Pulpera Contes directo a Cangalli, hasta el momento no acaban estas gestiones. Qué lamentable este, señores alcaldes, de verdad, ¿no? ¿En qué nomás pensarán? En ellos nomás pensarán, pues a veces es para renegar, amigos, ¿no? Si el presupuesto ha sido más de 4,5 millones para esta carretera, pero no acabaron, pues, ¿no? Así es, dejaron abandonado hasta el día de hoy, ¿no? Y cuando fuimos de repente dirigente, hemos impulsado, hemos gestionado, hemos hecho inicio de esa obra, que faltan aún un kilómetro nada más de esa carretera, ¿no? Un kilómetro, no lo terminan, es preocupante para estas gestiones que vinieron, ¿no? Definitivamente desde Domingo Benito Calderón, nuestro amigo Chaca, luego viene David Vera, luego viene pues nuestro amigo, con él hemos empezado, carambas, el profesor Ibarra, ¿cierto? Con él hemos empezado. Y Lobacan, Nadialis, no quería saber nada de esa carretera. O sea, cuando no quiere saber nada de esa carretera, no quiere saber nada de los cangallinos, ¿no? Así es. Y hasta ahorita nada, pues, ¿no? Entonces, bueno, esta gestión peor todavía, pues, ¿para qué hablamos ya, no? Entonces, estas obras, por ejemplo, en Pulpera Condes hay una obra, Plaza de Armas, igual abandonado también esta obra. ¿Y cuántas obras habrá así a nivel de la provincia de Chumbivilcas, no? ¿Por qué abandonan así? Y el siguiente alcalde no quiere terminar simplemente por celos políticos, simplemente por odio o algo así, yo pienso de esa manera, ¿no? Entonces, comunidades ninchikunape, obracuna, abandonasca. Ojo, ahí corun, manaruaita munancho. Hoy Mercado Santa Anita, en nuestro distrito de Santo Tomás, igual, ¿no? Problematizaron. Eso es cuestión de solucionar, pues, simplemente por temas, lo dejan abandonado así. Como quien dice, mananchi, pay, orantajro, hay mancho. Bueno, ¿no? Así están las cosas, amigos. Entonces, si nagunan pasan, que gestión kunape, pasaj kunape, mana obra kunato, kuchite, monancucho, ajna kasian, ¿no? Hasta el momento, ashkan china obra kuna, kasian o erikuna. Así es, incluso expediente técnicos caran, por ejemplo, en el tiempo de Ibarra, ha trabajado bien nomás para mí, ¿eh? De repente en los inicios no ha podido hacer, pero desde ahí, caramba, agarró como quien dice el hilo, ya pues estaba empezando a trabajar. Y bueno, pues no sé quién es, a qué se debe, bueno, pues lo vacaron. Y bueno, pues quedó las obras pensados, porque nosotros hemos tenido que llevar con todos sus expedientes técnicos, algunos con perfiles, 20 proyectos. De los 20 proyectos en Pulpera Condes, están acabando con paso de tortuga. Algunos lo borraron con el codo. Entonces, el expediente técnico se hace, no sé con qué finalidad lo hacen, puro expediente técnico. Y después no nunca ejecutan, incluso algunos ya viables, ¿no? Expedientes técnicos viables, algunos ya con su presupuesto, algunos faltando sus presupuestos, algo así, ¿no? Ahnawe Kikone Gesteka. Y me imagino no que remayen, sin embargo, manaya, no podemos también caer a esas situaciones, ¿no? En China, en Castilla, Jinachariki, Guaquinguna, Pepes, Cachan, Suyakushanko, Anquena, Oracunata, Comunidad Kunapo, Erikuna. Que últimos días, Nesca, Kunaperiko, Erchakuna, Cachan, y Makunata, Erikuna, ¿no? Bueno, pues, y me imanas a Sachacuicuna, casi en Huejicuna, que calentamiento de
de sumantas campas chaykunari ki totalta mayokunatapas ch'akichipushan chipujuchakunata ch'akichipushan y qué hacemos frente a esa situación, ya no hay agua, hermanos, y manazón muy rico en panaygona, ¿no? Bueno, hemos pasado creo a comentar de lo que estábamos enviando, saludos, pues, ¿no? El distrito de Chamaca, ¿no? De ahí hemos pasado a hablar esas situaciones. Entonces, a ver qué comunidad hemos olvidado de ahí. Carambas, este amigo Juancito ya se olvidó, ya cómo es, ¿no? Así me estarán diciendo seguramente, ¿no es cierto? A una región que se conecta con casi a nivel de la provincia de Chumbil, que soy Riquichis, Turaiquichis, Juan Aguate Samata, no Karima Payamuiquichis, ¿no? Así es, Oekekuna, ¿no? Así es. Entonces, a ver, distrito de Belili, Belili, Belili, Juan Carlos Comunidad en Juan Santo Tomás Patapas, Huaquilán, Tuyas Hans, Huaquindag Manarik, Los Cortaps, Huaquilán, Tuyas, Huaquindag Manar, Naya, Chacuna, Conalán, Yarzuncha. Entonces, distrito Belili, Pirecas en comunidad, comunidad Ayajasi, claro, comunidad. Allá distrito de Chamacá, comunidad Tincurca, pues que hay grandes amigos que tenemos. Oiga, cuidadito, me estarán diciendo ya. Entonces, en Tincurca, pues, carambas, nosotros antes trabajábamos en Radio Belille, hemos hecho de verdad aparecer AM aquí, ya ves, por primera vez en la historia. Nosotros, pues, ¿no? Aquí no había nadie, ninguna radio. Así es que entonces se mantelaron con el Zapanga distrito, pues, capo. Así es, Zapanga distrito, hasta centro poblado con la con el radio, ya con el capo. Así es. Entonces, Tincurca, Lechtoprik, Munaita, Carnaval, Pepanajo, Canche, claro, Maipe, Bililipe, Organiza, Canche, así canta el Perú, ¿no es para ahí? Exacto, nosotros antes trabajábamos cuando éramos jovencitos en radio, en Confraternidad de la provincia de Espinar, ¿no es cierto? Así es, Chep Norian Karanzik. Oagense Juan Anco Quiñones Paiwan Chemanto Año Capón Barajos Wilber Taipe Laguna Pai Carandiki como administrador Agna Chemanto Nogans Pacaremarans. Hasta casi, bueno, hemos dejado casi 3 años la radio, exactamente. Con Yarerux Pacarix Paitarik Chapchapak Sumarique. Así es. Entonces, con el sitio Belil, Chepetas Casi en comunidad Ayajasi, comunidad Urasana, comunidad Merges, comunidad Colana, comunidad Cuyahuata, comunidad Alcabi. Victoria, ¿cómo están en la comunidad de Alca Victoria? Saludos para todos nuestros grandes amigos mineros artesanales. Oiga, mineros artesanales, callachtiñan, chumbibel, xlachtaca, casi. Manacachtenca, hay pobre municipalidad, toma local, tachuroyan, coman, trabajo, pichmacana, con. ¿Qué sería la situación? ¿Ah? ¿Qué sería la situación, no? Y en las minerías artesanales, todo el mundo trabaja pues hoy en día, ¿no? Gracias por llamarme desde la comunidad de Ayajasi, nos han llamado también nuestros grandes amigos. Hace poco ha habido también aniversario del distrito de Belille, comunidad, allá comunidad Tuntuma, pues, carambas, comunidad Tuntuma, mis grandes amigos, ¿qué tal? ¿Cómo están, güey? Cheikuna, comunidad Casablanca, ¿eh? Nos estamos olvidando varias comunidades, ¿ah? ¿Qué será? ¿Cómo me he olvidado así, de esa manera? Porque nosotros sabíamos todos los nombres de las comunidades campesinas, ¿no? Igual manera también para nuestros hermanos alpaqueros, ¿ah? Comunidad Iñapata, Huamangripa, Yabina, y Maconara, se casan, nuestros hermanos alpaqueros, bueno, ellos tampoco tienen apoyo así suficientemente de parte de las autoridades. No, para nada, ¿no? Y no hay un proyecto para nuestros hermanos alpaqueros tampoco, ¿no? Están regalando sus lanas, sus carnecitas. Bueno, pues a los terceros venden. Y cuantito nomás es, pues, ¿no? Y gracias a sus alpacas, nuestros hermanos alpaqueros educan a sus hijos, a la alimentación, bueno, en fin, ¿no? Así es, hermanos. Entonces, Jangunapau, Satuncarena, a ver, comunidad, Iñapata, Huamangripa, Vista Alegre, Quilcata, Antuyo, Parco Valecito, Anchayaque, Collana, Centro Poblado de Pulpera Condes. Un saludo especial para cada uno de ustedes, ¿no? Así es, Huaychaguna, un objeto, Napayuco, Huaychaguna, Panayuna, ya.
Así es que en todo caso, Queipipas Comunidad Fulpuri, Puente Coyo, comunidad más grande, creo que es de la del distrito de Santo Tomás, comunidad Orcoma, comunidad Asillo, comunidad Coyo, bueno, pues, ¿no? Tantas comunidades también hay del distrito de Santo Tomás. Así es que, entonces, Kangunapa, Jujatunkare, abrazo, Jujatunkare, Napayoko, que programa Nescamanta, Pache, Yapalaiko, que equipo de este radio, Kangunapa, Napayakamekiko, Arikuna. Así que, Kasei Kurik, Nogaikup, su equipo Nesca. Así es, un equipo somos, ¿no? Para poder estar en salir en esta emisora. El día de hoy y ya nos van a, ya vamos a tener ¿cómo se llaman? Llamaditas, y para poder opinar, a ver, Imenan, Asamblea Popular Nesca, Bueno, también hay presidente de los barrios populares, estaba llamando, creo, a una reunión e incluso a un paro de 24 horas, ¿no? Contra las autoridades, así está la situación. Entonces, no ganas con año bajar ir a Mausunchis, Huaycona, Panaycona, que hay programa o junta, no ganas, bueno, pues. Ojare Camón, Ojare Mausunchis, Huaracocha, Henry Romero, Pai, y Naspa, Parlaremos Unchis, a ver, y Macunan, Tan Paipas, Parlaremita Monasian, a ver, ¿no? Y no canches, Nauinjaremos Unchis, que programa Manta, Pacha, Huaricuna, Panaycona, ¿no? 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Pero no hay un apoyo así de, definitivamente, bueno, pues, a las comunidades, pues, ¿no? Bueno, que man, Tractor Lanchis, pues, hay Pancho, ¿no? 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A lo menos en Santo Tomás hay avena caiga, pues hay es que metro hay cataracha 15 metros de mar juñaros capsic o ricuna a tumbiataña se agarre que mana hay pacuncho maquinarias en esta con y que la gente dice que agarre que un tractor ya con su pues así es con y mi provincia ja que será no que será de verdad. 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Porque es rentable, güey, con el panaigón, ¿no es cierto? Rentable, ¿no? Así es, chikunata, hoy banchista, caraspallarico, banchista, educanchis, ¿no es cierto? Alimentación nitzpajkan, güey, con el panaigón, pero maná, o nunchis, cachancho, güey, con la comunidad, con la pips, ¿no? Chikunapen está con riki cosecha de agua, hay experiencias ahora, ¿no es cierto? Mayo mantaps con un panel, orcoraponco, güey, chikatama, güey, chikatapa, periquero, aramonco, posota, chiman, Oraemon aspersión. Ya creo que hemos visto ya en, no sé en qué parte del Cusco han hecho ese tipo de proyectos las municipalidades. Preocupadamente, algunos municipios se preocupan pues de la población de las comunidades en el desarrollo huaycaicona, panaycona, ¿no? Así es, si no, y mamán mi causación, chaycabón mi causación, huaycaicona, panaycona. Bueno,
Estas son exactamente a la hora nacional en todo el Perú, 7 de la mañana con 27 minutos. Estamos esperando a que nos, a que nos comuniquen, ¿no? Para poder abordar el tema de Asamblea Popular. Claro, a ver, y mira, en casa de Kaina, en casa de Jeta, o en Rico, en Apanaigón. A ver, de repente vamos a poder pedir, por favor, a la mesa de control, una musiquita chumbo vilcana, por favor. No canches, pues no está aquí ya, aparece un chiquitis, Hankunaman, Lipping, Radio, o Corilazo, o Yare, o Ajenskunapa, Panasconapa, Yapa, Paja, Ucho, Panachanskunap, Ucho, Uchanskunap, Kunanka, Casan Domingo, Tiaca Domingo de Descanso, ¿no? Casan, pues, Chepe Pachat, Ascara y Kunanka, Kankariki, ¿no es cierto? Así suerte. 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

Bueno, en la hora exacta son exactamente a las 7 de la mañana con 31 minutos. 7 de la mañana con 31 minutos. 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Domingo. Ya pues, domingo 19 de julio, en escape hectare a Capón Circo Erchacuna. 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Llegando a Trabajación 3 de agosto, septiembre, octubre, ya está, ya viene elecciones municipales. Nuestra Cunapas, ahí para allá, Moanchis, en el Artamasicona, ¿eh? Así es que tal, y me dan en Oñerizán, Quisinacho, Manacho, Guaracochas, candidatos a la municipalidad provincial de Chumbivilcas, igual también a las municipalidades distritales, ¿no? Ojalá ya ama pantalla su mancho, rico, arjigona, panaycona, ¿eh? Así es siempre, pero Janca pone debilidades, bueno, pues fortalezas, bueno, en fin. Y bueno, pues cerca, depende de la población también, pues, ¿no? Y la jatamandea. Cerca, huercacuna penden, cerca, con jabarisen, quisnacha, y meinen, aikainen, canca, ¿no? Y igual manera también. Ya con Angariki, ya 28 de julio en Escapas, acerca ya un año. Bueno, lamentablemente, pues va a juramentar el presidente, nuevo presidenta de nuestro Perú querido, ¿no? Claro, ya creo que Nasriki, presidenta en Skank, y Manasuman, ¿no? 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Parla de Napaj, Guajare Camuña, o de repente ocupas que gasean que chica, escribirme por el WhatsApp, ¿no? Así es que en todo caso, Aikikona, ¿qué tal? Saludos también para nuestro gran amigo Wilber Fuentes Agüero, Minayan Gams que hacen distrito de Japajmarca, también pues está de aniversario, ¿eh? Sí, pues, Chacón, ya distrito con los aniversarios, un traiosian, o aquí en el distrito con los sumacta, Riki, para que una autoridad con los atendirían con sumacta, festejarían con la estamos y con Joaquín Peque, acá, hermano, Joaquín, yo, bueno, pues, Ajnayari, ¿qué? Así es, entonces a veces. La gente que me manda tariki opinan que la gente más llega una veces ahora con los alcaldes para una vez caso en que tariki huachacona. Así es que son las 7 de la mañana, 34 minutos y hasta media hora ya pasará por un rato que en tío paininches la gente más llega. Entonces, y me la conan que puchacona pasanca y me inan huachinches. Guaracocha, economista, ¿no? Cayo Aitane, para ver su atungare en Apayoco y para Emerick Coranga Casca, presidente de los barrios populares, ¿eh? Sí, pues, a ver si Cariqui para ver su atungare en Apayoco y, bueno, pues, si Pipes Casarán, Emerick, convocatoria Nesca, bueno, pues, si Menan Canca, Jaikainan Canca, Mana Siriki, gerente, Siriki, Ripucho, Unishanco, Chaimanta, gerente general, gerente de infraestructura, Cheita Kajrik y otros funcionarios en Espataj, Nishango, Ejecona, Cheita. 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Y minales, ojalá le checa a convocatoria en esta del presidente de los presidentes barrios populares. Hay un comentario con si me manda casa ahí, como si fuera él, es pues nuevo dirigente, no nuevo. Entonces, a lo menos está queriendo hacer algo, ¿no? Y mis felicitaciones, ¿no? Así es que ya está, cariqui, siempre.
autoridad ni siquiera de que ni en dispone en el hecho caso en general todo y matados cabalización como no por ejemplo de ese proyecto maestranza en esta mina pone allí Mateo Shango pone chit a la mala chit el anterior y tomó una de Shango a las espaldas del pueblo y minan, ¿no? Llega una buscación de Cuyacona, pero la mayoría de la población no quiere. Es que también al alcalde entrante va a dejar deudado total. ¿Y con qué dinero creen que va a hacer proyectos? ¿Ah? Sí, mira, aquí el caso de ya no habría pues proyectos en las comunidades campesinas, ¿no es cierto? Son ¿cuánto? ¿Cuántos millones es? Más de 50 y tantos millones, creo que le están disponiendo a ese, por obras, por impuesto, deuda, para pagar es esto, pues, ¿no? Paga punegue chitaca, ¿no es cierto? Paga punegue chitaca, zapavatan, hay cachaca, cucham, siri, chila, pajaras, siri, capom, colcaca, entonces, o sea, ¿cómo esta gestión quiere dejar así totalmente a la otra gestión, a Banacunte? Y mandan que ahora coches funcionario para ir con hecho que taroan y ahora coches alcalde hecho camachin y mina que ir con arriba que ir con y la tangnician manan que ir con a canancho nespe y algunos regidores también sí lo están planteando de que no se debe hacer que ir con a guajipucho ama que ir con a cachoncho ni sean cotajarico que ir con a no. Y la mayoría de la población no aceptaría eso. Además, si es que profundamente que tenemos un muchacha, va a ser pues in vano manan aipa con cacho colquepaj micheikunaka kasian. Así es, si de cuco tiene, está abandonado. ¿No es cierto? Y Santo Tomás, ¿creen que vamos a alcanzar? Combustible, personal, no sé qué cosas necesita los insumos también. Entonces, no podemos aceptar este proyecto maestranza, ¿no? Así es, Huaycaicona, Panaycona. 7:38, invitados con la caran, ginas van con la camamana, guajari, camusiancocho, ¿no? Así es que entonces, lo que dice es que hay palari Sánchez, que hay peñari que algo, ¿no? 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Así es. Entonces, ¿qué tal? ¿Cómo te van los días? En la casa en Chiaca, con Ajnan, que Pilaquico y Maimanamanta en casa en Parlarena, con aquel distrito de Santo Tomás Nescapaj, con la Panel Sasachaco y con Ashka casa en Riki, ¿no? Así es que Chiaca, Amebunches, Cayo Aitane, bueno, que Ponche con la Nogopsi Acharine, presidente de barrios populares, al parecer, Mosos Casanque, y esto están confundiendo también con los dirigentes que están actualmente, ¿no? Yo lo veo en redes sociales, a veces la población nos confundimos con todas esas cosas, ¿no? Entonces, no canches, que hay preferencia en el trato con los unjes, y menan casi en que, bueno, al parecer, Paikuna Pinsarishanko hacer un paro de 24 horas, ¿no? Y eso nos va a explicar de repente nuestro amigo.

0: integramos muchos dirigentes de los barrios populares. Bueno, primero, ¿por qué la Asamblea Popular para este 22 de julio? Primero, el tema del proyecto Maestranza. Miren, son 57 millones que querían hipotecar a la municipalidad, dejarían con una gran deuda. Pero presentamos un memorial a la Municipalidad Provincial de Chumbivilcas y ya tenemos una resolución donde indica, ¿no?, dejando sin efecto lo que es el tema de la nulidad del otorgamiento de la buena pro. Ahí falta lo que es la aprobación de priorización en sesión de Consejo Municipal. O sea, por lo menos tienen dos caminos, ¿no? Claro, obviamente tienen otros, pero dos importantes caminos. Uno es la aprobación en sesión de Consejo Municipal y otro es la licitación. La licitación diría la nulidad. ¿Ya? Pero faltaría la nulidad de la aprobación de parte de Consejo Municipal. Porque y en cualquier momento ellos pueden revivirlo,
1: activar como
0: este trámite. Entonces dejarlos en la Municipalidad Provincial de Chumbivilcas por lo menos por dos gestiones, son 55 fase de perfil, pero si fuera en fase de expediente técnico, entonces suben con obras por impuestos, porque como cualquier ciudadano, ¿no? Usted, por ejemplo, realizaría un préstamo a un vecino, por lo menos por 8 años, entonces tienes que cobrar pues sus intereses.
1: Claro, de hecho.
0: Ya, entonces es uno. Es por ello la gran molestia para el gerente municipal y estamos solicitando su retiro inmediato. Lo otro también, sobre pistas y veredas. Mira, y primer año.
1: ¿En ese retiro, gerente municipal, solamente al gerente o es que a otros funcionarios? Ya,
0: gerente más municipal, ahí está el jefe de presupuesto por asignar, por quitar el presupuesto que ya tenía las calles. Por ejemplo, en el distrito de Santo Tomás tenemos, ¿no?, 9 barrios que ya tienen su expediente técnico. Entonces, esos se lo quitaron y se lo llevaron
1: para su pistas severidas o sí. ¿Cómo es eso?
0: Por ejemplo, mira, un ejemplo nos vamos a dar. El barrio Cerro Colorado ya tenía su expediente técnico para que ejecuten por administración directa. ¿Y qué es lo que ha pasado? Lo han dejado pues, ¿no?, al otro lado y han dicho no hay presupuesto, mejor vamos a elaborar el expediente técnico nuevamente para que financie y ejecute obras por impuesto.
1: O sea, encima de lo que ya tenía su expediente técnico, lo han dejado, lo han abandonado y nuevamente están haciendo otro expediente técnico.
0: Correcto, pero también hay otro gran problema, mi estimado Juan. Primero han elaborado el expediente técnico para que financie vivienda. Luego han deshecho, o sea, ya esto no sirve porque no nos va a financiar. Ya, han elaborado aquí en la municipalidad el expediente técnico para que ejecuten por administración directa con la plata de la municipalidad. Ya tenía su resolución el año pasado, el diciembre de 2025 nos han presentado. Financieramente ya estaba garantizado. Pero ¿qué es lo que ha pasado ahora? En marzo nos indican, no hay presupuesto, mejor vamos a ejecutar por obras por impuesto. O sea, que nos financie sponsor, o sea, otra entidad.
1: Otra entidad.
0: Hasta el momento, nada.
1: Tampoco.
0: Lo han lanzado para que elabore el expediente técnico, lo han dado a otra persona para que pueda elaborar el expediente técnico. Hasta el momento, nada. Entonces, es una gran molestia por parte de los barrios populares. Y ni que hablar del agua.
1: Eso es pues nomás.
0: Agua es el problema principal. Miren, en la gestión en la

0: campaña o en el debate hemos escuchado. El señor Flores indicaba, ¿no? Voy a solucionar el agua
1: en tres meses.
0: En tres meses.
1: Exactamente, escuchamos todos, pero
0: ¿no? Ahorita, pues no hay. Es un floro. Aquí estamos exigiendo el compromiso de su campaña. No hay agua en estos momentos. Muchos barrios o asentamientos humanos o APBs están viviendo tomando de agua de la red pública. O sea, si quieres tomar agua, entonces tienes que irte a la otra esquina con tu baldecito y tienes que traerte. Ahora, si no hay agua, tienes que comprar. No hay.
1: Exacto, es lo que estoy viendo. Yo estoy alojado acá por Cabracancha, por el sitio. No hay agua. ¿Y cómo viven? Y hasta el momento no puedo lavar ni mi ropa. ¿Y cómo estamos así, pues, no? Y bueno, usted como profesional, usted como neto santotomino, ¿qué problema? ¿Por qué no pueden hacer ese proyecto del agua? ¿Qué es lo que pasa? ¿Qué falta? ¿O plata falta? Si plata tenemos, ¿por qué no hacen ese proyecto? Incluso no solamente José Flores, sino que los gestiones, nada, siempre era caballito de batalla del agua, no, yo sí voy a solucionar, pero nada, hasta la actualidad no hay solución sobre el tema del agua, compañero.
0: Ya, mire, primero tenemos varios problemas aquí. El tema de escisión de la EPS o de Insapal.
1: Insapal.
0: Nos queríamos separar porque hay una mala administración en el distrito de Santo Tomás con la empresa Insapal o EPS. No hay agua, vienen excesivos cobros y hasta el momento, ¿no? Por ejemplo, están viniendo notificaciones con montos de 4.000, 5.000, 3.000, 2.000. Pero en ese barrio no consume ni siquiera de Tucuiri. Ya. En Zapal efectivamente administra de dos captaciones, de Tucuiri y de Ixquiú. De Tucuiri es zona céntrica y otros barrios no. Entonces, a otros barrios que no administra agua, está llegando notificaciones. Ahora, sabemos pues toda la vida que no hubo un buen servicio del agua. Entonces, ahí se está pidiéndose la escisión. Entonces, ahí había presentado el congresista Guido Bellido un proyecto de ley para la escisión. Y a nivel del país, somos la única provincia que quiere separación.
1: ¿De Insapal?
0: De una EPS.
1: Ante una EPS, ¿no?
0: Ahora, la modificación del decreto 1280, que en su artículo dice, no, prohibido separarse, prohibido, o sea, manat acaxumancho, prohibido ya, que casarascaps acaxumarjam, claro. Pero chay pero también le que manat acaxuachichunespa. Entonces, chay artículo 18A, nescata Guido Bellido y aparosca caran, y manespa, acacuchum y juntacuchunespa. Y Martín, mana no callan chispazo, sino para la provincia de Espinar ¿no es Urubamba.
1: Urubanza.
0: En la región de Cusco somos tres nomás, ¿ya? Pero a nivel del país son total siete. Entonces, mira, de los 10 modificadores que piden, 9 son los que quieren crear EPS. 9. O sea, es con Juntacuita Monan.
1: Juntacuita Monan.
0: Ujulet no callanches, acacuita monanches. Entonces, anche proyecto del M, man aprobacuncho. Y Martín, caen para que junta directiva de barrios populares viajan, genas pa chepe mana, orcunos jacucho. Chepe tagnengo, manan alcalde, man interesante, manan jacas jamuncho, alcalde, queiman. Entonces, iman can, manan, interés cancho, entonces manan tacacumacho. Entonces, en el tema de escisión, ya hemos quedado ya para la próxima gestión. En las dos cámaras, no sé si se podrá. Hay que tener quizás alguna esperanza a nuestra representante, a Nari Márquez, que es como diputada. Presentaremos, insistiremos. Entonces, en el tema de decisión, ojalá que pueda haber en esta nueva gestión, ¿no? De la presidenta Keiko Fujimori. Ojalá, digamos. Ya. Ahora, sobre el tema de los nuevos proyectos. Y Martín me manda uno cancho, manda interés cancho por parte de nuestra autoridad para elaborar un proyecto de mayor captación.
1: Mayor captación, exactamente.
0: Claro, manda uno cancho casi que fuentes de manantiales. Entonces, ¿qué manda que los proyectos de Ruarispa captarín?
1: Exacto.
0: Cajaran proyectos, propuestas que hay ocupan para dos páginas. Soñaque, pero acucho un reservorio.
1: Reservorio,
0: y Calvariope, Cerro Coloradope, Chaitamando, lo acucho. Entonces, ese es el gran problema aquí en el distrito de Santo Tomás. No hay proyectos para mayor captación. Ahora, agua de la red pública. Navarra Cachan, Cementuar Cachan, antes. Entonces, Chayme o aquí Juan problema cachan que hay Santo Tomás Yactape. Entonces, manaya decisión cancho por parte de la autoridad. Ahora, cainaba ta gerente ari niranari que ya callarero son proyecto ta que hay pisas y paredes en escamantaps. Pero con un jamoro mana colque cancho ujmanta aruaso y ese proyecto de financiamiento por horas por impuesto no va a haber ya. ¿Por qué? Porque tiene sus tiempos también, pues.
1: Claro,
0: no, es que ese es. Expediente técnico por administración directa no sirve. Mana ari que ya que hay documento otro hasta y que no caja piros con la chile mantén calleres ni cuncho, sino tiene su propia política, tiene su otra tratativa. Entonces, están haciendo de nuevo, es decir, borrón y cuenta nueva, diciendo con cale proyecto expediente técnico ni caso chepas resolución ni caso en chepas con careposo finas ujmanta ruasun obra por impuesto financianampa.
1: Pero en todo eso cuando han hecho expedientes técnicos, es lo que estaba comentando un poco de antes, expediente técnico ruayuxena chaymanta tachita y matache ruarapunku chorarapunku tachukunan ujmanta care, pero en eso se gasta el dinero, pues, ¿no? Dinero del pueblo, hacer expediente, tú sabes más que de mí, y eso lo están haciendo. Entonces, imagínate, gestión ya tenía, soy acusón serik, además en esta hija, con un país en el que se nadie analí, para estar un soy acusón, y piña charik, soluciona su man, ¿no? Dices, pero es pues decisión política, chi, juntaré mucho uno con una mano, chi, por esto te vas a Pamosum y a Pamosum, marique, ¿no? Chi, difícil, chi, mano maricasen.
0: Ya, también mira, mi hermano Juan, ahí tiene los barrios populares también tienen, pues, de los diferentes años saldo de dinero, o sea, del convenio marco. De 3 millones.
1: Exacto.
0: Entonces, ellos, eso también han entregado a la municipalidad, no han responsabilizado. Municipalidad elabora un proyecto para el tema del agua. También las comunidades han decidido, ya sí, necesitamos agua en el distrito Santo Tomás. Pero, ¿qué es lo que han hecho? Han elaborado una ficha técnica para el mantenimiento. Ficha técnica, estamos diciendo. No un proyecto. Entonces, para cambiar las tuberías hasta cierta parte, ¿con eso vamos a dar solución?
1: No, pues.
0: Ahora, también habían acordado, mira, 3 millones tiene ya, por convenio marco, dinero de barrios. Entonces, por parte de la municipalidad debió de haber un aporte.
1: Claro, pues, exacto.
0: Para mayor captación, digamos, por parte de la municipalidad y por parte de dinero de convenio marco, para cambiar la red pública. Uh-huh. ¿Cómo eso habría, pues?
1: Entonces, no gastaré en todo, pues, el dinero de la municipalidad. Con la plata del convenio más que la municipalidad, listo.
0: Entonces se soluciona,
1: pues, ¿no?
0: ¿Quién mana para ellos en Tindacuzón Mancho? La comunidad de, o las comunidades, por ejemplo, Araco, Albachuyo, Yavina, están prestos para conversar. Exacto. Entonces, hasta el momento, pues, mira, lamentablemente, mi estimado Juan, aquí en la municipalidad provincial de Chumbivilcas, por lo menos el 80% son trabajadores que no son de Chumbivilcas, que no son chumivircanos, pero sabemos trabajar pues donde sea. Entonces, tengo que responder a la población. Iman necesidad ni casi un yachtag. Entonces, chaitaya ruananchis y alcalde en Chistapas orientanchis la parte técnica. Pero kunanka común acá. Entonces, también hemos dicho, ¿no? Rimas kanchis, kaitna urawata, rimanchis, rimaranchis, nata. Alcalde Karaniki, el compañero, después de...
1: ¿Ibarra?
0: Ibarra, el compañero Ibarra, Rick. Uh-huh. Entonces, Chepi Pingman dijeron gestiunta. Entonces yo le decía, ¿no? Hay alcaldes de día y alcaldes de noche. ¿Cuántas chinillas te hacen? Alcaldes de día y alcaldesas de noche, compañero Juan. Eso pues ya no podemos también permitir, pues.
1: Oiga, de este compañero, sí estamos viendo, estamos mirando. Nosotros estamos haciendo todas las maravillas cosas, hermano. No, Chichu Mana renegaba Joaquicuna. Igual desde anterior gestión está pasando ahora también. Sí estamos viendo eso. Aparte de ello, ahora creo que la mayor parte deciden los funcionarios de la municipalidad cualquier trabajo, cualquier proyecto, ¿no?
0: Sí, mira, quizás el señor alcalde tiene la voluntad. Mire, el primer año cuando estuvo antes de tener accidente, tenía una visión, una prospección, estaba trabajando, continuaba algunos trabajos, pero desde su retorno, lamentablemente hay que decir, funcionarios están dirigiendo.
1: Exacto.
0: Pero funcionarios quizás y alcaldesas de noche que no conocen de gestión pública, pues, a su criterio están quizás asesorando. Aquí debe haber un conocimiento técnico, social, político, por lo menos para asesorar. Un asesor, ¿qué es lo que debe tener, pues? Una experiencia de haber recurrido, pues, varias municipalidades y asesoramiento de técnico de innovación. Y matando que ya estaban, cabarichesuman, uruasuman, ya estaba. Pero con anca manacha y nacho. Alcaldesa cuando gobernábamos, que payanta, paipa, buscando, utilizaban.
1: Entonces, manacha. Pero esas alcaldesas, por lo menos, pero no, si fuera así, por lo menos, pues. Tengo que tener amigos, pero no, que conocen gestión pública, ¿no? Y yo sé, no, gracias, cuando hemos sido dirigente, y quizás en algunas cosas, no, algunos técnicos no entendimos, pues, ¿no? Pero hay amigos, pues, ¿no? Hay para que te asesore, pues, ¿no? A favor de la población, a favor de las grandes mayorías, pero no a favor de mí. Entonces, ese es el problema, compañero. No sé cuándo vamos a salir de estas situaciones, alcalde de día, alcalde de noche.
0: También, si hablamos del hospital, hasta el momento no hay nada.
1: Sí, pues.
0: Iba a ser el hospital de contingencia. Mira, son 4 años que estamos pasando. Y mire, si hay una normativa, los proyectos se desactualizan.
1: ¿En cuántos años se desactualiza?
0: Tres años tendría que pasar.
1: Tres años.
0: Y se desactualiza, pues.
1: Claro.
0: O por lo menos hasta en un año. Mira, el año pasado, o sea, así no callan pinceros, a ver. Cainavata, por ejemplo, cemento hay que cuestar. Por lo menos 30 soles, 28 soles. Ahora, ¿cuánto ya está? 32 soles, 33 soles.
1: 33, ajá.
0: Los fierros, igual. Entonces, en criterio sencillo, pues, los costos se desactualizan. Actualizaron que el proyecto va a subir más. Ahora, si no hay decisión, si no está programado, y aunque sea chica ya tapas. Guatapas, proyecto monanque, programa kunanya, guatapas. Manan enero tañach o diciembre tarach, churuana chetax en oña, programas caña.
1: Canan.
0: Entonces, kunan calipaj, manan ni un céntimo programas caña, guatapaj. Chayaya, kiku y casi. Entonces, por eso han pedido los barrios, ¿no? El retiro del gerente, porque paya umalli, administrativamente. Alcalde Cariqui gestionamos ancho, políticamente estará encaminándose por ahí, claro. Pero el gerente no está, pues, en su oficina. Hemos ido varias veces, como en 4 y 5 oportunidades, toda la junta directiva. Chepe Nimanco está en gestión, está de viaje, está en salida de obra, está en reunión. Por fin, y mata a Sariqueruan, a un humilde o campesino, poblador de Santo Tomás, de las comunidades que vienen de Yurascancha, de Levitaca, Paikuna Hamchaca, Manari que Kipips o a 5 años, ni mi junas pasajips gratis. 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
1: No, definitivamente, yo mismo soy presidente de APAFA, de Pulpera Condes, algunas gestiones hago y nunca encuentro al gerente. Y algunos trabajadores hasta con ya te responden, pero como me conoces, yo también un poco respondo y así es. Y el pobre, nuestros del campo, los presidentes humildes, no sé, de verdad están tratando, no sé de qué manera, están engañando, compañeros. Entonces, aquí estamos, mi gran amigo Cayo, y de pistas, veredas, aquella vez cuando... con el tema del convenio marco, con hemos estaban haciendo y en qué se ha quedado también de toda la provincia, es lo que decía incluso el dirigente de Santo Tomás aquella vez, era nuestro hermano, ¿cómo se llama? Caramba, me he olvidado el dirigente, ex dirigente, pero después de eso, cuando hemos firmado el convenio marco, ¿no? No, de acá del distrito. Nuestro amigo Ayapo, ¿no? Entonces ya estamos caminando toda esa situación, incluso en unas reuniones de pistas veredas, y después, no, igual en Pulpera también nosotros hemos encaminado, ¿no?, personalmente a Hathaway, porque hemos tenido en uno de los rubros 5 millones para hacer perfiles y expedientes técnicos. Es muy aparte que del dinero que nos están dando. Con esa plata nosotros hemos encaminado, pero hasta ahorita tampoco a eso, ¿no?
0: Ya, mire, acá hay tiempo para hablar por esto de la pavimentación de los 81 calles.
1: Ah, exacto. Ya. Eso.
0: Chay mana capuncho, porque vivienda mana financiamancho, asca colquiwan. Manan Kamanchu, un proyecto integral, sino mejor a Caricucho, no es pendiente.
1: Ah, ya, bueno.
0: Entonces, Chay Manta, bueno, saqué de pongo a Agnata porque no hubo un reclamo. Entonces, hablamos, por ejemplo, ¿no?, de la gestión del Flores. Chay Peruaritamun, perdón, de Nadia Liz todavía, ¿no?
1: Nadia Liz.
0: Claro, Nadia Liz. Entonces, Chay Peruaritamun, y mata, expediente técnico para que financie
2: vivienda. 2 minutos.
0: Entonces, Chay Pikachni Republicón, Tukuripunco, ña Tukunanguña Cacharan expedientitas, Chay Pinipunco, Aticumanchu, sino Nishuk Pishikalilan, Machati Aparimuy, sin
1: esperanza.
0: Chay Mantaka, ya, Chakiripunco, entonces, Kunan gestión Haiku, ya, por administración directa, Rueruzun, Chay Pikachni Kunan Kainata, ya, Nipunco, Manan, Kolka, Manan, Aticumanchu, ya, ya. Obras por impuesto neta, o sea, chay pujle y pia, que dicen,
1: y ahora, yo estaría de acuerdo, ¿no?, si afectarían al regional o nacional con obras por impuesto, está ahí sí, ¿no?
0: Claro,
1: estaría
0: bien, cierto. Por vivienda, perdón, obras por impuesto a vivienda, a gobierno regional, entonces, ¿quién no va a estar de,
1: claro,
0: de
1: lógico.
0: Pero también tiene, pues, su propia política y va a demorar.
1: Exacto, eso también.
0: La única opción sería de ejecutar un proyecto con lineamientos de vivienda y la dirigencia también, ¿no?, como aquellos tiempos teníamos que ayudar a exigir, exacto, su financiamiento.
1: Eso es, pues, ¿no? Eso no hay ahora, no se ve.
0: Maná, cancho,
2: 8:03.
0: Bueno, tomaremos un poco de liderazgo en estos tiempos, desarrollo del distrito de Santo Tomás. Y también vamos a pedir, ¿no?, a los nuevos candidatos que están presentándose a la contienda electoral, que puedan también, cuando lleguen, que los escuchen al pueblo. Y vamos a invitar a la Asamblea Popular, a todos los candidatos, para que puedan vertir su palabra, su parte de propuesta, pero que sea técnico. Y mira, todo soluciona como, hermana, che, pajaroaros, ni espallachos, sino, ¿cómo vamos a hacer?
1: Exacto, eso hay que, ¿no?
0: Reiterarle, mi estimado Juan, la invitación para el 22 de julio a las 8 de la mañana. Va a ser con paro. Manan cancacho que hay, lactape, ne, en la cruz, cacunca, man carucuna, por engacho. Entonces, vamos a suplicar a nuestra audiencia para que puedan acompañarnos por el tema del agua. La solución es el agua. Miren, creo que Santo Tomás o Chumbivica somos muy fiesteros. Fiesta bajo, más tarde que riunches, más 3, 4 de la mañana, más tarde que, más para pipas. Mamá. Pero con una huelga que tengo, o para que tenga muy chava de cuna, para que cuna, porque hay palabras canchadas, juntanar, solución que nunca. Muchas gracias.
1: Muchas gracias, el tiempo nos ha vencido, mi gran amigo Cayo. Efectivamente, el día 22 de julio va a haber, pues, paro de 24 horas, ¿no?, organizado de barrios populares, ¿no? Entonces, nos acabamos. Hola, Pablo Morel, ¿qué es eso? ¿Qué es, Juan? Muchas gracias.
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0: Atención, atención, la hora ya son ya las 9 de la mañana con 26 minutos, 9 de la mañana con 26 minutos. Muy buenos días, o así más y hasta más, seminario, galilacho, somaslacho, cosilacho, galilacho, con un gran sustamanta en escata. Ya no con Vascaitaña, Caipiña, Muyoriaramos y con un gran sustamanta en escata y haciendo ya las 9 de la mañana con 26 minutos. Bueno, a partir del día de hoy, el programa Feliz Cumpleaños, los días domingos, inicia a las 9 de la mañana. Así es. Bueno, empezamos pues hoy día, domingo, 19 de julio. 19 de julio, hace más y hasta más, ya. Así es, rápidamente va pasando los días también. Ya estamos ya a más de mitad del mes de julio. Así es, ya prácticamente esta semana ya viene ya pues el último, la última semana del año escolar también, por supuesto que sí. Ya van a salir de vacaciones, mediados de vacaciones, ya van a salir ellos también, pues el 24 de este mes salen de vacaciones los estudiantes en las diferentes instituciones educativas. Claro que sí, por dos semanas, ¿no? Por 15 días. Y de ahí vuelven a retornar pues de un breve descanso, de un breve break. Entonces fue por solo 15 días. Y hay muchos estudiantes que se van a dedicar al trabajo, otros a estudiar, tantas cosas, ¿no? Entonces un saludo correspondiente a cada uno de ustedes en esta hora de la mañana, en esta hora del día. Ya estamos aquí nosotros también nuevamente, ya siendo ya las 9 de la mañana con 27 minutos. Está haciendo un poquito de frío a esa hora de la mañana, y eso que está haciendo solcito. ¿Por qué? Si está haciendo sol, ¿por qué va a ser frío, amiga? Dice, porque acá dentro de la cabina hace frío. Por eso le digo, y si es que se encuentran en algún tipo de oficinas, traten de abrigarse también, porque el frío está muy fuerte. A pesar de que en el exterior está haciendo solcito, pues dentro de una casa o de una cabina está haciendo frío. Así es, un saludo correspondiente a cada uno de ustedes a esta hora de la mañana. Así damos inicio a su programa Feliz Cumpleaños en tu Día. Y hacemos llegar un saludo a todos los, a todos nuestros amigos radio oyentes que están de onomástico, están de cumpleaños. Un abrazo.
1: ¡Feliz cumpleaños!
0: Así es, un feliz cumpleaños, un abrazo gigante a cada uno de ustedes a esta hora de la mañana. Así es. Bueno, a partir del día de hoy iniciamos pues nuestro programa a partir de las 9 de la mañana, por supuesto que sí, porque estarán diciendo, bueno, ya el programa de las 9 de la mañana ya no va a salir. Así es, ya no va a salir, es lo que nos han comunicado. Entonces vamos a, nosotros también tenemos que completar nuestras programaciones, entonces seguimos, ¿no? Entonces desde hoy día empezamos a las 9 de la mañana. Claro que sí, un saludito respectivo pues por cada uno de ustedes. Muchas gracias, mire, muchas gracias por esa sintonía que nos tienen en casita, en el hogar, seguramente a esta hora. Muchos se encuentran pues en casita. Otros se encuentran aquí en nuestro Santo Tomás haciendo pues la compra, la venta de productos. Así es. Y muchos ya se encuentran en el trabajo también. Hay muchas personitas, ¿no? Hay algunos que tienen su propio negocio, otros que tienen sus tiendas, tiendas de ropa, tiendas de comerciales. A las mamitas del mercado Santa Anita, un saludo al mercado, el mercado central, por supuesto que sí, hay también mamitas en el mercado Santa Anita, si no me equivoco, vendiendo. Un saludo respectivo para cada uno de ustedes a esta hora de la mañana, por supuesto que sí, un saludito pues a cada uno de ustedes. Muchas gracias por su preferencia. El programa Feliz Cumpleaños en tu Día está a conducción de vuestra amiga Kelly, por supuesto que sí. O así más y hasta más, sí. Uyari Muscuna. Ay, hoy día nos ha faltado comer uva, estamos un poco raros. Así es, bueno, por supuesto que sí. Rilly Huanca Batallanos, ¿cómo están? Saludos desde España City, buena programación, nos dice, muchas gracias, ¿eh? Gracias, Rilly Huanca Batallanos, saludos a toda la familia Huanca, toda la familia Batallanos, que siempre están en sintonía de Radio Corilazo, muchas gracias. Vamos con esos temitas de Chojacito del Requinto, con ese temita que dice, tonta, mira lo que has hecho con mi corazón, por supuesto.

Yasan, qué bonito, ya son ya las 9 de la mañana con 46 minutos a la antivita, me quiero casar, si no te quieres, mejor dímelo, y me busco a alguien que quiera casarse conmigo. Claro que sí, Yasan, Blog Yasaya nos dice, muy buenos días, señorita Diana, un saludo a grande a la distancia, un saludo especial para mis primas Sonia, Valentina, Colquen, Chilloroya, desde Cajatambo, Lima, un tema de Elba Girón, Pastorita Guaracina, nos dice, a ver, vamos a buscar, ya vamos a buscar, más que éramos a tu solo una que sepa, te quiero una que sepa.

Soy a las 9 de la mañana con 50 minutos. 9 de la mañana con 50 minutos. Checo una que era musiari que te que chocó con su asomata. Vamos con Giovanita, Giovanita Enríquez, Macharis Cachaña, Purillani, Tomar España, Mujer España, Tarereconi. Así es, la primicia.

Qué bonito, 9 de la mañana con 54 minutos, ya sea esos hermosos temitas musicales, para que usted lo goce, lo baile en casita, en el hogar, piboña, mebaña, tarigos, papas, renegación, queña, guapaco, cien queña, son cochaquita, coserera, chegue, soma, hasta que chacunaban.

0: Stop, stop, por favor, por supuesto que sí, ahí está ese hermoso temita musical, Soma Somasta. Son las 10 de la mañana y en punto, 10 de la mañana y en punto, por supuesto que sí, con Engurasaba, Harikiknau, Yarikiknau, Puri, Ara, Musunchis, Chayaka, Casca, Chayapi, Suya, Eramay, Coconachaya, Coteriramosa, Conachaya, Vuelta de Ramosa, Suya, Eramay, Siacasca, Chayapi, Samayuruku y Sihurratu.
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Atención, atención, a la hora ya son ya las 10 de la mañana, 10 de la mañana con 29 minutos. 10 de la mañana con 29 minutos, seguimos con más temitas musicales. Henry Zamata, saludos para Wilber Castillo, nos dice saludos, ¿eh? saludos. A ver, Guajariquicuna, Minkariquicuna, Kunagura, Sutamanta, Niscata, Cayaramuncia, Mati, Aramos Sánchez, Guajariquita, Minkariquita. A ver, el director, invitación, el director, los docentes, estudiantes, padres de familia y los comuneros en general de la institución educativa número 56295 de la comunidad de Coipa tienen el agrado de invitar a los. A todas las comunidades como Yavina, Picutani, Jaseao, Iyique, Vistalegre, Incuta y Aluachuyo a participar de las diferentes actividades programadas con motivo de celebrar el 55º aniversario de su creación institucional, los días 22 al 23 de julio del año en curso. La comunidad educativa de Coipa agradece anticipadamente su gentil concurrencia, que dará mayor realce a las actividades programadas como tarde de talentos, danza y deporte. El 22 de julio se llevará el campeonato relámpago de mini fútbol a partir de las 9 de la mañana, con premios hasta cuarto lugar, primer lugar 800 soles, segundo lugar 600 soles, tercer lugar 300 soles, cuarto lugar 200 soles. 7 de la noche, serenata con participación de grupos musicales y aficionados. 23 de julio, 10 de la mañana, día central, actuación central de danzas de todas las secciones de los niveles de la institución educativa número 56295 de Coipa. La educación es un factor indispensable para la humanidad pueda conseguir los ideales de paz, libertad y justicia social. Feliz aniversario, institución educativa número 56295 de Coipa. Ahí está, está de aniversario pues la institución educativa, y nos están invitando pues a todas las comunidades como Yavina, Picutani, Jaseao, Iyique, Vistalegre, Incuta y Aluachuyo a que sean partícipes de estas actividades, ¿no? En especial para el campeonato relámpago de mini fútbol que se va a llevar pues el 22 de julio. Entonces, hay grandes premios hasta cuarto lugar, del primer lugar hasta cuarto lugar hay premios, ¿no? Entonces, y por la nochecita y también pues la serenata como en todo aniversario, y el día 23 va a ser pues el día central, seguramente se van a presentar pues los estudiantes de las diferentes secciones con diferentes danzas, entonces ya sea regional y diferentes, ¿no? Diferentes danzas que existen, ¿no? Entonces, esperamos pues que lo pasen de la mejor manera. Un feliz aniversario, institución educativa 5695. Ahí está pues el director encabezando pues la institución, el profesor Maximiliano Cayuche Mendoza. Un saludo correspondiente a toda la plana estudiantil y a toda la plana de docentes y del señor director, que seguramente van a pasarlo de la mejor manera con las diferentes actividades en este aniversario del 55º aniversario de su creación institucional de esta institución de Coipa. Entonces, un saludo especial para cada uno de ustedes, ¿no? Y a toda la comunidad en sí por seguir pues promoviendo este aniversario. Esperamos que lo pasen de la mejor manera. Para ello están todos invitados. A ver, se ha extraviado una llave de color negra con llavero de color gris el día sábado a esos de las 6:30 de la tarde, sea el día de ayer. El día de ayer estoy en el trayecto de la Plaza de Armas. A ver si alguien se ha podido encontrar esta llavecita, por favor devolver. Aunque en nuestra población de Santo Tomás ya no existe ya la honestidad. Llave, billetera, mochila que se encuentran, ya nunca más aparece. Son X veces que las personas lo traen aquí a la emisora o X veces que tratan de contactarse con las personas y lo devuelven. Y es así, entonces esperemos que en esta ocasión también exista pues lo que es la honestidad y puedan traerlo aquí a Radio Corilazo. Caso contrario, a comunicarse a este número 962-2090-39. 962-2090-39.
20 90 39, se le va a dar su gratificación. Nada es gratis, se le va a dar su gratificación. Chegarik cheyabichata chtarirgungis, que hay plaza de armas, pero que hay ñunche tarde. Chegarik cheyabichata aparan pues, en su cutirichi pues, en su ambajarik gratificación, es cachata ganayagabungis. En vez de que la llave no te va a servir de nada, entonces mejor hay que devolver y que no sin la gratificacióncita, ¿no? Es lo mejor que se puede hacer. Así es, saber que bajar y que pues cada día siguiente hay que matar. Y ahora me lo asunto que bajar y que una y apalaña que bajar y con hay que como si haya su aumento nomás, ya solo porque está en mi horario. Así es, solo porque soy mi horario nomás les voy a aumentar. Y a ver, Guajarique y Casi Arique en el barrio de Santa Bárbara. Barrio Santa Bárbara, Picona Maicona, ¿eh? Tianquis Arique que hay barrio Santa Bárbara. Cancunas Merique, asamblea, reuniones, Arique, Apariconca, Cunagunche, Cunagunche, Pisca, Ora, Sardín, Taché, Arique, punto. La asistencia, Machulas, Baltaña, Arique, asistió en Aigues y Casi. Así es, barrio Santa Bárbara. Pecona maicona que barrio en Escapitian que se rique chaca la pelea que chisa juñola con que se con ahora sardeta con una uncherik pisca ahora sardenta rica machola falta la cheta bajar y chepusiasun que se junta directiva y quiches chaca rique bajar España que sean que sean a ver que hay pican si aman que acá ya pasaruña ya pamuna y garan, pero ahora que me fijo la hora. La asamblea ya inició ya hace más de 2 horas. 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Son las 10 de la mañana con 37 minutos. 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Así es, Picona Maicona encomienda a Pachuguito Monacian que se ñaña tora y con la carro con la yoxericeña. Los carros están saliendo así el mismo día, si no me equivoco, en la misma fecha están saliendo. 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
pero traten de llevar sus encomiendas lo más temprano posible, porque a veces se llena el carro y, aunque sea si es posible, días antes lleven, ¿ya? Porque a veces se llena el carro y nos comunican un día antes y ya queda el stop, entonces los que iban a traer los días miércoles ya no mandan ya. 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A ver, anote bien este número, ¿eh? 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A ver, por otro lado tenemos comunicado acá 15º Campeonato Nacional de Gallos A Navaja Yusco 2026. Feliz 169 aniversario del distrito de Yusco. Premio jugar 850 mil soles. Cada sábado se juega clasificatoria. Gran final en octubre. Participan 2048 galpones, sedes Lima, Arequipa, Chincha, Cusco, Pedregal, Nazca, Ica, Camaná, Urubamba, Relave, Secocha, Chalhuahuacho. Informes a los números 984-33-18-53 o al número 980-87-98-53. ¿Ya? A ese número nomás. Son las 10 de la mañana y con 40 minutos rápidamente la hora nos lo hemos pasado leyendo comunicados. A ver, Edgar Bendezú, ¿cómo está? Muy buenos días, Aliyancho, saludos hasta Brian, Jatunapayo, Quiturachay. Eulogio Zaya, señorita Diana, un temita de Rubén Cabello por las rutas de... ¿Por las rutas? Saludos, dice. Jatun jatun apayuco y Eulogio Saya. Jatun jatun apayuco y ajá y Lima y hasta Chamantara. ¿Y qué? Pay pari que somos te voy a ir a vaciarse. A ver, en la cabina número uno, por favor, hay que esperar un momento, ¿ya? Así es, a ver, Javier Huiza Ceballos y Mina Llanturachay. Saludos para mi primo Beltrán Alférez por Colpa Cachaui. Jatun jatun apayuco y hasta Colpa Cachaui. A Beltrán Alférez. Henry Zamata, un temita de Trudy Bosa nos dice, por supuesto que sí, con Alan Churera, a Turacha y Suyera, Maigas Cochayampi. Javier Huiza dice, también para mis primos por José Ceballos. A ver, ¿dónde está José Ceballos? Elber Galarda Ceballos, por favor, un temita de Florcita de Chumivilca, hacia Suyera, Manqui, Will, ¿cómo está? Buenos días, señorita. Un saludo para mi tío Henry Zamata. Nosotros somos fiel sintonizados.

Ahora sí, ya estamos acá. Ya son las 10 de la mañana con 45 minutos, 10 de la mañana con 45 minutos. A ver, ¿dónde están? Maipiña, Masaki, Chacuna, que era música. Estaban pidiendo un temita de Trudy, Bosa. Así es, aquí está Henry Zamata, pedido de Tito, Sorapaita, Kirapay. De canto entramos, ya Cantón Mante, Cantón Gama, tu que oramos a Nicky con los pedidos musicales. A Machuliata, Pasanico, España, ya.

No, a la hora ya son ya las 10 de la mañana con 51 minutos, 10 de la mañana con 51 minuto. Javier, ¿dónde está Javier Huiza Ceballos? Nos pedía un temita de Florecita de Chumbi Vilcas, ¿verdad? A ver, no. Oh, no, a ver, ¿dónde está mi mami Gaikoro? Sí, claro que sí, de Florcita y Chumbi Vilcas, Nespari que panacha y chaita que chata monacian y Nespari que pepas mañaricamo. Ahí, por supuesto que sí. Nosotros aquí estamos para complacerlo en sus pedidos musicales, por supuesto que sí, mi mami Gaikoro. My mami, Haikoro, my mami, Yusirung y Minayan y Minayan. A ver, acá está Florcita de Chumbi Vilcas para que lo goce Henry. Ay, no, ¿dónde está? Para que lo goce José Ceballos, Elber Galarza. No, Galarga Ceballos.

0: Yo soy a las 10 de la mañana con 58 minutos. A ver, ahora sí, por acá nos decía Will, nos pedía un temita de... A ver, a nosotros... ¿Nos pedía temita o no? Solo era saludos. Eran los fieles sintonizadores de Radio Corilazo con su sobrino. Nos dice con mi sobrino Henry Zamata. Por supuesto que sí. Henry Zamata dice, yo te enseño a bailar huaylía para ir a bailar huaylía en Coyo. Dice, ya, de una vez enséñame. Así es, ya. De una vez nomás ya empezamos a aprender. Sí, no, si no, chimano, chiche, manixitacho. Son las 10 de la mañana con 59 minutos. Checa con agonasta chau y ariki con una manchapuri. Así es. Uy, ariki con una manchapuri. Aramos unches. Oscaiman.
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14: Once con 22 minutos.

Atención, atención, la hora ya son ya las 11 de la mañana con 31 minutos, 11 de la mañana con 31 minutos, seguimos con más temitas musicales a esta horita del día.

Qué bonito, ya son ya las 11 de la mañana con 37 minutos, chaycona, que veremos y ari que está aquí chacona, somas chata, son cochecita, coserera, china, página. Vamos, somos con Florecita, Madueño, por supuesto que sí, ¿eh? Pa'y con ari que somas talla, haremos y anconcha, ari que número de contratos también, ¿eh? 944 25 80 84, ese número nomás.

Atención, atención, la hora ya son ya las 11 de la mañana con 41 minutos, 11 de la mañana con 41 minutos. Vamos con Silvia Flor Benito, ingrato amor y lazo.

Atención, la hora ya son las 11 de la mañana con 46 minutos, 11 de la mañana con 46 minutos. Seguimos con más temitas musicales. Seguimos, May Piñantec, Chacona Caeramucia, Eulogio Saya nos dice, señorita Diana, un temita de Chato Grados, Cajatambina, gracias, dice, saludos, a ver, vamos por ese lado, más caigamos a tus oronanches, pacta que oronanches, pajamarnegaspaya, mafiña cuspaya, cusi, y haciendo ya las 11 de la mañana con 47 minutos, a pocos minutos de la hora de almuerzo, ¿eh?

Hoy a las 11 de la mañana con 53 minutos, 11 de la mañana con 53 minutos, por supuesto que sí, seguimos con más temitas musicales a esta horita.

0: Atención, atención, la hora ya son ya las 12 de mediodía con 3 minutos, 12 de mediodía con 3 minutos, con abrazo a Jarkeo, Villarkeo, Arkeo, Apuri, Aramos, un charrato, chala, con achala, cutiriramosa, con achala, vuelta y aramosa.
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A ver, atención, atención, la hora ya son ya las 12:12:31, 12 mediodía con 31 minutos. Bueno, vamos a descansar un rato. Así es, vamos a... nos vamos a conectar pues a uno de nuestros radioprogramas para transmitir lo que es el deporte.

Así es, ya soy a las 12 de mediodía con 32 minutos, 12 de mediodía con 32 minutos. Nos conectamos a...

0: la ven.
1: Estadio oficial del Mundial 2026 que llega a su partido número 104. 2 de la tarde en este duelo que se van a enfrentar por segunda vez en la historia en mundiales. Ya les vamos a contar eso y también les vamos a contar cómo llega España, cómo llegó España a la final del Mundial. 12:31, nos vamos a una pausa y ya volvemos. Esta es la gran final de la Copa del Mundo 2026 por RPP, Argentina versus España.
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0: El presidente del Consejo de Ministros, Luis Arroyo, anunció la declaratoria de estado de emergencia en las zonas afectadas por el sismo de magnitud 5.1 registrado ayer en Junín. El presidente José María Balcázar afirmó que el gobierno actúa de manera inmediata frente a los sismos registrados en Junín mediante el envío de ayuda humanitaria y la coordinación con las autoridades regionales. La Conferencia Episcopal Peruana, encabezada por Monseñor Carlos García Camader, expresó su cercanía y profunda solidaridad con los afectados por el sismo que sacudió la región Junín. Un fallecido se reporta tras el deslizamiento de un cerro en la zona de Huascaura Chico, provincia de Huamanga, región Ayacucho. En la zona trabajan personal de la Compañía de Bomberos y Serenazgo, informó el Centro de Operaciones de Emergencia Regional. Ronaldo Nazario, exdelantero de la selección brasileña, afirmó que España ganará fácil a Argentina en la final del Mundial 2026, que se disputará hoy en Nueva Jersey. 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
1: 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Ayacucho presenta 21 grados y por la noche disminuirá a 16. Pucallpa presenta 32 grados y por la noche la temperatura mínima será de 29. Además, Ica tiene 23 grados con una radiación de 9, considerada muy alta. Se prevé un cielo mayormente soleado.
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0: 12:38 de la tarde. Argentina y España ya están en el estadio. Ya están en el estadio, ya la, ambas delegaciones en el MetLife Stadium. Lionel Messi con De Paul ahí, alineaciones confirmadas. Vamos a ir con eso en un momento. Partido que arranca a las 2 de la tarde, 3 de la tarde, hora local. Es una hora más en el área metropolitana de Nueva York y Nueva Jersey, donde ayer una lluvia torrencial, pero felizmente hoy hay un sol esplendoroso, hay muy pocas nubes.
1: Casi el tercer partido que se aplaza.
0: Sí, casi, y casi, había también un tema con el humo de incendios forestales en Canadá. Sí. El viento había llevado sobre el área metropolitana de Nueva York, donde se juega este partido, Nueva York, Nueva Jersey. Tiene este lugar que se llama los Meadowlands, en la ciudad de Secaucus, se llama esa ciudad, donde estadio donde juegan los Gigantes de Nueva York, el equipo de fútbol americano.
1: El que va a albergar, ¿no? Fue la final de la Copa América 2024, que justamente Argentina llega
0: con Colombia.
1: A campeonar con Colombia, un partido muy parejo, que también se aplazó, recuerdo.
0: Se aplazó
1: mucho tiempo.
0: Es la época de lluvias, es época en verano de tormentas eléctricas, y por lo tanto siempre existe esa situación. Hablábamos,
1: el Mundial de Clubes también se jugó acá el año pasado.
0: El Mundial de Clubes también se jugó, la final también, que la gana el Chelsea sobre el PSG.
1: Precisamente contra el PSG.
0: Sí, el Chelsea, sí. Bueno, vamos a ver cómo llega España. ¿Cómo llega España a esta final de la Copa del Mundo 2026? El camino del equipo de Luis de la Fuente, que repito, ha sido el cuadro que menos goles ha recibido. Empezó con un mal paso y una sorpresa. Cabo Verde ha sido la aguafiestas de los dos en algún momento. Casi Bocinha, sin un gran partido, que ganó 28 millones de seguidores en Instagram. Solo tenía, creo que...
2: Hoy lo busca Colo Colo de Chile, a Bocinha.
0: Sí, se ha hablado mucho de la posibilidad.
1: De la Liga Española hablaban por ahí.
2: También. Betis. Pero con 40 años.
0: Incluso de Argentina, hasta de Riestra. Se hablaba.
1: El jugador que también se hizo muy famoso en este mundial fue Tim Payne, me parece que...
0: Y firmó por Olimpia, ¿no?
2: Nueva Zelanda.
0: Sí, bueno, el camino a la final. España empató 0-0 con Cabo Verde, le ganó 4-0 a Arabia Saudita, y luego...
1: gol de Yamal ahí.
0: Y luego, sí, gol de Yamal, es el único gol que ha hecho en el mundial.
1: Y doblete de Oyarzabal.
0: Y doblete de Oyarzabal, que es el goleador...
1: El gol de Cucurella.
0: ...de España con 5 goles. Del Real Sociedad, delantero. Sin mucho brillo, pero delantero que sí está siendo...
1: Siempre ha jugado ahí, ¿no?
2: No, es que es extremo originalmente. O sea, sí. Mikel Oyarzabal es extremo zurdo, es extremo acomodado hace mucho tiempo ya en España como 9, ¿no?
0: Sí, bueno, no sé cuál es su condición en términos de contrato, pero imagino que dará el paso a algún otro equipo
2: pueda pagarle.
1: Con 29 años
2: está en toda la edad para cambiar. Sí,
1: acaba de ser campeón de la Copa de Rey, en la final Atlético.
0: De Real Sociedad, ¿no? Claro. Y en la última... En el último encuentro de la fase de grupos, venció 1-0 a Uruguay y lo eliminó Uruguay.
1: Las manos de Muslera, ¿no?
2: Sí. Es el partido que cambia a Rochet por Muslera después, sí, Bielsa.
0: Terrible. Goles de Dani Olmo, me parece.
1: No, de Baena.
0: Que remata de fuera del área y es un gol, como diría mi padre, chorreado.
1: Por el arquero, sí. Lamentablemente.
0: En 16avos de final se enfrentó a Austria, lo venció sin problemas 3-0. Luego eliminó en octavos de final a Cristiano Ronaldo y Portugal con
1: un
0: gol de Mikel Merino,
2: que está en duda. O sea, de hecho, en España, Juan Gallofrete, la prensa le achacaba de la Fuente llevar a un Mikel Merino que no cierra la temporada con el Arsenal al 100% de sus condiciones, y fue el propio Merino el que viene del banco y hace el gol ante Portugal, pues, ¿no?
0: Correcto. Y en cuartos de final apareció también Mikel Merino. Sí. Perdía España contra Bélgica.

0: Pero también está BTS, está Madonna.
1: Hay para todos los gustos.
0: No sé,
1: para
0: todas las edades. Van a repartir el tiempo. Van a cantar 30 segundos cada uno, no sé. Pero bueno, o la misma canción.
2: Un remix tendría que ser.
0: No lo sé. Vamos a ver, ¿no?, cómo nos sorprenderán los organizadores de esta gran final. En la semifinal se enfrentó a Francia, quien venía como el gran candidato a llevarse el título, el mejor fútbol creo que hemos visto en este mundial.
2: Era favorito.
0: Lo mostró con intérpretes singular.
1: Rodri fue el jugador que más veces conectó la pelota, la cantidad de pases que generaba España, se protegía con la posesión del balón, Francia no se encontraba, y yo creo que ese fue el partido, o sea, ese fue el partido golpe, el partido de autoridad de España, es decir, he vuelto, estamos acá.
0: Correcto. 2-0, entonces venció España a Francia sin...
2: ¿Penal de Oyarzabal?
0: Sí, penal de Oyarzabal. Y en el segundo tiempo el gol de Pedro Porro.
2: Una de las revelaciones del Mundial,
0: sí,
2: ¿no?
0: Sí, el gol de Pedro Porro.
1: Que no debuta el Mundial con Cabo Verde. Justo
2: se me lo
1: que
0: no arranca el Mundial.
1: Arranca Llorente, sí. el hombre del Atlético de Madrid. Y hay un mérito de La Fuente en, creo que, saber leer las condiciones de uno y el otro, porque Pedro Porro me parece mucho más profundo que Llorente, que es formado como mediocentro en el Real Madrid, reconvertido hace tiempo ya para lateral derecho, pero Porro, a mí es mundialazo el hombre del Tottenham.
2: Quería poner en la mesa, Juan Carlos, el hecho de que hoy, bueno, más allá de que en este momento Mbappé es bota de oro, sí, por la cantidad de goles, falta el Balón de Oro, que normalmente además se define en una final.
0: En una final.
2: Seguramente que Messi es un gran candidato, pero hay un plus si eres campeón.
0: Va a depender del resultado, por supuesto.
2: Y uno de los candidatos en España, se habla de alguien que ya lo ganó, ¿no? De Rodri, justamente.
0: Rodri ha sido la figura...
2: Levantando como Balón de Oro si es que España cambió.
1: Hace una temporada hablábamos de Rodri, Juanca, y una lesión complicada en los meniscos y ligamentos de la rodilla. En el Manchester City se lesiona y a Guardiola le preguntaban: ¿cómo crees que vuelva Rodri? Y Guardiola decía, cuando era técnico, decía, va a volver mejor que antes. Uh-huh. Y una barbaridad ahora.
0: Sí, es creo que fundamental y columna vertebral de esta España. Todo el mundo hablaba de Lamine Yamal en la previa. Ha venido, sigue arrastrando una lesión, pero Lamine Yamal ha sido, creo que, parte del colectivo. No ha sido tan determinante en lo individual. Y Rodri sí ha tenido, por supuesto, toda la responsabilidad de...
2: Como en Sudáfrica, Busquets. Sí.
0: Así es. Parecido, ¿eh? Vamos a irnos a una pausa y cuando retornemos vamos ya con las alineaciones confirmadas para esta gran final, Argentina versus España, España versus Argentina, que usted ya está viviendo por RPP, confianza y credibilidad por todos los medios. 2:45 de la tarde, vamos a una pausa y regresamos.

0: 12:45.
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7: 12:49.

0: 12:50 de la tarde en todo el Perú. Regresamos con esta gran cobertura de RPP de la gran final de la Copa del Mundo 2026. Por supuesto que arranca a las 2 de la tarde. En breve ya nos vamos a enlazar. Estamos en la multiplataforma de RPP. En breve nos vamos a enlazar con el estadio MetLife, donde están nuestros compañeros, el Tanque Arias, Alean 10, Pedro Goñi, que nos van a llevar, por supuesto, la transmisión de este partido, el más importante en el calendario futbolístico que se da cada 4 años. Ya hay alineaciones confirmadas y, por supuesto, quien mejor que el señor Gianmartín Dueñas, quien también nos va a acompañar en la transmisión para contarnos cómo alinea Argentina y cómo alinea España. Arrancamos con Argentina, Gian.
1: Dale, Juanca y Alfredo. Vamos con Emiliano Martínez en portería en la selección argentina. Montiel, el exhombre del Sevilla, hoy en River Plate juega de lateral derecho. El Cuti Romero y Licha Martínez en la saga central. Nico Tagliafico juega por izquierda. Lo hablábamos con Geoffrey y con Juan Carlos. 4-4-2, me parece, del equipo del profesor Scaloni. Macalister y Enzo Fernández juegan por dentro, se reparten la mitad de la cancha. Habrá que ver si De Paul se termina recostando por esa banda derecha. La novedad, Juanca y Geoffrey, la presencia de Nico González por la banda izquierda, que puede ser extremo, que puede ser interior, que puede ser además lateral. Sí. Y arriba, Julián Álvarez.
2: Ahora, con Lionel Messi. A mí me cambió la cara Argentina contra Inglaterra. Son
1: sí, sí, entró muy bien.
0: De hecho,
1: muy bien,
0: bueno, yo creo que lo que está adelantando Scaloni es que Argentina no va a tener mucho la pelota. Y ahí me llama la atención, por supuesto, la ausencia de Leandro Paredes.
1: Leandro Paredes venía jugando bien.
0: Claro, venía jugando bien, pero claro, él imagina otro tipo de partido, seguramente, porque es un partido donde Argentina no va a tener tanto la pelota.
1: Sí.
0: ¿No? España es hambriento de posesión. España siempre.
1: Cuando se defiende con la pelota,
0: claro. Exactamente. Entonces, yo creo que por ahí va la situación. En contra Inglaterra arrancó Gio Simeone. De Paul fue al banco y entró en el segundo tiempo. Ahora De Paul arranca. Sí, entró bien en un partido que. Por supuesto, Argentina lo va a buscar sobre el final, tiene todas las posibilidades de gol y creo que contribuye mucho De Paul en una función que normalmente no cumplió, pero estaba por derecha en una posición ofensiva.
2: Era un volante ofensivo,
1: ¿no? Era un volante ofensivo.
2: Que lanzó mucho centro.
0: Claro, como un interior prácticamente, sí. ¿No? Como un interior por derecha y por supuesto, bueno, mantiene a la dupla arriba de Leo Messi y Julián Álvarez.
1: Sí.
0: El primer cambio en delantera siempre siendo Lautaro Martínez.
1: Un detalle, los tres medios, Juan Cayofred de Argentina, llámese Macalister, Enzo y De Paul, empezaron en sus carreras como volantes creativos. O sea, eran 10, ¿no? Claro. Ya con el tiempo Macalister en el fútbol europeo, en el Brighton, ahora en el Liverpool, reconvertido a volante de primera línea. Enzo Fernández en River y ahora en Chelsea, interior, por izquierda, por derecha. De Paul en Racing, cuando aparece en Racing, sí, Rodrigo, claro, De Paul, claro, el enganche. Y hoy es un volante de primera línea.
0: Así es, el volante del Inter Miami, donde comparte vestuario con Lionel, claro, Messi. Entonces, recordamos, Martínez en el arco, Montiel por derecha, Tagliafico por izquierda, el Cuti Romero y el Lisandro Martínez, el Licha, son los centrales. Macalister y Enzo Fernández, volantes, por derecha De Paul, por izquierda Nico González y adelante Lionel Messi y Julián Álvarez, el 4-4-2 de Argentina. Vamos con España. ¿Cómo forma España? Vamos a ver si hay alguna variante respecto al equipo que le ganó a Francia, ya Martín.
1: Vamos con Unai Simón en portería. Pedro Porro juega de lateral derecho. Cucurella juega de lateral izquierdo. Pau Cubarsilla y Merick Laporte en la saga central del cuadro español. Rodrigo juega por delante de la defensa. El capitán, además, el hombre del Manchester City. Fabián del PSG se para. Habrá que ver si se para a la misma altura. No necesariamente, creo yo. Dani Olmo con la número 10 también ocupa un lugar en la mitad de la cancha. Por derecha, perfil cambiado para Lamine Yamal. Por izquierda, oportunidad otra vez para Alex Baena, el hombre del Atlético de Madrid. Y el goleador, Mikel Oyarzabal, con 5 tantos, juega como centro delantero en la selección española.
0: Claro, este es un 4-2-3-1 que se flexibiliza como un 4-3-3 en algunos momentos del partido.
1: Claro, porque no sabes dónde cae Olmo finalmente. Yo creo que parte suelto, y ofrece Juanca, pero
0: sí.
2: Para mí como un mediapunta.
1: Yo media coincido. Punta.
0: Por eso es un 4-2-3-1.
1: Sí. Claro.
0: Lo que muchas veces presenta el equipo de Luis de la Fuente, que no hace cambios. O sea, mantiene el 11. Es el mismo equipo que venció a Francia. Es el mismo equipo que pasó también los cuartos de final con Bélgica, el mismo 11 que ha mantenido el conjunto español, que leía, está en su mejor racha mundialista, 6 partidos consecutivos ha ganado España es su mejor racha en la historia de los mundiales, ni siquiera en el Mundial 2010, porque ahí perdieron con Suiza tercer partido de la fase de grupos y luego, por supuesto, vinieron los otros cuatro partidos que terminaron con esa victoria por 1-0 sobre Holanda, entonces le decíamos Holanda, los Países Bajos.
1: Gol de Iniesta, ¿no?
0: Iniesta.
1: La tajada de Casillas, el achique de Casillas a Arjen Robben.
0: En tiempo suplementario.
2: Sí. Borrable, ¿no?
0: En tiempo suplementario y esta es solamente la segunda final de España en su historia. Argentina sí está llegando a su séptima final. Recordemos entonces el 11 de España ya.
1: A ver, Unai Simón en portería, Porro, Cubarsí, Laporte y Cucurella son los cuatro del fondo. Rodrigo, Fabián y Dani Olmo se reparten la mitad de la cancha. En ofensiva, Baena por izquierda. Lamine Yamal juega por derecha. Mikel Oyarzabal es el centro delantero del cuadro.
2: Sí, quería sumar de que Pedri fue normalmente titular a este partido con Portugal.
0: Perdió la
2: y de ahí,
1: con Fabián.
2: Como lo decían Fabián. Bien, a partir de eso, contra Bélgica, contra Francia, es Fabián Ruiz el que llega a poder hacer el puesto.
1: Fabián Ruiz en el PSG es titularísimo, con Luis Enrique, bicampeón de Europa además, el ex hombre del Real Betis, del Napoli, Fabián Ruiz, un zurdo con mucho recorrido que juega en la primera línea de volantes, es titularísimo en el PSG. Aquí le costó meterse al once en detrimento en lugar de Pedri. Pues,
2: ¿no? Yo sé que un equipo que gana no se cambia, ¿no?
0: Sí, normalmente.
2: Pero en Argentina se han hecho ajustes, ¿no?
0: Sí, porque creo que y Scaloni ha hecho ajustes en todos los partidos, porque el once que arrancó contra Inglaterra no fue el mismo que arrancó contra Inglaterra.
2: Sí, lo sentó a De Paul, hizo los cambios.
0: Sí.
2: Ahora, no sé si repetir el once es una oportunidad para Argentina por estos ajustes, ¿no? O es, lógicamente, de alguna manera una alerta de que, sin lugar a dudas, hay que encontrar el balance en el partido.
1: El cambio de Montiel y Ofredi Juanca es llamativo, porque el gol que recibe Argentina por parte de Inglaterra, el tanto de Gordon, el que lo referencia, y mal dicho sea de paso, es Molina a Gordon.
0: Sí.
1: No lo, o sea, gira el cuello dos veces, pero la tercera ya Gordon se lo comió. Y era un cambio habitual meter un lateral mucho más ofensivo, con mayor vocación ofensiva, como es Cachete Montiel, en lugar de...
2: Y de ahí sale el cambio también.
1: Y claro, sí. Exacto.
0: Sí, Diego, ayúdame con... en la pantalla tenemos... Porque acaba de mandar... O sea, ya hablamos sobre los que están en la cancha, ahora vamos a hablar sobre los que están en la tribuna. Pedrito Goñi acaba de mandar la lista de celebridades, de VIPs.
2: No sabes cómo me alegra tener
0: esa
2: lista.
0: Van a estar esta tarde en el MetLife Stadium. Y bueno, yo puedo ir leyéndolos ya mientras bueno, nos ayuda la producción con ponerlo en
2: los ha visto y los
0: pantalla.
2: Ha reconocido, ¿no?
0: Sí.
2: Por ejemplo, hay algunos jugadores muy conocidos sudamericanos que me ha costado un poco. Bueno, Mario Yepes estuvo en un partido no reconocido.
0: Claro, es difícil porque uno lo reconoce, sí, lo recuerdas en la cancha.
2: Pero Romario, por ejemplo, está igualito,
0: algunos
2: ¿no?
0: años, sí.
2: Pero hay otras celebridades que sí, bueno, por ahí un poco cuesta verlos porque ya tienen, bueno, más de 50, 60 años, ¿no?
0: Sí, a ver, mira, está, por supuesto, Gianni Infantino, Donald Trump, va a ser el presidente de Estados Unidos.
2: Qué alivio, de Infantino ya no viaja.
0: No va a ir Javier Milei, el presidente argentino no va a estar presente.
1: Ah, finalmente no va a estar.
0: No va, él va... Estuvo
2: invitado.
0: Él estuvo invitado, por supuesto, pero él va a verlo, dicen, en la Casa Rosada.
2: Va a desalojar la Casa Rosada.
0: El Rey Felipe, sí, va a almorzar, va a comer un asado.
2: Dice que Argentina tiene la Casa Rosada a su disposición.
1: Cucurella dijo que
2: si salen todos los políticos.
1: Cucurella dijo que si ganaba el Mundial, se tatuaba a De La Fuente, a su técnico.
0: Sí. Bueno, el Rey Felipe va a estar, cuyo nombre completo es Felipe Juan Pablo Alfonso de Todos los Santos de Borbón.
1: Cortito.
0: El rey de España. El rey de España va a estar, por supuesto, la Infanta Sofía, la Reina Doña Leticia, Su Alteza la Princesa, Pedro Sánchez, el presidente de España,
2: okay.
0: También va a estar, el jefe de gobierno. El primer ministro de Canadá, la presidenta de México va a estar, Claudia Sheinbaum, que no estuvo en la inauguración, pero sí va a estar ahora en el estadio de Nueva York y Nueva Jersey para esta gran final. Bueno,
2: ¿hizo un sorteo o donó su entrada en la inauguración?
0: Ah, sí, correcto. Sí,
2: pero a la final no se la va a perder por nada el mundo.
0: Para
2: ¿no?
0: estar bien con su gente, por supuesto. Sí, claro. Pero a la final no se la pierde. Y bueno, de parte de Argentina, Pumpido, Zanetti, Cambiazo, Marco Materazzi, el campeón del mundo con Italia.
1: El cabezazo a Zidane.
0: Ajá,
2: inolvidable.
0: Zidane, Roberto Carlos, Matuidi, Roberto Baggio, Puyol, Iker Casillas, Alessandro Del Piero. Cristian, el Toro Vieri, a quien lo vi ahora temprano en un reel, en una historia de Jorge Campos.
1: El arquero
0: claro. Mexicano, él está caminando y está caminando con Roberto
2: Jorge
0: Carlos.
2: Jorge Campos lo he visto en todo el Mundial.
0: Sí, está caminando con Stoichkov, con Batistuta.
1: Cristo Stoichkov, lo que jugaba.
0: Caminando por calles de Nueva York.
2: Vi que en las últimas horas hubo un torneo amistoso entre leyendas de la FIFA. Estuvo Bosinha y curiosamente ganó el equipo No puedo decir Argentina, sí, pero eran más argentinos. Creo que Campos tapaba ese equipo.
0: Va a estar Ricardo Enrique Bochini también.
1: El Bocha.
0: Ronaldo, por supuesto. Luis, el Ronaldo Nazario de
2: España,
0: Lima.
2: Muerte, ¿eh?
0: Así es. Sí, sí, ha dicho que va a ganar fácil España. Sergio Ramos, Oscar Ruggeri, Iniesta, Lewandowski, Podolski. Ahí sí sigue la lista de todos los VIPs que van a estar en la tribuna del España versus Argentina que usted va a vivir por RPP. Ya estamos a solamente 60 minutos del inicio de la gran final. Ya nos vamos a enlazar, por supuesto, con New Jersey, donde está el Tanque Arias, donde está Alan Díez, donde está Pedro Goñi, el equipo de RPP, porque somos la radio oficial del Mundial y usted va a vivir aquí. Este España-Argentina, Argentina versus España, por el trofeo más importante del fútbol mundial. Yo soy Juan Carlos Ortecho, me acompaña Jofre Zulca y ya Martín Dueñas, que vamos a estar también, por supuesto, en la transmisión de este gran encuentro. Pausa y regresamos.

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0: El presidente del Consejo de Ministros, Luis Arroyo, informó a RPP que hay 6 fallecidos tras el sismo de magnitud 5.1 que afectó ayer Chongos Bajo en Chupaca, región Junín.
1: Bueno, hay 6 fallecidos, lamentable, ya le hemos dado las condolencias a las personas, a los familiares, y también hemos estado dando visitando algunas zonas cercanas, que realmente lo que podemos ver, lo que nos pueden decir, son 48 casas totalmente destruidas, hay más de 250 casas afectadas, pero ese es un informe preliminar, porque son 4 o 5 distritos que han sido afectados producto de este sismo.
0: El sismo al sur de Chupaca, en Junín, ocasionó daños en estructuras religiosas del siglo XVI. El sacerdote Henry Díaz, párroco de Santiago Apóstol en Chongos Bajo, informó que el techo y toda la bóveda de la parroquia se ha desplomado.
2: La parroquia se ha desplomado, ¿no? El techo, toda la bóveda de la parroquia, que es del siglo XVI, y tiene altares del virreinato que son muy bellos, que no lo tiene, creo que ni siquiera la catedral de Huancayo, se ha desplomado, ¿no? La iglesia está muy dañada, muy dañada. La torre está ligeramente inclinada, ¿no? Va a tener que ser demolida. Es una joya arquitectónica en sus altares, todo lo que tiene acá.
0: Michel Samaniego, experto en temas electorales, calificó de controvertida la resolución que acepta el pedido de Rafael López Aliaga para no ser senador. Afirmó que la labor del Jurado Nacional de Elecciones terminó técnicamente con la proclamación de los resultados.
3: En cuanto a si debe ser o debió ser el nuevo Congreso quien debe tramitar este asunto, en mi opinión sí, porque es el nuevo Congreso quien debe incorporarlo al señor López Aliaga. Y si él desiste no incorporarse, era el nuevo Congreso quien debía decidir esa situación. Ahora, el Jurado Nacional, en mi opinión, termina su labor con la proclamación de los resultados. Independientemente de todo eso, la decisión está dada, tiene que cumplirse.
0: En RPP, el magistrado del Tribunal Constitucional, Gustavo Gutiérrez, señaló que existe un plazo de 6 años para interponer demandas de inconstitucionalidad contra las leyes aprobadas por el Congreso que sean consideradas contrarias a la prohibición de generar gasto público.
4: ¿Por qué se dice que no es tardía? Sería tardío si hubieran pasado los 6 años. Porque se tiene 6 años para poder demandar la inconstitucionalidad de las leyes que considere que han rebasado los contenidos constitucionales. Uh-huh. Entonces, hay mucho tiempo todavía para que el Tribunal Constitucional pueda pronunciarse uh-huh. caso por caso. El proceso de inconstitucionalidad es un mecanismo de control que también pueden ser empleadas por las minorías. No es una herramienta de las mayorías políticas, es una herramienta para que las minorías puedan recurrir al Tribunal Constitucional.
0: El Ministerio de Ecosocialismo o Medio Ambiente de Venezuela informó que avanza en el plan de remediación ambiental para el saneamiento integral y reordenamiento de la costa del estado La Guaira tras el doble terremoto del pasado 24 de junio. 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
15: Una y ocho.
0: Tenemos información a través del rotafono de RPP con Laura Urbina. Adelante.
16: Muy buenas tardes. Vamos a contactarnos de inmediato con la presidenta del Consejo de Mujeres Aguajún Huampis en la región Amazonas, pues están pidiendo urgente traslado aéreo de una niña de 6 años presunta víctima de violación sexual. Vamos con la señora Rosemary Pioc. Cuéntenos lo que sucede y el pedido de ayuda que necesita.
17: Sí, señorita, buenas tardes. Agradecer primeramente por este gran espacio. Lo que nosotros desde Amazonas lo que solicitamos con urgencia es el apoyo aéreo para trasladar a esta niña a Bagua con urgencia, porque esta niña ha sufrido violencia sexual de parte de su padrastro y esta menor está con bastante hemorragia. Lo que se quiere es trasladarle porque en las comunidades, los puestos de salud no tienen las condiciones mínimas para poder apoyar los casos de emergencia y tampoco banco de sangre no tenemos en las comunidades.
16: Claro.
17: Por eso es lo que se requiere a las autoridades que nos apoyen con una movilidad aérea para trasladarle a la menor de edad.
16: ¿En dónde se encuentra actualmente la menor?
17: Bueno, desde la frontera de Cenepa, el empleo de Pampaenza, hasta ahorita lo tienen en la capital del distrito, en Huampami.
16: Ok, por favor diríjase al Ministerio de la Mujer, al Presidente de la República, que para que puedan actuar de inmediato en este caso.
17: Sí, lo que queremos es que las autoridades...
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17: Agilicen la movilidad.

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1: Atender de urgencia este caso de la menor presunta víctima de violación sexual. Adelante.
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5: Retornamos a esta gran cobertura de RPP, la gran final del Mundial 2026, España versus Argentina, Argentina versus España desde Nueva Jersey. En breve nos separan 49 minutos nada más del inicio del partido. Ya los equipos están en la cancha haciendo el trabajo de entrenamiento previo, el trabajo precompetitivo. Pero siendo la 1:11, vamos a enlazarnos inmediatamente con Nueva Jersey, donde están nuestros compañeros, el Tanque Arias, Alan Díez y Pedrito Goñi. Ya viviendo toda esta previa, Alan, Alan, ¿qué ves? Te voy a decir. ¿Cómo estás, Negrito? ¿Cómo estás? ¿Con quién estoy? ¿Con el Tanque? Con los dos, ambos.
6: Aquí estamos.
5: Estamos los dos.
6: Aquí estamos.
5: Estamos enlazados entonces con Alan Díez y el Tanque Arias desde el MetLife Stadium. 1:02 en el Perú, 2:02 en Nueva Jersey. Adelante, compañeros.
6: Hola, Juan Carlos. Amigos oyentes de RPP. Confianza y credibilidad por todos los medios. Aquí estamos en el piso 3. Cabina número 56, RPP, en la final del Mundial. Una locura, impresionante, majestuoso, fantástico el estadio de Nueva York, Nueva Jersey, o New Jersey, si quieren decirlo. Aquí está, los arqueros de España y Argentina haciendo el calentamiento previo a lo que va a ser la final a las 3 de la tarde de aquí, 2 de la tarde de Perú. Es increíble el clima, hoy mucho sol, cielo despejado, ayer lluvia, muy nublado, pero hoy Nueva Jersey o New Jersey nos recibe de la mejor manera. Un ambiente desde temprano, haciendo una cola de 3 horas para poder ingresar, con más de los 3.500 periodistas de todo el mundo que han llegado aquí para cubrir la final del Mundial. Pero qué importa. ¿Qué importa hacer las 3 horas de cola? La idea era llegar, pasar, sentarse y vivir la final y llevársela a todo el país. Aquí estamos, junto a Jesús el Tanque Arias, quien será el encargado de relatar este partido final del Mundial que RPP ha llevado a todos los hogares, a todos los taxistas. 104 partidos, llegó el final. Jesús, ¿cómo estás? Un gran abrazo, muy buenas tardes.
7: ¿Qué tal, Alan Díez? Amigos de RPP, confianza y credibilidad por todos los medios. Ustedes nos han hecho llegar hasta aquí, hasta New Jersey, hoy en un día soleado, hoy en un día amable para el público, porque ayer había lluvia, tormenta eléctrica y alerta de inundación en esta ciudad. La cancha luce espléndida para lo que va a ser el compromiso. Muy buena cantidad de argentinos esta tarde aquí en New Jersey. También hay un sector en el que se encuentran ubicados muchos españoles, pero diríamos en proporción, y para que el público que nos escucha en Perú se haga una idea, yo diría un 85, ¿no? 85-15 la proporción del estadio en cuanto a gente con camiseta argentina y gente con camiseta de España. No necesariamente 85% de argentinos. ¿Se entiende? Porque había japoneses, había peruanos, colombianos, ecuatorianos, mexicanos con camiseta de Argentina que decía Messi. Claramente, más seguidores de Messi que de propiamente la selección argentina. Pero cuando en este momento están sobrevolando el estadio 2 helicópteros. ¿Por qué? Porque se anuncia la presencia del presidente de los Estados Unidos, Donald Trump. Y eso hizo además ese movimiento, hizo además que hoy, más allá de las 5 horas que normalmente se estilan previo al arranque del partido para que se abran las puertas, se amplió a 1 hora más, y con la cantidad de periodistas que llegaron, de hecho el ingreso estuvo un poco más, a ver, colapsado en relación a lo que normalmente ocurre. El sonido que escuchan es de los helicópteros, que le decía, se están sobrevolando el estadio, muy cerca de la parte superior de este estadio hermoso, como decía Landíez, en el que se van a presentar tanto España como Argentina. En breve volverán al camarín para terminar los trabajos, los helicópteros siguen, eso nos anuncia que ya debe estar cerca, seguro, Donald Trump, cerca del estadio MetLife, por estos días llamado New York, New Jersey. Ahora, con motivo mundialista,
6: los parlantes, Juan Carlos, Jofred, Jean Martín, amigos oyentes de RPP, los parlantes están colgados entre tribuna y tribuna, uh-huh, con unos alambres que cruzan todo el escenario deportivo. Acá no están los parlantes como ponen en Lima. Acaba de haber fuegos artificiales. Acaban de poner los fuegos artificiales y ningún polvito nos ha caído aquí a la cabina. Cuando vamos a los estadios en Lima, salimos de color de humo, una locura. Aquí no, esto es extraordinario. Yo me quisiera quedar a vivir aquí. Fantástico, ¿no? Una ciudad tranquila, una ciudad amena, con una jornada de lluvia impresionante ayer y hoy viviendo lo que va a ser la final del Mundial. Mucha gente con camiseta roja, que significa que son de España.
7: Sí, claro.
6: Pero hay otros que son de Argentina, y bien lo decía el tanque, ¿no? Uh-huh. Hay mucho más argentino que español, eso sí está
7: mucho
6: clarísimo.
7: Mucho más con camiseta de Argentina.
6: Sí, claro.
7: No necesariamente argentinos. Te digo, así como Alan, que se tiró encima de varios argentinos para tomarse una foto. Sí.
5: qué barbaridad, siempre en ese tipo de situaciones. Vamos a irnos a una pausa con ustedes. Le vamos a dar un tiempo para refresco, para que estiren las piernas, porque con ustedes vamos a volver con la previa ya a la 1:30. 1:30 hora de Perú. Así que vamos a ir a la pausa aquí. Se les escucha fuerte y claro, como si estuvieran en el Gallardo, ¿eh? Por supuesto que con los parlantes y con la situación tecnológica mucho más adecuada.
8: Y el humo y el pica-pica.
5: Sí, sin nada de eso. Así que, no, gracias, compañeros.
7: Y además, Juan Carlos, Jean Martín, Jofred, entiendo, están en la cabina en este momento. Además, ¡sale España! Y además, ahí está, ya lo veo a Cucurella. Ya lo veo a Cucurella, ya salió España, todavía no canta Shakira.
6: ¡Sale España!
5: Dale, negrito.
6: ¡Sale España, señoras y señores!
7: Vete, que ahorita viene Argentina.
6: ¡Sale España! Con camiseta floreada, vivos rojos, chor azul.
7: Linda camiseta, y en la pantalla gigantes, las pantallas gigantes del estadio, aparece la Minya Mala. Aquí viene Argentina.
6: Se viene Argentina, señoras y señores, amigos oyentes de RPP. Argentina. Ya está en la cancha el equipo de Leo Messi.
7: Ya está Messi en la cancha, aparecen las pantallas gigantes aquí en el MetLife. Leo Messi y el Argentina que no se hace esperar aquí en New Jersey. Por eso decíamos, espera un ratito que salga España, que salga Argentina y nos vamos a la pausa. Te decía, no, se escucha excelente, además porque tenemos al mejor aquí.
6: Pedro Goñi, tremendo trabajo. Nos vamos a la pausa y regresamos con Juan Carlos, con Jan, con Jofrete en Lima. Y aquí con nosotros, desde New Jersey para la final del Mundial, los 104 partidos. Usted los escuchó en RPP. Palabra de radio, palabra de RPP. Ya venimos.
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0: 1:21 de la tarde, estamos viviendo la previa de el España versus Argentina, Argentina versus España. Ya nos enlazamos con New Jersey, ya vamos a estar en breve con nuestros compañeros desde el estadio, con toda la transmisión, con todos los detalles, con toda la emoción de esta gran final. Pero en este momento vamos a otro sector de Lima, porque ya estuvimos con los hinchas argentinos, sí. Yamartín, sí. Joffred. Ahora, por supuesto, toca estar con los españoles, pues hombre. Así que, hostia, en este momento nos vamos a enlazar otra vez con Mabel Alba en algún lugar de Miraflores con los hinchas españoles. Adelante, Mabel.
1: Así es, compañeros. Muy buenas tardes. Seguimos en Miraflores con una hinchada española que están aquí alentando a su selección. Aquí estamos con la pareja, Miriam, también Raúl, que llevan desde febrero en el país.
2: Febrero por aquí.
1: Sí. ¿Cómo van a alentar el día de hoy a su selección?
2: Hombre, pues a ver si ganan, ¿no? Que sigue, que tienen que ganar, seguro.
1: Esto es corre de usted el día de hoy.
2: ¿Qué?
1: ¿Cuánto va a ganar España el día de hoy?
2: 2-1.
3: No, 2-0, ¿no?
1: El cántico. ¿Qué estabas diciendo?
2: Ah, hoy animamos. ¿Queréis que animemos? Déjame el micrófono. Esta es tu grada, la que anima con el alma y la garganta. ¡Lo, lo, lo, lo, lo, lo!
1: Y tú eres español también. ¿Cuántos años en el primer?
2: ¿Cuántos años llevo aquí? 4 meses.
1: ¿4 meses?
2: Sí, claro.
1: ¿Alentando a tu selección a kilómetros?
2: Por supuesto.
1: ¿Cuánto gana España?
2: No, eso es una mala suerte. Yo no voy a decir. Ganamos.
1: Vamos por la segunda,
2: eso sí. Pero la segunda. Pero no voy a decir el resultado.
1: Están alentando a la selección. También hay otras hinchadas, otras personas también, venezolanas, suizos también. Hemos visto que vienen aquí a alentar a la selección española y han indicado que se van por la segunda estrella en esta camiseta. Y vamos a despedirnos con ellos porque estaban bailando hace un ratito. ¿Cuál es su nombre, perdón?
2: Yo me llamo Álvaro.
1: Álvaro, esos ánimos que tú alientas a ti.
2: Llevo emocionado desde las 9 de la mañana. No, no, sí, dormí, pero poquito. Ahora estoy con ganas de que empiece ya, tengo muchas ganas.
1: Ana, ¿cuál es tu promesa? ¿Cuál es tu...?
2: Ah, no te lo puedo decir. No. Todo, yo no quiero nada, mala suerte, nada, estoy callado.
1: Bien, nos despedimos con esta hinchada que está también concentrándose aquí en Miraflores y le están realizando estos cánticos también a los la selección española desde el distrito limeño de Miraflores. Directo, RPP.
0: Muchas gracias, Mabel Alba, desde el Parque Kennedy, ¿no? Me parece, estuvo ya con hinchas argentinos.
4: Peculiar, ahora, los españoles no quieren dar la cábala, ¿no? No quieren dar su resultado por cábala.
5: Yo creo que están un poco nerviosos porque hay que decirles que...
0: Es difícil.
5: Han pasado 16 años.
0: Difícil para
5: la última final que jugaron, o sea, le han pasado muy mal. Brasil, sí. 2014, eliminados en fase grupos, en ese grupo con Chile y Países Bajos. 18 eliminados por Marruecos, justamente.
0: Los 22 fueron eliminados por Marruecos en octavos.
5: Es verdad.
0: Y el 18 tampoco llegaron muy lejos.
5: Sí, no llegaron muy lejos porque quedaron en octavos con Rusia, ya me acuerdo.
0: Por penales.
4: Por penales. Claro, el equipo de Cherchesov.
0: Así es. Y están teniendo su mejor.
5: Ahora han vuelto con esta estadística de un solo gol. Y estaba revisando que este es un partido que tiene en sumatoria de lo que valen los equipos 2.000 millones de euros.
0: Así es.
5: Si sumas las plantillas de Argentina y de España,
0: sí es.
5: Claro, vale 1.200 millones España y 800 millones.
4: Yamal es el mejor, el mejor valorado, claramente. Claro.
5: Y sí, el mejor Julián Álvarez con 100 millones.
0: Es siempre me llama la atención, ¿no? esa valorización de Julián Álvarez. Pero bueno. Está en todo este tema también entre el Atlético y el Real Madrid. Bueno, nosotros vamos a ir cerrando esta previa, pero antes le voy a preguntar a mis compañeros. Estoy con Joffred Zulca y con Yamartín Dueñas y ya vamos a enlazarnos con Nueva Jersey otra vez, porque Alan Díez y el Tanque Arias y por supuesto Pedrito Goñi van a tomar la posta con la previa y con el partido en sí, con la transmisión de este Argentina versus España. Pronóstico, señor Joffred Zulca, para este encuentro tan importante, el más importante del calendario mundial.
5: Mira, y a Martín me preguntaba, ¿no? ¿Cómo sería la fija? Y yo se lo digo ahorita. Para mí, esto va a ser un empate con goles.
0: Ya.
5: Yo creo que va a ser un partido de empate de 1-1 y se va a definir en penales.
4: Muy Vamos bien. A los penales.
0: Muy bien.
5: Primero va a ganar España y lo empata en el segundo tiempo Argentina. Esa es más o menos mi idea.
4: Al rompecabezas.
0: Llama.
5: Sí.
4: Yo creo que lo resuelve España en los 90.
0: ¿Lo resuelve España?
4: Yo creo que lo resuelve España en 90.
0: ¿Ambos anotan?
4: Ambos anotan, para ponerle suspenso.
0: Ya. Yo creo, a ver, Argentina ha vivido del drama todo este mundial.
5: Definiendo los últimos minutos.
0: Y definiendo los últimos minutos, yo creo que ahora no va a ser distinto. Voy con el señor Jofre. Yo creo que hay un empate, posiblemente con goles. Seguramente con goles.
5: Ya lo ganó Argentina en el mundial de 60, ¿no? Que se enfrentaron.
0: 66, le ganó 2-1. Es la única vez que se han enfrentado. 66. Hace 60 años. La única vez que se han enfrentado en mundial. Es sorprendente porque son dos selecciones que siempre están. Bueno, cerramos entonces aquí la previa en esta multiplataforma de RPP. Gracias a ustedes por acompañarnos, pero no se vaya porque regresamos en radio.
4: Seguimos.
0: Toda la cobertura. Sí. Seguimos aquí, regresamos ya en radio, en la FM. Ponga su radio inmediatamente porque usted puede seguir el relato de Tanque Arias, los comentarios de Alan 10. Quien les habla, por supuesto, Jofred Zulca, Jean Martín Dueñas y Pedrito Boñi en el estadio con cada detalle de esta emocionante final. España versus Argentina por la estrella. La cuarta estrella para Argentina sería la segunda para España. En breve, por RPP, confianza y credibilidad por todos los medios, la radio oficial del Mundial 2026. Ya regresamos, no se muevan.

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4: Una y 29. 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
5: En breve, a las 2 de la tarde, España y Argentina se enfrentan en la gran final de la Copa del Mundo. 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El presidente estadounidense Donald Trump llegó al estadio Nueva York, Nueva Jersey, donde se disputará la final de la Copa del Mundo, y dijo que aunque no tiene favoritos, es difícil apostar contra Messi. El aeropuerto Francisco Carlet de Jauja se ha convertido en el principal punto de apoyo para el puente aéreo dispuesto por el gobierno con el fin de trasladar ayuda humanitaria luego del sismo que afectó la provincia de Chupaca, anunció el Ministerio de Transportes. El presidente del Consejo de Ministros, Luis Arroyo, anunció la declaratoria de estado de emergencia en las zonas afectadas por el sismo de magnitud 5.1 registrado ayer en Junín. Un fallecido se reporta tras el deslizamiento de un cerro en la zona de Huascaura Chico, provincia de Huamanga, región Ayacucho. En la zona trabaja personal de la Compañía de Bomberos y Serenazgo, informó el Centro de Operaciones de Emergencia Regional. Por el torneo clausura de la Liga 1 2026, Alianza Lima y Sport Huancayo se enfrentan a las 7 de la noche. Vive este encuentro por RPP. Dentro de las 5 millas marítimas peruanas no está permitida la actividad extractiva de mayor escala, medida que busca garantizar la reproducción de las especies marinas.
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7: A esta hora Jauja tiene 19 grados y en la noche disminuirá a 12. Huancayo presenta 18 grados y en la noche descenderá a 12. Además, Puno registra 16 grados con una radiación de 7, considerada alta. Se prevé un cielo soleado.
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0: Amigos oyentes de RPP, confianza y credibilidad por todos los medios. Aquí estamos en el estadio de New York, New Jersey, así denominado en estos días por el Mundial, que hoy termina con un partidazo, Argentina-España. Han llegado los dos mejores a la final. Los dos equipos que han tenido, tanto Argentina como España, han tenido momentos de altibajos en el Mundial. España, el inicio de España no fue de los mejores, ni el inicio de Argentina tampoco. Ha terminado bien este previo a esta final, España terminó bien y Argentina dejó la sensación también que termina perfecto después del triunfo frente a Inglaterra. Se viene un partidazo que usted lo va a vivir en RPP con algunas novedades en las alineaciones, ya nos dará a conocer Pedro Goldi, pero ahora voy a saludar al relator, al número uno, el tanque Arias, está aquí en RPP, confianza y credibilidad por todos los medios, desde New Jersey para la gran final del Mundial. Tanque, ¿cómo te va? Un gran abrazo.
1: ¿Qué tal, Alan 10, amigos de RPP? Bienvenidos, bienvenidas a todos quienes están escuchando RPP, no solamente hoy, sino a lo largo de estos 104 partidos del Mundial. Gracias por la confianza, gracias por estar siempre pendientes de la radio oficial del Mundial. Los argentinos trabajando del lado en el que se encuentra el grueso de su hinchada, ¿no? Del sector, para que la gente se haga una idea, y en relación y tomando como referencia el Estadio Nacional, vendría a ser la Tribuna Popular Sur, en la que se encuentran la mayoría de hinchas argentinos, y en la bandeja superior, o mejor dicho, la bandeja intermedia del MetLife Stadium, es hacia la tribuna norte, el grueso de hinchas con camiseta de la selección española. Suena la T y la M en este momento en el estadio. La T y la M con esa canción que se llama Para la Selección y que se hizo tan conocida allá en Qatar 2022. Bueno, el sueño de los argentinos es levantar la cuarta. En este momento vuelven al camarín los futbolistas de la selección argentina. Hace instantes lo hicieron los futbolistas de la selección de España. Todo listo, los aspersores encendidos, ¿no? Para que la pelota corra rápido en la cancha de New Jersey. La gente, como se acostumbra en los eventos en los Estados Unidos, todavía muchos, ¿no? En la explanada, comprando bebidas, comprando algunos snacks, ¿no? Antes de lo que va a ser el arranque del juego que vivimos juntos en RPP, la radio del Mundial.
0: Notable lo de el orden que hay, ¿no? Hay un orden, amigo oyente de RPP, increíble, ¿no? O sea, detrás de nosotros hay que bajar unas escaleras, todo con claridad, todo bien, y luego hay un pasadizo amplio, porque acá todo en Estados Unidos es grande. Acá no hay que empujarse, acá no hay que toparse con alguien, ¿no? Esto, todo esto es grande. Y entonces vas caminando y compras la gaseosa, un snack, una bebida, no lo sé. Pero hay servicios higiénicos, todo con los voluntarios, que algunos están bien, otros están medio perdiditos, pero en realidad es una fiesta del fútbol. Es una fiesta del fútbol. Y el clima está lindo. Recuerdo la frase de Poncho Rompigliosi, ¿no? Domingo por la tarde, domingo de tallarines y fútbol, no hay más, ¿no? Y este domingo es lindo porque no es el sol que quema, no es el frío que tienes que abrigarte, es un clima como el de nosotros dos, como el clima del tanque o el mío, muy templado, Jesús.
1: Sí, hoy por la mañana salí un poco a caminar por las calles de New Jersey, habiéndonos levantado bien temprano, porque hoy día había que venir temprano al estadio. Salí por un café y caminando, y de hecho el sol no pegaba como en Miami, por ejemplo, ¿no? Pero claro, ayer aquí había lluvia, no como en Lima no llueve, o sea, era lluvia en serio, tormenta eléctrica, ¿no? Y había una alerta de inundación, por lo cual se tomaron las precauciones incluso en los estadios. Y decíamos en uno de los enlaces que hemos tenido a lo largo del día en RPP, España suspendió su trabajo de ayer, pero Argentina, como, no sé, o sea, de repente ha sido por eso, de repente ha sido simplemente azar, pero Argentina como conociendo, ¿no?, los vaivenes del clima de esta zona, pues esperó pacientemente, y en el momento que se dio el espacio después de la lluvia para salir el sol, trabajaron, le ganaron el tiempo.
0: Así es. Muy bien, señoras y señores, aquí estamos en el estadio de New Jersey, Nueva York, para llevarles a todos ustedes el partido entre España y Argentina, la gran final. Nos vamos a la pausa, y tras la pausa ya regresamos con todo el partido en RPP, confianza y credibilidad por todos los medios. Ya venimos.
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0: Es RPP, confianza increíble por todo. Vamos, Alan, vamos contigo, Alan, desde Nueva Jersey.
1: Sí, ok, gracias muchachos, ensordecedor el ambiente aquí en el estadio, gracias Juan Carlos. Ahí están atentos mis compañeros, como siempre, cracks. Juan Carlos Ortecho a la cabeza de toda esta jornada deportiva, de todo el mundial, de todo lo que es deportes. Un abrazo, Juanca. Esto es impresionante. Esto es impresionante. Un abrazo a Mario Pinedo en la producción general de deportes, que están a la vanguardia de todo lo que pasa en el ambiente deportivo. Señoras y señores, ahora es los cantantes. Les toca el turno a los cantantes. Ya se vienen los himnos. Todavía no ha salido España. Todavía no ha salido Argentina para entonar los himnos de cada nación, de cada país. Es RPP, confianza y credibilidad por todos los medios.
0: Alan,
1: te escucho.
0: Sí, estamos escuchando ahora, es el himno FIFA con Desiree y Robbie Williams. Adelante con ustedes desde allá, desde New Jersey, para que escuche todo el Perú.
1: Impresionante. Es todo impresionante. Amigos oyentes de RPP, confianza y credibilidad por todos los medios.

0: La bandera de la FIFA, sostenida por varios de los voluntarios, llegan hasta el círculo central, luego se abren hacia el lado derecho, hacia el lado izquierdo, pero cada colaborador de FIFA tiene una bandera, tiene la bandera de los países participantes que han hecho de este mundial con 48 selecciones. Y las banderas de adelante son las de los finalistas, de España y de Argentina. El Tanque Arias será el encargado del relato. Jesús, ¿cómo te va? Reiterada, buenas tardes.
1: Alan, ¿qué tal? El abrazo para todos, la verdad. Es una gran fiesta del fútbol, la más importante. La final de la Copa Mundial de la FIFA 2026. En un momento se terminarán las especulaciones, lo previo a este partido, cómo llegaron España y Argentina a esta instancia, Messi, Yamal y todo de lo que se habló, de si eran 48 equipos y si sería un buen mundial. La verdad, ha sido un buen mundial. Creo que se han podido ver algunos partidos, la mayoría, insisto, en los cuales no nos topamos con la decepción. Así que, de hecho, estamos ante uno de los mejores mundiales que se haya podido ver. Hasta aquí New Jersey, una gran sede para esta gran final del mundial. En cuanto a organización, en cuanto a tiempos, disposición y todo lo que amerita una celebración como esta, porque esta es una fiesta mundial. La gran final que vamos a vivir en RPP, la radio oficial del mundial.
0: ¡Fuegos artificiales! ¡Fuegos artificiales! ¡Bombardas! ¡Emociones! ¡Abrazos! ¡Es RPP, confianza y credibilidad por todos los medios! ¡Sí! ¡Te escucho, Pedro Goñi! ¡Buenas tardes!
2: ¿Cómo estás? Buenas tardes. Un saludo para ti, para Jesús y para toda la gente de RPP. Ya salió la Copa del Mundo y la van a cargar dos campeones del mundo. La alza en estos momentos, Andrés Iniesta, que salió campeón con España en el año 2010, la levanta y luego se le entrega a María Alberto Kempes, el representante argentino, justamente campeón en el año 1978 en Argentina. Los dos levantan la Copa del Mundo. Ya está la Copa del Mundo aquí en el MetLife Stadium. Ya salió la Copa del Mundo y lo escucha todo el país por RPP.
0: ¡Increíble! Lo de Andrés Iniesta, Dios mío. Quiero saltar.
1: Llegó en una caja Louis Vuitton. Ah, nada menos. La Copa Mundial de la FIFA la levantó Iniesta. Alan quería saltar al campo de juego, pero tranquilo, Alan. Hay seguridad, estamos trabajando. Pero Iniesta y Mario Alberto Kempes, campeones del mundo, uno con España y el otro con Argentina.
0: Mario Alberto Kempes, notable, ¿no? Fantástico jugador. Mario Alberto Kempes, dentro de los cinco mejores de la historia argentina.
1: El matador.
2: El matador.
1: Sí. ¿Ves películas, no?
2: Sí, y el que ve películas también está viendo a Tom Cruise, que está dando un mensaje en inglés, hablando sobre esta final de la Copa del Mundo.
0: Andrés Iniesta y Mario Alberto Kempes, dirigiéndose a una zona exclusiva del estadio para ambos. Mientras que habla Tom Cruise, el actor americano. Es RPP, confianza y credibilidad por todos los medios, sí.
1: Que no es el único actor, ¿no? Jennifer Hudson, una actriz que ganó el Oscar, fue la encargada de entonar, ¿no?, en este caso, el himno de los Estados Unidos. Hace algunos minutos cuando nos encontrábamos en la pausa. Pero sí, por eso decía lo de la organización. Tiempos bien marcados, armado y desarmado de estructuras, rápido. Estados Unidos es un país acostumbrado a organizar, a poder generar dentro de un espacio como este estadio espectáculos de gran dimensión. Y en este caso no es la excepción. Tom Cruise ahora dirigiéndose a los hinchas tanto de Argentina como de España. Y comenzaron los cánticos. Y comenzaron los cánticos de argentinos y españoles, aderezando esta previa al arranque de la gran final. Quedan, en teoría, quedan técnicamente 7 minutos para comenzar con la gran final.
0: Sí, señor. Es RPP, confianza y credibilidad por todos los medios. Te escucho, Pedro Goñi.
2: Estuvimos en la inauguración en Ciudad de México. Ahí habló la actriz Salma Hayek, mexicana. Aquí habla el norteamericano Tom Cruise, que acaba de terminar de hablar. Ya están en el pasillo, van a entrar tanto los jugadores de la selección española como de la selección argentina. Vemos a Lionel Messi, vemos a Tagliafico, a De Paul. Está ya toda Argentina y España. Va a comenzar ya, van a salir al terreno de juego tanto la selección de España como la selección de Argentina. Ya están los voluntarios de la FIFA organizando todo el espectáculo para la presentación de los equipos, Alan.
0: Se van a extender las banderas como ha sido durante todo el Mundial. Es RPP, confianza y credibilidad por todos los medios. Gracias, gracias por seguirnos. Gracias a la vida por darnos estos momentos brillantes, por estos momentos inolvidables. Gracias a la radio, a los gerentes, a Juan Carlos Ortecho, a Mario Pinedo, por estar nosotros aquí con el tanque llevándole a todo el país. Gracias, son gracias inolvidables. Momentos que no se borrarán en mi mente nunca. Esto se lo digo a mis padres, a mis viejos, que están arriba en el cielo, papá, mamá. Para ti va esto. Esto es inolvidable. Esto es increíble. Gracias. Gracias. Y gracias y gracias infinitas. Se extienden las banderas de Argentina y de España. El gramado impresionante, en excelente estado. Y se va a empezar a entonar los himnos, pero antes se extiende la bandera, Jesús.
1: Sí, la organización dando ya las instrucciones para comenzar con el protocolo oficial de la final del Mundial. Bandera de España del lado norte, bandera argentina del lado sur, tomando como referencia el Estadio Nacional. Se extiende de manera ordenada, perfectamente organizado. Te dije, son increíbles. Ya están las banderas de Argentina y España para esta gran final.
0: ¿Qué tal en sincronización de tiempo? Las banderas quedan exactamente bien desplegadas, no hay ninguna arruga. Es impresionante. Y ahora salen las elecciones, ¿no, Pedro?
2: Sí, Alan, ya se está haciendo el llamado. Primero la bienvenida, Slavko Vincic y todo su cuarteto arbitral. Y ahora sale Argentina y sale España. Sale Rodri, el capitán de la selección española. Sale Lionel Messi, comandando a la selección argentina. Ya salen ambos equipos, van a estar en el medio del terreno de juego, así como lo ha hecho desde esta inauguración en este Mundial. El himno se canta a la mitad del terreno de juego, Alan.
0: Señoras y señores, ahí aparecen las banderas. Ya aparece la bandera de Argentina. Aparece la bandera de España. Messi, Messi, Messi. El enano, el fantástico, el del otro planeta, Messi. Adelante con la bandera de Argentina y España y la terna de árbitros. Es algo impensado para ellos, para los argentinos y españoles, haber llegado hasta acá, porque Argentina la peleó con rivales de menor nivel, pero la peleó, la luchó, consiguió resultados y ahora está aquí. Y España empezó de menos a más. Y ahora está aquí. De 48 selecciones, solo quedan dos. Sí. Ayer hubo un partidazo por el tercer y cuarto puesto. Nos regalaron Francia e Inglaterra, nos regalaron un partidazo. Hoy ojalá que Argentina y España también estén en la capacidad de rendir unos 90 minutos fantásticos de fútbol. Tanque.
1: Pisan la cancha y se ordenan. Argentina y España, Pedro Goñi.
2: Así es, ya se están ordenando tanto los seleccionados argentinos, que van al lado derecho, al lado izquierdo va a estar la selección española. Ya está Lamine Yamal, ya está Lionel Messi, el Cuti Romero, Dani Olmo, los 23 convocados de la selección argentina y lo mismo de la selección española. Ya todos en el medio campo se van a entrenar los himnos, Jesús.
1: Perfecto, listos para la ceremonia de los himnos en esta final del Mundial por RPP.
0: Entonces, vamos con los himnos. Himno de España. En RPP, confianza y credibilidad por todos los medios. Himno español.

0: Y ahora va a entonarse el himno de Argentina, sí, Pedro.
1: Se abrazan todos los argentinos, cruzan brazo a brazo, van a cantar abrazados el himno. Ya está listo todo el equipo argentino para cantar el himno de la selección albiceleste.
2: Y lo va a cantar María Becerra.
0: Himno de Argentina en RPP.

0: aplauden a la cantante Becerra. ¡Fuegos artificiales! ¡Humo amarillo, humo rojo, bandera de España! ¡Humo celeste, bandera, humo blanco, bandera de Argentina! ¡Humo, humo, humo! ¡La gente aplaude! ¡Se pone de pie! ¡Esto es un loquerío y es RPP! ¡Confianza y credibilidad por todos los medios! Ahora, en este momento, entran los voluntarios de la FIFA a retirar las banderas previo saludo de los argentinos con los españoles, Pedro.
1: Así es, se están saludando argentinos y españoles en la mitad del terreno de juego. Ya se comienzan a sacar las casacas, la camiseta albiceleste en el cuadro de Argentina, la roja para el seleccionado español. Se cruzan, ahora ambos van a ir a tomarse las fotos respectivas. Iba a comenzar a las 3, son 3 y 2 como tú lo dices, nada es exacto. También hay pequeños errores aquí en Estados Unidos, Alan.
0: Señoras y señores, no me presiones, Néstor, no me hagas renegar. Tranquilo, Blanco, alineaciones, como forma España, como forma el equipo de Luis de la Fuente, en la voz de Pedro. No voy a decir nada. Pedro Goñi, España.
1: El 11 de España para esta tarde aquí en New Jersey. En el arco con la camiseta número 23, Unai Simón en la línea defensiva. La número 12 para Pedro Porro, la 22 para Pau Cubarsí, la 14 para Aymeric Laporte y la número 24 para Marc Cucurella. En el medio campo, el capitán del cuadro español con la 16, Rodri. Con la 8, Fabián Ruiz. Con la 10, Dani Olmo. Y en el ataque, Lamine Yamal con la número 19. La 15 para Alex Baena. Y la número 21 para Mikel Oyarzabal. El 11 de Luis de la Fuente.
0: Ese es el equipo de España. Ese es el equipo europeo. Señoras y señores, ahora, ¿cómo forma el equipo argentino? El equipo de Leo Messi, el equipo de Scaloni. En la voz de Pedro Goñi.
1: Y Argentina sale de la siguiente manera en el arco. Emiliano El Dibu Martínez con la número 23. La pareja de centrales, Cristian Romero con la 13. La 6 para Lisandro Martínez por el lado derecho. Gonzalo Montiel con la 4 por el lado izquierdo. Nicolás Tagliafico con la número 3. En el medio campo, Rodrigo De Paul con la 7. Enzo Fernández con la 24. La 20 para Alexis McAllister. Y la 15 para Nicolás González. Y en el ataque, con la número 9, Julián Álvarez. Y con la número 10, el capitán de la selección argentina, Lionel Messi. El 11 de Lionel Scaloni.
0: Señoras y señores, ese es el 11 de Argentina. Terna de árbitros, Pedro.
1: El juez principal, el esloveno, Slavko Vincic, va a estar asistido por Tomas Klancic y también por András Kovacic. El cuarto, Adán Makamev. Y en el VAR va a estar el alemán Bastian Danker, asistido por el colombiano Nicolás Gallo.
0: Muy bien, señoras y señores, vamos a ver a Argentina. Falta el conteo. Está repleto el estadio. Está repleto el estadio. Señoras y señores, amigos oyentes de RPP, Argentina-España. Vamos a ver Messi. Y ahora viene el conteo regresivo. Ahora viene Irwin. Irwin va a empezar el partido. ¿Qué es lo que es Irwin?
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0: Relata para todo el país Jesús el Tanque Arias. ¡Dale, Tanque!
3: Gracias, Alan Díaz, amigos de RPP. Confianza y credibilidad por todos los medios. Comenzó el partido 104. de esta Copa del Mundo. Comenzó la gran final en New Jersey. Ya están jugando España y Argentina. 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La toca Cubarsí para Unai Simón. Va saliendo desde la pestaña del área de España. La toca Unai Simón para Aymeric Laporte. Va domando Laporte. El servicio corto viene para él. En salida la selección española. Espera Argentina, la toca España, que va con Dani Olmo. La manda adelantada con Oyarzabal, intentando la salida con Pedro Porro. Se toma su tiempo, Pedro Porro se frena. Por aquí viene la selección española. El toque de Pedro Porro para Cubarsí. Ya jugó Cubarsí en el medio con Fabián Ruiz. Va girando Fabián Ruiz. Aquí la tiene el número 8 de la selección española. La tocó Fabián Ruiz, abierto por la izquierda, espera, pidiendo, siempre pegado a la banda, Marco Cucurella. Prefieren dársela a Dani Olmo. Toca por abajo la selección española. La combinación viene con él, Dani Olmo, Cucurella. Juega Cucu por el medio, Alex Baena. Aquí la va llevando Alex Baena. Combina la selección española en el medio, Fabián Ruiz. Ya la tiene Fabián Ruiz, toca para Pedro Porro. La primera falta del partido es en contra de Nico González, es en contra del argentino. Hay tiro libre y favorece a la selección que dirige Scaloni. Hay falta, qué falta, dolo neurobión en gel. 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
1: La falta Pedro Porro contra Nicolás Tagliafico. Ya se levantó, sacó rápido Argentina.
3: Y desde el fondo va a jugar el Dibu Martínez. En los primeros movimientos de este compromiso, la toca el Dibu Martínez para la salida corta por el costado con Lisandro Martínez. La va llevando Lisandro Martínez, abierto le espera Tagliafico. Pasó bien Nico Tagliafico, metió un caño. Por adentro viene ahora la selección argentina. Atención que la cuida Álvarez, entrega para Enzo Fernández. Toca corto, círculo central con Rodrigo De Paul. Más atrás jugando el Cuti Romero. En el medio le espera Enzo Fernández. Ya recibe Lisandro Martínez. Abierto espera Tagliafico. Iba Nico Tagliafico. Toca por adentro McAllister. La juega McAllister. Dominio de la selección argentina ahora. Posesión del equipo de Scaloni. Sector derecho con Cuti Romero. Toca al medio con De Paul. De Paul con Enzo. Otra vez para jugarla con el Cuti Romero. Más atrás con el Dibu Martínez. Aquí la tiene el Dibu Martínez. Cuidado que lo marca Dani Olmo. Tocando Argentina desde el fondo. Va saliendo con el Cuti Romero. Limpio por la derecha con Gonzalo Montiel. Ya recibe Gonzalo Montiel. Avanza Argentina. La tiene Gonzalo Montiel cruzando la raya central. Combina con Rodrigo De Paul. Otra vez con Gonzalo Montiel. Para atrás con el Cuti Romero. Tocando la selección argentina. Ya la va llevando el Cuti Romero. Recoge, aparece siempre bien ubicado para hacer opción de pase Enzo Fernández. El Cuti Romero, Rodrigo De Paul. Quiere girar Rodrigo De Paul. Tocó para Enzo Fernández. La lleva Enzo Fernández. 0-0 la final del Mundial en 3 minutos. 3 minutos de la parte inicial. Somos RPP. Va saliendo ahora. Toca el Cuti más atrás con el Dibu Martínez. Aquí la tiene el Dibu Martínez. Cerca está Lisandro Martínez. Recibe Lisandro Martínez. Nico Tagliafico, que ya tiró una guacha en el arranque del partido. El intento argentino y el lateral que favorece a la selección de España. El saque lateral te ha puesto. ¿Dónde ganan los que la ven?
4: Y da la sensación que el partido va a ser así, ¿no? O sea, el toque, el cuidado de la pelota, la tenencia del balón, tanto para España como Argentina. Argentina la tuvo por momentos. Sale España, 0-0 el partido. Renato el tanque en RPP.
3: Jugó Unai Simón, la pone para Laporte. Hay dos hombres en el piso. Hay dos en el piso. Ya nos contará Pedro Goña y falta.
1: Así es. Le pedía disculpas Gonzalo Montiel al árbitro del partido, pero lo tomaba Alex Baena. Caía el jugador español, cobró la falta el árbitro.
3: Estamos casi en 4 minutos de este primer tiempo. Llegamos hasta ustedes en el estadio New Jersey. New York, New Jersey. Así se denomina en este Mundial, en los Estados Unidos. Somos RPP, somos la radio del Mundial. Avanza España, mete el enganche Dani Olmo. Toca corto, buscan a Lamine Yamal. Aquí viene Lamine Yamal. El toque al centro, Dani Olmo, Lamine Yamal en el área. Y atrapa el Dibu Martínez. De rebote se quedó con la pelota el arquero de la selección argentina. Se salvó Argentina, Alan 10.
4: Y fue más profundo con la tenencia de la pelota argentina, España, con Dani Olmo pegándose cerca a Lamine Yamal en una acción peligrosa. Cuidado que recupera España.
3: Quita Rodri, se viene Rodri, que le puede pegar. Juega con Lamine Yamal, se viene el centro. Martínez salva a Lisandro. Ahora España animándose un poquito más. Tocó Rodri, Lamine Yamal, entrega atrás, busca España, la gana Argentina, recoge Julián, la manda para Leo, se viene Messi, rebote, Julián quería, cerca de la raya central, salió bastante del arco Unai Simón, y aquí se viene la selección española, toda la experiencia de Messi, la experiencia de un futbolista como Leo Messi, la experiencia Rashford, la mejor experiencia de casino en línea, 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
5: viene Cucurella, tocó Cucurella, va para adelante ahora la selección de España, tocando España, acciones en New York, New Jersey, aquí en el que se llama normalmente MetLife Stadium, avanza España, espera Argentina, estuvo cerca Lamine Yamal, se viene por el costado Alex Baena, quiere meter el centro, pisa Alex Baena, toca por adentro, viene la pelota para Rodri, la va llevando Rodri, lo quiere marcar Julián Álvarez, la lleva Lamine Yamal, se viene la selección española, tocó Lamine Yamal en el medio Rodri, se le está pidiendo Fabián Ruiz, recibe la pelota Cubarsí, entregó para Fabián Ruiz, lleva Fabián Ruiz, acompaña ahora Rodri, otra vez círculo central con Cubarsí, entregó al medio, Fabián Ruiz combina con Rodri, la tira por la derecha con Pedro Porro, mete el enganche, Pedro Porro metía la diagonal, lo intentaba la selección española, tocando en el fondo con el portero Unai Simón, ahí está en el límite del área de la selección española, tocó Unai Simón, aquí viene la selección de España con Marc Cucurella. Lleva Cucurella, Dani Olmo, otra vez con Cucu, la toca atrás para que vaya saliendo a Aymeric Laporte, está jugando España ahí, está corriéndolo un poquito ahí Argentina, quiere McAllister, sale bien de la marca, zafó bien Oyarzabal, entregó para Rodri que se viene, arranca Rodri, la busca España, Rodri lo empujan, manda el servicio arriba, con golpe de cabeza Gonzalo Montiel, el rebote es de Cucurella, la toca Cucurella, Dani Olmo busca España, por abajo para Pedro Porro, le puede pegar Pedro Porro, intenta, toca, combina con Oyarzabal, Pedro Porro pasaba, lo enganchan, cae, no hay nada, dice Vincic, el toque por la izquierda, se viene Argentina, no la puede enganchar, Nico González, hay lateral, es lateral para España.
4: Hay mejores momentos de España, en estos primeros minutos del partido, 7 de primer tiempo es mejor España, con la pelota tratando de ser profundo, con lo de Porro, por el, perdón, lo del Martín del Olmo, Olmo ahí metido en el medio, buscándolo a Baena, abierto por izquierda, interesante lo de España, porque es más profundo que el conjunto argentino. Es más seguro con la pelota el cuadro del profe La Fuente.
5: Gira Dani Olmo, la busca España a la espalda de Montiel. Atento Montiel, pero viene Cucu. Quería quitarle Cucurella, el recorrido de Cucurella. Y arranca McAllister, no puede. Le quitan la pelota, recupera España rápidamente. Se viene Oyarzabal, se viene Mikel Oyarzabal. Zafa de la marca, marca en el fondo Argentina. Intenta la salida Argentina y falta y tiro libre para la selección albiceleste. Jean Martín Dueñas, aquí Pedro Goñi me dice que tiene unos billetes. Jean Martín Dueñas, ¿cómo van las apuestas?
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5: Desde el fondo jugará la selección de Argentina, 0-0, España-Argentina a la final por RPP.
4: Se hubiese vuelto loco Jean Martín, ¿no? Acá en Estados Unidos.
5: Seguramente. Va buscando ahora la selección de Argentina. Arriba ganó Cubarsí. Rodri. Fabián Ruiz tocando. El exceso de toque lo lleva a lateral. Ahí saque lateral, te apuesto. ¿Dónde ganan los que la ven? Hay lateral para la selección argentina. Debajo de Occidente. Si toma como referencia nuestro estadio nacional.
4: Ahora los dos equipos hacen 4-4-2. España y Argentina, los dos 4-4-2.
5: Ahí está el número telefónico, en 8 minutos, parte inicial. 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Tú, si puedes salir adelante, examen de admisión. 19 de julio, desde el fondo va saliendo ahora el Dibu Martínez. Entrega por el costado, va a la salida. Y Argentina no pudo prosperar. Ahí saque el lateral. Saque el lateral, te apuesto. ¿Dónde ganan los que la ven? Es para la selección de España. Somos RPP. Somos la radio del Mundial. Y te llevamos toda la pasión de la Copa Mundial de la FIFA 2026. Irwin, buenas tardes.
2: Buenas tardes, Tanque. 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
5: Sale jugando la selección argentina. 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Estamos en 9 minutos de la parte inicial. El balón que viene por el costado izquierdo. Siéntate, oye. Pelota arriba. Va buscando Argentina. El intento de Nico González. Quería Nico González. Zafa bien de la marca. Pedro Porro entrega en el medio para Rodri. Se sentó, ¿no?
7: Sí.
5: Sí, a veces hay que hablar fuerte.
7: Ya le habían dicho.
5: Ya viene Cucu, la tocó Cucurella, la pelota para Rodri, la lleva Rodri, levanta la cara, manda el servicio por la derecha, largo para Lamine Yamal, el control de Lamine Yamal, no puede Lamine Yamal, hay lateral y es para la selección de Argentina. 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
5: Y viene por aquí Cucurella, tocó Cucurella en el medio, busca intento ahora de la selección española con Cucurella, quería Cucu, quita Montiel, hay saque lateral y favorece a la selección de España y la barra de España alienta. Cajaica te acompaña al ritmo de tu progreso, tocando España, se viene ahora desde el fondo con Cubarsí, entregó por el costado con Pedro Porro, va dominando Pedro Porro, cruza ahora la pelota, larga para Alex Baena, el intento de Alex Baena, estaba chocando por ahí, lo quería marcar Gonzalo Montiel, el toque de Cucurella, en el medio va España, ahora Rodri, la va llevando Rodri, sale la marca McAllister, la tiene Rodri, combina con Fabián Ruiz que le quiere pegar, Fabián Ruiz que manda al centro buscando España, y estaba cruzándose en el camino, levantando un poquito la pierna, Lisandro Martínez, balón afuera, hay tiro de esquina para la selección española, tiro de esquina, caliente.p, cabanas calientes para apuestas calientes.
4: Es bueno el partido, ¿eh? Es bueno el partido porque cuando España tiene la pelota trata de hacer daño al Dibu Martínez y Argentina no ha pasado la línea central que divide ambos sectores, pero trata de hacerlo. Trata de juntarse Argentina. Por ahora, momentos claves de España.
5: ¿Quién le pega?
6: Alex Baena con la 15.
5: Listo para pegarle Alex Baena. Manos en la cintura para el tiro de esquina de la selección española. Hay tiro de esquina para la selección de España. Somos RPP en la gran final del Mundial. 12 minutos, 12 de la parte inicial. Viene el centro, pelota arriba. Va buscando la dominada Dani Olmo. En el rebote le pinchan el balón y vuelve ahora España. La tiene Dani Olmo, manda el servicio. Sector derecho, control de Lamine Yamal. Con el muslo izquierdo arranca Yamal. Tocando Yamal, exigida para Alex Baena. Salió a reventar con todo Lisandro Martínez. Ponía el cuerpo Lamine Yamal. Hay lateral y favorece a la selección española. El saque lateral te ha puesto. Donde ganan los que la ven. 12 minutos 12. 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Va a jugar de manos Pedro Porro. Adelanta Pedro Porro, la jugó Pedro Porro, la pone con Cubarsí, otra vez con Pedrito, devuelve Porro, otra vez para Cubarsí, va jugando la selección española, combinando aún en terreno español. Cucurella, la lleva Cucurella, la pone atrás con el portero Unai Simón. Aquí está Unai Simón en el límite del área de la selección española. ¿Qué color es el uniforme del arquero español, Pedro Goñi?
6: Es celeste chicle.
5: Celeste chicle, nueva denominación. Va saliendo Unai Simón, el arquero de la selección de España. Somos RPP en el lugar de los hechos, en el estadio, en el New York, New Jersey Stadium. Aquí en los Estados Unidos, gran final del Mundial. La va tocando Unai Simón. Desde el fondo va saliendo España. La mandó larga Laporte. Pelota adelante ahora, buscando que aguante un poquito Mikel Oyarzabal. No puede en el medio Fabián Ruiz. La gana bien desde el fondo la selección argentina con Lisandro Martínez. La pelota viene otra vez para Rodri. La va llevando Rodri, acompaña a Fabián Ruiz. Pelota para Rodri. Gira y encuentra por la derecha siempre a Pedro Porro. Control de Pedro Porro. La manda por abajo. Va buscando a Mikel Oyarzabal. Lo está marcando en el fondo Lisandro. La tiró Lisandro de cabeza. La gana en el círculo central. Bien ubicado siempre Rodri. Pedro Porro quería jugar con Rodri. Al piso va el hombre argentino. Pero ¡uy! Fuerte. Fuerte ingreso de McAllister. ¡Qué foul! 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
6: Así es, en el piso Dani Olmo, el jugador de Barcelona, se barría. Alex McAllister terminaba golpeando al número 10 de la selección española. No puede seguir, se toma la cabeza, está tirado, tendido en el terreno de juego. Se acerca Slatko Vincic a conversar, a ver si puede continuar. No le ha sacado tarjeta amarilla todavía.
4: Es fuerte el ingreso, ¿no? Juan Carlos Artecho, voy contigo. Es fuerte el ingreso en contra de Olmo, el jugador español.
7: Sí, ahora le va abajo bien fuerte a Dani Olmo, que todavía está tendido sobre la cancha. Me parece que estos primeros minutos, claro, el protagonismo lo ha tenido España, pero todavía no tiene profundidad. Es un partido menos áspero que el que vivimos en el Argentina-Inglaterra. Todavía se respeta mucho ambos equipos. Ya se levantó Dani Olmo, pero podía haber sido para amarilla. Finalmente no lo quiso así el árbitro del partido, Alan.
4: Listo, gracias, mi estimado Juan Carlos. Sí, no lo molestó, no lo molestó. Sigue el fútbol, la pelota la tiene el Dibu Martínez, es RPP, desde el mismo estadio, con la final del Mundial, tanque.
5: Gritan los argentinos, se levantó la hinchada albiceleste, aquí en el estadio de New Jersey. el ambiental de RPP. Estamos aquí en el New York, New Jersey Stadium, en esta final del Mundial. Se viene Argentina, alienta, alienta el hincha argentino. Ya la domina Messi, cae, hay falta. Hay falta sobre el 10, Pedro Goñi.
8: La cometía el número 15, Alex Baena. Lo ayuda a levantarse al capitán de la selección argentina. En la cancha están el actor Will Ferrell y el cantante Pharrell Williams.
5: Bueno, tiro libre, apuesta total para ganar. Hay que creer, te veo al día en el espectáculo. Vendrá el tiro libre. Hay tiro libre para la selección argentina. Vendrá a pegarle Rodrigo De Paul. Manos en la cintura. Rodrigo De Paul para pegarle, el número 7 de la selección argentina. Vamos a ver, cerca del círculo central se ubica Rodrigo De Paul, una de las primeras que tiene Argentina. Más cerca del arco de Unai Simón está la línea de atacantes argentinos. La manda Rodrigo De Paul a buscar Argentina. Había buscado la espalda de la defensa de la selección española. No alcanzó, no alcanzó en la jugada argentina en el fondo. Sale la selección de España, somos RPP, la radio oficial del Mundial. 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
5: Ataca la selección española, venía Lamine Yamal y la pone abajo y ahí estaba. Atacando la pelota el portero Martínez, Emiliano Martínez, el Dibu Martínez. Se queda con la redonda, saca rápido y saca largo. Tan largo que va del otro lado, Unai Simón. Le pega una patada al balón y la manda lateral. Llegó España otra vez a la 10.
4: Me está costando a Tagliafico marcar a Lamine, porque es un jugador desequilibrante, es un jugador interesantísimo, uno de los mejores de esta selección española, Lamine Yamal. Le está costando a Tagliafico buscarle ahí, sacarle la pelota.
5: Y desde el fondo la selección argentina la toma ahora. Se viene el Dibu Martínez. Entregó para Lisandro Martínez. Gira, levanta la cabeza, la manda larga. Buscando el arranque con Nico González. Le pega en la espalda y lo ayuda porque la tiene Nico. Protege Nico González. Muy bien Pedro Porro. Se rehizo en la acción, le quitó la pelota. Entregó para Rodri, Dani Olmo. Lo ajusta abajo Tagliafico. La gana Lamine Yamal. Pero va Tagliafico al piso. A ver qué sanciona el árbitro. Interviene el cuarto, ¿eh?
4: Sí, sí, sí.
8: Sí, se metió el cuarto a cobrar la falta. Habla justamente con Tagliafico. Lamine Yamal le da la pelota justamente al número 12. Pedro Porro la cobró a favor de España. Sacó rápido la roja.
4: Da la sensación que Argentina va más por voluntad que con idea de juego al arco del arquero Unai Simón, ¿no? O sea, más por voluntad. España tiene un juego más conceptuado, un equipo que tiene mucho más la pelota. Dale, que ahora se viene España de nuevo con Cucurella.
5: 18 minutos, primer tiempo. 0 España, 0 Argentina. 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Por aquí se viene ahora la selección española. Hay un hombre que se va al piso. Cuidado, cuidado ahí con los cruces. Al piso Alex Baena. Chocaba con el Cuti Romero. Es medio quisquilloso, ¿no? El Cuti.
8: Así es, el Cuti Romero. Le picaba, lo empujaba, ponía el brazo también Alex Baena, finalmente lo empuja el argentino. Hay lateral a favor del albiceleste.
5: Y vendrá el lateral para la selección argentina. La mandan al costadito, ahí estaba Dani Olmo, reclaman los argentinos. 0 España, 0 Argentina, somos RPP, la radio oficial del Mundial. Y vivimos juntos la gran final de la Copa del Mundo.
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5: Y le va a pegar desde el fondo. Ahí está el Dibu Martínez. Atento el Dibu Martínez, que tuvo una respuesta al instante, como tu cafetal instantáneo para salvar a la selección argentina, Alan Díez.
4: Es un buen partido de fútbol, pero el fútbol lo está poniendo España. Argentina está poniendo a ver si friccionamos, a ver si golpeamos, a ver si vamos adelante con muy pocas ideas de fútbol. España está jugando mejor, pero todavía no profundiza.
5: Y aquí en el fondo la saca ahora Laporte. La tira larga Laporte. intentando Lamine Yamal, pone bien el cuerpo Yamal y juega bien, pero quita McAllister, pero ahí se confió y Lamine Yamal le pinchó el balón. Rodri para tocarla con Lamine Yamal, juega muy bien este muchacho, avanza Lamine Yamal, desde atrás venía Lisandro Martínez, se la gana bien Leo Messi, entregó para De Paul, su socio, toca Messi en el medio, Enzo Fernández se planta para que la tenga un poquito Argentina, el toque venía de Enzo Fernández. Ha visto cómo de acá podemos ver el dron, ¿ah? Cómo va de un lado a otro, parece que fue un jugador más. El rebote viene a buscar ahora la selección argentina. Atención, bien plantado en el fondo el Cuti Romero, había falta. En ataque hay tiro libre para la selección argentina.
4: Había posición adelantada, ¿no, Pedro?
8: Sí, era posición de adelanto, estaba adelantado el jugador español. Ya sacó la selección argentina. No es un dron, es una cámara, se llama la araña.
5: Ah, verdad, bueno, está bien. Buena la corrección, sí, es la araña. Es la araña que cruza con los cables, sí. No era
8: correcto.
5: No, está bien. No, vale la aclaración, muy bien para la gente. Aquí viene, pero tanto cable también parece mi barrio en el Rimac. Aquí va buscando el toque, que viene al centro. ¡Ataque Argentina! La va llevando Messi. Se viene Messi, la pone adelante. ¡Ataque argentino! Quiso jugar de memoria Nico González. Lo resuelve la selección española, pero había un hombre adelantado, Pedro.
8: Sí, levantó la bandera el cuarto de la zona de Oriente, alzó la bandera, estaba adelantado el jugador argentino, ya sacó rápido España.
5: Somos RPP, la radio oficial del Mundial. El toque al centro, en el círculo central, ahí está Enzo Fernández, entregó para Rodrigo De Paul. Gira Rodrigo De Paul, se acomoda por la derecha. Viene el toque, buscando a Gonzalo Montiel. Otra vez lo complicó a De Paul. Ya la tiene Rodrigo De Paul, más atrás con el Dibu Martínez. La va llevando el Dibu Martínez en la pestaña del área de Argentina. Entrega para Lisandro Martínez. La tiene Lisandro Martínez, lo marca Dani Olmo. Gira Lisandro Martínez, buscando la salida para Argentina. Lisandro Martínez, la tiró larga. Allí la recupera fácil la selección española. Un bote y quiere quedarse Oyarzábal. Sale el Dibu Martínez. 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
5: Viene el centro de Cucurella, el rebote, balón afuera. Hay tiro de esquina caliente.p. 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
4: Es mejor España con la pelota porque está sincronizado el equipo, porque hay conexión entre los volantes y los delanteros. A Argentina le está costando eso. Hay tiro de esquina para España, 0-0 el partido, minuto 23, relata el tanque.
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8: Va el número 15, el hombre de los tiros de esquina, Alex Baena.
4: Con Martín Churro Crudo, Ripper y con Fátima Chávez.
5: Aquí viene el centro, la busca España arriba. Acaba con el ataque el Dibu Martínez. Respuesta al instante del Dibu. Respuesta al instante como tu cafetal instantáneo, seguro el arquero argentino.
4: Le está costando Argentina, ahora la va a tener el Dibu Martínez. Y no hay conexión con Messi. Se ha cortado ese circuito. Ese es el trabajo de Rodri en la mitad de la cancha del conjunto español. No tiene idea de juego Argentina en la mitad de la cancha para adelante. Le cuesta y además España recupera rápido la pelota. Tanto que le cuesta a Argentina, España se la recupera.
5: ¡Va Messi! Lo estaban jalando a Messi. Messi cómo controla y pone el cuerpo. La forma de controlar y poner el cuerpo de Messi hace que aún sin tener la explosión de antes, para pararlo tenga que cometerle falta. Tiempo de hidratación. Y después de esto, para Alan 10, comenzará otro partido. Tiempo de hidratación. 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
4: Muy bien, seguimos aquí, hay momento de hidratación, partido que ha sido de España, pero sin llegar el conjunto español también a lastimar al Dibu Martínez. La pelota más la ha tenido España. Y Argentina es más voluntad que juego. Eso da la sensación. Juan Carlos Ordecho, ¿cómo te ha parecido a ti estos primeros 24 minutos?
7: Coincido, Alan. Argentina lo ha sostenido. Ahora bien, España tampoco ha tenido profundidad. Más allá de una pelota importante que le quedó a Yamal, que la resolvió bien el Dibu Martínez. España ha tenido la pelota, por supuesto ya conocemos lo que es ese circuito de volantes de Rodri, de Dani Olmo, de Fabián Ruiz, jugadores que te complican la vida porque te tienen la pelota, es muy difícil quitarle el monopolio del balón a España. Los acompaña siempre Pedro Porro, Cucurella, que juegan en muchas ocasiones como otros volantes más, juegan en cancha contraria y Argentina simplemente lo ha sostenido. De hecho, ha sido el partido de todo el Mundial que lo he visto a Argentina más alejado del arco rival. Messi, muy poca participación hasta el momento, pero creo que la primera tarea de Argentina era sostener ese primer tiempo. Ahora son cuatro tiempos, estos primeros 23 minutos y este 0-0, no creo que a Scaloni le desagrade tanto. Ahora llega el momento de plantear otras cosas para Argentina, porque el partido, si continúa con esta misma dinámica, no le va a ser fácil al conjunto albiceleste. Alan.
0: Muy bien, gracias Juan Carlos. Cantan la ketchup de la CRG. La gente mueve los brazos aquí en el estadio de la CRG. ¡A CRG! Increíble, hasta los ingleses, que son colegas acá a la derecha, los ingleses de la BBC, están transmitiendo el partido con unos micrófonos increíbles. Sí, increíble, los micrófonos, esto no lo pueden manejar estos desastres que hay en Lima. Ese González, ese Guamato, son micrófonos y equipos impresionantes. Y al lado izquierdo tenemos una radio brasileña. Impresionante. Nosotros estamos en el piso 3 del estadio, justo en la mitad de la cancha. Una vista panorámica increíble.
9: Tremenda gestión. Sí. Tremenda gestión de Ortecho,
0: ¿eh? Sí.
9: Eligió el puesto justo en el medio.
10: Eligió bien el jefe.
0: Sí.
10: Estaba nervioso.
0: No, lo que pasa es que Ortecho ha vivido aquí. Ortecho ha vendido periódicos aquí. Ortecho ha sido canillita aquí. Hay que decir las cosas como
7: un abrazo,
0: son también. No siempre fue jefe, ¿no?
7: Alancito, un abrazo para Omar Moncada, quien los atendió muy bien allá en New Jersey. Un gran amigo que vive allá hace muchos años.
0: Omar Mancada, ¿será? Ok, un abrazo para Marcito. Se reanuda el fútbol, tanque Arias, sale Argentina.
9: $600 de movilidad ayer, va tocando la selección Argentina desde el fondo con el Dibu Martínez. Se la toca el Dibu Martínez para Lisandro. La tiene Lisandro en la salida de la selección Argentina. Pelota arriba, 0 España, 0 Argentina, gran final del Mundial. Por el medio se viene la selección de Argentina. Algo sancionó
0: Mano
9: el árbitro Vincic.
0: Mano de McAllister.
9: Señor, tenemos acá al reportero.
0: Por
9: favor.
0: Te decía Mano de McAllister, porque ya la acción había pasado, la tiene España ahora. Jesús, por favor, 34
9: aquí viene saliendo España, déjenlo al reportero, señor. Viene por aquí Unai Simón, el toque por el costado, Cucurella, va Cucurella, lo forzaron a Cucu, resolvió bien, hay saque lateral que favorece a la selección española. Saque lateral, te apuesto, ¿dónde ganan los que la ven?
10: Jesús, seguimos viendo artistas, ahora Adrian Brody, el actor del Pianista. Si han visto la película, probablemente candidato al Oscar, tremendo actor.
9: Pero Alan veía otras películas. Aquí viene tocando la pelota en el medio. Ahora Rodri, el servicio por la derecha para Pedro Porro. Se viene Pedro Porro por abajo, combinando ahora con Lamine Yamal. Da la vuelta a Lamine Yamal, que giro endemoniado que mete Yamal. Le tuvieron que cometer falta, sí. Hay falta contra Lamine Yamal. ¡Qué falta! 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Qué bueno que es Yamal.
0: No, sí, es buenísimo. El uno contra uno. Tiene buenos movimientos Lamine Yamal. Juega en el Barcelona, es por algo. Ahora la tiene España, que es mucho más, digamos, inteligente con la pelota. Argentina todavía no está metido en el partido, digamos, de la mitad de la cancha para adelante.
9: A ti que te gustan las comparaciones.
0: Dime.
9: A ti que te gustan las comparaciones. Yo lo veo en vivo, parecido al mejor Neymar, parecido.
0: Sí, claro. Parecido, sí.
9: Viene por aquí Pedro Porro, la tiene Pedro Porro, mete el enganche Pedro Porro, el toque atrás para Cubarsí, ya la va llevando Cubarsí, lo está esperando Rodri, la tiene Cubarsí, pisó la pelota, entregó por el costado, aquí la va llevando Fabián Ruiz, la pone por la derecha con Pedro Porro, la rima más adelante, quería llegar Dani Olmo, se planta bien, allí lo aguantó en la marca. Lo sostuvo un ratito Argentina por la derecha, va a la salida, toca, ajustado, pero Cucurella intentaba quitar, piso fuerte Enzo Fernández, va saliendo Enzo Fernández, la tira larga Enzo Fernández, ¿para quién? Para nadie, hay lateral para la selección de España. 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
9: cuidado con la espalda de la defensa de España. Y estaba Cucurella atento para jugar con Unai Simón. Saca rápido el arquero español. Cuidado con la espalda de los centrales de la selección española. En el medio se viene Fabián Ruiz. Aquí la tiene Fabián Ruiz. El servicio por la derecha para Lamine Yamal. Pegado a la banda Lamine Yamal. La busca Lamine Yamal. Veremos. Quiere enfrentar la marca. El toque de Lamine Yamal al espacio. Sale bien. Deja pasar nomás el portero Emiliano Martínez. El saque de meta. Head and shoulders. Con el nuevo anticaída con Romero, es para la selección argentina que empata con España 0-0.
4: Se miden, se estudian, se miran, tanto los argentinos como los españoles en la cancha. Sigue el partido 0-0, insisto, mejor con la pelota España.
9: Sale desde el fondo, la tira larga el Dibu Martínez, arriba lo intenta Nico González, devuelven la pelota, el toque es de Rodri, la rima por la izquierda, por aquí se viene la selección española con Cucurella, entregó Cucu, el balón y el servicio ahora para Cubarsí, la va sacando desde el fondo España con Cubarsí que entregó para Pedro Porro, sigue Pedro Porro adelante con Lamine Yamal. Ahora sí, le ajustaron la marca a Lamine Yamal. En el fondo el Cuti Romero para que salga la selección argentina. La va conduciendo el Cuti Romero. Cuidado que se complica. Lo están marcando de cerca. Lo marcaba Oyarzabal. La saca el Cuti. Al costado pegadito estaba con Rodrigo de Paul. Pierde la pelota argentina. Se viene ahora con Cucurella. La tiene Cucurella. Entrega en el medio para Rodri. Rodri con Fabián Ruiz. Toca Fabián Ruiz, pegado a la banda Baena. Se viene Baena, se viene España, mete el enganche, pasó. Baena mete el centro, buscando España en el fondo. Bien plantado, ¿quién? El Cuti Romero. Y el rechazo vuelve a poder español. Por el costado viene Fabián Ruiz. Atención que lo están esperando. El servicio atrás, más atrás con Unai Simón. La toca y la toca España, pero le está generando a la Argentina.
4: Sí, es mejor España con la pelota, porque tiene jugadores importantes, porque también tiene a un jugador que tiene volumen ofensivo como Cucurella. Entonces España tiene, con que Porro es un jugador prolijo, entonces España tiene laterales que van, que regresan, que son ordenados tácticamente. A Argentina le está costando tener la pelota. Ahora la tiene Julián Álvarez, vamos a ver qué pasa.
9: Y aquí se viene la selección argentina con Enzo. Entregó Enzo Fernández. Rodrigo de Paul en el fondo argentina. Va saliendo con Lisandro Martínez. Toca Lisandro Martínez, combina con Tagliafico. La juega Tagliafico por abajo. Ajustadita para McAllister. Cae McAllister. Hay falta contra McAllister. ¡Qué falta! 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
8: La falta la cometía el capitán del cuadro español, Rodri. Lo terminaba empujando y pisando un poco para atrás justamente a McAllister, el número 20. Tiro libre a favor de Argentina. Toma el balón Rodrigo de Paul, se acerca a Lionel Messi.
9: Listo para el tiro libre. Para pegarle Rodrigo de Paul. Alienta la barra argentina. Alienta la hinchada albiceleste. Cerca del minuto 33. Se viene el tiro libre para Argentina. ¿Quién le va a pegar? Pedro Goñi.
8: Están Rodrigo de Paul y Lionel Messi. Yo creo que le pega Messi.
9: Para la derecha Rodrigo de Paul, para la izquierda Leo Messi. Veremos quién le pega o si la mueve un poquito de Paul para Messi. Aquí viene el toque en el medio, el servicio para Enzo Fernández. Otra vez con Leo Messi, se junta con Rodrigo de Paul. Devolución para Leo Messi, intenta la salida de la selección española. El servicio que viene para Pedro Porro, le dan abajo. Hay falta contra Pedro Porro, hay tiro libre para la selección española. Rápidamente la van moviendo con Cubarsí, que entregó para Rodri. Sale Rodri, sale la selección de España. Mete buen cambio Rodri el panorama para encontrar a Dani Olmo del otro lado. La tiene Dani Olmo, ya en campo argentino. Conduce Dani Olmo, la toca en el medio. Aquí recibe Rodri, la va llevando Rodri. Se planta, se afirma, lo piensa, la toca para Fabián Ruiz. El balón que viene para Pedro Porro, el servicio con Lamine Yamal. Siéntese, toca Lamine Yamal en el medio para Pedro Porro. Balón para Rodri, va tocando Rodri. De rato en rato me escucharán decir siéntese. Va buscando España, para adelante. Ahora lo intenta el seleccionado español. El toque venía de Laporte. Ahora Cubarsí, círculo central, ya en campo argentino. La tiene el central Laporte, la tiró por el costado con Cucurella. Cucurella, se come una paella, no, se la toca otra vez, la devuelve, busca ahora España. Se viene Cucurella, raya final, Cucurella y el centro por abajo. Bien plantado el Cuti, pone la pierna izquierda, la manda fuera del campo, a lateral para España.
4: Ahora, estaba adelantado Cucurella, pero te decía, España tiene esto de sus laterales que van, que se suman, que tienen volumen ofensivo. Argentina por hoy no los muestra.
9: Desde el fondo jugará la selección argentina. 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
9: Desde el fondo va saliendo la selección argentina, que aquí la lleva con Lisandro, que entrega. Quería Nico González, Tagliafico se le entregó bastante ceñidita a Nico González, pero lo resuelve. Hay lateral para la selección argentina. Va jugando de manos ahora Tagliafico. Para jugar de manos Tagliafico, para mandar el lateral. Le dicen a una de las voluntarias que por favor tome asiento. El balón que viene adelante, pero el que narra adelante no se sienta. Y está tapando, sí. Vendrá el lateral, hay lateral para la selección argentina. Le digo, lo que pasa es que estamos en unas posiciones de prensa, ¿no? De transmisiones de radio, y a todos nos dijeron que nos sentemos, porque si uno se para, basta que uno se pare, le tapa la visibilidad de esa banda al de atrás. Aquí la tiene el portero Unai Simón. Ya la va llevando Unai Simón, entregó por la derecha, ya se viene Pedro Porro, la tiene Pedro Porro, va a España, la manda Pedro Porro, cuidado, al espacio buscando Dani Olmo, bien controlado en el fondo, muy bien, desde el fondo el Cuti Romero, entrega, mete el enganche ahora, Tagliafico, la va a perder Enzo, la está ganando España, la ganó bien Dani Olmo, la quiere Dani Olmo, pasó, sigue el 10, toca Dani Olmo, Cucurella, Montiel, en carretilla la mandó fuera del campo. Fuera del campo a lateral. Hay lateral para la selección de España.
4: Sí, pero esta se la ganó Montiel, la Cucurella. Se la ganó bien porque se fue al suelo. Y la gente aquí aplaude. Los argentinos les encantan los jugadores así, que se van al suelo y que recuperan la pelota.
9: Va tocando la selección de España. Círculo central. Ahora con Cubarsí. La va llevando Cubarsí. Va saliendo la selección de España. El toque de Cubarsí para Pedro Porro. Arrima Pedro Porro. Pegado a la banda viene Lamine Yamal. Sigue Lamine Yamal. Haciendo diabluras. Va Yamal. Sigue Yamal. Quiere Bullidor. El toque venía para Pedro Porro. Más atrás. Para que toque Cubarsí. Entregó en el centro con Rodri. Juega Rodri. Adelante Alex Baena. Gira y encuentra a Mikel Oyarzabal. La pelota es de Dani Olmo. Ataca la selección de España. El toque de Dani Olmo. Cucurella. El centro. Ya está volviendo. Devuelve el Cuti Romero. Recupera España sin embargo. El toque de Cucu. Dani Olmo la manda. Dani Olmo defiende en el fondo Lisandro. El rebote le va quedando a la Argentina. La ganó Argentina. Sale ahora por el costado izquierdo. Quería encontrarla Julián. Le pone el cuerpo Rodri. Para afuera dice, para afuera dice Slavko Vincic. 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

0: para adelante España. Le queda Dani Olmo y ahora viene Oyarzabal. Y le quedó la pelota Oyarzabal en la pestaña del área. Le quedó a Mikel Oyarzabal. Le metió un fierrazo a Mikel Oyarzabal. Un fierrazo como el de Aceros Arequipa. Abajo seguro el Dibu Martínez.
1: Jugada de tras jugada de España. La tiene Oyarzabal. Le pega de zurda. Arrastrón, controla bien el arquero el Dibu Martínez. Es mejor España que Argentina. No hay tanta desatención defensiva en Argentina porque están trabajando bien el Cuti, está trabajando bien Martínez, Tagliafico, están trabajando bien, no hay desatenciones defensivas. Pero en la mitad de la cancha es el problema en Argentina. No tiene esa conexión con Messi ni con Julián Álvarez. Le está costando a Argentina. España está jugando muy bien.
0: Alex Baena, quería Alex Baena. Le sacan la pelota. Sale ahora Argentina. La va controlando McAllister. Le está pidiendo adentro Álvarez. Recibe el balón Tagliafico. Entregó para Lisandro Martínez. La mueve en el medio sector ahora Enzo Fernández. La rima por la derecha con Rodrigo de Paul. Toca de Paul. Se activa Messi. Pegado a la banda. Va cruzando. Y en campo español la lleva Leo Messi, el toque corto por la derecha que viene ahora para Rodrigo de Paul. La tiene Rodrigo de Paul de espaldas a Oriente. Si tomamos como referencia el Estadio Nacional, el balón en el medio ahora para McAllister. Otra vez dominando la selección argentina. La pone por la derecha Rodrigo de Paul, juega al medio. Recibe Messi que se viene. Toca Messi. Ahora Julián. Ataca Argentina. El primero de Argentina que se viene. Buscando Argentina el centro. Pega en Cucurella. Busca ahora el primer ataque Argentina, decía. ¿Quién Argentina? Salió a trabar. Puso el freno de mano y saca la primera amarilla del partido Vinci Pedro Boni.
2: Para el número 6 de Argentina, Lisandro Martínez, ya se le iba, se le escapaba. Alex Baena termina cometiendo la falta, el jugador de la albiceleste. Y es el primer amonestado por Slavko Vinci. Tarjeta amarilla.
0: Amonestado entonces el central Lisandro Martínez en la selección de Argentina. Estamos en 40 minutos. 40 minutos. Ya le voy a preguntar a Alan Díez, el jugador Universidad Científica del Sur, de este primer tiempo.
1: Dani Olmo.
0: ¿Qué dice Juan Carlos Ortecho, jugador Universidad Científica del Sur, de este primer tiempo?
3: Rodri.
0: Bueno, ¿qué dice Pedro Goñi, jugador Universidad Científica del Sur, de este primer tiempo?
2: Voy con el jefe, Rodri.
0: Jugador del primer tiempo, Universidad Científica del Sur, Jean Martín Dueñas.
3: Rodri.
0: ¿Qué dice Jofred Zulca, jugador Universidad Científica del Sur, de este primer tiempo?
3: Es Rodri.
0: Perfecto, el jugador Universidad Científica del Sur es Rodri, es el jugador del partido y reformula el mundo.
1: Sarta de Ayayeros, sigue el fútbol.
2: ¿Cómo ya se acomodó la defensa?
0: Toca Cucurella, la pone en el medio. Él toca el círculo central para Cubarsí. Por aquí viene Cubarsí, la tiro larga. El intento, Mikel Oyarzabal. La juega bien Oyarzabal, se viene España. Atención al centro, al área. Nadie invadió el espacio. Sale el Dibu Martínez, se queda con la pelota. 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
0: Va saliendo la selección de Argentina. Viene Argentina, atención, que la va controlando Lamin Yamal. Quería ponerla en el espacio, Fabián Ruiz de taco. Lamin Yamal tocando España. Rodri, Cucurella, gira Cucu, prefiere entregar para Cubarsí. Seguro por la derecha con Pedro Porro. Aquí la domina Pedro Porro, va España. Entrega Pedro Porro, la pelota para Cubarsí. La jugó Arrastrón para Fabián Ruiz. Así juega España, tocando Fabián Ruiz. Se viene Cucurella, le quiere pegar Cucu. Pegó Cucurella, le metió Cucurella, le metió un fierrazo Cucurella, un fierrazo como el de Aceros Arequipa. Se salva Argentina a las 10.
1: Qué jale el de Real Madrid con Cucurella. Qué lateral izquierdo. Si no tiene opción de centrar, mejor decide patear al arco. Buenísimo lo de Cucurella, pasó cerca del arco de Argentina. Quedó sentido un jugador albiceleste. Voy contigo, Pedro.
2: Así es, está sentido Lisandro Martínez con la camiseta número 6. Se acerca el Dibu Martínez, también conversa Slavko Vincic. Hace la señal de cambio el Dibu, no puede más. Tenía amarilla y no va a continuar, se toma la cabeza Licha Martínez.
0: Se alistará Otamendi, se alistará Otamendi. Usted aliste los billetes, ya me dijeron Jean Martín Dueñas. Aliste los billetes, Jean Martín Dueñas. ¿Cómo van las

0: Más. La victoria de España paga ahora 2,36. El empate 2,66. La victoria de Argentina paga 3,80. 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
1: Jesús se está yendo retirado del terreno de juego por sus propios medios, pero ya se realizó la variante. Ha salido justamente Lisandro Martínez, entra con el número 19, Nico Otamendi.
2: Otamendi a la cancha entonces. El cambio en la selección argentina. 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
3: Ahora quiero escuchar a los que decían del arquero de Bélgica, ¿no? Ahora quiero escuchar que dijeron, no, ¿cómo se va a ir de la cancha, hermano? El jugador tiene que estar al 100%, por amor a Dios.
2: Ya le va a pegar desde el fondo, ahora el Dibu Martínez. La mandó el Dibu Martínez, pierna derecha, la tira arriba. El golpe de cabeza, el intento de Dani Olmo. Devuelve ahora, en el fondo se acomodó rápidamente para resolver la defensa de la selección argentina. La va llevando Nico González, quería pasar Nico González. No se lo permiten, será lateral. Lateral que favorece Argentina, saque lateral te apuesto. ¿Dónde ganan los que la ven?
3: Es la sensación que Argentina quiere que termine el primer tiempo, ¿no? Lo quiere terminar 0-0 el cuadro de Scaloni. Sale Argentina ahora 0-0.
2: Aquí viene el Cuti Romero. Entregó el toque corto para Leo Messi. Otra vez con el Cuti Romero. Ya me contará cuando vea la paleta mundialista Pedro Goñi. En el fondo el Dibu Martínez. 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Pelota larga, busca Julián. Se viene Argentina. Sale el portero Unai Simón, Pedro Goñi.
1: Y se levantó la paleta, Jesús. Ya también lo están comunicando. 4 minutos más en este primer tiempo.
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2: Cucurella para la salida española. La manda Cucurella. La tiró larga, quería encontrar a la Alex Baena. Pelota desviada lateral. Hay lateral y favorece a la selección argentina. Veremos quién la toma rápidamente Montiel. Para jugarla en el centro, Enzo Fernández. El toque de Enzo Fernández viene para McAllister. Otra vez con Enzo Fernández. Va saliendo la selección argentina. El toque de Enzo Fernández para Rodrigo De Paul. Enzo Fernández combina Argentina. Quiere pasar De Paul. La toca bien De Paul. Ya avanzó Argentina con Montiel. Mete el servicio por adentro. Corta. Ahora prepotea De Paul y el balón muere en las manos de Unai Simón, el arquero de la selección española. De esa forma llega Argentina.
3: Sí, llega peleando, luchando, tratando de jugar por el lado derecho con De Paul, pero es muy poquito lo que ofrece Argentina en ofensiva. Muy, pero muy poquito. España ha sido mejor en estos primeros 49 minutos.
2: Cubarsí, ya la lleva Cubarsí, la pone por la derecha. Aquí está Pedro Porro. El balón para Mikel Oyarzabal, que tuvo una y le metió un fierrazo. Un fierrazo como el de Aceros Arequipa. Va saliendo desde el fondo la selección española. La tiene Cubarsí, que busca ese pase. Ese pase que deje pintada la defensa argentina. 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Va saliendo desde el fondo la selección española. Domina Rodri, entregó Rodri. La pelota para Cubarsí, va saliendo Cubarsí, entregó para Dani Olmo, quiere España, Dani Olmo arrima por la derecha con Pedro Porro, la tiene Pedro Porro, levanta la mano, también da indicaciones el técnico Luis de la Fuente.
1: Así es, Luis de la Fuente, que está con terno, mientras que Lionel Scaloni tiene polo y buzo, la diferencia de los técnicos en el vestir.
2: Va por el medio ahora, la selección de España arranca Alex Baena, se viene Alex Baena, toca por adentro, combina con Oyarzabal, le quitan la pelota, ¿quién se la quitó? Leo Messi, falta contra Messi, la experiencia de Messi, la experiencia de un jugador como el 10 argentino, la experiencia de Leo Messi, la experiencia como recibir 50 soles gratis para casino en línea con Rushbet. 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
3: Tiene que retroceder Messi para tener la pelota. Tiene que retroceder Messi para tener la pelota. 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Ahora sí, sale Argentina.
1: Jesús.
2: Dígame.
1: No todos son actores. También hay músicos. Rihanna en la tribuna. Y también estaba la tenista Venus Williams.
2: Ok. Aquí busquen la salida a la selección argentina. Todo lo que ve Pedro Goñi aquí en el estadio. Pelota larga en el fondo. Va saliendo Unai Simón, el arquero de la selección española, que la juega rápidamente por abajo para que salga España. Sector izquierdo, Cucurella. Entrega Cucurella. Lo acompaña Laporte. Cerca lo tiene Cubarsí. En la salida de la selección española, 0 España, 0 Argentina. Estamos en el New York, New Jersey Stadium, en los Estados Unidos. 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La tiene Cubarsí. Entrego para Laporte. Abierto pide. de Cucurella. La tiene Laporte, tocando con Cubarsí, como para que termine el primer tiempo. Estamos en 48 y fracción. Va tocando la pelota la selección española. Ya la recibe ahora Laporte. Aymeric Laporte tocó otra vez con Cubarsí. Aquí se viene Cubarsí. Levantó la cara, ubicó por la derecha Pedro Porro. Manda Pedro Porro. Quiere Mikel Oyarzabal. Se planta en el fondo y la salida de Argentina con el Cuti Romero. Entregó el Cuti Romero. Otra vez para él. Aquí viene el Cuti. Estaba por ahí Otamendi. Balón atrás para el Dibu Martínez. Emiliano Martínez, pierna izquierda. La mandó el arquero argentino. La tiró larga el Dibu Martínez. Cuando Slavko Vincic dice que el primer tiempo ha terminado. Amigos de RPP, la radio oficial del Mundial, ha terminado el primer tiempo de la gran final del Mundial por RPP. España y Argentina empatan 0-0.
3: Pero ha sido mejor España, Jesús, gracias por tu relato. Ha sido mejor el conjunto de España, ha tenido más opciones, no claras, pero ha tenido más aproximaciones al arco del Dibu Martínez. Creo que ha sido mejor España a través de tener la pelota, de tener mejor vinculación con la misma. A Argentina le ha costado, Argentina ha defendido y le ha tirado arriba a ver qué puede hacer Julián Álvarez o Leo Messi. Y hay muy poco de Argentina. Es más España en estos primeros 45 minutos, pero esa superioridad con la pelota no le ha sabido llevar al resultado. ¿Qué te ha parecido a ti el primer tiempo, Juan Carlos? Te escuchamos.
5: Sí, Alan, coincido con tu apreciación sobre este primer tiempo. España superior. Argentina está pasando los 45 minutos más difíciles. Ha pasado los 45 minutos más difíciles en lo que va de este torneo, porque McAllister, Enzo Fernández, De Paul, Nico González, los hombres que están en el medio, prácticamente no han tenido espacios. Te defiende muy bien España porque tiene la pelota, no te deja hacer nada con el balón. Y se ha visto obligado a Argentina simplemente a lanzarla. Muy difícil el partido para Argentina. La mejor noticia es para ellos es que no le ha tomado ventaja a España. Veremos lo que pasa en este segundo tiempo. Algo tiene que cambiar Scaloni, porque de esta manera Argentina solo va a sobrevivir en el partido, Alan.
3: Sí, totalmente de acuerdo. España no ha tenido tampoco, digamos, salvo el remate de Oyarzabal, lo del Dibu Martínez, pero digamos, ha tenido más la pelota, más idea de juego. Se nota mejor a España con la pelota. Y lo que ha sido mejor en Argentina, me da la sensación que ha sido lo de el Cuti Romero con Martínez, hasta que Martínez salió lesionado. Dame un minuto, Pedro, dale.
5: Vamos, Alan. Sí, bueno, vamos cerrando entonces la transmisión de este primer tiempo. Ya retornamos entonces con Nueva York, Nueva Jersey, con el Tanque Arias, con Alan Díez, con Pedro Goñi, y viviendo esta gran final. España y Argentina empatan 0-0.

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1: Tres en punto. 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
2: Rosemary Pioc, presidenta del Consejo de Mujeres Aguajún Huampi, solicitó con urgencia un traslado aéreo para una niña de 6 años que fue víctima de violencia sexual por parte de su padrastro en la región Amazonas.
3: Necesitamos con urgencia es el apoyo aéreo para trasladar a esta niña a Bagua con urgencia, porque esta niña ha sufrido violencia sexual de parte de su padrastro. Y esta menor está con bastante hemorragia. Lo que se quiere es trasladarle, porque en las comunidades, los puestos de salud no tienen las condiciones mínimas para poder apoyar los casos de emergencia, y tampoco banco de sangre no tenemos en las comunidades.
2: Eder Quirós, jefe del Gabinete de Asesores del Jurado Nacional de Elecciones, justificó la decisión del organismo de dejar sin efecto la credencial de senador otorgada a Rafael López Aliaga, bajo el argumento de que existe un vacío normativo identificado por la Oficina Constitucional Legal del Congreso.
4: En reconocimiento de esa deficiencia, el Pleno del Jurado Nacional de Elecciones ha dispuesto que la Oficina General de Asesoría Jurídica también emita un proyecto de ley, se remita al Congreso previa aprobación del Pleno, en el que se integre o se mejoren esas deficiencias en la integración y la interpretación normativa.
2: El presidente del Consejo de Ministros, Luis Enrique Arroyo, se encuentra en el distrito de Chongos Bajo, en Junín, junto con el titular de Defensa y el jefe de INDECI, para supervisar las acciones de respuesta frente al sismo de magnitud 5.1 que dejó 5 fallecidos, según Defensa Civil. Este movimiento telúrico registrado al sur de Chupaca ocasionó daños en estructuras religiosas del siglo XVI. Así lo informó el sacerdote Henry Díaz, párroco de Santiago Apóstol en Chongos Bajo, quien señaló que el techo y toda la bóveda de la parroquia se han desplomado.
5: La parroquia se ha desplomado, ¿no? El techo, toda la bóveda de la parroquia, que es del siglo XVI y tiene altares del virreinato que son muy bellos, que no lo tiene, creo que ni siquiera la catedral de Huancayo, se ha desplomado, ¿no? La iglesia está muy dañada, muy dañada. La torre está ligeramente inclinada, ¿no? Va a tener que ser demolida. Es una joya arquitectónica en sus altares, todo lo que tiene acá.
2: En Estados Unidos, cerca de 50.000 personas se congregan en el Central Park en la ciudad de Nueva York para ver en pantallas gigantes la final del Mundial 2026 entre España y Argentina. Al término del primer tiempo, las selecciones de España y Argentina, España empatan 0-0 en la gran final de la Copa del Mundo 2026. 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
1: 3 y 4.
2: A esta hora tenemos información directo en directo con nuestra compañera Mabel Alba. Adelante, Mabel, te escuchamos.
7: Gracias. Directo en directo continuamos en el distrito limeño de Miraflores, específicamente en el Parque Kennedy. Al lado, cerca de 300 hinchas han venido a alentar a su selección, la selección albiceleste. Y justo nos encontramos con Matías, que ha llegado junto a su esposa para poder ver este partido. ¿Cómo ha visto el desempeño de la selección en este primer tiempo?
8: Me pareció que están guerreando bien, que están jugando bien.
7: ¿Qué le falta de repente a Argentina para anotar el gol?
8: ¿Qué le falta? No le falta nada, le falta tiempo, lo va a hacer.
7: ¿Continuar aquí todavía concentrado?
8: Continúo que sí, se va a continuar y se va a dar lo mejor, se va a ganar.
7: Este es el panorama que nosotros tenemos aquí con la hinchada argentina, que hemos conversado con varios de ellos y llegan aún concentrándose al lado de este parque, el Parque Kennedy en Miraflores. Directo en directo, RPP.
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2: A esta hora tenemos información directo en directo con nuestro compañero Alex Juárez. Adelante, Alex, te escuchamos.
11: ¿Cómo está? Directo, en directo, nos encontramos en la calle de las Pizzas, en el distrito limeño de Miraflores, y entre cientos de hinchas argentinos que están viendo la final de la Copa del Mundo, hemos encontrado a un grupo de hinchas españolas, dos jóvenes que están con nosotros. Bienvenidas a RPP. ¿Qué tal les ha parecido el primer tiempo?
12: Pues muy bueno, la verdad, está muy reñido. Yo siento que España está dominando mucho más el partido, la verdad. También creo que España, la verdad, que está jugando mucho mejor. Siento que está entrando, siento que está haciendo buscar los huecos. Y yo creo que en el segundo tiempo vamos a conseguir el gol.
11: ¿Cómo queda el marcador?
12: Puede que 2-1.
11: 2-1.
12: 2-1. 2-1. Yo
11: también. Coincide. Arriba España.
12: Arriba España.
11: Una
12: barrita. Pues arriba España y vamos a por la segunda. Por ello, ole.
11: Muy amable, muchísimas gracias. Son dos jóvenes de 27 y 20 años, nacidas en el Perú, pero que residen desde hace 15 años en España. Ellas están atentas también para vivir los segundos 45 minutos del Argentina-España. Desde Miraflores, en Lima, directo en directo, RPP.
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0: Muy bien, continuamos, señoras y señores, amigos oyentes de RPP, confianza y credibilidad por todos los medios. En este entretiempo que va a ser más largo de lo normal, ¿no, Pedro?
1: Sí, Alan. ¿Qué tal, Alan?
0: Sí, ¿me escuchas? Escucho.
1: Sí, sí, me escuchas. Sí, estamos, parece que tenemos un problema técnico con el micrófono de Pedro, pero bueno, cuéntanos lo que están viendo allá en el entretiempo, el show del medio tiempo.
0: Sí, está cantando BTS, ya cantó BTS, ahora está cantando Justin Bieber, y luego lo hará Shakira, que está vestida de rosado.
2: A ver, ¿ahí me escuchan?
0: Ahora sí, te escuchamos.
1: Ahora sí, claro, ahora sí, fuerte y claro.
2: Ahora sí, sí, primero ingresó Madonna en un buggy, lo conducían Ronaldo y Ronaldinho, luego se presentó Gustavo Dudamel con la Filarmónica de Nueva York, cantando Seven Nation Army, pasó de ahí BTS cantando Dynamite, estaba cantando Justin Bieber y ahora va a cantar Shakira.
0: Señoras y señores, canta la colombiana, canta la colombiana, canta la colombiana Shakira. Mueve las caderas de un lado a otro, unas caderas impresionantes, Shakira, y la gente se pone de pie, baila, se mueve, el estadio de New Jersey, Nueva York, y ahí está Shakira, Shakira, señores, impresionante. Es impresionante, ¿eh? Es impresionante. Es impresionante. Cantidad de niños ingresan a la cancha con diferentes colores de camisetas. Es increíble, este es un espectáculo. Este es un espectáculo, tenemos que agradecerle al grupo RPP, a los altos gerentes. Y por supuesto también a Juan Carlos Ortecho, nuestro jefe, que hace que estemos aquí para vivir a todo el país esta fiesta del Mundial, que por ahora está 0-0. Y hay una tela que cubre toda la cancha. Discúlpame, Pedro, pero en el ángulo o en el vértice de la tribuna sur, con occidente, tomando como referencia el Estadio Nacional, en la tela dice Federer. No, en la tela dice Federer. Mira. Los niños se van a ser beneficiados. Ojalá que llegue algo al Perú, porque en el Perú la desnutrición está golpeando fuerte. Y ahí está, señores, las banderolas con la letra de L.O. de chica, que significa love, amor, amor. L.O. de chica, love, amor. Pedro Boni.
1: Otra vez tenemos a ver, sí, nos vemos desde Milta, también nosotros aquí desde Lima en la señal podemos ver una gran banderola que dice love, amor, como te gusta a ti, Alan.
0: Muy bien. Ya vamos a volver, aquí estamos. Ahí está, es love, L-O-V-E, chica, Saltan las banderas, saltan las letras. Esto es increíble. Y usted lo vive en RPP. Confianza y credibilidad por todos los medios. Banderola de colores rosado, naranja, amarillo, verde, azul. ¡Y los fuegos! ¡Y los fuegos! ¡Y los fuegos artificiales! ¡Esto es increíble! Cada fuego artificial con un color. Amarillo, azul, rojo. ¡Y ahí están! los fuegos artificiales y el cielo se tiñe de amarillo, de rojo, de naranja, albiceleste el cielo. Impresionante. Y no me cae nada de polvo como me caen los estadios en Lima, que lo hacen pésimo. Vengan y aprendan. Esto es impresionante. Amigos oyentes de RPP, confianza y credibilidad por todos los medios. ¿Quién como tú, Juan Carlos, que has vivido aquí? ¿Quién como tú? Increíble. Una maravilla de país. Una maravilla. Carreteras largas, amplias. No se micciona en la calle. Esta es una ciudad ejemplar, al menos de lo que hemos visto. Impresionante. Todo en orden. El policía te dice no y no. Nada, que por favor, yo soy a las 10. Nada, afuera. Excelente. Eso falta en el Perú. Increíble, Juan Carlos, de verdad que sí.
1: Sí, y lo estamos viviendo desde acá. Lo estamos viviendo como si estuviéramos ahí, Alan. Todo este impresionante show del medio tiempo. La verdad que en Estados Unidos, este tipo de cosas, no, nadie las hace mejor que ellos. Están hechos para esto. Es un nuevo tiempo en el fútbol. Ya les guste o no a algunos, porque las cosas están cambiando. Creo que esto ya está aquí para quedarse. Parte del show, parte de lo que está pasando en el fútbol tiene que ver con esto, con el ingreso de Estados Unidos en el mercado de fútbol. Y bueno, seguramente no va a ser la última vez. Seguramente volverán esos torneos. La Copa América ya ha sido en Estados Unidos, la siguiente seguirá siendo ahí. Los Juegos Olímpicos serán en Los Ángeles en el 2028. Es un monopolio, pero finalmente hay que darle la mano derecha y decirle, bueno, es que lo hacen muy bien. Y para eso están.
0: De acuerdo. La próxima Copa América, los próximos Juegos Olímpicos. Se tiene que hacer aquí todo, porque lo hacen bien. Bien dices tú. Lo hacen bien, coordinan todo bien. No hay ningún error. Y la policía aquí en Estados Unidos, o sea, vehículo que no tiene que estacionarse en la cara de los policías. Una locura. Allá en Lima no. Allá en Lima, ¿y cuánto voy a ver Villape? No, acá no. Acá no existe eso. Sí, dime, Pedro.
1: Sí, todavía estamos con el tema del micro con Pedro. Alan,
0: a ver,
1: sí, vamos a intentar. Sí, intentemos
0: con Pedro.
1: Ahí. Sí, vamos con él.
0: Muy bien. Es RPP, confianza y credibilidad por todos los medios. Salió España, salió Argentina. Se quedó calentando Leandro Paredes.
2: Sí, Alan. Se quedó calentando Leandro Paredes justo antes del medio tiempo. Creo que es. Ya está Néstor, ya estamos. Hablábamos del medio tiempo, hablaba justamente también de la policía. Cuando vinimos ayer, quisimos acceder por un lado que no era el correcto, uno de los policías me dijo, no me enseñes nada, no vas a entrar por aquí.
0: Muy bien, es verdad, hay una disciplina con los policías increíble.
3: Y ayer vinimos, ¿no? Ayer vinimos por la tarde para el tema de la prueba de equipos y en el contorno, en el, digamos, el primer control, no había cerco, porque vinimos y podíamos ver el otro lado del estadio. Y ahora cerco. Que vinimos,
0: cerco
3: total, ¿no?
0: Sí, en un día, hacen un cerco en un día. Bueno, es una locura. Bueno, pusieron la Macarena y prendieron a esas personas de la cancha. Se mueve España. Leandro Paredes. ¿Por qué puede entrar Leandro Paredes en una selección como Argentina que no ha tenido la pelota y no ha tenido un ataque? ¿A quién podría sacar el profesor Scaloni? Sacando a un jugador para poner a Leandro Paredes. Podríamos pensar en Enzo Fernández, que ya me parece tengo la sensación que no ha sido el jugador determinante como fue frente a Inglaterra. Pero Enzo Fernández te puede patear de lejos y te puede sorprender. Ya, lo de Enzo Fernández tiene esa cualidad. Lo de McAllister posiblemente por ahí. ¿O está usted, amigo oyente, pensando en De Paul? ¿Tú qué piensas, Juan Carlos? Yo creo que lo de De Paul se pinta más para que salga y entre Paredes, ¿no?
1: Totalmente de acuerdo. Enzo Fernández Yo creo que es una pieza importante ahí en la media cancha. Y las pelotas que Argentina ha tenido como posibilidad, ha sido el equipo más goleador de este torneo, con 19 goles, han pasado siempre por McAllister. McAllister es fundamental y es ese nexo que tiene que existir con los de arriba, con Messi, con Julián Álvarez. Creo que De Paul ha estado, no te digo perdido, pero no ha tenido tanta participación precisamente porque el medio campo ha sido de España. Paredes es un hombre que sí tiene la pelota. A ver, creo que Scaloni, lo decíamos antes de empezar en la previa, Scaloni imaginó un tipo de partido como este, pero creo que no imaginó que España iba a tener tanto monopolio del balón y que había jugadores que iban a ser desaparecidos de la cancha, como el caso de De Paul y también el de Messi, que prácticamente no ha tocado la pelota, ¿no? Entonces, creo que por ahí podría ir el cambio que implemente el técnico argentino, Alan.
0: Muy bien, mueve España. Gracias, Juan Carlos. Vuelve España, señores. Sí, Alan, ya volvió a España. Los mismos 11 de Luis de la Fuente para este arranque del segundo tiempo. En Argentina va a haber otro cambio. Está cambiado ya Leandro Paredes. Va a entrar con la selección argentina. Vamos a ver quién se retira del terreno de juego. Argentina, que ya realizó un cambio por lesión y porque, si quieres también ser mal pensado, tenía tarjeta amarilla. Lisandro Martínez salió del terreno de juego, entró Nico Otamendi y vamos a ver quién se retira para que entre Leandro Paredes.
3: Me parece que Nico González, ¿eh? Me da la impresión, pero igual hace falta confirmar.
0: Sí, porque De Paul sigue.
3: Sí, sigue De Paul, lo vi a De Paul, lo vi a McAllister.
0: A mí, y lo decía el otro día en el bar, me gusta más Nico González entrando que arrancando, ¿no? Vamos a ver si sigue Nico González.
2: Ya está con la 5, parado en el medio del terreno de juego. Está Leandro Paredes con la camiseta número 5, el jugador de Boca Juniors. Se va a realizar la segunda variante en el cuadro argentino.
3: Bueno, se viene entonces Argentina con ese cambio. Primero se dio el cambio obligado de Nicolás Otamendi en reemplazo de Lisandro Martínez. Y ahora Leandro Paredes al terreno de juego. Vamos a ver. Sí. Ya está. Es por Nico González.
2: Bien, entonces se realiza la variante. Sale el número 15, Nicolás González, y va a entrar el jugador de Boca Juniors. Está hablando ahora con Lionel Scaloni, también habla con el asistente del técnico argentino. Se va a realizar la segunda variante en Argentina. Va a venir a la cancha el número 5, Leandro Paredes.
3: Pues el cambio en la selección argentina. 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
0: Bueno, vamos a ver ahora dónde se para Leandro Paredes. Se va a parar en el medio, ¿no? En el medio de los tres volantes de Argentina. De Paul por derecha, al costado Enzo Fernández. Luego Leandro Paredes y a la izquierda McAllister. Y los dos de adelante van a ser Julián Álvarez y Messi. Ahí está el cambio.
2: Se confirma. Ya se levanta la paleta. Antes lo dijo Jesús. Antes también yo lo había comentado a Alan Díez. Como saben, se realiza el cambio. Nicolás González, se le acabó el partido al argentino y entra Leandro Paredes con el número 5, el jugador de Boca Juniors.
0: Listo, señores. 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Vamos a ver España. Tanque en el segundo tiempo en RPP.
3: Gracias, Alan Díez. Amigos de RPP. Somos la radio oficial del Mundial. 45 minutos y un poquito más y se terminará el Mundial. Pero veremos si tenemos algo más, si tenemos suplementario, porque el partido está empatado sin goles. Le roban la pelota a Argentina. Atención a Lamine Yamal. Cuidado con salir con pelota dominada y no avisarse. Casi la pierde Argentina en salida. Casi se complica y toca ahora la selección albiceleste para intentar poner orden en Argentina. Paredes, pero la jugó mal, le quedó ahora, se viene Alex Baena y el remate al arco del Dibu Martínez. Sacó el fierrazo Alex Baena, atrapó el arquero argentino Martínez.
0: Se enamoró Baena de la jugada porque Yamal le abre los brazos diciéndole yo estoy acá. Bueno, no la vio, no lo vio Baena, y Baena lo que decidió fue rematar al arco del arquero argentino. Controló bien el Dibu.
3: Pelota larga para el intento argentino. Quería llegar Julián Álvarez. Le quitan la pelota. Desde el fondo sale la selección española con Unai Simón. El arquero Unai Simón la tiró. No puede Cucurella, lo marcaba De Paul. Recupera pelota Montiel. Entregó Gonzalo Montiel para McAllister. Va jugando Argentina. Balón hacia la derecha para que arranque por ahí Rodrigo De Paul. El toque de Rodrigo De Paul viene para Gonzalo Montiel. Tocó Montiel. Cerca Messi. Juega Messi por el medio. Se viene Paredes. La tiene Leandro. Entregó Leandro Paredes ahora para el Cuti Romero. Ya la lleva el Cuti Romero. Acompaña Otamendi. La tiene Nico Otamendi. Sale Argentina. Arrima Otamendi por la izquierda para ataque de Fico. Por aquí viene la selección argentina. Otra vez se acomoda ahora con Nicolás Otamendi para jugar con el Dibu Martínez. En la salida argentina desde el fondo. El Cuti Romero. Tocó Cristian Romero. Leandro Paredes abierto. Espera Rodrigo De Paul. Combina ahora con Leandro. La manda Paredes para que arranque Montiel. Se viene Gonzalo Montiel. A toda velocidad Montiel. Participando abajo. Le saca muy bien la pelota a Aymeri Laporte. Balón afuera, el tiro de esquina. Hay tiro de esquina para la selección argentina. 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
4: Bien abajo Laporte, el 14, ¿no? Perfecto abajo. Anula toda acción de peligro de Argentina tirándole al tiro de esquina.
3: Y vendrá el tiro de esquina para la selección argentina. ¿Quién le pega? Pedro Goñi.
2: Está Lionel Messi con el balón para cobrar el tiro de esquina.
3: Listo para darle el córner. Leo Messi para el tiro de esquina, para buscar la selección argentina. Atención, quiere el primero. La manda Messi, primer palo. Iba McAllister. Rebota en un hombre de España, sí. En un defensa español, no, dice el árbitro. Ahí saque de meta, head and shoulders. 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Desde el fondo la selección de España. Busca el gol España. Busca el gol Argentina. 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Va tocando la pelota la selección española. Desde el fondo viene España. Aquí recibe Rodri. Toca Rodri por la derecha. Ya la tiene el portero Unai Simón. La dio Simón larga. Tan larga que llega a la posición del portero Martínez. Emiliano Martínez, listo. Listo Emiliano Martínez. Ya la toca Otamendi. Al costado se viene. Ahora el balón para Tagliafico. Lleva Tagliafico. Hacia atrás. Busca Argentina. Se acomoda Leandro Paredes. Entregó para el Dibu Martínez. Aquí va el Dibu Martínez. Saliendo para la selección de Argentina. Tocó el Dibu por la derecha. Recibe pelota y sale el Cuti Romero. Acompaña Montiel. Quería Montiel el rebote y el lateral. Lateral para Argentina. 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
3: Sale desde el fondo la selección argentina. Ya la tiene el Cuti Romero. La toca el Cuti Romero. Cuatro minutos de la parte final. En New Jersey están jugando Argentina y España. 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En la gran final del Mundial, Pedro Goñi.
2: Hay falta contra Rodrigo De Paul. La cometía Alex Baena. Le pide que retroceda el balón. Slavko Vincic, el arquero esloveno, que está dirigiendo por primera vez una final de Copa del Mundo.
3: Y ya le va a pegar cerca a la redonda. Está el Cuti Romero. Para darle el Cuti Romero en la salida, en el tiro libre para Argentina. Le manda el Cuti Romero. Arriba quiere McAllister. La gana bien y la pone para Julián Álvarez. Le quiere pasar por el costado Tagliafico. La va llevando Julián. Entregó ahora sector izquierdo del ataque argentino. Allí va Tagliafico. Acompaña Julián. Entrega en el medio. Se viene Argentina. La va llevando Leandro Paredes. El toque de Leandro Paredes buscando al Cuti Romero. Aquí la tiene el Cuti Romero. Arriba por la derecha con Gonzalo Montiel. Juega Montiel a límite con De Paul. No puede alcanzar De Paul. Es lateral. Y favorece, a ver, falta antes, había sancionado el árbitro Pedro Goñi.
2: Sí, quedó sentido Montiel, nuevamente Alex Baena cometía la falta, lo termina golpeando al jugador con la número 4, ya se recupera, está parado sobre el balón para cobrar el tiro libre, De Paul.
3: Tiro libre, apuesta total para ganar, hay que creer, para adelante la selección de España. Atención que se la va llevando Lamine Yamal. La tiene Lamine Yamal. Cruza con el balón Lamine Yamal. Entregó para Cucurella. Juega Cucurella. Se vino por la izquierda Lamine Yamal en el ataque de la selección de España. Jugando ahora Laporte. Entregó Laporte para Cubarsí. Se tiró un hombre. Se tiró un hombre, pero solo, ¿ah? ¿Eh? solo se sintió, me da la impresión, al menos yo no vi un contacto previo. Cuando lo vi caer solo a Rodri, pero ahora hay empujones entre Paredes. Uy, uy, y lo vio Slatko Vincic.
2: Le sacó la amarilla a Leandro Paredes, al que ingresó en este segundo tiempo, porque lo empujó a Dani Olmo. Cayó el jugador del Barcelona. Está sentido Rodri con la camiseta número 16, el capitán del cuadro español. Todavía no se recupera. Habla con Slatko Vincic.
3: Y bueno, claro, cuando cae, yo lo veo caer solo, pero antes hubo algo, un contactito ahí, ¿no?
4: Sí, el número 5 de Leandro Paredes, que ingresó en el partido, ese contacto es tarjeta amarilla. Y ahora el empujón de Olmo debería ser la segunda amarilla. Bueno, el árbitro lo perdonó a Paredes.
3: Y vendrá el tiro libre para la selección española y tiro libre para España. Hay tiro libre para España, se juega rápidamente en el medio. Viene el servicio de Rodri para adelante. 7 minutos del segundo tiempo. Ataca España que se viene. Atención al toque de Cucurella. Entregó Cucurella. Fabián Rodri. Mete el cambio Rodri. Buscando España. Sector derecho. Pedro Porro. La baja bien Pedro Porro. Entrega atrás. Informan en el estadio, en las pantallas. La amarilla a Leandro Paredes. Arriba la gana bien. Y la ponen en movimiento. Buscando la salida. Con Rodrigo de Paul, domina y entrega a Rodrigo de Paul. Ahora la pone en el fondo con el Dibu Martínez. Recoge el rebote Rodri, entrega para Dani Olmo. Se viene España, quería Dani Olmo, recupera Argentina. Y va saliendo con McAllister, va llevándosela McAllister. Amaga sobre el sector izquierdo para tocarla con Nico Tagliafico. La jugó Rastón Tagliafico ahí lateral. En lateral y favorece la selección argentina. 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
4: Pocas, sí. Perdóname Jesús, pocas son las llegadas de peligro en el arco, tanto de Simón como el de Dibu Martínez. Massa jugó en la mitad de la cancha, en el primer tiempo fue superior a España, pero no trasladó esa superioridad en el resultado. Y ahora Argentina ha querido salir a jugar un poquito, pero sin profundidad y sin claridad en los metros finales.
3: ¿Pero le ves cara de 90 o crees que vamos a quedarnos un ratito más?
4: Yo creo que nos quedamos un rato más.
3: Va tocando la selección argentina por la derecha. Juan Carlos Ortecho, ¿nos quedamos un ratito más o usted cree que en 90 se resuelve?
1: Yo creo que ese fue el pronóstico también de Jofre Zucca y el mío antes del partido. Nos quedamos para el tiempo extra.
3: Bueno, va tocando la selección argentina. Corta Lamine Yamal. Atrás el portero Unai Simón. Ya la tiene Unai Simón, lo va corriendo por ahí Julián. El toque de Unai Simón viene para Laporte. Va saliendo con pelota dominada la selección española. Rodri, Laporte atrás con Unai Simón. La tiene en el área chica, juega Unai Simón, abierto el pase. Ahora para que salga Cubarsí. Entrega Cubarsí pegado a la banda, está Pedro Porro. La manda Pedro Porro, círculo central. Fabián Ruiz, Dani Olmo combina España. Que se viene con Mikel Oyarzabal. La tiene Oyarzabal, le puede pegar Oyarzabal, combina Oyarzabal abajo. Atento para salvar esa situación está Botamendi, volviendo bien el central de la selección argentina. Recupera y se viene España. Aquí la va llevando Rodri, quiere entregar Rodri, levanta la cara, lo ve pasar a Pedro Porro. Va Pedro Porro por la derecha, Lamine Yamal en diagonal, se mete Lamine Yamal, la suelta ahora, recupera la selección argentina, que se viene con Enzo Fernández. Domina Enzo Fernández cerca del minuto 10 de esta parte final, quería de Paul, quita Cucurella, recupera ahora Argentina con Messi. Mira hasta dónde fue Messi para recuperar la pelota en la selección argentina. La revienta el Dibu Martínez, arriba la disputa, la gana bien Laporte, se queja de una falta de Julián. Sanciones Slatko Vincic. Hay tiro libre para la selección española. 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
3: Como defiende Argentina, como propone España, que va. Habrá adelante España, recibe Cubarsí, habilitado Dani Olmo. En el área Dani Olmo, levanta la cara, mete el centro Cucurella. Quería alcanzar Cucu, quería alcanzar Cucurella. Llegó hasta el final, llegó hasta el final. La selección española, y estaba Montiel para cerrar porque se venía Cucu. Era su marca y la manda fuera del campo al córner. el ataque profundo de España. La llegada de España, cuidado.
4: Muy bien Olmo. Del Olmo entra, entra hasta el área. Y lo que hace es perfecto, saca la pelota hacia atrás, buscando algún compañero que entre. Era Cucurella, que podía entrar. Entró, pero primero el servicio lo cubre un jugador argentino.
3: Montiel.
4: Montiel y lo tira al córner. Marcó bien Montiel ahí.
3: Y vendrá. A ver qué esperan.
2: Está hablando Slavko Vincic con un jugador de la selección argentina, con el número 13, Cuti Romero. Va a sacar el tiro de esquina. Ya Alex Baena.
3: Ya la jugó con Lamine Yamal. El hábil Lamine Yamal. Viene el centro al área. Cuidado, buscando España. Aguanto Argentina. Saque de meta. Saque de meta para la selección argentina. 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
3: Desde el fondo jugará la selección argentina. Gianmartín Dueñas. Gianmartín Dueñas, cuéntame en este segundo tiempo, ¿cómo van las apuestas?
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3: Se vienen los cambios en la selección argentina, ya me va a contar en breve, ya me va a contar en breve Pedro Goñi. Estamos en el minuto 12, casi 13 de este partido. 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Examen de admisión, 19 de julio, va saliendo España desde el fondo, será España, será Argentina en 13. Avanza ahora Cucu, la toca Cucurella, en el medio Mikel Oyarzabal. Ya lo veo a Nahuel Molina en la cancha, ya lo veo por el sector derecho. Me cuenta el cambio en la selección argentina. 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
2: Se le acabó el partido a Gonzalo Montiel, el jugador con la camiseta número 4, entró con la número 26, Nahuel Molina, tercer cambio en el cuadro argentino.
3: Perfecto, después de salvar esa situación, Gonzalo Montiel, ¿se sintió Pedro o lo saca simplemente por una cuestión técnica?
2: Yo entiendo que se sintió un poco.
3: Claro.
2: Y por eso es que termina sacando al jugador que llevaba la 4.
3: Dani Olmo ataca la selección de España. El toque de Dani Olmo ahora para Lamine Yamal. La lleva Lamine Yamal. Entregó en el medio. Fabián Ruiz lo estaba esperando. Se la pide Rodri. Se la dejan a Rodri corta. Ahí estaba Dani Olmo que le puede pegar, ¿no? Prefiere tocar por la derecha. Ahora para que venga Pedro Porro. Va, se adelanta Pedro Porro. Mete el enganche. Está buscando a Lamine Yamal. Cae Pedro Porro y falta. Hay tiro libre. 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
2: Y la falta la comete Leandro Paredes, que le pide disculpas, o primero le pregunta qué es lo que ha hecho a Slavko Vincic. El árbitro esloveno de 46 años está sentido, Pedro Porro, en el terreno de juego.
4: Ha entrado en revoluciones Leandro Paredes, ya tiene amarilla, tiene un empujón, ahora esta falta cerca al arco de Dibu Martínez. Esta pelota es clarísima para Lamine Yamal.
3: Rápido se ganó la amarilla y de manera innecesaria.
4: Totalmente.
3: Ven, y ahora está condicionado. Vendrá el tiro libre para la selección española. El tiro libre, apuesta total para ganar. Hay que creer, hay tiro libre para España. Estamos en 14 minutos, no se abre el marcador. 0 España, 0 Argentina, gran final del Mundial. 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Hay tiro libre para la selección española. 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
2: Jesús, en el tiro libre están Mikel Oyarzabal, Lamine Yamal y Alex Baena.
3: 15 minutos del segundo tiempo. 0 España, 0 Argentina. Se viene el tiro libre, atención. En diagonal al arco del Dibu Martínez. Ya se ubica Lamine Yamal, ya lo dejaron a Lamine Yamal con Alex Baena para el tiro libre. De derecha Baena, de izquierda Yamal. Pasa por encima de la pelota Alex Baena. Lo dejaron solo Lamine Yamal. Le pega en la barrera. Vuelve ahora Baena, mete el centro. Defiende Argentina en el fondo. ¿Cómo defiende Argentina en el fondo? Defiende con todo, con fuerza. Hay una respuesta. Hay una respuesta instantánea. 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
4: Bueno, y en esta, peleado el partido. En esta jugada que usted vio, amigo oyente, la lucha constante por la pelota en esta última pelota parada fue clarísimo. Es la imagen del partido. Se lucha constante el esférico. Por ahora la ganó Argentina con un lateral.
3: El lateral para la selección argentina. 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
3: Hay cambio en la selección de España. Hay cambios en la selección de España. 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
2: Juego cool. Hizo dos cambios Luis de la Fuente. Salieron el atacante Mikel Oyarzabal con la número 21. Entra con la número 7 Ferran Torres. El otro cambio en el medio campo, Fabián Ruiz, jugador del PSG, se le acabó el partido. Entra con la número 20, Pedri.
3: Aquí se viene ahora la selección española. Se va al piso, pero no hay falta. Se va al piso. Lamine Yamal, no hay falta. Hay saque de meta. Hay saque de meta. 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Recuerden el cambio en la selección de España. El segundo cambio. 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
2: Juego cool. Se retiró del terreno de juego Fabián Ruiz con la 8. Entró con la número 20, Pedri.
3: Se fue Oyarzabal, entró Ferran.
2: Así es.
3: Listo, los cambios. 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Le va a pegar el portero. El Dibu Martínez le dio Emiliano Martínez larga. De cabeza a Laporte. El rebote lo toma Messi. La combinación viene de la selección argentina. No fue preciso McAllister. Pero abajo como se barra y saca la pelota Leandro Paredes. Limpia acción del volante de Boca. El balón que viene hacia atrás. Ya la tiene Cubarsí. La pisa Cubarsí. Lo va corriendo Enzo Fernández. La sacó bien Cubarsí para Pedro Porro que arranca. Arranca Pedro Porro. Larga para Ferran Torres. De cabeza. Bien paradito estaba el Cuti Romero. Lo resuelve pero la deja ahora en el pie de Pedri. Tocó Pedri para Cucurella. Busca Cucurella. Cucurella, lo acompaña Alex Baena, se viene España, la tira Alex Baena, mete el giro Alex Baena, no lo deja, Nahuel Molina, necesitaban uno fresco para contener España, se viene Pedri, atención, engancha, toca adentro, Dani Olmo, busca Dani Olmo, y pone a las manos el Dibu Martínez, casi se complica, parecía una jugada fácil, porque le metió un fierrazo como el de Aceros al equipo, casi se complica el Dibu, tiro de esquina para España.
4: Sí, porque a la hora de agarrar la pelota, que era suave el remate de Olmo, no la puede encontrar, es un efecto raro la pelota y la tira al tiro de esquina. Es buena llegada de España. Para ver, amigo oyente, usted que recién se pega en la transmisión, ¿cómo está el partido? 0-0. ¿Quién tiene más chamba? El Dibu Martínez, el arquero de España.
2: Va Lamine Yamal al cobrar el tiro de esquina.
3: Gracias, Pedrito. Le va a pegar Lamine Yamal. ¿Qué pasa? ¿Qué pasa? ¿Por qué se detienen? ¿Por qué se frena Lamine Yamal?
2: Porque está conversando Slatko Vincic con el jugador Nahuel Molina y con Rodri, el capitán de la selección de España.
3: Que no lo converse tanto. Levanta la mano Lamine Yamal. Se viene el tiro de esquina para la selección española. Le dio Lamine Yamal a Rastrón. Ahora viene el rechazo de McAllister. Vuelve la acción ahora la selección de España. Sector derecho Lamine Yamal. Mete el centro arriba. ¡Cuidado! Se la movían. Se la movían. Iba al córner. La movía Leandro Paredes. El balón que pasaba cerca del poste derecho del Dibu Martínez. Nuevo tiro de esquina. 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
4: Mira dónde está Unai Simón. En la mitad de la cancha, el arquero español.
3: El tiro de esquina para España. Salvo el Dibu. Vuelve el ataque. Insistencia de España. Pero ahí estaba. Indecisión en la salida del Dibu Martínez. La dejó viva y casi convierte. Casi convierte España. Casi convierte Dani Olmo. Vuelve en el fondo ahora Unai Simón. Creo que ahí pudo estar más seguro el Dibu, ¿no?
4: Sí, claro. Ahí salió mal el Dibu Martínez, ¿no? Ahora, Argentina no se encuentra en el partido. Unai Simón está tranquilo en el arco. No ha llegado Argentina peligrosamente al arco español. Es España el que domina el partido. Ya volvió a ser el partido del primer tiempo.
3: España buscando insistentemente ese golazo de J.C.H. 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Aquí la juega Cucurella, jugamos la gran final del mundial, en RPP arranca Baena, mete el centro Baena, segundo palo, hace vista el Dibu, te digo que el Dibu
4: no está seguro
3: en los centros. 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
4: Y aquí la vio pasar cuando debió agarrarla, ¿no? El Dibu Martínez la vio pasar, le sobraba la pelota, se fue de la cancha.
3: ¿O es el sol?
4: Otro tiro de esquina, puede ser, esa es una situación importante la que dice Jesús. Tiro de esquina para España, 0-0, es RPP, desde el mismo lugar de los hechos con el partido 104 del Mundial.
2: Va Lamine Yamal.
3: La final del Mundial por RPP, le va a pegar Lamine Yamal, devuelve McAllister bien paradito en el primer poste, viene la pelota otra vez, va Lamine Yamal, metiendo la diagonal, paso Yamal, rayo final, centro arriba, Ferran Torres, y ahora sí el Dibu, bien paradito, atenaza la pelota y salva la selección argentina, arriba ganó Ferran Torres, abajo controló el Dibu.
4: Pasó a premio Argentina, porque España es más. Porque España es superior, porque España juega mejor, porque España tiene profundidad y porque España tiene un jugador que hoy en el segundo tiempo está apareciendo, que es Lamine Yamal. Con Olmo están haciendo cosas allá interesantes. ¿Cómo lo ves tú por ahora, Juan Carlos? 0-0 el partido.
1: Veo que Argentina está solamente sobreviviendo en este partido y pienso en la final que tuvo en el 2022. ¿Qué diferencia es Argentina?

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2: Jesús, suena Life is Late de Opus, canción que recuerda a Diego Armando Maradona haciendo el calentamiento en el Napoli de Italia. Gran canción que refleja el fútbol.
3: Muy bien, yo insisto con el tema de España, ¿no? Superior en el juego, y se nota porque Urán Simón no ha tenido una que digamos lo está salvando España el arquero. No, es España el que domina, es España el que tiene la pelota, es España el que la traslada de un lado a otro con tranquilidad. La tenencia de la pelota de España es con tranquilidad y busca los espacios, y creo que ha entrado bien Pedri y Fabián Torres, porque Torres tuvo el cabezazo en la mano del Dibu, en dos errores del Dibu, y luego en esa aparece perfecto en el medio, controlando bien la pelota, embolsando la pelota, y ha entrado bien este Torres. Me parece que ha hecho más ya que Oyarzabal, que tuvo una solamente en el primer tiempo en el arco del Dibu. Por ahora, ¿España es mejor que Argentina? Sí, Juanca.
4: Totalmente de acuerdo contigo, Alan. Decía, me recuerda a la Argentina en las finales que perdió. No ha rematado sobre el arco de Unai Simón. Unai Simón ha tenido intervención cuando le han tirado pelotazos y prácticamente juega como un líbero. Pero incluso en esa posición de líbero de Unai Simón, prácticamente no ha intervenido en el partido. Algo que tú estás viendo, por supuesto ustedes están viendo, que están en la cancha y que lo ven absolutamente de vacaciones, en el medio de la cancha, sin ninguna tarea, sin ninguna exigencia. Rostro de preocupación en Argentina porque realmente no se encuentran en el partido y lo están sobreviviendo. Solamente, repito, a ver, es de nuevo uso este verbo, sobrevivir, porque eso es lo que está haciendo Argentina cuando se vienen cambios también en el equipo de Scaloni. Allá, Alan.
3: Sí, daría la sensación que Argentina quiere alargarlo como hasta para los penales, ¿no? Daría la sensación del partido, porque España es mejor. Ahora, España es mejor, pero también en los metros finales no ha tenido esa eficacia, esa fineza para poder derrotar el arco argentino.
2: Alan, sí, Alan, se realizaron las variantes, metió dos cambios más el técnico Lionel Scaloni. Se fue del terreno de juego Rodrigo De Paul con la número 7, entró con la 17 Giuliano Simeone, y el otro cambio con la 13 salió Cristian El Cuti Romero, entró con la 25 Facundo Medina.
0: Facundo Medina entonces en reemplazo del Cuti, el primer cambio en la selección argentina en este tiempo, en esta ventana. 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Segunda modificación en el equipo albiceleste, el ingreso de Simeone. 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
2: Rodrigo De Paul con la número 7.
3: Es un cambio que hizo frente a Inglaterra, pero primero arrancó Simeone y después entró De Paul. Y ahora lo de Medina es que va de lateral izquierdo, ¿no? Me da la sensación, o Medina también puede jugar de defensa central, porque sacar al Cuti Romero, andaba bien en el partido. Pero bueno, es cambio de Scaloni.
0: Y aquí la va tocando en salida Argentina. Atención.
3: Perdóname, Jesús. Argentina necesita salir, ¿no? Y Medina sale más que nada, así.
0: Y bueno, y Simeone lo va a ocupar un poquito más a Cucurella, me parece. Va tocando el Dibu, la toca por el medio, que era uno de los que estaba pasando constantemente. Va buscando ahora Argentina el balón que viene para Simeone. Trabajo de Simeone, lo están esperando. Gio Simeone pierde la pelota, recupera España, pero ahora Argentina rápidamente. Nahuel Molina la mandó. Rodri la pone en el centro, pero se la regaló McAllister, que la manda larga McAllister. Atención que se viene Argentina por fuera con Tagliafico, lo está esperando en el área, está pidiendo Julián Álvarez el toque de Argentina con McAllister. Ya le llegó la pelota a Leandro Paredes, la tiene Leandro Paredes, un ratito Argentina, entregan por la derecha, ya la mandó Otamendi con Nahuel, la combinación, Nahuel Molina va trepando, recoge Messi que se viene Argentina, toca Messi, Simeone, marca Cucurella, Simeone metió el servicio equivocado, segundo pase equivocado de Simeone, que ahora vuelve a lo loco, y la tiene Alex Baena, pero lo alcanzó, el toque de Alex Baena al medio para Rodri.

0: combina Rodri con Pedri, busca ahora España, Pedri la manda por la derecha, por aquí va la selección española con Pedro Porro, entregó Pedro Porro en el medio con Dani Olmo, la lleva Dani Olmo, la tira para Lamine Yamal, quería Lamine Yamal, lo aguantó bien Tagliafico, recupera pelota la selección argentina, que se viene Argentina por el medio con Julián, arranca Julián Álvarez, la busca la araña, arranca Julián, mete el enganche, pasa entre tres, le quitaron la pelota al atacante argentino, la 10.
1: Los cuatro del fondo de Argentina, Molina, Otamendi, Medina y Tagliafico. Los cuatro del fondo del conjunto de Scaloni.
0: Y va saliendo ahora la selección española en el medio. Balón por la derecha con Pedro Porro. La tiene Pedro Porro, lo está esperando Pedri. Recibe la redonda ahora Cubarsí para que salga la selección de España. Cambió a los dos centrales Argentina. Eso huele a desgaste. Viene a buscar ahora España. Veremos quién soporta el rigor de este octavo partido de la Copa Mundial. La final por RPP. Arranca ahora Lamine Yamal. Intentaba sembrar esa pelota. Fuera del campo al saque de meta. Saque de meta para Argentina. 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
0: De cabeza Alex Baena, evito que salga el balón, con fuerza Enzo Fernández, con la experiencia de Enzo Fernández, con la experiencia, como recibir 50 soles gratis para casino en línea con Rosbet. 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Ya lista dos modificaciones, la selección española. Ya nos va a contar Pedro Goñi, primer cambio en la selección española en esta ventana, cámbiate a Culbert, juega cool.
3: Sí, Jesús, va a entrar Merino, Mikel Merino y Nico Williams. Nico Williams con la número 17 y Mikel Merino con la número 6. Salen del terreno de juego con la número 10, Dani Olmo, y con la número 16, el capitán Rodri.
0: Bueno, sale Baena.
3: Perdón, Baena, Alex Baena.
0: Sale Alex Baena.
3: Sí, Alex Baena con la 15.
0: Ese fue el segundo cambio en esta ventana. 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
1: Sí, porque son hombres frescos. Nico Williams es un jugador bastante encarador, bastante fuerte. Y ha ido a pegarse al lado de Molina, ¿no? El 16 de Argentina. Vamos a ver.
0: Busca el golazo.
1: Y Merino entra y dice hola.
0: Busca el golazo de JCH Llantas. El gol que recorre la ruta del Perú con las mejores marcas del mundo. Salió la asistencia al partido. Sí.
3: 80.663 personas aquí en el MetLife Stadium en Nueva Jersey.
0: Avanza ahora. 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La tiene Nico Williams, que va Nico Williams por adentro, tocando con Pedri, el balón para Cucurella. Va Cucurella, intenta España, busca el golazo de JCH Llantas. Busca ese golazo de JCH Llantas, se viene ahora España. Y atrapa el Dibu Martínez, buscando el golazo de JCH Llantas. El gol que recorre la ruta del Perú con las mejores marcas del mundo. Atrapó Martínez.
1: No sé qué argentino lo desacomodó a Pedri, porque estaba a punto de rematar con una Argentina. Pero ¿dónde
0: España? Rodri toca a Rodri, busca España. Pelota para Pedro Porro. La rima para Lamine Yamal. Encara Yamal. Toca por adentro. Se viene Ferran. Combina con Yamal. En el área España. Yamal. Buen enganche. Yamal. Centro para Ferran. Allí defiende la selección argentina con Facundo Medina. Hay lateral para España, que va España con todo, ahora sí va España sobre el arco del Dibu. Viene el remate, tapó el Dibu Martínez, rebote, cuidado, se salva el arco argentino. Tapó el Dibu Martínez, le metieron un fierrazo como el de Aceros Arequipa. Se está salvando Argentina. Hay tiro de esquina para España, que va y va España.
1: Lo atacan de un lado a otro Argentina. Y tiene al Dibu Martínez que salvó en esta. Han entrado bien los de España. Tiro de esquina para el conjunto europeo. Es bueno el partido, mejoró por parte de España.
3: Está Nico Williams parado, se acerca a la milla mal. Le dice, espera, conversan los dos.
0: Va a sacar... Sí, Nico Williams. Nico Williams entonces. Va el tiro de esquina para la selección española. Para pegarle Nico Williams. Levanta la mano Nico. La busca España. Arriba defiende La selección argentina para afuera, dice el árbitro. Para afuera, dice el árbitro. Es para Argentina,
3: que se repita,
0: nuevo tiro de esquina.
3: Que se repita, había un empujón de un argentino justo antes de que se ejecute y es por eso que se va a repetir el tiro de esquina.
0: Refresque el Lobo, tiro de esquina para la selección de España. Mal tiro de esquina, Nico Williams arriba. La pelota pasa de largo, se va del otro lado al saque lateral para Argentina. 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
0: Toca la selección de España, el círculo central con Cucurella, entregó Cucurella, balón atrás ahora para Unai Simón, la quiere jugar Unai Simón, cerca lo tiene Laporte, Aymeric Laporte con la pelota, va saliendo España, Laporte, se toma su tiempo Laporte, porque allí lo espera Argentina, allí lo está esperando Argentina, el más insistente buscando el golazo de JCH Llantas, el gol que recorre las rutas del Perú con las mejores marcas del mundo, es el equipo español que va, ahora con Laporte, entrega con Cucurella, viene Cucurella, Nico Williams, va Nico Williams, por adentro jugando con Pedri, que es el que debe buscar ese pase que deje pintada la defensa argentina, ese pase con pinturas, Lozaro pinta como un experto. Aquí viene ahora España, Lamine Yamal, la tiene Lamine Yamal, la manda por adentro otra vez Lamine Yamal, tocó al centro, sale Cubarsí, juega Cubarsí, quería tocarla para Rodri, no puede, toca Cubarsí por la derecha, pero aquí va saliendo Pedro Porro, lo están esperando, le están pidiendo la pelota, la tocó Cubarsí, ahora Rodri adelante con Pedri, gira Pedri, encuentra a Pedro Porro, ataca España, Pedro Porro y el centro, le mata el centro Tagliafico, hay tiro de esquina para la selección española, que se acerca España, alienta la barra española, con Caja Arequipa. 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
1: 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Cuidado, vamos.
0: Aquí viene a buscar ahora la selección española. Para adelante, el toque al medio, Pedri le quiere pegar. Pedri combina, busca a Nico, mete el centro. ¡Viene! ¡Atrapó! ¡Atrapó el Dibu Martínez! ¡Atrapó el Dibu Martínez! Cuando en el centro llegaba Laporte, pelota larga, sale Unai Simón, el arquero español se queda con la pelota, la 10. El Dibu Martínez comienza a crecer.
1: Comienza a crecer y comienza a ser la figura del partido, porque gracias a él, Argentina no cae en el estadio. En el resultado, España es mejor, es superior, pero falta ser más fino en los metros finales, pero es mejor. Aparece Lamine Yamal, aparece Pedri, ha entrado perfecto Pedri. Ha entrado perfecto el número 20 y lo de Torres, otro, y Merino, otro. Se han entrado lúcidos los cambios del profesor Luis de la Fuente.
0: Y ahora despierta la barra argentina, que así como Caja Ica acompaña el ritmo de tu progreso, sale España. Y aquí viene con Rodri, la va llevando Rodri, entrega por la derecha, se viene la selección española, atención a Pedro Porro, se acerca España, buscando el arco del Dibu Martínez que lo está aguantando, no sé si le aguante 30 minutos más Argentina, y aquí la lleva Cucurella, el balón que viene para Nico Williams, la tiene Nico Williams, jugó para Cucurella, pero en este Mundial los goles de Argentina llegaron en el final, atención. Llega Pedri, busca España, toca Pedri al medio, lo están esperando. Quería Mikel Merino, la saca Argentina ahora. No hay falta, dice Vincic. Y la lleva España, que va. Va España, atención. Hay una tarjeta amarilla en la mano del árbitro esloveno. ¿Para quién, Pedro?
3: Para Enzo Fernández. Le reclamaba la falta y le estiró el brazo. Slavko Vincic no dudó y le sacó la tarjeta amarilla al jugador argentino.
0: ¡Qué foul! 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Se viene ahora Cucurella. La toca Cucurella. Aquí está España. Gira Laporte. Ya la pone a disposición de Unai Simón en las pestañas del área. Unai Simón, pierna derecha, pelota larga, da un bote, cuidado, no se confíe, sale. El Dibu Martínez se queda con la redonda, el arquero de la selección argentina. 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
0: Va saliendo la selección argentina. Cuidado, hay una respuesta ahí de Otamendi, la respuesta instantánea. Como tu cafetal instantáneo. Se viene ahora España. Toca Mikel Merino, la pone por la derecha. Se activa Lamin Yamal. Combina con Pedro Porro. La pide en el centro, está esperando Pedri. Ya la va llevando por ahí Cubarsí, que prefiere entregar para Laporte. La tiene Laporte, va a España, la gente se impacienta. El toque de Cucurella con Nico Williams, le cruzaban el cuerpo. No hay falta, dice Slavko Vincic. El toque viene para Messi, arranca Messi, encara Messi, se viene Argentina con Messi. La soltó Messi para Nahuel Molina, no va a alcanzar Nahuel Molina. Laporte con el portero, Unai Simón la pone al servicio de Mikel Merino. Hay falta contra el español, hay tiro libre. Tiro libre para la selección española. 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
1: No aparece Messi. No aparece Messi. No ha sido el gran partido de Messi. Bueno, hasta ahora. Es tan genio que en algún momento puede aparecer con la pelota y terminar esto en 90. Pero hasta el minuto 84, Messi no ha aparecido con la pelota.
0: Y por aquí la va llevando España. La cruza Rodri, la pone por la derecha. Ya en campo argentino. La tiene Lamin Yamal. Se viene Lamin Yamal. Le pica Ferran Torres en el área. Ferran Torres que mete el servicio. Impacta en la marca argentina. Piden a su gente que aliente Facundo Medina. Levanta los brazos ahí lateral. Que favorece a la selección española. Que va con todo cerca del minuto 40. Luego del ataque de España, Jan Martín me cuenta las cuotas del partido de la gran final del Mundial por RPP. De manos la jugaron los españoles, aguantando Argentina la final. Aquí se viene España. Atención a Pedri, combina Pedri, jugando España. Rodri ahora, con paciencia España, pero va Cucurella ahora. La tiene Cucurella, controla Cucurella, entregó para Laporte. La va dominando, 40 minutos del segundo tiempo. El toque de Cucurella, somos RPP, con la gran final del Mundial. 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Jan Martín, ¿cómo van las apuestas?
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0: Mete la engancha Nico Williams, le sacan la pelota, andaba por ahí a la marca, atento, Nahuel Molina, va corriendo Messi, la pelota atrás ahora, para Unai Simón, estamos cerca del minuto 41, pasa el tiempo, estamos en la segunda etapa, de repente jugamos un ratito más, como adelantaron Jofred Zulca, Juan Carlos Ortecho y Alan Diez, va saliendo España, ahora con Cubarsí. Quieren suplementario, la tiene Cubarsí, quiere jugar por el medio, lo está esperando Rodri, recibe la pelota Mikel Merino, la toca corto con Rodri, pero se viene España que estuvo cerca hace un ratito, la va llevando Rodri, entrega para Lamin Yamal, tiene que encarar Lamin Yamal, toca adentro, Rodri suelta, ahora Mikel Merino, la siembra para Ferran Torres, le pegó Ferran Torres. Buscó ese golazo de JCH Llantas, el gol que recorre la ruta del Perú con las mejores marcas del mundo. Le pegó con pierna derecha, el saque de meta. Es para la selección argentina, saque de meta. 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Alan Diez comenta en RPP, la radio del Mundial.
1: Qué buen movimiento de Ferran Torres para pegarle de derecha luego de el muy buen servicio de Michael Merino. Y luego el remate, sí, es deficiente, pero es bueno el movimiento que hace el jugador Torres, el número 7 de España. El partido sigue 0-0, es mejor España. Argentina es hoy un equipo que no ha tenido fútbol, que ha tenido más marca, más fricción que fútbol.
0: Y se viene España, pica Nico Williams, no lo vio Pedri, suelta con Lamin Yamal, entrega al centro, se viene España. Atención, en 42 minutos. España no quiere suplementario. España quiere el golazo de J.J. 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El gol que recorre la ruta del Perú con las mejores marcas del mundo. Nico Williams le deja dar un bote. Lo están marcando de cerca. Nahuel Molina también llega a Simeone. Ya la va llevando Nico Williams, que viene. Nico Williams entrega para Cucurella. La pelota para Rodri. La va llevando Rodri. Balón al medio. Tocando España. Atención que va. Pedro Porro, mete el enganche Pedro Porro, Rodri, pide Pedri, pelota para Nico Williams, la lleva Nico Williams, lo busca España, Nico Williams, prefiere tocar con Pedri, se acerca España con Pedri, entrega en el medio, se adelanta Cubarsí, le puede dar, no, prefiere entregar adelante, quiere ahora España, se excedió en el toque, le sacaron la pelota, pero insiste ahora Lamine Yamal, engancha Yamal, viene ahora, sale bien, siempre tiene una salida Lamine Yamal, entregó para Rodri, toca España, Rodri, Nico Williams, busca España, Nico Williams, para adelante, en cara le sacan la pelota, Nico Williams, para que salga Argentina desde el fondo, para que siga soportando Argentina, el asedio español, hay lateral, lateral para España, que sigue en poder de la pelota, ya le voy a preguntar por el jugador del partido, pese al 0-0, vamos a ver, pero todavía queda, porque aún no sale la paleta mundialista y Pedro está atento a la paleta aquí en New Jersey. Balón adentro, Rodri, se viene España, Rodri, le pegó Rodri. Arriba y afuera el saque de meta para la selección argentina, Landiez, jugador Universidad Científica del Sur del partido.
1: Me quedo con Lamine Yamal, lo que ha hecho en el segundo tiempo interesantísimo.
0: ¿Qué dice Juan Carlos Ortecho, jugador Universidad Científica del Sur?
5: Sí, a pesar de que falló en esa última, continúo con Rodri.
0: ¿Qué dice Pedro Goñi, jugador Universidad Científica del Sur?
3: El que más intenta, Rodri.
0: ¿Qué dice Jean Martín Dueñas, jugador Universidad Científica del Sur?
4: Lamine Yamal.
0: Lamine Yamal, Jofred Zulca, jugador Universidad Científica del Sur.
6: Y que sostiene Argentina, Emiliano Dibu Martínez.
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1: Estaba a punto de decir el Dibu Martínez también, ¿no? Porque también ha hecho un buen partido hasta ahora. Hasta ahora. Ahora, empezó el segundo tiempo y lo decíamos, amigos oyentes de RPP. Da la sensación que Argentina quiere jugar penales. Porque ha cortado el juego, no ha ido al arco de España. La verdad que España ha sido muy superior.
0: ¿Qué dice la paleta, Pedro? Atento a la paleta.
3: Se levantó la paleta, así como en el primer tiempo. 4 minutos más de tiempo de edición.
0: Jugaremos 4 más entonces. 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
0: Minuto final y aparece Messi. Y le hacen la falta a Messi. Falta contra Messi. Messi recibió la pelota y tuvo una respuesta al instante, como tu cafetal instantáneo, y lo tuvieron que parar con falta a la 10.
1: Sí, lo obstruye en el paso el número 14.
3: Laporte.
1: Sí, Laporte lo obstruye y es falta, tiro libre. La primera pelota parada de Argentina en el minuto 91.
0: Y Argentina se vuelve en los últimos minutos. Cuidado con Argentina. Vendrá el tiro libre para la selección albiceleste. Hay tiro libre para Argentina. ¿Quién le pega, Pedro?
3: Están parados Leandro Paredes y Lionel Messi. Yo creo que va Messi.
0: Para meterla Messi, para buscar a Argentina. Tocó Messi por el costado. No la mandaron al área. Ya le quedó a Messi. Quiere combinar por adentro. Aquí recibe Argentina Enzo Fernández. Messi se acerca al área. Messi quería hacer el gol. Messi lo traban. Le sacan la pelota. Vuelve Argentina. Toca por adentro. Se viene Julián. Pasa Simeone. Centro abajo. El portero Unai Simón. El portero Unai Simón para salir por la derecha. Y se viene España en la respuesta. Y arranca Nico Williams. Lo espera Ferran Torres. Nico Williams tapó. El Dibu Martínez. ¿Qué tal cierre? se viene ahora España. Con todo. Se lo llevó con todo y se queda con 10 Argentina. Y se queda con 10 Argentina. Tarjeta amarilla. Segunda. Y roja, Pedro Goñi.
3: Fue fuerte, lo vio Slavko Vincic, le sacó la segunda tarjeta amarilla al número 24, a Enzo Fernández, que le señalaba, le decía, no he hecho nada, se acerca Messi también a hablar con el árbitro esloveno, pero ya lo expulsó, dos amarillas, es roja, expulsado Enzo Fernández, se queda con 10 Argentina en los últimos minutos.
1: Sí, es falta, y tenía amarilla ya. A ver, ahora, sí es falta. ¿Cómo lo ha visto Juan Carlos? Para mí es falta, está bien el árbitro.
5: Le va abajo, no sé si lo llega a tocar, ¿eh? A ver, hay una segunda repetición, sí lo toca y es falta de amarilla. Cuando hay una segunda amarilla y termina en roja, es revisable por el VAR, pero yo creo que en este caso no lo van a llamar Slavik, me parece que es correcta la decisión del árbitro, Alan.
0: Se queda con 10 Argentina cuando estamos muy cerca de ir al tiempo suplementario, y si con 11 lo arrimó España... Ahora con 10 vamos a ver.
1: No, y no solamente eso, sino que Argentina, faltando 2 para que termine el partido, tuvo la primera llegada al arco de España por intermedio del Cholito Simeone. Por derecha, en una acción que cruza bien el arquero Unai Simón. Así que Argentina, muy poquito. España, mejor que el cuadro albiceleste, pero no tuvo la claridad en los metros penales. Y cuando la tuvo, apareció el Dibu Martínez.
0: Parece que nos vamos al suplementario. 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
3: Jesús, se va llorando Enzo Fernández, luego alza los brazos, junta las manos, le pide disculpas a la afición argentina, se va muy molesto, el jugador se queda con 10 Argentina, faltando poco para que acabe el segundo tiempo.
0: Y vendrá el tiro libre para la selección española, hay tiro libre para España, cerca de la raya central, se están terminando los 90 y más del tiempo regular. Jugaremos 30 minutos más. Toque España. La tiene Rodri, aunque veremos en esta última. El toque de Rodri por la derecha. Va jugando Pedro Porro. Entrega con 10 Argentina. Metido en su terreno. Seguramente algún cambio más. Porque se habilitan los cambios en el suplementario realizado Argentina. Para defender con 10. Y para intentar sorprender con algo. Ya le quedó a Laporte. Mete Laporte, la pone en el medio, recibe la pelota Rodri, lo busca España, quiere ganarlo en la última, veremos, la tiene Lamine Yamal, va Lamine Yamal de España, mete el enganche Yamal, le sacaron la pelota Yamal, por individual, se la lleva Argentina, Cucurella para España, va Cucu, toca Ferran, falta, tiro libre para España, somos RPP, la radio oficial del Mundial, tiro libre para España, peligroso.
1: Se descontrola Argentina. Se descontrola Argentina y le hacen una falta al jugador español. Tiro libre para España. Lindos últimos minutos, señores. 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Tiro libre para España.
3: Y le perdonaron la vida a Leandro Paredes. Lo pisaba Ferran. Ya tiene amarilla el número 5. Tiro libre a favor del cuadro español.
0: Y vendrá el tiro libre para España. Atención al mundo fútbol. Hay tiro libre para España. Va acomodando la pelota Pedro Porro. ¿Quién es el otro en España? Pedro Goñi.
3: Lamine Yamal. Se están tapando la boca para hablar entre ellos. Curioso.
0: Y vendrá el tiro libre para España. Cerca de la pestaña del área.
1: Ay, ay, ay. Ay, ay, ay. No quisiera ser argentino.
0: Recto al arco. Del Dibu Martínez se viene el tiro libre. Tiro libre para España. Que tocó varias veces a la puerta del Dibu. Que cerró su arco en estos 90 y más. Pero hay tiro libre. Esta puede ser la última. Si no convierte España, nos iremos al tiempo suplementario. 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Toma distancia Pedro Porro para el tiro libre. La barrera toda Argentina en su área. Le va a pegar Pedro Porro. Atención sobre el arco del Dibu Martínez. Se agazapa el Dibu Martínez para pegarle Pedro Porro en el tiro libre. También está Lamine Yamal. Manos en la cintura de Yamal. La orden de Vincic para este tiro libre. Va Pedro Porro. Va Pedro. Pedro Porro, el 12, lateral derecho de España, para este tiro libre, que encara peligro sobre el arco del Dibu, pero le pega Yamal y tapó. Tapó el Dibu Martínez, que levanta a su gente. Tapó el Dibu, la manda al córner. Tiro de esquina para España.
1: No, todo el mundo iba por Porro y al final fue Lamine Yamal. Notable el Dibu, tiro de esquina.
0: Irá tocando la selección de España, Nico Williams, el centro en el área. ¿Cómo defiende Argentina? ¿Cómo defiende Argentina, amigos de RPP? Somos la radio oficial del Mundial. El Mundial que no se quiere terminar. Este Mundial que no quiere terminar en RPP. España lo buscó y lo buscó. Argentina resistió lo que pudo. Jugaremos 30 minutos más porque el Mundial no quiere irse de RPP. Seguimos.
1: Seguimos 0-0. Más que mejor jugado, emotivo el final, ¿no, Juan Carlos? Emotivo por parte de Dibu Martínez, que toma una pelota, un remate de Lamine Yamal, que todo el mundo pensaba que iba a ser Porro. La jugada más clara de España en el partido. Y la jugada de Argentina, la más clara, fue un centro. Buscapié, que la encuentra bien el arquero Unai Simón de España. Más equipo ha sido España, más juego España, más fútbol España, pero también no ha sido eficaz a la hora que ha tenido la oportunidad de hacerle daño al cuadro argentino. Te voy contigo, Juan Carlos Ordecho.
5: Sí, a ver, no podía ser de otra manera. Este Mundial que ha tenido mucho drama, específicamente desde la fase de eliminación, desde los 16avos de final, y particularmente Argentina. Argentina ha sabido sufrir este Mundial. Ha tenido momentos en los que estuvo a punto de irse, por ejemplo, el partido con Egipto a falta de 10 minutos y perdía 2-0. No podía ser de otra manera con Argentina, que lo sabe sufrir. Ahora bien, no ha rematado al arco en todo el partido. O sea, la diferencia ha sido abismal entre lo que ha presentado España, lo que ha demostrado España en la cancha, que debió haberse llevado este partido en los 90 minutos. España sí ha demostrado en algunas partes de este torneo también que en la parte de la concreción, de la ejecución, de la eficacia frente al arco, no ha estado del todo certero, como podía haber estado Francia o como podía estar el mismo Argentina. Ha demostrado también España por qué es que no le hacen goles. Y recordamos aquello de que la mejor defensa es el ataque. Bueno, el equipo español ha tenido la pelota durante todo el tiempo. Ha buscado de muchas maneras. Dibu ha sido también un factor que ha evitado que España haga el gol que finalmente le daría el título mundial, la Copa Mundial 2026. Nos vamos a 30 minutos más. No podía ser de otra manera, reitero, en este Mundial lleno de drama, en este Mundial lleno de angustia, lo va a sufrir Argentina. No sé si aguante los 30 minutos, porque cuando eran 11, como dijo el tanque, las cosas ya le iban mal. Estaba acorralado, contra la pared, contra su propio arco. Vamos a ver ahora con 10, será seguramente un solo de posesión de España, y lo va a sufrir Argentina estos 15 y 15 que nos faltan de vivir desde New Jersey y Nueva York. Adelante con ustedes, compañeros.
1: Muy bien, Juan Carlos. Un detalle, ¿no? Diferentes culturas se encuentran en un mundial. Al costado del lado izquierdo, donde está Pedro Goña, es radio brasileña. Y a nuestro lado derecho hay unos colegas ingleses. ¿Sabes lo que comen los colegas ingleses cada vez? Es en serio esto, ¿eh? Cada vez que hay una pausa, cada vez que hay algo, en este momento, ¿sabes qué está comiendo tanque? ¿Sabes qué comen?
7: ¿Qué comen? ¿Chicken tenders?
1: No.
7: ¿No? ¿Qué cosa? ¿Chicken tenders?
1: No.
7: Comen, buenos.
1: Comen gomitas.
7: ¿Ah?
1: Gomitas comen.
7: ¿Let's gomitas?
3: Si esas se acabaron también las que teníamos.
8: No, pero de verdad, quisiera preguntarle, ¿por qué comen gomitas? Pues tienen, ojo, tienen varias bolsas.
7: Pero bolsas
8: grandes, ¿ah?
7: Abundantes.
8: Abundantes, yo no sé por qué. ¿Tú creerías por algo, Juan Carlos, tú que has vivido en Londres? ¿Tú que conoces?
7: Claro.
8: Has ido a la ciudad de Manchester.
7: Sí. Ya nos contaron la historia de Londres. De repente tienen alguna explicación, ¿no?
8: ¿Tiene alguna explicación, Juanca? ¿Usted come gomitas en Londres?
7: No está, creo que se iba a comer gomitas.
8: Muy bien. Amigos oyentes de RPP.
4: Seguimos, tanque Alan.
8: Muy bien. Vamos a ver España, primer tiempo suplementario. Van a tener que bajar el volumen de la música. Y ahora sí, mueve España el tanque Arias en el primer tiempo suplementario en RPP. 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
9: Perfecto, Alan 10. Vamos a comenzar con el primer tiempo suplementario. Y moverá la selección española, amigos de RPP. Somos la radio oficial del Mundial. Y estamos en la gran final del Mundial en New Jersey. España y Argentina empatan sin goles. Está tocando la selección de España. Veo desde aquí, en el sector de Oriente, muchos lugares vacíos en las tribunas. No, se fueron a comer gomitas. ¿Qué pasó? Aquí viene ahora España. El toque por la derecha para Pedro Porro. La va jugando. Arrima para Lamine Yamal. Otra vez con Pedro Porro. Hacia adentro con Rodri. Mete el cambio Rodri. Buscando España. Con 10 Argentina. Expulsado Enzo Fernández sobre el final del partido. Ya le va quedando a Cucurella. Toca Cucurella, Pedri. Otra vez con Cucurella. Se adelanta España. Nico Williams. Retorna la pelota. Busca la selección española. Para adelante la Furia. Por adentro con Pedri. Toca Pedri. Acompaña. Va. Ahora Cubarsí. Arrimó por la derecha, por aquí andaba Lamine Yamal, Pedro Porro, buscando España, envuelve a Argentina, España con Lamine Yamal, encara a Lamine Yamal, prefiere tocar, la gente hizo silencio en las tribunas, va para adelante Argentina, cae el argentino, cae un hombre argentino,
10: la Tagliafico, hora, Pedro.
3: Sí, cae Tagliafico, se queja también Pedro Porro de que lo golpea al caer, ya cobró Slavko Vinci a favor del cuadro del albiceleste.
9: Perfecto, se viene, atención, el tiro libre para la selección argentina. Le van dejando la pelota al Dibu Martínez, que saca un poco a su equipo, saca a su selección Martínez, que Martínez mantiene viva la Argentina en esta final del Mundial, Alan.
8: De acuerdo, lo del Dibu Martínez ha sido, o sea, si me dices, el mejor jugador de Argentina es el Dibu Martínez. Lo que en España, Rodri, Lamine Yamal, Cucurella, ha jugado bien España. Pero el arquero, el Diego Martínez, por supuesto que es el mejor de Argentina.
9: Y desde el fondo jugará la selección española. Ahora con Unai Simón. Entregó para Cubarsí, que se cambió la venda roja por la venda blanca. Cubarsí, el central de la selección de España. Laporte, toca Laporte para Cucu. Se viene Cucurella, sector izquierdo, ya en campo de la selección argentina. 2 minutos han pasado del primer tiempo suplementario. El balón que viene para que dispute en el área Ferran. La tiene Ferran Torres, toca Ferran, Lamine Yamal en el área. No le quedó cómoda la pelota. Devuelve Argentina. Intento argentino. Sale con pelota dominada. Corta Yamal. Busca ahora. Se viene España. Pedri, Nico Williams. ¡Tapo! El Dibu Martínez. Excepcional el arquero de la selección argentina. Que ya figura.
8: Ya figura el partido. ¿Cómo entró como una tromba? Entró Nico Williams. En un pase fantástico. Mal, Julián Álvarez, que le quitaron la pelota rápido, sin falta. Lo del Dibu Martínez, sensacional.
9: Sacó una pelota increíble el Dibu Martínez cuando estaba listo. El gol de Nico Williams de cabeza, pero vuelve la selección argentina. Ahora sale con pelota dominada Argentina. Juega con 10, con 11 completo. España se viene ahora Argentina. Es más, le queda, además del cambio habilitado para el suplementario, le queda un cambio a España, no, o sea, tendría dos.
3: Dos cambios, correcto. A Argentina, un cambio más habilitado.
9: y desde el fondo va a jugar el Dibu Martínez. 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
9: Hay tiro libre para la selección de España. 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
10: La que más come también.
9: Aquí toca por la derecha Pedro Porro. Avanza Pedro Porro. El toque adelantado. Intenta España. Lleva Lamine Yamal. Entregó Lamine Yamal para Pedro Porro. La busca España por adentro. Ya la mandó Rodri. Metió el cambio. Quería encontrar. No puede. Prepotea en el medio. Mikel Merino. La gana Argentina. El servicio adelante. No puede Messi. Le sacaron el balón. Recupera la selección de España. Es imposible pensar en que... ¿en qué cambian a Messi, no?
10: No, no, no. Messi, a Messi no lo puedes cambiar. No lo puedes cambiar porque una genialidad te saca del bolsillo y olvídate. Pero hoy no ha sido un gran partido de Messi.
9: Iba tocando la selección española. Aquí va para adelante España. Atención, va España. Pide Pedro Porro. Recibe Lamine Yamal. Otra vez con Pedro Porro. Avanza España. El servicio al medio. La tiene Rodri. Mete el cambio con Nico Williams. Ahora se activa Nico Williams. Mete la diagonal. Busca Nico Williams. Busca España. Defiende Argentina con todo. Defiende Argentina que va con Simeone. Mira cómo corre Simeone. Prepotea y gana. Y se le escapa la pelota. A lateral para España.
10: Prepotea, lucha. Pero en esta se le fue la pelota lateral para España, que es dominador, no solamente de sus suplementarios, sino del partido.
9: Pero uno así necesitaba Argentina, ahora que tiene 10, ¿no? Simeone lo va a correr y lo va a correr.
10: Totalmente.
9: España en el medio con Rodri. La tiene Rodri abierto, lo está esperando Pedro Porro. Suelto por derecha, Porro mete el centro, quiere España, le queda a Mikel Merino. Rebote Nico Williams, gol. ¡Gol! Antes una falta. Me cuenta Pedro Goñi.
3: Sí, Jesús, hay un hombre de Argentina que está tirado en el terreno de juego. También se tira el Dibu Martínez, que conversa justamente también con el número 19, Nico Otamendi. Está hablando Slavko Vincic. Primero hablaba con un jugador de la selección argentina. Ahora se acerca a conversar con el Dibu Martínez, a ver si puede continuar.
10: A ver, la acción en el área...
3: Y luego... Es contra Otamendi, un codazo es lo que se queja el jugador que tiene la número 19. Se acerca Ferran Torres a reclamarle, Mikel Merino también a reclamarle a Slavko Vincic, que ya se paren y que se reanude el juego.
10: Yo no veo ningún contacto hacia Otamendi, ¿eh? Para mí debería ser gol lícito, para mí.
9: Pero si el VAR no lo ve, imagínate, el VAR tiene que verlo, ¿no?
10: Sí, claro.
9: Tendrían que revisar, yo por eso fui con el gol, pero el árbitro dice no.
10: A ver... ¿cómo lo ves allá, Juan Carlos? Para mí no hay ningún contacto, ¿ah? ¿O tú ves otra cosa? A ver,
5: sí, no veo ningún golpe, de ningún contacto contra Otamendi. Ahora bien, no sé si ustedes que están allá, ¿pitó el árbitro antes de que tocara la pelota Nico Williams? Porque si es así, entonces ya la jugada no es revisable por el VAR.
10: No, el árbitro metió el gol y marcó. A ver, acá de nuevo. No, es que la televisión no repite que el monitor interno de FIFA. Y a mí no, yo no veo nada. Yo no veo absolutamente nada, ningún foul. Pero bueno, queda sentido el jugador argentino, que es el Dibu, ¿no, Pedro?
3: Sí, es el Dibu Martínez. Se van a venir dos cambios más en el cuadro español. Ya te digo quiénes se vienen.
9: Los cambios que le quedan a España en el partido. Con 10 Enzo Fernández. Le acaban de sacar un gol a España, el gol de Nico Williams. En la repetición no se ve
5: Tanque,
9: que haya falta. Dígame.
5: Sí, me parece que sí pita el árbitro antes de que Nico Williams intervenga en la jugada. Y por eso ya, no se puede revisar. Más allá de
9: ya
5: que
9: no
5: hay falta, no hay falta. A mí, a ver, no he visto ninguna imagen que me diga que hubo falta contra Otamendi.
9: Ok, se vienen los cambios entonces. En la selección española hay cambios. En la selección española, cámbiate a Culbet. Juega cool.
3: Sí, Jesús, se realizaron las dos variantes. Sale con la camiseta número 16 el capitán Rodri y también se le acaba el partido al jugador con la camiseta número 14, el Aporte. Entran con la camiseta número 18, Martín Zubimendi, y con la camiseta número 4, Eric García, los dos últimos cambios de Luis de la Fuente.
10: García va de central y Zubimendi va a reemplazar a Rodrigo, a Rodri en la mitad de la cancha. Sale Argentina, 0-0, sigue el partido. Primer tiempo suplementario, Jesús.
7: Me repito, el 18.
3: Martín Zubimendi.
7: Zubi.
3: Sí.
7: Bueno, aquí viene a buscar ahora la selección de España. El toque para Cucurella. Avanza Cucurella. Nico Williams y ahora Landía va a reclamar porque le dan también adición al tiempo suplementario, pero se paró como 4 minutos. Sí. Recupera ahora España. El balón por la derecha. El toque viene para Pedro Porro. Lo está esperando Lamine Yamal. Recibe Lamine Yamal. La pide Pedro Porro en el centro de la cancha. Va dominando, va para adelante. Ahora la selección de España. El toque de Zubimendi venía para Cucurella. En el medio viene España. El balón arriba, defiende bien Nico Otamendi. Intenta Leo Messi, jalonea Messi. Hay falta en ataque de Messi. Hay falta en ataque de Messi. Hay tiro libre para España.
10: Foul de Messi, no, Pedro.
3: Sí, foul de Lionel Messi. Lo jalaba a Pau Cubarsí. Lo termina haciendo caer al hombre del Barcelona.
7: Y va saliendo la selección española. Desde el medio con Pedri. La domina Pedri. Abierto, esperada por la derecha, Lamine Yamal. La pedía también Pedro Porro. Lamine Yamal, Pedro Porro. Toca España. Viene Pedri. Juega Pedri. Cucurella. Le quiere dar Cucurella. Nico Williams para encarar. El toque de Nico Williams en el medio. Juega España. Pedri. Toca Pedri Arrastrón. La tiene Pedro Porro. Se acerca España. Viene el centro. Arriba quería Nico Williams. Se la sacó muy bien Nahuel Molina. Vuelve la acción Cucurella. Tocó Cucurella. Busca a Zubimendi. Lo está esperando en el medio Pedri. No se la dan a Pedri. Ahora sí Pedri. Puede pegarle Pedri. Prefiere jugar Pedri. Toca la pelota. Va a España ahora. Pide Mikel Merino. Recibe Cubarsí que le puede pegar. No se anima Cubarsí. La tocó por el costado derecho. Parece que tuvieran prohibido rematar al arco. Lamine Yamal. Toca Lamine Yamal. Pedro Porro. Combina. Si viene Pedri. Lamine Yamal. Le dio Lamine Yamal. Parece que me escuchaba, pero le dio. Desviado al saque de meta. Saque de meta para Argentina.
10: Era ideal terminar la jugada. Y se la dejaron a Lamine Yamal en su, con su perfil. Dice que le encanta de venir de derecha a izquierda, o de derecha al medio, y pegarle de izquierda. Saque de fondo para el conjunto argentino.
7: Y desde el fondo jugará la selección argentina, que quiere hacer la heroica, que quiere llevarla hasta los penales. Hay cambio en Argentina, el cambio habilitado por el suplementario. Dígame, Pedro Goñi, cambio. Cambia a Culbet, juega Cool.
3: Cambio Culbet, se le acabó el partido a la araña, a Julián Álvarez con la camiseta número 9. Mete un defensor más, mete a Marco Senesi con la camiseta número 2, Lionel Scaloni.
7: Perfecto, refuerza ahí en el fondo Argentina, a buscarla con Messi. Cae Messi, no hay falta. Intenta recuperar Simeone. La tiene ahora la selección de España. Mete en el camino.

0: parecía que iba a ser otro de esos goles que ha marcado en el Mundial. Mikel Merino le cambiaba un poquito la pelota, la peinaba, se salva Argentina, la 10.
1: Qué pelota puso Nico Williams. Y lo que se perdió Mikel Merino, era el 1-0, grita la gente de Argentina, el estadio explota a los argentinos, pero por ahora España es mejor que el cuadro albiceleste.
2: Jesús, y el único que quedó en el ataque es Lionel Messi, de ahí defensores y mediocampistas todos a defender.
0: Y ahora va la selección española y a Messi lo va a aguantar por los penales, porque es la apuesta en este momento de Argentina, aguantar hasta los penales. Toca Cucurella, por fuera ahora con Nico Williams, balón para Cucu, entrega Cucurella para Pedri, se acerca la selección española, España va para adelante, España encima de Argentina, soporta Argentina, le queda Lamine Yamal, toca Lamine Yamal, Pedro Porro para Pedri, juega Pedri por fuera con Nico Williams, quiere meter la diagonal que hace daño, Nico Williams no te la enganche, doble enganche, busca ahora, quiere sacar el látigo, Nico Williams abajo, lo frenaron, muy bien tocando Argentina, ahora para Messi que apela a que le hagan falta, Messi mira el cambio que mete Messi para intentarlo con Simeone, no hay falta dice, caía Simeone, Cucurella se cruzaba, no hay, dice Vincic, pero viene la respuesta de España. Lamine Yamal se le escapó la pelota y ahora se calienta Lamine Yamal
2: con Otamendi, perdón, con Tagliafico, con el número 3, con Tagliafico, iba y ya se le escapaba la bola, Tagliafico igual fuera de la cancha, lo termina empujando a Lamine Yamal, el jugador del Barcelona, y se molesta el español.
1: El arquero suplente de Argentina va y lo pecha a Lamine Yamal. No lo invitaron a la fiesta, al arquero suplente.
3: Si era falta de Cucurella.
1: Y acá sí es falta de Cucurella.
3: Claro.
1: Acá sí es falta.
2: Y se volvía loco Lionel Scaloni, le pedía a Zlatko Vincic que cobre la falta. Finalmente solo va a haber lateral a favor del albiceleste.
0: Hay lateral para la selección argentina.
1: Este es fútbol, ¿no? Este es fútbol, el deporte más lindo. Pero sería injusto que hoy Argentina sea campeón del mundo, ¿no? Pero, esto es fútbol. España ha sido hoy ampliamente superior al cuadro argentino, pero esto es fútbol y los penales es cabeza y corazón.
0: Iba tocando la selección argentina, atención a Simeone por el costado, vuelve por adentro Argentina, tocando con 10 Argentina, todo el suplementario con 10, expulsión de Enzo Fernández sobre el final.
2: Jesús,
0: de los 90 reglamentos, dígame.
2: La paleta nuevamente la paleta, 3 minutos más de tiempo adicional.
0: Gracias Pedro Goñi, el paletero oficial del Mundial. Aquí la tiene ahora en salida el intento de la selección argentina. Desde el fondo con Otamendi, ya la va llevando ahora para el portero Martínez. La sacó Emiliano Martínez, la tiró el Dibu. Larga al pie de Porro, entrega Porro. Por adentro se viene España, lo quiere ganar España en el juego. Le queda Ferran, le sacaron la pelota a Ferran Torres, no hay falta. Sale desde el fondo Argentina, balón largo, dividida, la gana Cubarsí. Con ventaja para el central fue ese balón. Recupera la selección argentina, hace espacio para Messi, toca Messi. Messi la pelota que le llega la toca con mucho criterio. Va buscando la Argentina a pesar de no recorrer tanto, por obvias razones, abajo. Intentaba ganar la Argentina, la gana España. Se viene ahora con Pedri, quiere tocar Pedri. Se la quitó bien Simeone, cuerpo a cuerpo, toca Simeone. Viene para Messi, se la lleva Messi, engancha Messi. Tiempo y espacio ahora para que vaya Argentina, para que lo busque Argentina. Hay lateral, lateral para la selección argentina. El corazón de Messi. El corazón de Messi, las piernas de Messi, el aguante de Messi para intentar llevar a Argentina a la 10.
1: Y levanta los brazos Simeone a la hinchada de Argentina. Que no dejen de alentar. Partido durísimo para Argentina que está con 10.
2: Jesús, hay una persona argentina con un cachorro, con un perro, lo levanta. Una locura. Esto es la pasión del fútbol.
1: Raza del perro.
2: Pekinés.
0: Bueno, a ver ahora se juegan instantes finales del primer suplementario. Despertó la hinchada argentina con el envión que le da Messi peleando esa pelota. Conmovedor lo de Messi, chocando, ganando y dándole vida a Argentina. Chocando y ganando como diciendo, ustedes corran que yo acá la voy a aguantar y tú vas a pasar. Hay lateral para España. 17 minutos del primer tiempo, suplementario. 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Se viene España. Resiste Argentina. La manda larga ahora. A ver. Antes una falta.
1: Ahora te digo una cosa.
0: Antes una falta contra Merino. Pedro Goñi.
2: Sí, había una falta contra Mikel Merino. Era nuevamente Leandro Paredes, que tiene tarjeta amarilla. Le hacía un pequeño banquito. Cobró la falta, pero no lo amonestó.
1: Ahora, Messi en estos últimos minutos, importante, pero más determinante ha sido el Dibu. De verdad, o sea, claro, lo del Dibu ha sido fantástico.
0: Y va saliendo ahora España. Desde el fondo dice Slatko Vincic. Hay tiro libre para la selección española. Llegamos en vivo desde New Jersey, Estados Unidos. Amigos de RPP, Slatko Vincic dice que ha terminado el primer tiempo suplementario. Lo aguanta Argentina con 10. España 0, Argentina 0 en RPP.
1: Bueno, señores, ha terminado el primer tiempo suplementario. El otro día lo dije en Vamos al VAR, ¿no? Antes los suplementarios se han ya terminado, cambien. Ahora van a descansar. Se toman los hidratantes. A los árbitros también se la dan. Un partido de primer tiempo suplementario que ha sido de España. Salvo intentos fallidos y algo de Messi intentando, pero después lo del Dibu Martínez ha sido importantísimo. Primer tiempo del suplementario para mí, para España. Para ti, Juanca.
3: Sí, para España ha sido todo el partido, creo, ¿no? Salvo algún momento esporádico en el primer tiempo, el partido no ha sido parejo para nada, y mucho menos ahora que Argentina tiene 10 hombres. La apuesta, como bien lo has dicho durante la transmisión, es llegar a los penales. Y ver en los penales, obvio, llegaría Argentina con la moral un poco más alta que España. La frustración de España de no poder concretar todas las ocasiones de gol que ha tenido. Y por supuesto ha tenido Argentina también la mano de Dibu Martínez, que ha sido la figura de este encuentro. Más allá de lo bueno que ha sido España, pero en el fútbol no es solamente ser bueno y generar, hay que meter la pelota. Y España ahí ha estado en debe, Alan.
1: Muy bien, es RPP, confianza y credibilidad por todos los medios. Desde el mismo estadio, señores, con la gran final del Mundial. Una final que todavía no tiene goles. Una final que todavía no tiene una gran situación de gol, salvo esa la de Nico Williams. Entró como una tromba ahí, pero muy bien lo del Dibu. No ha tenido opciones claras. Argentina menos. España ha sido el neto dominador del compromiso. Tanque, cuando ya vuelve España y vuelve Argentina, algún detalle. Pedro.
2: Sí, Alan, están conversando con Lionel Scaloni y con sus jugadores. Les pide que aguanten. Lo están frotando también a Lionel Messi. Va a continuar el astro argentino que ya está en el medio campo. Frotan algunos jugadores más. Tiene que resistir a Argentina si es que quiere seguir vivo.
0: Y a eso va Argentina. Y a eso apostó Scaloni. Se quedó con 10 Argentina. Soporta Argentina España. Le quedan 15 minutos. Si quieren llegar a los penales, tiene, como decía Juan Carlos, que sobrevivir 15 minutos más a las 10.
1: Sí. Tiene que sobrevivir 15 minutos más Argentina para ir a los penales. Mueve Messi. Segundo tiempo suplementario en la voz del Tanque Arias en RPP.
0: Gracias, Alan. Amigos de RPP, ha comenzado el segundo tiempo suplementario. En vivo desde New Jersey, Estados Unidos. 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Sale jugando España. Desde el fondo sale la selección española con Zubimendi. Lo está esperando Pedri. Intenta recibir la pelota, no. Zubimendi abriendo rápido con Yamal. Se activa Lamin Yamal. A Yamal, busca España. Toca Yamal, Pedro Porro mete el centro. Por el segundo palo Nico Williams. Queda el rebote, viene. ¡Oh!

0: que había mandado con la pelota. De España que de hace un tiempo no es solo furia. De España que es fútbol. De España que palpita. De España que vive. De España que sueña. De España que acaricia su segunda Copa del Mundo aquí en los Estados Unidos. De España que lo buscó y el rebote de Ferran Torres. Le llega a Ferran Torres y fusila al Dibu Martínez. No quería que otra vez se la devuelvan. Vino la pelota para Nico Williams. La bajó Nico Williams y llegó para castigar con un balazo con pierna izquierda. Ferran Torres para darle el título del mundo a España. España, España, España cerca. España cerca de su segundo título mundial. España con gol de Ferran Torres. 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España 1, Argentina 0.
1: Y esto ya refleja lo que fue España en el partido. Ya lo trasladó al resultado. Nico Williams hacia atrás y luego entra Ferran Torres para anotar el 1-0. Golazo de España por la manera como llega al arco rival. Gana España 1-0 y ahora le quedan 13 minutos a Argentina para darle vuelta o empatarlo e ir a penales.
0: A ver el tiro libre para la selección argentina. Rápido en el arranque del segundo tiempo suplementario. Hace el gol España y gana 1-0 y se lleva el Mundial. Viene el tiro libre, la busca Argentina arriba y sale Unai Simón.
2: Jesús, dice Ferran Torres, que anota su tercer gol en esta Copa del Mundo. El gol que le estaría...

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1: Y va saliendo España desde el fondo. El toque de Cubarsí, la puso en el medio. Zubimendi, vuelve a Argentina. Atención que Argentina va a buscarlo. No le queda más. Argentina, el rebote, Ferran Torres hasta el final. Levanta a su gente Ferran Torres, agita los brazos como abrazando al público, como abrazando al hincha español. El partido lo está ganando España, se está llevando el Mundial, pero viene Argentina. Pelota larga para Messi. Messi, parece que siempre tiene algo guardado Messi. Va tocando Messi, entrega al medio, combina Argentina, por fuera se viene Argentina, atención. No puede Leandro Paredes, el rebote le queda a Otamendi, ahora recoge Messi. Ya lo vio pasar, sí, Messi sí lo ve pasar. Viene el servicio cruzado, intenta ganarla Messi, recoge el rebote, le queda ahora, la busca Facundo Medina, quiere tocar en el fondo, va a sacarla Senesi, otra vez con Facundo Medina, y entrega para Otamendi. Se acerca a recibir Paredes, la tiene Otamendi, Paredes juega de una con Facundo Medina, que va a Facundo Medina, va buscando Argentina. Atención Argentina, el intento por el medio, la manda Paredes, balón cómodo. Acomoda con el pecho, amortigua Unai Simón. Y lo está ganando España 1-0 y está llevando el Mundial, Alan Diez.
2: Sí, después de 16 años va a ser campeón de España. Por ahora, vamos a ver, yo creo que Argentina va a tener una. Yo creo que Argentina va a tener una. Y esa una, si la hacen, se va a poner lindo. Acá hay falta de McAllister en contra de Cucurella.
3: Sí, cometía la falta el jugador McAllister. Es amonestado con tarjeta amarilla. Está todavía tendido en el terreno de juego Marc Cucurella.
1: Y ahora el tiro libre para la selección española. 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
1: Se está terminando el Mundial y lo está ganando España. Le quedan 9 minutos al segundo tiempo suplementario. Lo gana España con gol de Ferran Torres. 1 España, 0 Argentina en esta gran final del Mundial. El toque viene atrás para Cubarsí. Y entregó Cubarsí para Pedro Porro. De lo mejor del Mundial en España, Pedro Porro. Desde el medio viene la selección española. El toque para Zubimendi, quería jugar por el medio, marca McAllister que tiene amarilla, por la derecha se viene Pedro Porro, abierto lo está esperando Lamine Yamal, del otro lado Nico Williams, prefieren entregar en el fondo para que vaya saliendo la selección española. Mikel Merino, toca Mikel Merino, sector derecho, otra vez con Pedro Porro, pasa Mikel Merino, recoge Lamine Yamal, entregó para Pedri, se mueve Cucurella, no lo vieron, toca Ferran Torres, combina España, posesión de España, toque seguro, suena la pelota cuando la tocan los españoles, aquí viene Cucurella, por adentro, viene Pedri, juega para Nico Williams, quería Nico Williams, le enganchó bien Nico Williams, ahora con Pedri, Pedri que la toca, Zubimendi, ahora Cubarsí. Alienta el público, la gente, los hinchas españoles. Se quedó callada la barra argentina. Y aquí va España. La juega ahora Ferran Torres para Nico Williams. Ataca España, la tiene Nico Williams. Mete el enganche, lo traban, lo va a marcar Senesi. Quería por adentro, sacando Argentina. Sanciona el árbitro, hay tiro libre para Argentina en 7 minutos del segundo tiempo suplementario.
2: Y eso le encanta a España, tenerla y tenerla. Ese es el libreto original del técnico Luis de la Fuente. Y acá le cobraron offside a el jugador Nico Williams. Saque, tiro libre desde el fondo para Argentina. Está campeonando España.
1: El tiro libre para la selección argentina. El Mundial se lo está llevando España. El Mundial que termina hoy. Gracias a la gente por escuchar RPP. Se viene España con Ferran Torres para liquidar. La tiene Ferran Torres frente al Dibu Ferran. Le levantan la bandera. Estaba adelantado Ferran Torres. Estaba listo el segundo para España. Y es a lo que se arriesga Argentina.
2: A ver, yo no sé. Ya nos mostró la imagen a la televisión. Pero bueno, finita. Finita para el VAR, pero bueno, es tiro libre para Argentina. Vamos.
1: Ya la toca la selección argentina. Ahora con Leo Messi. La pasó Messi. Lo acompañan. Cerca viene Nahuel Molina. La tiró adelantada. Pero defiende bien España. Que se viene con Nico Williams. Lo esperaron arriba. Abajo fue Nico Williams. Hay falta. Y hay tiro libre para la selección argentina. Lo están picando a Paredes. Lo están picando a Paredes. Pero Paredes jugó gratis un buen rato también. Ya le va a pegar Leandro Paredes. Cerca lo tiene Nahuel Molina para intentarlo Argentina.

0: en este tiro libre. Irán a buscarlo los argentinos. Minuto 9 del segundo tiempo suplementario. Le quedan 6. Con suerte 7. Argentina, balón arriba. Con 10 Argentina. Lo expulsaron a Enzo Fernández. Argentina apostó por los penales y ahora se quedó sin nada. Con el gol de Ferran Torres, lo está ganando España. España se quiere coronar por segunda vez, en este caso en los Estados Unidos. Estamos en New Jersey. 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La lleva Leo Messi, que se despide de los Mundiales. Arranca Leo. Se viene Messi, algo siempre tiene guardado Messi. Messi, Messi, centro de Messi, balón al córner. Tiro de esquina para Argentina. Le pone drama. Le pone drama a la final Argentina. Hay tiro de esquina para Argentina. Atención, rápido el tiro de esquina. Le queda Messi. La manda la olla a Messi, segundo palo. ¡Cuidado! Y la pelota se va cerrando sobre el pórtico de Unai Simón. Balón afuera, el saque de meta para España.
1: Y se iba cerrando esa pelota de Messi. Se iba cerrando hasta que llegó al techo del arco de Unai Simón. Saque de fondo para España. Está coronándose campeón. Faltan 5 y se acaba. 5 y se acaba y va a campeonar España.
0: Y ya le va a pegar Unai Simón. Le pegó con pierna derecha Unai Simón. Balón largo. De cabeza devuelve en el fondo. Nahuel Molina, arriba pelea España, arriba pelea Argentina, la gana McAllister, toca atrás ahora para el portero, toca atrás para el Dibu Martínez, quiere sacar la larga, la va a buscar Argentina, sí, la tiró el Dibu Martínez, la mandó arriba, va a intentar saltar con todo Argentina, adelante con Nahuel Molina, cuidado, se viene Nico Williams, la tiene Nico Williams, la corre para arrancar, busca Nico Williams, buen enganche, Nico Williams, viene para Nico Williams. Se le apagó la tele a Nico Williams. Se le fue el wifi a Nico Williams. Estaba, pero tranquilo, para irrumpir, para marcar el segundo, para tocarla. Pero se tocó de nervios. Se le fue la pelota al saque de meta para Argentina.
1: No sé si es en tu caso o en mi caso, pero Juliana o Claudia nos quitó el control remoto en esa jugada. Le quitaron el control remoto al jugador español. Sale Argentina, falta poco, gana España 1-0.
0: Va tocando la pelota en la selección argentina. Pelota larga buscando arriba Argentina. No va a alcanzar, si va a alcanzar siempre. Se esfuerza Simeone, la gana bien. Al borde del campo, le quedó a Messi. Messi le pega, rebote. Iba a llegar.
1: Terrible.
0: Quedó sentido.
1: Merino.
0: Miquel Merino. 6 de España, Pedro.
2: Sí, Miquel Merino, le cayó el pelotazo. El remate fuerte de Lionel Messi está sentido en el área de Unai Simón, el jugador con la camiseta número 6.
1: Ahora McAllister le dice al árbitro, vamos, vamos. Pero a ver, es la integridad del jugador rival. No puede que vamos, vamos. Tiene que esperar que se recupere. Fue el pelotazo directo al jugador Merino.
2: Y también hay un jugador sentido en el área argentina. Lo levanta el Dibu Martínez. Ya no puede más, pero el Dibu lo alienta. Quedan pocos minutos. Va a ganar España y se va a quedar con la Copa del Mundo.
1: Ahora entró el médico español, que tiene todos los años también, ¿eh? Entró el médico español a atender al jugador Merino.
3: ¿Por qué eres así?
1: No digo, ¿no?
3: El argentino no puede más, ¿eh? El argentino que está en el círculo central, cerca del Dibu, no puede más.
1: Tagliafico, me parece.
2: Sí, que... sí, es el número 3, Nicolás Tagliafico. No puede más, el Dibu lo sigue alentando. Está de cuclillas el jugador. Prueba, vamos a ver si va a poder continuar. Quedan pocos minutos.
3: Esto para la gente. El Dibu nos tapaba
2: al jugador.
3: Al compañero que estaba sentido, que en este caso es Tagliafico. Que se planta en el círculo central. Le queda poco al partido, 12 minutos. 12 minutos del segundo tiempo suplementario.
2: Se lo llevan a Miquel Merino, así que se va a quedar con un jugador menos la selección de España.
0: Le queda poco tiempo a la final. Y la está ganando. La está ganando España. España cerca de salir campeón del mundo otra vez.
1: Faltan 2 minutos más lo que dé el árbitro, que debe ser 2 más.
2: Balón a tierra. Va a ser a favor del cuadro argentino porque ellos tenían la posesión.
3: Y lo mandan a Tagliafico, que se vaya al área contraria nomás.
2: Sí.
3: Que viva ahí porque está sentido y no va a poder defender en caso hay una contra. Pero que se quede cerca del área para pescar algún rebote. Va jugando la selección argentina. Va para adelante Argentina. El centro, le tapa el centro a Lamine Yamal. Hay lateral para Argentina. Atención en 13 minutos y un poco más. España con gol de Ferran Torres le está ganando a Argentina. Argentina con 10 y ahora con 9 porque Tagliafico no puede más. A pesar de que se quedó en la cancha arriba, disputando Argentina. ganando el golpe de cabeza. El toque para Messi. Juega Messi, combinaba con Simeone. Revienta en el fondo Cubarsí. Le llegó ahora Nahuel Molina. Busca y falta de Nico Williams. Es el A. Ahí le faltó maña a Nico Williams. Le comete falta y hay tiro libre para Argentina. La pide Messi, que va. Va Messi para el tiro libre.
2: Más atrás le dice Slavko Vincic. Se acerca y le señala. Va a agarrar el spray, pone la espuma y le va a señalar el punto del tiro libre al astro del fútbol argentino.
3: Tal vez estemos viendo el último minuto de Messi en los mundiales. España le está ganando a Argentina. Cayeron en cuenta. Se está despidiendo. Para muchos el mejor de la historia. Arranca Leo Messi. La busca Argentina. Toca Messi. No se quiere ir. ¡Argentina! Y el centro venía al área chica. Se la quería llevar de encuentro Cenesi. Algo más le quedaba a la Argentina. Algo más le queda a Argentina. Falta poco. Algo más le queda a Argentina. Y España soporta ahora. Ahora el que resiste es España.
2: Jesús.
3: ¿Qué pasó?
2: La paleta, se toman también jugadores en el área. La paleta, 5 minutos más, quedan 5 minutos más aquí en el MetLife Stadium.
3: Le quedan 5 al Mundial y lo va a buscar con todo Argentina. Con corazón iba Argentina, la manda Messi, cerrada, sale Unai Simón, rebote. Cuidado, repotean en el área, la sacan otra vez al córner. Al córner, tiro de esquina para Argentina. Hay tiro de esquina para Argentina. 5 minutos le quedan a la final. No se quiere terminar el Mundial. Ahora volverán al tiro de esquina.
2: Que se reanude. Y se están tomando y se vuelve loco Unai Simón con los jugadores argentinos. Nuevamente el tiro de esquina. Va Lionel Messi.
3: Para pegarle Messi. Para meterle en el área. El mejor jugador del planeta. Listo Messi. Para darle Messi, la manda Rastrón. ¡Rebote viene! Y le faltó calma. Y le faltó tranquilidad, sí. Es fácil de acá. Pero Simeone tuvo la pelota. Un penal en movimiento le llegó. Le pegó y le puso el pie abajo. Y el balón bien arriba, desviado. Se salva España.
1: Se salva España y la marea roja se apagó en ese remate de Simeone. Casi el empate de Argentina, que te dije, Tanque, amigo oyente, iba a tener una más. Vamos a ver si en estas 5 minutos tiene uno más. Le quedan 3 minutos y medio.
2: Y Tagliafico no puede más, pero va. No puede más, sigue tendido en el terreno de juego. Tiene el balón España, Jesús.
3: Y aquí se viene la selección española, que le está ganando 1-0. Lo gana España 1-0 con gol de Ferran Torres. Balón largo, defiende Argentina. Facundo Medina entregó y se la quiere llevar a Argentina. Veremos si lo pueden resolver. La pelota para el Dibu Martínez. Va Emiliano Martínez. De un lado está Messi. La pelota larga al medio. Buscando a Argentina. Reclaman la falta. Si hay falta, sanciona. Sanciona Vincic. Todos para adelante, dicen los argentinos. Todos para adelante, dicen los argentinos. Lateral, dijo al final Vincic. Vino el saque, al medio, busca Argentina. Recoge Messi, lo está marcando Ferran. Messi le enseña la pelota. Ahora manda el servicio por adentro. Siempre encuentra respuesta. Pelota para McAllister, tocó McAllister. Y ahora se viene Argentina. Sector izquierdo, quiere arrancar. Va a buscar a Argentina. Atención a Facundo Medina, quería meter el enganche. Y un hombre al piso, y una falta en ataque de la selección argentina.
2: Sí, es Pau Cubarsí, el hombre que cayó. Le hacía la falta a Nicolás Tagliafico, que no puede más, no puede más. Reniega con él mismo porque el cuerpo ya no le da, Jesús.
3: Y vendrá el tiro libre para la selección de España. 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Aquí en New Jersey, gran final del Mundial. Ya le pegó Unai Simón. La tira larga, le quedan 2 minutos al Mundial. Y se lo está llevando España. Viene la pelota por fuera. El intento y el rechazo de Facundo Medina. Arriba la busca la selección argentina. Siga, dice Slavko Vincic. El balón adelantado. Va a intentarlo Argentina. Le llega la pelota a Leo Messi y falta. Hay tiro libre. Tiro libre para Argentina, que le empuja. Empuja Argentina. Le va a pegar Messi en el círculo central. La manda Messi para que se la busque Simeone. Sale Unai Simón. Y se quedó con la pelota y se va a echar la siesta. El arquero español. La tiene Unai Simón para que saque desde el fondo, para que juegue en la selección de España. Que le queda un minuto en el partido para llevarse el segundo título mundial. Recibe la pelota Nico Williams. Tiene que tenerlo un poquito Nico Williams, entendiendo que falta poco para el final. Tiene que tener la España ahora con Cucurella. La puso Cucurella. Eric García tira por la derecha. Por aquí va la selección española. Se está acabando el tiempo en New Jersey. Se va a coronar la selección de España. 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Se la lleva Ferran Torres. Va Ferran Torres, lo van a atender a Ferran Torres. Le quedó a Cucurella. Sigue Cucu, quita Argentina. ¿Qué dice el Lapco Vincic? Hay falta, hay falta. Lo último para Argentina. Van todos en Argentina. Van todos en Argentina a buscarla. Le va a pegar el Dibu Martínez al tiro libre. Le queda poco al partido. Lo está ganando España y Argentina busca. El Dibu la manda arriba, la busca Argentina. Queda el rebote y es para España. Lo va a terminar. Y España. España es el campeón. España se corona. España levanta su segundo título del mundo. Ahora en los Estados Unidos. España, España le ha ganado a Argentina. España jugó mejor mundial que Argentina. Con gol de Ferran Torres en el suplementario. La selección de España le ha ganado a Argentina. España es el campeón mundial en RPP, la radio oficial del mundial.
1: Señoras y señores, por segunda vez en su historia, España es campeón del mundo. Lo hizo en el 2010 con Andrés Iniesta de la mano, que hoy agarró la copa. Y hoy agarra la copa Iniesta y hoy la va a agarrar la Lamine Yamal. Campeón España en el partido merecido, lo del triunfo de España. Porque fue más España que Argentina. Y en el Mundial, en líneas generales, también España jugó mejor que Argentina. Argentina mucho pensó en la manera como lo podía tomar la rienda del equipo Messi. España no. España tiene un colectivo mucho más importante que Argentina. Señores, ha ganado España en la mejor selección del mundo, el equipo de Luis de la Fuente, Jesús.
3: Es el campeón España. Es la selección que dejó en el camino a Francia. Pueden decir muchas cosas, pero en una final no solamente basta con jugar. Bueno, España jugó, lo llevó Argentina sobre su arco. Argentina aguantó lo que pudo aguantar. España había jugado mejor y España consiguió el gol de manos, o del pie mejor dicho, de Ferran Torres. Y Argentina termina con la impotencia de no haber podido enfrentar a España, dañándolo en el arco de Unai Simón. Al final fueron arrebatos, claramente, tenían que ir a buscarlo. En una final que marca además la despedida de, para muchos, el mejor futbolista de la historia, que ha hecho un gran mundial, ha hecho un gran mundial, termina en segundo lugar, ha hecho un gran mundial. Diríamos, si quieres, lamentablemente no termina como goleador del mundial porque Mbappé hizo 2 goles ayer. No termina tampoco con el récord de goleador máximo de la historia de los mundiales. Pero vaya historia rica que escribió Messi. Pero vaya testimonio de esfuerzo, de goles, de fútbol, de vida que dio Messi. No solamente con la selección argentina. Sí, hoy cierra ese capítulo mundialista. Creo que se dio el gusto de ganar el mundial en Qatar y de venir a Estados Unidos a entregarle al mundo algo más de Messi. O sea, Messi ya había cumplido en Qatar. Todo lo que nos iba a dar iba a ser bueno. Todo lo que nos iba a dar Messi, lo que nos iba a entregar a los amantes del fútbol, iba a ser bien recibido. Y así fue en este mundial. Ha campeonado España se despide Messi. España con un respeto absoluto a la forma de jugar. Porque sí, se podrá decir que España toca, toca y toca y a veces se adormece. Pero es una forma. Y España no traicionó la forma en ningún momento. Siempre fue a buscar los partidos. Siempre la tuvo. Siempre jugó. Lamine Yamal es un futbolista extraordinario que, ¿cómo es la vida? Hoy recibe, hoy levantará la Copa de Campeón del Mundo, la Copa que le ha ganado en la cancha a Messi y a la Argentina. España ha jugado. España, cuando ha tenido que pechar, también ha pechado. Y España ha competido. Ha ganado con justicia este Mundial 2026.
1: Totalmente. Ha jugado mejor que Argentina. Y no todo es meter y no todo es con lo que se hacen las tortillas. También hay que jugar. También hay que jugar. Y España ha jugado mejor que Argentina en este Mundial. Que quede claro eso. Pedro, dime.
2: Simplemente se acabó el partido. Hubo un pequeño conato de bronca entre españoles y argentinos. Finalmente fueron separados. Lionel Messi está sentado en el terreno de juego observando cómo celebran los jugadores españoles. En el caso de Lamine Yamal, se tiró también al terreno de juego, estiró los brazos con Nico Williams y se podía leer o se podía sentir que era una satisfacción de ya haberlo logrado todo, de haber conseguido la Copa del Mundo, Alan.
1: Muy bien, no se mueve nadie del estadio, ¿eh? Porque por ahí pierde Argentina y me voy. Bueno, ya me voy a Saudi, me voy del estadio. Y no, de aquí no se mueve nadie.
2: Sacaron una bandera en la zona sur del MetLife Stadium. Dice símbolos. Está Diego Armando Maradona y Lionel Messi, ambos campeones del mundo con su selección.
3: Lo que pasa es que los argentinos se van a quedar para aplaudir a Messi. Y está claro. A ver, seguramente será difícil que algún argentino te reconozca que llegaban a la final como pudo llegar a Argentina. Dejó una buena sensación con Inglaterra en el segundo tiempo, es cierto. Pero creo que no era un mundial en el que estaban, por rendimiento de la selección argentina, tan convencidos de que iban a ganarla. Entonces, el motivo del mundial y el motivo, obviamente, querían ganar esta final. Pero por cómo se presenta el partido, no es que, para comenzar, Argentina no queda mal con España. Lo pierde, es cierto. Te vas a ir triste, hablo de los argentinos, te vas a ir molesto. Una bandera peruana en este momento.
1: Bandera sí. Peruana y un español.
3: No, es peruano.
2: No, es peruano.
3: Es peruano.
2: Tiene
3: peruano,
2: la camiseta de España.
3: Pero con la camiseta de España.
2: Claro.
1: Pero flamea la bandera peruana.
3: Sí, claro.
1: Emocioné.
3: Sí, claro.
1: Me emocioné.
3: Porque te dije, bandera peruana en la tribuna y en la pantalla gigante. Una de las pantallas gigantes, mejor dicho, de este extraordinario estadio. El hincha de Argentina se queda para aplaudir a Messi.
1: Pero ese peruano no tiene identidad porque se puso la camiseta de Perú. No entiendo. Señores, notable.
2: Y Lamine Yamal se acercaba al camarógrafo, lo enfocaba, le señalaba y le decía, después, celebra el perrito. Celebra otro perrito, el perrito pequinés. Hay otro en la tribuna, este es español. El otro era argentino. Lo cargan y está celebrando, contento el perrito. Todos los españoles contentos en el MetLife Stadium.
1: Señoras y señores, la FIFA arma el estrado en la mitad de la cancha. Los españoles no se cansan de abrazarse, de estar felices. Y los jugadores argentinos sentados en la grama del estadio, en la grama de la cancha, sentados ahí, derramando algunas lágrimas, cara de desazón, de tristeza. Es lógico, España lo ha ganado bien. En el partido, en los 120, España fue mejor que la Argentina. Juan Carlos Ortecho en Lima, ¿qué opinión? Te escuchamos.
4: Excelente transmisión, es mi primera opinión. Mi primera opinión es, qué extraordinaria transmisión desde el estadio. El MetLife, yo lo llamo el MetLife, le han cambiado de nombre para esta ocasión. Pero hemos vivido con drama esto, lo que finalmente fue absolutamente justo. A ver, hablábamos siempre que no siempre el mejor es el campeón. Bueno, España demostró ser el mejor en esta ocasión, igual que en el 2010, cuando ganó con un gol en el tiempo suplementario. Ahora, con total justicia, porque Argentina, parecía que Argentina tenía 9 vidas o 7 vidas, porque Argentina estuvo a punto de irse al Mundial varias veces. Parecía que en esa de Simeone, en ese córner, finalmente cuando saca Messi, podía otra vez hacer honor a aquel titular que le sacó el equipo de Francia hace unos días cuando le puso que eran inmortales. Bueno, son mortales, más allá de que Messi sobre el final, y eso hay que saludar, que hemos tenido la suerte de ver a un extraordinario futbolista, porque sobre el final, quien se puso el equipo arriba, como lo hacen los grandes, es Messi, pero no tenían con qué. Argentina ya no tenía de dónde sacar más, y finalmente el triunfo de España ha sido, como bien lo han dicho ustedes, absolutamente justo. Es un equipo que en todas sus líneas tiene muy pocas resquebrajaduras. Quizá el único defecto que tiene es que tiene que crear 10 oportunidades de gol para hacer una. Le falta eso. Hablábamos que durante el Mundial le faltaba un 9 de los que hemos conocido, como un Raúl González, como un Butragueño, hasta como un Niño Torres. Pero hasta de eso pudo prescindir España, porque es un excelente equipo de fútbol. Cada vez que España lo ha ganado, el segundo título de su historia en esta ocasión, lo ha hecho jugando al fútbol, respetando el fútbol bien jugado. Ya no es más la furia española, esa que corría, que metía en el partido intensidad, que era garra, no. España cambió su chip hace mucho tiempo. Tiene mucho que ver con esto el Barcelona de Johan Cruyff, el Barcelona que vino después con Guardiola. Bebieron de esa misma fuente. Curiosamente, paradójicamente, es el lugar donde nació futbolísticamente Lionel Messi. Finalmente le toca mirar eso. Hoy y esta tarde en Nueva York, es el buen fútbol el que levanta la cabeza. Como bien dijiste, Alan, no es solamente garra, no es solamente intensidad. Eso sí, está bien, hay que ponerlo siempre. Pero el fútbol bien jugado casi siempre va a ser la receta indiscutible para ganar copas. Y como esta, la copa más importante del torneo más importante del planeta, que ustedes han vivido ahí en carne propia y se lo han llevado a todo el Perú en una extraordinaria transmisión de RPP, Alan.
1: Es un regalo de Dios. Es un regalo de Dios. Y el trabajo que hace RPP Deportes bajo el mando de Juan Carlos Ortecho, de estar aquí. ¿Es Shakira? Con Ferran Torres.
2: Sí, Shakira le está entregando el premio al jugador del partido, Ferran Torres, que se ponía a cantar, decía: España, somos campeones del mundo. Y luego cantaba la canción de Bad Bunny que está sonando en estos momentos, Café con Ron. Toda la gente lo aplaudía. Está recibiendo el premio junto con Shakira.
1: Muy bien, ahí está entonces Shakira recibiéndole, dándole el premio a Ferran Torres, el anotador del gol. Qué bien entró, ¿no?
3: Los hijos de Shakira son españoles, ¿no?
1: Sí, claro.
3: Pero los hijos de Shakira son españoles. Y Shakira es otra de las figuras, ¿no?, que estuvo en este mundial. Este mundial que llega a su fin. Este mundial que decía en el arranque de la transmisión, para mucha gente tenía esa expectativa de ver si funcionaba con este nuevo formato. Creo que funcionó. Creo que funcionó. Incluso tuvo emoción hasta el final, porque esta gran final para mucha gente tenía como favorito, y eso pasó a España. Pero a pesar de quedarse con 10 en el partido, Argentina lo peleó hasta el final. Yo creo que ha sido una final bastante digna, disputada y bien ganada por España. Insisto, una selección que a lo largo se hizo fuerte. Digo, tuvo un primer partido con Cabo Verde en el que decíamos: no le puedes ganar a Cabo Verde, pero bueno, algo más tenía reservado España. Luego se convirtió en la selección que no recibía goles, en la selección que te entregaba una saga confiable, muy confiable, con Cubarsí y Laporte, que brindaba además dos laterales como Pedro Porro y Cucurella, que son futbolistas que obviamente son conocidos mundialmente por el tema fútbol. Pero claro, ahora el Madrid ya no tiene un lateral izquierdo brasileño, como en su momento Roberto Carlos, como en su momento Marcelo. Hoy el lateral izquierdo del Real Madrid va a ser Cucurella. ¿Por qué? Porque tiene fútbol, porque juega, porque va para adelante. Y después, creo que Luis de la Fuente también tiene un mensaje poderoso.
1: Fíjate el abrazo de los dos arqueros. de Dibu y de el arquero
2: Unai Simón.
5: Buen partido el Dibu.
1: Sí, excelente. Y ahora los españoles van a saludar a los argentinos, algunos, ¿no?
3: Se decía lo de Luis de la Fuente como un ejemplo y como un mensaje, ¿no? Luis de la Fuente es un entrenador que no ha salido campeón de la Champions, que no ha dirigido en primera división. Es técnico de selección. Es además
1: es más técnico de un proceso.
3: No, y conoce a todos. Y conoce el trabajo. Y ha trabajado además, ¿no? Desde la base en España. Y ahora, hoy hace que España levante la copa otra vez. Yo no sé.
1: Y le van a dar el paso a los argentinos para aplaudirlos a los españoles.
3: Le van a hacer el pasillo.
2: Sí, el pasillo.
3: Pero antes que comience la premiación, hay un trofeo, ¿no? Una réplica gigante del trofeo de la Copa del Mundo en el centro de la cancha, un estrado. FIFA World Cup 2026 Champions. Ahí está. Y allí van a pasar los argentinos primero y luego los españoles. Pero decía, es un mensaje poderoso. Y tal vez si hoy comenzará la comparación, ¿no? ¿Qué selección o qué selección contaba con más riqueza en cuanto al individual? Hablando de los dos campeones de España, ¿no? 2010, la selección de Iniesta, de Xavi, oh, ¿no? O esta selección española que es más del colectivo que del individual. Aquella de 2010 también era del colectivo, pero tenía figuras que destacaban de forma mucho más pesada en el fútbol mundial. Pero bueno, esta selección española ha ganado el mundial con justicia, sin escarbarle en el tema de figuras. Pero por ejemplo, Ferran Torres arrancó como titular, luego fue reemplazado por Oyarzabal, que cumplió en el mundial, destacó con España, y en la final le toca anotar a Ferran Torres. Tenía a todos listos Luis de la Fuente en la selección española, que ya está a punto de pasar Argentina, subcampeón mundial. Nadie se mueve del MetLife Stadium, ¿eh? Increíble. En otro contexto, seguramente los hinchas del equipo subcampeón se iban rápido. Esta vez hay un motivo y es Messi, ¿no? Para que se quede el hincha argentino en esta ceremonia de premiación del campeón mundial, que es España.
1: Aquí en Nueva York, en New Jersey, son las 6 de la tarde con 18 minutos. Y en Perú son las 5 con 18. Terminando la ceremonia de premiación, seguramente luego vamos a ir a Matute para la Liga 1. Va a jugar Alianza Lima con Sport Huancayo. Porque la Liga 1 no se detiene. En RPP el fútbol no se detiene. Están los españoles aquí esperando el paso de los argentinos. Y que también bajen las autoridades. Entiendo el señor Infantino, entiendo la gente de Conmebol también.
2: Sí. Sí, más que eso también es que todavía no terminan de armar el estrado. Ya están poniendo los cañones que botan confeti para la celebración. Está ya totalmente inflado este globo, que es la réplica de la Copa del Mundo. Faltan terminar algunos detalles, pero ya está también España haciendo el pasillo, como lo decía Jesús. Argentina espera simplemente para recibir la medalla del segundo puesto.
1: Ahora, el mejor jugador del Mundial es Messi, ¿no? ¿O no? ¿Es el mejor jugador del Mundial Messi? ¿O es el mejor jugador del Mundial Ferran Torres porque hace el gol? No creo. Yo me quedo con que Messi es el mejor jugador del Mundial. Juan Carlos, ¿tú?
4: Yo me quedo con Rodri. Hoy tuvo un buen partido, pero los anteriores partidos de Rodri han sido extraordinarios. Con Francia fue realmente para pararse y aplaudir lo que hizo el volante español. Yo me quedo con Rodri porque es el corazón y la cabeza de este equipo español, que realmente no le encuentro casi defecto, te digo la verdad, ¿no? Y lo que hizo con Francia fue realmente para aplaudir. Y ahí es donde Rodri tuvo un papel preponderante, Alan.
1: Uh-huh. ¿Jan Martín está por ahí?
6: Sí, Negrito, ¿qué tal? Rodri por lo que hizo y cerquita de Mbappé. Por los goles que convirtió.
1: Muy bien, no le pregunto a Jofre porque va a decir Rodri para ser de patín. A ver, Jofre.
7: Sí, Alan.
5: No por Patín, creo que es lo que es claro. Messi tenía que haber ganado hoy esta final para poder ser el Balón de Oro. No lo definen sus goles. La bota de oro va a ser para Mbappé. Y creo que hoy el mejor jugador por rendimiento es el capitán de España, Rodri.
1: Muy bien. Muy bien, compañeros. Aquí estamos aguardando el inicio de la ceremonia de premiación. Es RPP que ha cumplido con los 104 partidos del Mundial. Lo anunciamos durante todo el mes de mayo y desde el 11 de junio no hemos parado de transmitir todos los partidos del Mundial, ya sea por la FM o por el audio player. Pero cumplimos los 104 partidos. Así que queremos agradecer a nuestros compañeros que transmitieron los 104 partidos. A Jofred, a David Chávez, a Carol García, a Giro Bonatti, a George Palacios, a Ile Mosconso, a Vicente Cisneros, a Germán Alemano, a Diego Figueroa, a Lucía Céspedes, a Yamartín Dueñas,
2: a Diego Penny.
1: A Diego Penny, por supuesto, también. Un abrazo fuerte para todos. En la producción, a Néstor El Blanco. Y también a la producción general, bueno, a Pedro Goñi, y a la producción general de Mario Pinedo. Notable transmisiones de RPP. Y bueno, nosotros, gracias. Gracias a la emisora, gracias a RPP. Gracias a Juan Carlos Ortecho, a Mario, que nos empujan día a día a ser mejores. Gracias. Y como lo dije, esta transmisión quiero también llegar, que llegue a la ciudad de Junín, que hoy tuvo un sismo. Un abrazo fuerte a mis compatriotas de Junín. Fuerza, fortaleza, y hay que recuperarse de esto. Un abrazo a Junín, un abrazo a todo el pueblo de Junín en la Sierra Central de nuestro país. Muy bien, señoras y señores. Los argentinos se van hacia el otro lado ahora.
2: Sí, están viendo a sus familias, entiendo. Esa zona está, los familiares de los jugadores están llamando, se van para el lado derecho, para la zona norte del estadio. Están cambiando de posición. Alan, agradecidas a todos. Yo hoy día creo que quiero agradecerle, o no creo, le voy a agradecer a mi mamá y voy a tomar una frase de Maradona. Le decía: mamá, yo juego por ti. Y yo estoy haciendo lo mismo. No estoy jugando, pero estoy trabajando por ello. Y también le voy a mandar un saludo a mi primo, hermano Joseph Rafael, que está cumpliendo años hoy. Me deseó éxitos en el día de su cumpleaños. Y eso lo valoro.
1: Muy bien. Linda frase la de Pedro Goñi, dirigida a su madre, al aceño que lo acompañó en el primer viaje a México. Bueno, se quedó en el aeropuerto ahí.
7: ¿Te acuerdas?
1: Notable,
7: ¿te acuerdas? Ahí estaba la mamá de Pedro Goñi. Un abrazo a todos, al público que nos premia con su sintonía.
1: Notable.
7: Es nuestro trabajo viajar, es nuestro trabajo estar con ustedes, intentar llevarles cada vez un mejor producto. Por supuesto, un abrazo a la familia siempre, ¿no? La familia nos aguanta, la familia nos tiene, la familia nos contiene, la familia nos entiende. Así que un abrazo a mi familia también. Por supuesto que mi esposa, mis hijos, mis padres, ¿no? La familia que siempre está de ese lado para entendernos y que, como decía, nos impulsa también a seguir avanzando. Ya caminan los argentinos.
2: Sí, regresan, Jesús. Están regresando nuevamente. Parece que se va a formar nuevamente el pasillo por el lado de la selección española. Ya va a comenzar. En las pantallas ponen que la ceremonia comenzará en pocos minutos, así que ya los están ordenando. La gente de la FIFA los está invitando a formar una fila a los jugadores de la selección argentina.
1: Ya hay algunos blancos en la tribuna oriente, ¿no? Tomando como referencia el Estadio Nacional, ya hay algunos blancos ahí.
2: Se agotaron los vasitos, te cuento.
1: Sí, se agotaron los vasitos. Pero bueno, lo más importante es que la transmisión salió como tenía que ser.
7: Esa era la idea.
1: Para eso vinimos.
7: Esa era la idea, no los 25 vasos que quería llevarse a Lima Pedro Goñi. No,
1: y tú 43.
7: No hay forma.
1: Abusivo. Muy bien, ahí está. Los argentinos volviendo al lugar de ceremonia. Messi es el último en caminar. Y yo estoy contigo, Jesús. El hincha argentino no se va porque quiere aplaudir a Messi, ¿no? Al que lo salvó de varias cosas, a Leo Messi. Un ídolo, un tipo que para nosotros es el mejor del planeta. Va a empezar.
7: Ahora sí, oficialmente comienza la ceremonia de premiación de este mundial, el mundial de RPP. 104 partidos junto a ustedes, y ahora desde aquí, desde el MetLife Stadium en New Jersey, la ceremonia de premiación al campeón mundial, por supuesto, al campeón mundial España. Quien lleva el trofeo, quien lleva la Copa Mundial, es Sergio Ramos. Sergio Ramos llevando la Copa del Mundo.
2: Campeón del mundo también con la selección de España en el 2010. Está llevando la Copa del Mundo.
1: Y se abraza con el profesor Luis de la Fuente. Se abraza. Venza la Copa Sergio Ramos. Venza la Copa Sergio Ramos. Levanta el trofeo. Es RPP.
7: Ya sabía.
1: Credibilidad por todos los medios.
7: Sergio Ramos, uno de los que ya sabía cuánto pesaba ese trofeo, ¿no?
2: Así
7: es. Sergio Ramos llevó la Copa del Mundo. Y ahora se van a dar también, Pedro, las distinciones individuales.
1: Se abraza Sergio Ramos con todos los jugadores españoles.
7: Claro. Gian Infantino, presidente de FIFA. Donald Trump, presidente de Estados Unidos, recibe el abucheo del público aquí en el MetLife Stadium. El público abuchea la salida de Gian Infantino, presidente de FIFA, y de Donald Trump, presidente de los Estados Unidos de Norteamérica.
2: Y también están los presidentes de las distintas federaciones, entre ellos el presidente de la Real Federación Española de Fútbol, y también Chiqui Tapia, presidente de la AFA.
7: Más atrás, Alejandro Domínguez, manos en los bolsillos, presidente de Conmebol, y las distintas autoridades que han llegado.
1: Infantino con terno y zapatillas blancas, ¿eh?
7: Sí, señor. Corbata roja, camisa clara, terno oscuro para Donald Trump.
2: Está el rey Felipe también, rey de España.
1: Muy bien. Es RPP, confianza y credibilidad por todos los medios. Va a empezar la ceremonia de inauguración ya.
7: La premiación.
1: No, la ceremonia de premiación, perdón.
7: Y ya están tomando posición. Qué linda es la Copa del Mundo, ¿no?
1: Hermosa.
7: Qué linda es la Copa del Mundo. También está la presidenta de México,
1: sí,
7: que no quería que le pase lo que le pasó a Trump hoy. No quería que la abucheen en el Azteca, por eso no fue a la inauguración.
1: Así
7: pero
1: es.
7: Vino a la final.
2: Claudia Sheinbaum, sí, no estuvo en la inauguración que se realizó en su país, en el Estadio Azteca, en Ciudad de México.
7: Por lo que le ha pasado a Trump. No quería
2: correcto,
7: eso, pues.
2: No quería eso.
7: Claro.
1: Pedro Sánchez, el presidente de España, también se encuentra. Buen detalle, sí, que nos alcanzan desde Lima también. Muy bien, señoras y señores, aquí estamos en New Jersey, New York, en este estadio que ha sido testigo del título de España. Y pasan los árbitros. Pasan los árbitros.
7: Encabezados por Slavko Vincic, de Eslovenia.
2: Correcto, de 46 años, que arbitraba su primera final de la Copa del Mundo, y este era su cuarto partido en este Mundial. Cuando dirigió Argentina, le fue mal a Argentina, porque también en el Mundial pasado lo dirigió en la derrota contra Arabia Saudita, el único partido que perdió la selección argentina, el primero del Mundial de Qatar, y esta vez lo dirigió y termina perdiendo en los minutos finales la selección también de Argentina.
7: Están los árbitros de la final de este Mundial.
1: Buen
7: este
1: trabajo.
7: Mundial, sí.
1: Buen trabajo los árbitros.
7: Pero me iba a referir a que este Mundial, además, Alan, que ha tenido tanto con la intervención del VAR, sí, o sea, más presente en algunas situaciones distintas o agregadas, ¿no?, a esta competencia. Un Mundial que ha tenido, además, pausa de hidratación, y tú eras uno de los que marcaba durante todo el Mundial, comienza otro partido después de la pausa de hidratación. Bueno, en este partido no era posible porque el dominio de España fue absoluto.
1: Totalmente, totalmente, Jesús. Muy bien. se retiran los árbitros del estrado de premiación. ¿Y ahora van a llamar a quién?
2: Al jugador joven, el premio al jugador joven de la FIFA. Vamos a ver a quién terminan eligiendo.
1: Lo ponchan a Cubarsí.
2: A Pau Cubarsí, el jugador de Barcelona. Vamos a ver, está así, están poniendo a Pau Cubarsí, pero todavía, bueno, ya, le dicen que se acerque. Finalmente, el jugador joven de la Copa del Mundo es Pau Cubarsí, el jugador del Barcelona, jugador de la selección española.
1: A ver, vamos a ver, porque retrocedió, ¿ah?
7: No va a ser Cubarsí, no. A ver.
2: Sí, pero que le hagan el pasillo, ah, claro, compañero. Claro,
7: le van a hacer un apanado, man.
1: No tan.
7: No, muy buen central. Muy buen central. Cubarsí.
2: De 19 años.
8: No tenemos uno en Perú, por amor a Dios.
7: Imagínate, vienen a Cubarsí, titular indiscutible, mejor futbolista joven del Mundial, 19 años. Tienen a Lamine Yamal, 19 años.
1: Tiene para mucho España.
7: Nico Williams también jovencito. Entonces, estamos hablando de que España tiene futbolistas experimentados. La mayoría, sin temor a equivocarme, estarán en el próximo Mundial. Todavía. Y algunos varios mundiales más por delante.
1: Ahí está.
7: El mejor arquero.
1: El mejor arquero sale Unai Simón. De España también. Ahí va a recoger su premio. Es RPP, confianza y credibilidad por todos los medios. Premian al mejor arquero del campeonato mundial. Infantino, Trump, la presidenta de México. Y ahí tiene el trofeo Unai Simón, el mejor arquero del mundial. Es RPP, confianza y credibilidad por todos los medios. Es el abrazo del arquero español.
7: El Dibu mira la pantalla. El Dibu Martínez, el arquero de la selección Argentina, que hoy tuvo una muy buena final.
2: Sí, está dando Emiliano la espalda Martínez. El Dibu. Está dando la espalda. Todos miran al pasillo y cómo se entregan los premios. Pero el Dibu está dando la espalda, aunque ya volteó, dejó de ver a.
1: Y ahí está el mejor jugador.
2: Mejor arquero.
1: No. Ya lo van a llamar. Sí.
2: ¿Cómo sabe, Rodri? Jefe?
1: Rodri.
7: El mejor jugador del mundial, Rodri, el volante y capitán de la selección española, Rodri. Lo había adelantado Juan Carlos Ortecho. Rodri, el mejor jugador del mundial, el 16 de España.
1: Y las cámaras ponchan a Messi. Messi mirando la grama del estadio. Y ahí está Rodri, bien ganado. Notable jugador. Pero todas sus condiciones se le vieron frente a Francia. Notable jugador de fútbol, Rodri. ¿Qué edad tiene Rodri?
2: 30 años, jugador del Manchester City.
7: Y la hinchada argentina comienza a gritar Messi, Messi, haciendo una reverencia con los brazos.
2: Rodri alza su trofeo, señala la tribuna y agradece. Y ahora se junta con Pau Cubarsí y con Unai Simón. Van a tomarse la foto los tres jugadores que han salido premiados esta tarde en Nueva Jersey.
7: Ahora en la pantalla, para acá, o sea, diciendo que lo ponchan a Messi. Si el que gana el premio es Rodri.
1: Yo digo una cosa, la FIFA debería hoy despedir a Messi con un trofeo.
7: Totalmente.
1: Despedir a Messi, gracias Messi, porque de acá se va a jugar la MLS y ahí terminará su carrera. Pero hoy, con estadio lleno, terminando un mundial, jugando el mundial que jugó, hoy la FIFA debería
7: sorprender con una nominación especial, ¿no?
1: Claro. ¿Y ahora qué pasó, Pedro?
7: Va el subcampeón mundial.
2: Va el subcampeón mundial. A la cabeza, Lionel Messi. La gente aquí, los argentinos, lo aplauden. Comienza a saludar a Gianni Infantino, a Donald Trump, a la presidenta de México, al rey Felipe. Está saludando y entran ya a la premiación. Se abrazan algunos jugadores españoles con los jugadores argentinos en el famoso pasillo.
1: El Chiqui Tapia le da beso a todos los jugadores argentinos, a Messi, a De Paul.
7: Se saludan argentinos y españoles, los que quedan, y luego los futbolistas con las autoridades. Y la hinchada argentina
3: se quedó para gritar por su selección. La verdad, muy buena la respuesta de los hinchas argentinos. No se movieron los argentinos del estadio MetLife aquí en New Jersey. Se quedaron para aplaudir a su selección, para aplaudir una selección que llegaba claramente con lo justo a esta final y que igual la peleó y que luchó hasta el final y lo ganó España 1-0. Pero claro, tienen que despedir a Messi. Los futbolistas argentinos se acercan a la tribuna,
1: se van al vestuario. Ya
3: si tomamos como referencia el Estadio Nacional, se acercan a la tribuna sur, se acercan ahí está parado Messi llorando con la medalla del segundo lugar y la gente aplaudiéndolo.
2: Sí, si bien hay argentinos por todo el estadio, en la zona sur hay mucho más y están agradeciéndole. Los jugadores se quedan viendo hacia esa tribuna, los jugadores de la selección argentina, Lionel Messi.
3: Está llorando
2: lágrimas.
3: Messi.
1: ¡Llora Messi! ¡Llora Messi, señoras y señores! ¡Llora Messi con la medalla colgada en segundo lugar! ¡Llora Messi! La cámara lo sigue a Messi. Y la hinchada argentina grita su nombre, Corea, su nombre de Messi.
3: Conmovedor lo de la hinchada argentina. Conmovedor lo de Messi, no es para menos. El mejor futbolista del planeta se despide de los mundiales. ¿Qué vendrá? ¿Qué vendrá después? ¿Qué vendrá? Decíamos, ¿qué vendrá después de Maradona? Bueno, ahora, ¿qué vendrá después de Messi? ¿Qué vendrá después de Messi? Llora Messi y el llanto de Messi
1: es el llanto de Argentina.
3: Y es el llanto del fútbol. Porque uno de los que mejor trató a la pelota no volverá a estar en un mundial. Y eso es bastante. Ahora se viene la premiación al campeón.
2: Sí, Jesús, se viene la premiación a España. Ya lo anuncian, saltan los jugadores españoles. Se levanta o se pone la bandera en la cancha, la bandera de la selección de España, conjuntamente al lado de la Copa del Mundo. Saltan los jugadores y abrazan. España es campeón del mundo aquí en Estados Unidos por segunda vez en su historia.
1: Le da la cara a la hinchada argentina, pero también le da la espalda a la bandera de España-Argentina. Digamos que le cuento lo que está pasando en la cancha. Y ahí empieza España a pasar para su medalla de oro. Campeón España, señores. Y usted lo vivió en RPP, los 104 partidos del Mundial. Me movió el llanto Messi.
3: Claro.
1: Me movió el llanto Messi.
3: Porque y este es un momento... Este es un momento de premiación del campeón. Seguramente tendremos tiempo para hablar de Messi. Y estoy contigo. Era conmovedor la forma en la que lloraba Messi y la hinchada lo respaldaba. Pero ahora están premiando España.
1: Es el campeón.
3: Recibe Llorente. Se acerca Ferran Torres, que anotó el gol más importante de su carrera. El gol más importante de su vida. Ferran Torres recibe la medalla. Tiene la bandera de España
2: en la cintura.
3: En la cintura, Ferran Torres.
2: Sí, comienzan a pasar los jugadores. Comienza a pasar Dani Olmo. Lo anuncian también aquí en el estadio. Están saludándolo. Les ponen las medallas de campeones. Eric García. Están pasando uno a uno. Y se van abrazando con Gianni Infantino, con Donald Trump, con la presidenta de México. También con el primer ministro de Canadá, con el rey Felipe. Es una fiesta aquí para los españoles, que están todos también ahora hinchando a su selección, pero siguen cantando también los hinchas argentinos.
3: Y son más los argentinos en el estadio.
1: Totalmente.
3: Por eso le han subido un par de puntos a la voz del estadio, ¿no? Y a la música, para de alguna manera darle el protagonismo que merece la selección de España, campeona del mundo, aquí en los Estados Unidos.
1: Que jugó mejor que Argentina durante todo el Mundial.
3: Sí.
2: Va Nico Williams.
1: Hay que decir las cosas como son también. Somos sudamericanos. Que queríamos que Argentina por Messi. Pero esto es fútbol, amigo oyente. Y España ha sido mejor que Argentina durante todo el Mundial. No todos los días se come tortilla. No
3: España todos ha sido días mejor que todos.
1: Claro. Porque, vean a ver, Francia,
3: porque encima en semifinal le toca a Francia.
7: el más bravo. Porque era el más bravo hasta ahí. España lo hizo ver chiquito. Y a partir de ahí, Francia no la vio más. No la vio más. Porque ayer con Inglaterra tampoco la vio. Entonces, creo que España tiene mucho mérito en el Mundial. No solamente le ganó, ya no le ganó a Cabo Verde. No le ganó a Cabo Verde. Y hace un rato ponchaban a Bocinha. Y ahora ponchan al hermanito de Lamine Yamal.
2: Sí, lo ponchan al hermano de Lamine Yamal, que está contentísimo, señalando a su hermano, porque también lo mencionaban. Y el niño enfocaba y señalaba a su hermano, el hermanito de Lamine Yamal, que es una locura en las redes sociales.
1: Muy bien, señoras y señores. Y ahora le van a entregar la copa al campeón de España, el último a recibir la medalla, Cucurella. Es RPP. Confianza y credibilidad por todos los medios. Estamos ya en 4 horas. 4 horas y media de transmisión. Nos interesa. Acá seguimos. Y el técnico Luis de la Fuente va a recibir la medalla. Y el abrazo de Infantino. Donald Trump, el presidente con terno azul, presidente de Estados Unidos, terno azul, corbata roja. Y ahí va a recibir la medalla. Graba eso también para mí. Ah, Jesús, por favor, por amor a Dios. Por amor a Dios, qué celular que se compró en Estados Unidos el tanque. 9 cámaras.
7: Yo no, el que se lo ha comprado ha sido Pedro Núñez.
1: Bueno, para la producción, ese celular para la producción.
7: Porque seguimos esperando el celular de Rossi.
1: Ahora España. No me hables de ese sinvergüenza. Señoras y señores, va a recibir la Copa España. Es RPP. Confianza y credibilidad por todos los medios. El mejor jugador, Rodri. El mejor jugador, Rodri. Agarra la copa. La besa. Levanta el brazo derecho. Se mira la medalla. Y ahí está Donald Trump y el presidente de la FIFA.
7: Ah, no, Trump va a entregar la copa con Infantino. Uy,
1: los dos se la van a entregar a Rodri. Señoras y señores, la copa en alto. España es el nuevo campeón mundial y usted lo vivió en RPP. Confianza y credibilidad por todos los medios. 3, 2, 1. Copa, copa arriba.
7: España es el campeón del mundo. España, por segunda vez en su historia, levanta la Copa Mundial. Esta vez en los Estados Unidos. España, sí, España de Lamine Yamal. España de Cucurella se come una paella y hoy levanta la copa. España de Rodri. España es el campeón del mundo. España de Pedro Porro. España de Unai Simón. España de Cubarsía, el mejor jugador joven de esta Copa del Mundo. España de Rodri. España de Laporte. España de Fabián Ruiz. España de Mikel Oyarzabal. España de Alex Baena. Sí, la selección de España. España de Pedri. Esta selección de España de Ferran Torres, el que anotó el gol que le da el mundial a la selección española. De Nico Williams. Esta selección de España que tuvo a Llorente también. Esta selección de España que juega. Esta selección de España de Dani Olmo. Esta selección de España que tiene juego, que tiene estructura, que tiene contenido. Esta selección de España que hace historia. Esta selección de España que levanta la Copa del Mundo por segunda vez. Y claro, los españoles celebran en Estados Unidos. España que le ganó y se tumbó al favorito Francia. España que hoy le ganó al equipo que nadie podía matar. Al equipo que acostumbró en este mundial a ganar en los últimos minutos. Bueno, a ese rival España lo llevó contra su arco, le ganó la final y es el campeón del mundo.
1: De acuerdo, ya tiene la Copa España y ahora

0: Copa. Ahí está, Lamine Yamal. Lamine Yamal tiene la copa, la está meciendo, la mece una y otra vez, sus compañeros agitan, la levanta. Lamine Yamal celebrando porque es campeón del mundo a sus 19 años, el jugador del Barcelona, campeón del mundo celebrando con España. Y hay fuegos artificiales aquí en Nueva Jersey, en el MetLife Stadium, Alan.
1: Impresionante, los fuegos artificiales. A esta altura de la tarde aquí en Nueva York, Nueva Jersey, 6 de la tarde con 47 minutos. Y ya vamos a Lima. Vamos terminando la transmisión en RPP. Confianza y credibilidad por todos los medios. En esta jornada que termina siendo los 104 partidos. Con todos nuestros compañeros en una jornada notable de más de un mes de fútbol, Jesús.
2: Por supuesto, un placer estar con ustedes, un placer haber podido compartir este mundial con toda la gente que escucha RPP. Mi saludo, mi abrazo a todo el equipo de deportes, porque no solamente se trabaja para sacar los partidos, también en los distintos contenidos que tiene la radio para todo el Perú, con los bloques deportivos en la rotativa del aire, con los programas que salen en YouTube, con los programas que salen en la multiplataforma de RPP. Eso es RPP y esperamos haber cumplido con esta propuesta del Mundial 2026. Los 104 partidos los escuchaste en RPP. La gran final desde New Jersey. El público se retira poco a poco y nosotros nos quedamos con este recuerdo de esta gran final que ha ganado España con gol de Ferran Torres, con la despedida de Messi en un mundial que lo jugó en gran nivel. España es el campeón y RPP es la radio oficial del mundial. Gracias a todos por escucharnos, gracias, insisto, al equipo de deportes de RPP, a la gerencia de informaciones de RPP, también nuestro abrazo, nuestro saludo a la gerencia comercial de RPP, porque el mundial se sostiene, porque RPP además ha podido tener socios importantes dentro de esta estructura del mundial, porque hay marcas que confiaron y confían y seguirán confiando en RPP, que es la radio oficial del mundial.
1: Muy bien, Jesús, gracias, Pedro, gracias, Jesús. La verdad que ha sido una experiencia fantástica la que hemos tenido el día de hoy durante todo el mundial. Los 104 partidos los hemos vivido en RPP. Agradecer, como bien dice Jesús, a la gerencia, agradecer a nuestros compañeros, pero sobre todo a Dios, que nos ha sostenido, nos ha dado vida para vivir esto. El llanto de Messi, la alegría de los españoles, la gran organización del mundial, al menos hoy, aquí en New Jersey, fantástica. Así que hay que agradecer primero a Dios y después que nos siga dando salud para seguirle llevando a ustedes las emociones del fútbol. Han sido muy amables. Gracias, Juanca en Lima. Gracias, Jofre Zulca, Jean Martín Dueñas, Néstor Blanco, Mario Pinedo. Un abrazo al emprendimiento de Mario, a Rostock, su marca de polos, 8 años.
3: El aniversario.
1: Ah, sí, un abrazo.
3: Sí, no, un abrazo
1: no
3: para todos.
1: No nos dio ni un polo este miserable, pero qué importa.
2: No, y un abrazo para toda la, escúchame, para toda la gente que además hemos encontrado tanto en México como en Miami, como aquí en New Jersey.
1: Peruanos luchadores,
2: luchadores, chambeadores, gente buena, gente que nos ha dado una mano, gente que no ha dudado en apoyar nuestro trabajo, nuestra labor en el Mundial 2026. Hoy aquí en New Jersey, gracias a Yaki, ¿no? A Yaki, que no sabes cómo nos ayudó aquí en el estadio, en el estadio de New Jersey. Nos
0: Yaki
2: ayudó,
0: Arrieta.
2: Yaki Arrieta. Y además de ayudarnos, ¿no? Además de ayudarnos, también algunas indicaciones importantes para poder llegar bien al estadio hoy, para poder irnos tranquilos también. Así que también nuestro saludo para todos los peruanos. Insisto que hemos encontrado en este mundial y en las distintas sedes de la Copa del Mundo que usted ha vivido junto a nosotros en RPP. Gracias a RPP por confiar, por supuesto.
0: A Omar.

0: equipo de trabajo.
1: Sí, no, agradecer y extender también a Omar, al amigo de Juan Carlos, que nos ayudó, me ayudó personalmente. Fue conmigo, me acompañó a comprar los chips.
0: Y a comprar tu celular.
1: Un genio, a comprar mi celular. Un genio, la verdad que Omar nos está esperando también para ir a agasajarnos.
2: Sí, te escucho.
3: Sí, sí. No, cerrar nada más. Sí, yo también ya el saludo, por supuesto, para Omarcito, pero ya nombraste a todo el equipo periodístico de RPP. Han sido 39 días de los 104 partidos. El único medio peruano en el estadio. Lo hacemos con mucho compromiso, con mucha alegría. Y por supuesto con gran responsabilidad, pero también quiero nombrar a, porque no solamente el equipo de deportes, sino aquellos que nos apoyan, aquellos que están alrededor de este esfuerzo que hace RPP, por supuesto la voz comercial de Irwin Porcel, que nos ha acompañado en todos los partidos, 74 partidos por la FM, 30 partidos por el audio player. 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A la gente de la web, Renzo Castillo, José Luis Blanco, Eric Chávez, Rosario Salazar y Juan Valdés y Alejandro Piña, que vinieron por el Mundial. Y por supuesto, también a nuestro compañero Pedro García, que también nos ha acompañado durante todo el contenido de este Mundial. Y por supuesto también a nuestros gerentes, a Claudia Nakashima, a Susana Vera, a Laura Masifuén, a Pedro Acuña, Joaquín Ortiz, toda la gente que nos ha acompañado también, porque esto es un esfuerzo, es una familia, siempre lo he dicho, RPP es una familia. 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

A ver, a ver. Atención, atención, la hora ya son ya las 6 con 13 minutos, 6 de la noche con 13 minutos. Muy buenas tardes. O buenas noches. Buenas noches, ¿no? Buenas noches. Ya estoy aquí, ya volví de tanto aburrimiento. Muy buenas noches, Osimasi, Atamansi, Minaya, Antarire, Cusia, Kinsia, Yoncho, Sumayacho, Cusia, Chualiyacho, Kunaguras, Tuta Chata. Ya no cansepas, Cutirera, Monsiña, es ahorita, pues ya hemos regresado después de casi toda la tarde, ¿no? Hemos estado pasando lo que es el deporte, el fútbol, por supuesto que sí, ahí está, ¿no? Argentina, ¿no? Sí, así es. ¿O con quién era? Yo la menos informada, no era Argentina, sí, claro. Así es, España con Argentina. Así es la nota, ¿no? ¿O cómo es la nota? Ustedes digan. Claro que sí, ahora sí, seguimos con más semitas musicales después de un pequeño break. Seguimos con más semitas. Y mira, ya anteriormente, si en 15 y ancho, suma y ancho, cosí ancho, ven y ancho, con una chata. Vamos con los Jenny de los Andes. Moneda falsa.

Qué bonito, ya están esos hermosos temitas musicales y haciendo ya las 6:19 6 de la noche con 19 minutos. Freddy Salva, ¿cómo está? Hola amiga, saludos para la familia Salva por Altos y Wincha, especialmente para Zacarías Salva, Uriel Salva, saluditos a toda la familia Salva, por supuesto que sí, Jatunjatuna Payukuy, a toda la familia Salva, en especial pues para... ¿Para quién? Para Zacarías Salva, para Uriel Salva por Alto Siwincha. Un saludito especial. Así es, a ver, Cerrajería Automotriz Andía. 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Son las 6 de la noche con 21 minutos. 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De igual manera, a ver. ¿Dónde están? ¿Dónde están? Ahí Pinguajariquicona, por supuesto que sí, aquí. Aquí está, aquí está. 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Bien, son las 6 con 23 minutos. 15º Campeonato Nacional de Gallos a Navaja Yusco 2026. Premios a jugar: 850 mil soles. Feliz 169 aniversario del distrito de Yusco. Cada sábado se juega clasificatoria gran final en octubre. Participan 2048 galpones. Sedes: Lima, Arequipa, Chincha, Cusco, Pedregal, Nazca, Ica, Camaná, Urubamba, Relave, Secocha, Chalhuahuacho. Informes a los números 984 33 18 53 o al número 980 87 98 53. Ya son las 6 con 23 minutos, 6 de la noche con 23 minutos. Seguimos con más temitas musicales a esta horita de la nochecita. Nos acompaña Milder Oré, Sin pensar de ti me enamoreo. Cambiamos de temita, mejor cambiamos de temita. Siento que ya sonó, ya sonó, ya se escuchó, ya mira. No aumentes la misma canción, aumenta otro tema, dice por ahí.

Atención, atención, la hora ya son ya las 6 con 30 minutos, 6 de la noche con 30 minutos. Seguimos con más temitas musicales. Eulogio Osaya dice: muy buenas noches, señorita Diana. Un saludo grande desde Cajatambo. Un abrazo grande para mi papá Alipio Osaya en Libitaca Corazón con un temita de Mama Kella. Gracias, dice: retorno a Lima de Cajatambo. Está camino. Un saludito correspondiente para usted a esta horita de la nochecita, ya por supuesto que sí, haciendo ya las 6 con 31 minutos. Seguimos con más temitas musicales. Hatun Hatun una Payurukui al señor Alipio Saya que se encuentra por Libitaca. Hatun Hatun una Payurukui, ¿ya? Amarrini Gaspaya, Mafiña Gaspaya.

Atención, la hora ya soy a las 6:34, 6:34, seguimos con más temitas musicales a esta horita.

Qué bonito, ya son ya las 6 con 39 minutos, 6 de la noche con 39 minutos, vamos con conjunto Pachaconas, güey.

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0: ver, atención a la hora, ya son ya las 6 de la noche con 57 minutos. 7 de la noche con 57 minutos, ¿ah? ¿Eh? Ahí está. Ahí está, ya está. A ver, necesitaremos. Ay. No puede ser. A ver, stop, por favor. Un momentito, espérenme. A ver, se necesitan dos ayudantes para construcción, ¿ah? ¿Eh? Están necesitando dos. Dos personales, dos ayudantes para construcción a todas las personitas que deseen trabajar, jóvenes, ¿ah? Jóvenes caballeros que quieran trabajar. Están necesitando ayudantes para lo que es la construcción de manera urgente. Pueden comunicarse al número 951-35-36-39. 951-35-36-39. Anche y número llama Arike Wajariruquita, Atiribaxi, Ñaña Toraikuna, Waikipana, Chaikuna, Arina, estaremos Yanko, Ariki, Uiskai, Yank, Agui Munasta, Ariki, ayudante de construcción para construcción, ¿ah? ¿Eh? Para Karim Punche, Arike, anotaike, que número chata, 951-35-36-39. 951-35-36-39. Anchi, número llama, ¿ya? Eugenio Saya nos dice, señorita, tiene un tema de Janet Salinas de Rodeo. Gracias, hasta mañana, me dice, hasta mañana, Turachay. Así es, Guillarique, con Abanas, Puriáramos, Achayakarique, con Achayan, Cotiáramos, Achay, Piña, Chura, Éramos, Aike, Taquichayquita.
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